frecuentados por Teddy Boys, bases aéreas y locales similares. Como Dr. Feelgood cobraba más acompañándolo que tocando por su cuenta, aceptaban esos trabajos siempre que podían. Lo recogían en una cafetería a las afueras de Southend, donde Haynes dejaba el coche escondido para que sus jefes no descubrieran que se había tomado el día libre. La banda abría el concierto con Lee Brillo como cantante y un repertorio orientado hacia el rock and roll. Después llegaba la presentación de The Dynamic Heinz. Heinz aparecía ataviado con el típico traje y muy llamativo de Teddy Boy y, según recuerda Wilco, muchas veces bastante borracho. Se tambaleaba por el escenario mientras Lee hacía los coros y muchas veces interpretaba las canciones. Y ahora vamos con la canción que convirtió a Heinz en un hit wonder allá por los años 60. Estoy hablando efectivamente de Just Like Eddie.

En agosto de 1972, aquellos trabajos acompañando a Hines llevaron a Dr. Feelgood bastante más lejos de los pequeños locales a los que estaban acostumbrados. Ni más ni menos que iban a actuar en el mítico estadio de Wembley en Londres. El cartel reunía a Chuck Berry, Jerry Lee Lewis, Little Richard, Bo Diddley y Bill Haley, entre otros. Hines debía abrir el concierto con Dr. Feelgood como banda de acompañamiento. En su autobiografía, Wilco recuerda que se acercó al estadio casi temblando de los nervios. Pocos días antes todavía trabajaba como profesor. Ahora estaba a punto de tocar ante una multitud en Wembley. La actuación no ayudó precisamente a tranquilizarlo. Hines destrozó varios temas de Eddie Cochran y en uno de sus movimientos lanzó una patada en dirección a Wilco que golpeó la guitarra y le dejó todas las cuerdas desafinadas. Aún así, para él pesaba más la sensación de estar sobre un escenario de aquellas dimensiones que lo que realmente sucedió. Pero el momento que verdaderamente le cambió la vida llegó después. Estaba en los camerinos y allí escuchó tocar a una banda y salió a verla. Eran los MC5. Su aspecto ya resultaba desconcertante, pero la actuación fue lo que verdaderamente le atrapó. El cantante se deslizaba por el escenario mientras interpretaba Ramblin' Rose en falsete. Buena parte del público, formado por Teddy Boys, respondió con abucheos y latas de cerveza. En pleno movimiento, Wayne Kramer devolvió una de ellas de una patada sin interrumpir el paso. Wilcock quedó fascinado. Comprendió que tocar rock and roll no consistía únicamente en ejecutar las canciones. La acción y la dinámica en el escenario también formaban parte de la música. Lee Brillo ya se movía con una intensidad frenética. Desde aquella noche, Wilco comenzó a responder a sus movimientos e intentó incorporar algo de lo que había visto hacer a Wayne Kramer. Incluso llegó a tocar un par de conciertos con la cara pintada de dorado. Y ahora, tiempo de escuchar a los MC5 con Looking at You de su disco Back in the USA.

El caso es que durante mucho tiempo Wilco Johnson ni siquiera se planteó escribir canciones. Pensaba que ya existía demasiado rhythm and blues extraordinario esperando a ser tocado. Además, discos como Red Boot, de una de las figuras de la escena local de Essex, como Mickey Jupp y sus Legend, le hacían sentir que la composición era un talento reservado para unos pocos. La idea empezó a cambiar cuando Dr. Feelgood encontró su propio sonido, la guitarra de Wilco cada vez más personal y la voz de Lee Brillo más potente y reconocible. Sus primeros intentos fueron dos canciones, en palabras del propio Wilco, bastante inocentes, grabadas en un cobertizo de Southend convertido en estudio. Cuando aquellas composiciones comenzaron a mezclarse con las versiones en el repertorio en directo, el público no parecía distinguir unas de otras. Algunas personas incluso preferían los temas de Wilco. Aquello le dio confianza y le hizo entender que componer no era un arte misterioso, sino que es algo que podía hacerlo alguien que conocía bien la música que tocaba. De esa nueva seguridad de Wilco surgió Sit Does It Right, un riff sencillo que combina ritmo y guitarra solista y una letra escrita para que Lee la cantara tal como hablaba, con el lenguaje de

A mediados de los años 70, mientras el rock llenaba estadios, en locales como el Hope & Anchor de Londres crecía otro tipo de circuito musical. Allí tocaban bandas como Priestley Swords, Dax Deluce o Kilburn and the High Roads. A todo aquello se le llamó y etiquetó como Puff Rock. Wilco Johnson nunca soportó esta etiqueta. Decía que Puff Rock solo explicaba dónde tocaban, pero no qué música hacían. Dr. Feelgood compartía en escenario con aquellas bandas del circuito londinense de pubs con música en vivo, pero sonaban distinto a la mayoría de ellas. Lo suyo era el rhythm and blues reducido a lo esencial, rápido, seco, inquietante y contundente. También su imagen marcaba distancias. Trajes baratos, arrugados, estética desaliñada y una puesta en escena sin adornos. Lee Brillo concentraba la atención con su voz, la armónica y una presencia agresiva. A su lado, detrás de él, Wilco convertía la guitarra rítmica en el motor del grupo. Paul Weller llegó a definirlo como una especie de Chuck Berry inglés. Para demostrar cómo cortaba el aire esta banda en las noches londinenses, aquí en Radio Condenado nos vamos a adentrar en Back in the Night, un corte procedente de su segundo álbum, Malpractice, que vio la luz en 1975.

Las actuaciones de Dr. Feelgood en los pubs londinenses acabaron llamando la atención de United Artists. El sello los fichó en 1974 y en enero del año siguiente publicó su primer álbum, Down by the Jetty. El disco trasladaba al estudio buena parte de lo que el grupo ya hacía en directo, rhythm and blues rápido, compacto y sin adornos. Lo grabaron en mono y lo presentaron con una portada en blanco y negro que encajaba con su imagen y con el paisaje industrial de Canby Island. El contrato también los llevó a compartir gira con unos compañeros bastante inesperados, Hugh Wayne, que pertenecían también al mismo sello. El contraste era considerable. Dr. Feelgood atacaban canciones breves y directas. Hugh Wayne arrastraban consigo todo un espectáculo de rock espacial. Wilco entabló entonces relación con uno de sus componentes, el mítico Lemmy. Los dos compartían la admiración por Johnny Kidd and the Pirates y también cierta inclinación al consumo de speed. Down by the Jetty no entró en las listas británicas. En Finlandia sí que llegó a alcanzar el número 6, pero terminó convertido en un disco de culto. Ahí estaban All Through the City, She Does It Right, que ya hemos escuchado, o la próxima en comparecer en este programa, Rosette. Wilco escribió esta última después de escuchar la canción Turtle Dovin' de The Coasters. Quería un tema con coros doo-wop y una letra sencilla sobre una mujer infiel. Necesitaba un nombre de dos sílabas y como no encontraba ninguno, se inventó Roxette. Años después, aquel nombre acabaría dando la vuelta al mundo como nombre de cierta banda sueca. Y venga, vamos con Dr. Feelgood y su clásico Roxette.

En octubre de 1975, apenas 9 meses después de su disco de debut, Dr. Feelgood publicó su segundo álbum, Malpractice. De nuevo, con Vic Vale en la producción, el grupo no cambió de dirección. Las canciones seguían siendo breves, el sonido seco y la interpretación buscaba conservar la esencia de los cuatro músicos tocando juntos. Sin adornos innecesarios, el disco combinaba nuevas composiciones de Wilco Johnson, como Back in the Night, que hemos escuchado anteriormente, con la revisión de clásicos del Rhythm and Blues llevados al terreno de la banda. Malpractice fue también el disco que convirtió su prestigio en ventas. Alcanzó el número 17 en la lista británica de álbumes y el sexto puesto en la de Finlandia. Dr. Feelgood dejaban de ser únicamente una atracción de los pubs para convertirse en una de las bandas británicas con mayor proyección del momento. Los singles, sin embargo, todavía no consiguieron entrar en las listas. Entre las versiones del álbum estaba una historia de motín carcelario escrita por Jerry Leiber y Mike Stoller para The Robins. Vamos con ella, con Riot in Cell Block No. 9.

En septiembre de 1976, Dr. Feelgood publicaron Stupidity, un disco grabado en directo que mostraba con claridad por qué se habían convertido en una de las bandas más solicitadas del circuito británico. El álbum alcanzó el número uno en el Reino Unido sin apoyarse en ningún single de éxito. El público que llenaba sus conciertos encontró en el álbum lo mismo que veía sobre el escenario: canciones directas, una sección rítmica compacta, la guitarra de Wilco Johnson y Lee Brillo dirigiendo la actuación. Aquel éxito reforzó una ambición que ya estaba en marcha: abrirse camino en Estados Unidos. En mayo de 1976 actuaban en el Bottom Line de Nueva York compartiendo cartel con una joven banda de la escena neoyorquina. Se llamaban Ramones, seguro que os suenan. La combinación parecía prometedora, pero la recepción fue más bien fría, o más fría de lo esperado. El New York Times consideró que Dr. Feelgood no había estado a la altura de las expectativas creadas alrededor del grupo. La amarga experiencia estadounidense se sumó a un calendario continuo de conciertos y a la presión sobre Wilco para que entregara nuevas canciones. El cansancio y las diferencias internas comenzaron a afectar a la relación entre los cuatro músicos de Canby Island. Cuando entraron a preparar Sneaking Suspicion, Dr. Feelgood seguían creciendo, pero su formación clásica empezaba a resquebrajarse. El título de la siguiente canción describe bastante bien aquel momento. Estoy hablando de Walking on the Edge, que ya forma parte de su siguiente lanzamiento, Sneaking Suspicion.

Dr. Feelgood realizó dos giras por Estados Unidos en 1976. La compañía los trataba como una banda importante, vuelos constantes, buenos hoteles, entrevistas en la prensa musical y atención de grandes medios como Los Angeles Times. Según recordaba Wilco en su autobiografía, los conciertos funcionaban y el grupo sorprendía allí donde tocaba. Sin embargo, él no se encontraba bien. Tenía que escribir las canciones del siguiente álbum y le costaba encontrar material que estuviera a la altura del anterior. Pasaba noches enteras recorriendo las habitaciones del hotel, tomando speed e intentando componer, mientras su relación con Librilio empeoraba. Wilco, que no bebía alcohol, había desarrollado una fuerte dependencia de las anfetaminas. Los otros tres miembros bebían mucho y pasaban buena parte del tiempo en el bar. Él se aislaba en su habitación, cada vez más callado, preocupado por el disco y echando de menos a su pareja, Irene, y a su hijo, Matthew. Al mismo tiempo, sabía que los demás hablaban de él y reconocería tiempo después que se había vuelto desagradable y difícil de tratar. La mayor distancia se abrió entre Wilco y Lee. Lemmy resumió aquella incompatibilidad con bastante claridad. Tres borrachos y un freak del speed no podían llevarse bien. Todo este malestar, como os decía anteriormente, llegó con ellos al estudio. El siguiente disco iba a ser Sneaking Suspicion y esta es la canción que le dio nombre.

Antes de entrar al estudio de grabación, Dr. Feelgood realizaron su primera visita a España, donde actuaron en recintos deportivos de Barcelona y Madrid. Wilco recordaba con especial satisfacción que el público conocía y cantaba las letras que él había escrito en su casa de Canby Island. Para la banda, comprobar que sus canciones habían llegado hasta allí confirmaba que su popularidad comenzaba a extenderse fuera del Reino Unido. Para grabar Sneaking Suspicion, la compañía decidió sustituir a Big Mail, el productor habitual de Dr. Feelgood, por Bert Decoteau. La intención era ampliar la proyección internacional del grupo y encontrar una producción que pudiera funcionar mejor fuera del Reino Unido. Wilco Johnson recibió bien el cambio, se entendió con el nuevo productor y encontró en él un respaldo que empezaba a echar de menos dentro de la banda. Cuando le mostró Sneaking Suspicion, el productor lo felicitó y aseguró que tenía entre manos un single capaz de vender 1 millón de copias. La predicción fue bastante optimista, ya que la realidad dice que la canción acabaría llegando al número 47 en la lista británica. Los problemas aparecieron durante la selección del repertorio. Librillo le dijo a Wilco que no se sentía capaz de cantar una canción que éste había escrito, porque no le parecía adecuada. Estas discusiones sobre las canciones para grabar, para incluir en el nuevo disco de Dr. Feelgood, continuaron con Lucky Seven, una canción que era una composición de otro músico del circuito local y en la cual habían trabajado los otros tres componentes de Dr. Feelgood. Wilco consideraba que esta composición no encajaba con la banda, pero el resto del grupo decidió grabarla. La disputa ya no afectaba solo al repertorio, también mostraba que Wilco estaba perdiendo el control que había ejercido sobre las composiciones del grupo. Y ahora, por supuesto, vamos a escuchar una de estas canciones en disputa en el seno de Dr. Feelgood. Vamos con Lucky Seven.

La tensión definitiva llegó cuando las nuevas canciones ya estaban grabadas. Una de ellas era Paradise, un tema que Wilco cantaba personalmente que había escrito para Irene. Era, además, la única canción en la que había utilizado un nombre real, el de su pareja. Aquella noche, mientras Wilco seguía trabajando en su habitación, el resto de componentes de Dr. Feelgood regresaron del pub y fueron a hablar con él. Criticaron Paradise, la calificaron como un ejercicio de ego y dijeron que no era apropiada para la banda. La discusión dejó pronto de limitarse a una canción. También le reprochaban la actitud autoritaria que, según ellos, había mantenido al tomar decisiones musicales. Wilco respondió sacando a relucir Lucky Seven. El resto del grupo la había grabado sin él y con otro guitarrista, pero insistían en incluirla en el álbum. Wilco sostenía que no encajaba en la línea de Dr. Feelgood y reclamaba el mismo derecho a rechazarla que Lee había ejercido previamente con otra composición del guitarrista. A partir de ahí aparecieron reproches más personales: su consumo de anfetaminas, las compañías que frecuentaba y los silencios en los que caía cuando estaba deprimido. La discusión duró toda la noche. Por la mañana, Wilco ya estaba fuera del grupo. Él siempre mantuvo que no se marchó, lo echaron. Sin embargo, la banda sostiene lo contrario, que se marchó él. Antes de seguir con el episodio, escuchamos la canción que estuvo en el centro de toda la pelea: Wilco Johnson al frente de Dr. Feelgood con Paradise.

La salida de Wilco Johnson dejaba a Dr. Feelgood ante un problema importante, ya que no solo perdían a su guitarrista, también al autor de prácticamente todo su repertorio original. Es cierto que el grupo reaccionó con rapidez, incorporó a John G. P. Mayo, un guitarrista poco conocido hasta entonces, pero capaz de asumir las canciones anteriores sin limitarse a copiar el estilo de Wilco. Apenas unos meses después de la publicación de Sneaking Suspicion, en el otoño de 1977, Dr. Feelgood ya tenía preparado su nuevo álbum, Be Seen You. El disco fue producido por Nick Lowe, una figura cercana tanto al puff rock como a la nueva escena que estaba creciendo alrededor de sellos como Stiff Records. Con él, la banda buscó conservar su base del rhythm and blues, pero es cierto que tuvieron que cambiar la forma de construir el repertorio. Sin un compositor principal como Wilco Johnson, Dr. Feelgood comenzó a recurrir a autores externos, entre ellos, por ejemplo, a Larry Wallis, y también ampliaron el número de versiones. Sin embargo, los componentes de Dr. Feelgood dieron un paso hacia adelante. Lee Bridio, J.P. Mayo, Sparko y The Big Figure empezaron a componer conjuntamente. Esto supuso que en los cambios que había en Dr. Feelgood también comenzaron a percibirse en su música. La guitarra de Mayo era menos percusiva que la de Wilco Johnson. Las canciones daban más espacio a los estribillos y a estructuras cercanas al pop y al rhythm and blues contemporáneo, situando al grupo más cerca de la New Wave que comenzaba a copar las listas de éxitos del Reino Unido. El resultado más claro de todo este proceso fue la canción Seize a Wind Up, firmada por los cuatro miembros de la banda. Elegida como single, alcanzó el número 34 en la lista de sencillos del Reino Unido. Creo que es un tema que resume muy bien aquella nueva etapa que Dr. Feelgood comenzaron a andar tras la marcha de Wilco Johnson. Y ahora sí, vamos con esta canción, Seize

Resulta curioso que el mayor éxito de Dr. Feelgood en la lista británica de singles llegó después de la marcha de Wilco Johnson. La canción fue Milk and Alcohol, incluida en Private Practice, el álbum publicado en septiembre de 1978 y un disco muy recomendable del cual hoy solo vamos a escuchar una canción. El tema en cuestión fue compuesto por J.P. Mayo y Nick Lowe y nació tras una noche bastante loca en Los Ángeles. Asistieron a un concierto de Johnny Hooker y terminaron poniéndose ciegos a base de White Russians, es decir, la mezcla de calúa con leche. De ahí salió el título Leche y Alcohol, Milk and Alcohol, una combinación tan literal como poco recomendable. Y consejo por mi parte, descartad la guarrería del calúa y probad el Borghetti. La letra de esta canción recoge el cansancio, la bebida y la decepción de aquella noche. El concierto de Johnny Hooker no había cumplido con las expectativas y, durante el regreso al hotel, el trayecto terminó con la intervención de la policía de Los Ángeles, que encontró una bolsita con mandanga en la guantera del carro. Mayo y Lowe convirtieron este episodio en una canción breve construida alrededor de un riff repetitivo y un ritmo deliberadamente pesado. Milk and Alcohol fue editada como single a comienzos de 1979. Alcanzó el número 9 en el Reino Unido, la mejor posición conseguida por Dr. Feelgood en toda su carrera y también el único top 10. Y ahora sí, vamos con su mayor éxito comercial en la lista de singles, es decir, con Milk and Alcohol.

Dr. Feelgood trascendió mucho más allá del impacto logrado en la lista de singles o más allá de la composición de un legado de canciones memorables. La influencia de Dr. Feelgood sobre el punk, la new wave o el post-punk no se explica únicamente por su música. También cuenta la forma en la que representaban su música en directo, con Lee Briglio concentrando la atención y Wilco Johnson moviéndose alrededor de una guitarra que funcionaba como un instrumento rítmico, solista y parte de la puesta en escena. Paul Weller consideraba a Down by the Jetty un disco decisivo y definió a Wilco como una especie de Chuck Berry inglés. The Jam llegaron a grabar en una de sus primeras maquetas una versión de Checkbook, la canción con la cual han comenzado este especial de Radio Condenado. Además, el ritmo acelerado de Sid Acid Right encuentra continuidad en algunas de las primeras composiciones de The Jam, como por ejemplo la famosa In the City. The Stranglers también recibieron el impacto directo de la música de Dr. Feelgood. Además, uno de sus miembros, pues de vez en cuando incluso dormía en la casa de Wilco Johnson. J.J. Barnell describió una actuación de Dr. Feelgood como una auténtica revelación y situó a la banda de Canby Island como el enlace entre el rock anterior y el punk. Esta influencia de Dr. Feelgood sobre la música de The Stranglers puede rastrearse desde el movimiento nervioso de Roxette hasta canciones tempraneras en su carrera, como por ejemplo el caso de London Lady. Billy Bragg también señaló la huella de Wilco sobre la presencia escénica de algunas de las figuras de la primera ola del punk inglés. Estoy hablando de Johnny Rotten, de Sex Pistols o de Joe Strummer, de los Clash. Además, en el caso de este último, del líder de los Clash, él se había curtido en el mismo circuito de bandas de pubs en las que actuaban Dr. Feelgood. En el caso de Strummer, por supuesto, lo hizo con The 101ers. Sin embargo, desde mi punto de vista, uno de los ejemplos más claros de la influencia guitarrística de Wilco sobre las siguientes generaciones aparece en Gang of Four. Andy Gill citó a Wilco como uno de sus modelos, gracias a esos golpes secos, a esos silencios utilizados como parte del ritmo y una guitarra que evitaba los solos tradicionales. Todo esto está presente en uno de los temas fundamentales del primer post-punk británico. Estoy hablando, obviamente, de Damaged Goods y, por supuesto, ellos son Gang of Four.

No se puede negar la influencia de Wilco sobre esta canción, que digo canción, temazo, titulado Damaged Goods y firmado por Gang of Four. Llega el momento de despedir este capítulo especial de Radio Condenado dedicado a la carrera de Dr. Feelgood durante los 70. No solo en la etapa de Wilco, sino también en los discos posteriores. Unos discos posteriores lanzados durante la explosión del punk y el advenimiento de la New Wave, del Revival Mod, y que aguantaron el tirón, como hemos podido comprobar. Incluso también la música de Dr. Feelgood, tras Wilco, se adaptó un poquito a esos nuevos tiempos. Y también nos comentaba en la parte final que Dr. Feelgood, tras Wilco, pues tuvieron que coger las riendas de su carrera, componer ellos, también con el nuevo guitarrista y también contando con la colaboración de algunos de los personajes que estaban en el ámbito, en la esfera del sello Stiff Records. Os he hablado de Nick Lowe como productor de Bees in You, de ese disco justo tras la salida de Wilco, también como partícipe en ese hit titulado como Milk and Alcohol. Y para despedir he elegido una de las canciones que Larry Wallace trabajó con Dr. Feelgood en el Bees in You. En concreto es un tema titulado como As the Loan, As the Price is Right. Con esta canción me despido hasta la próxima entrega. Bye bye.

El arte, y en este caso hablamos de la poesía y del teatro, son en su esencia pura atención enfocada. Sí, se especializan en el acto de ver, de un mirar más profundo, de reconocer y darse cuenta de todo esto que nos rodea, abriendo mucho más los ojos y los sentidos. Es verdad, toda literatura es hija de su época. La escritura poética, y en este caso la dramática, que está más ligada a la acción, no ocurre en el vacío. Todo lo que se escribe va ligado a las realidades materiales y medioambientales en que vivimos ahora mismo, en este presente. La literatura poética y dramática es, en definitiva, una práctica discursiva que abre ventanas y puertas a una manera de comprender y experimentar con más imaginación y, por supuesto, esperanza, la totalidad de esta crisis ecosocial. Pero esa totalidad hay que reconocer que es inabarcable y, por tanto, abstracta para nuestra cotidianidad. La poesía nos propone algo así como un punto de fuga, una parcialidad con cierta visión de la totalidad. Podríamos llamarlo una sinécdoque, una parte que da cuenta del todo y que tiene esa gran capacidad de escenificar a través del lenguaje metafórico un texto específico bajo una multiplicidad de dimensiones de lo real.

0: Por eso aquí os invito a pensar y sentir la poesía dramática ecológica como una especie de réplica espejo de los sistemas vivientes, que nos dan opciones para ver otros futuros, donde veamos condiciones de autoorganización y sostenibilidad diferentes. Os invito a ver la obra teatral que traemos a continuación como una cosa viva, un remolino en la corriente que sustenta vida, una energía almacenada en dos formas, lenguaje e imaginación. Os convido a abrir vuestros vínculos y a recordar y observar nuestro querido planeta. En el estudio están nuestras queridas Rosa María, Vicky y Esther. Bienvenidas una vez más.
1: Gracias, Jenny.
2: Gracias.
0: Bueno, y a Vicky, encantada de que por fin hayas podido venir.
1: Encantada también.
0: Que a través... Oh, gracias, Vicky. Que a través de sus voces y opiniones conectaremos la obra teatral que traemos a la radio con vosotros, queridos oyentes. Así que, gracias por estar presentes. Pues ya, allá vamos. Os contaremos primero un poco de la obra para entrar en contexto, pero voy avisando que esta radioficción tendrá una estructura un poco distinta que las anteriores, pues cada voz podrá crear una dialéctica con sus fragmentos preferidos y compartirá sus interpretaciones o imágenes. Comencemos con la obra. El texto escogido es el drama poético titulado A dos grados de distancia, escrito por la poeta y dramaturga Nuria Gómez de la Cal, una madrileña con raíces en Nueva Cartella, Córdoba. Así que un poquito de Andalucía sí que es. Es una pieza de ecopoesía escénica que reflexiona sobre la crisis climática, el calentamiento global y la degradación ecológica del planeta. El título es un doble juego de palabras muy potente que conecta la ciencia climática con las relaciones humanas. Tiene dos significados principales que se entrelazan. El límite del calentamiento global, ese significado climático, en donde la ciencia y la política ambiental han marcado en 2 grados centígrados el límite crítico del calentamiento global. El Acuerdo de París establece

establece que la temperatura del planeta no debe superar los 2 grados por encima de los niveles preindustriales para evitar catástrofes climáticas irreversibles. El título nos advierte que estamos a 2 grados de distancia del colapso ecológico, de la pérdida masiva de especies o de crisis humanitarias severas. En definitiva, es una cuenta atrás. Y por otro lado, tenemos ese significado social, que es la conexión y la responsabilidad humana, haciendo referencia a la teoría de los 6 grados de separación. El título recuerda que todos estamos conectados. Significa que el desastre ecológico no le pasa a otros en un lugar lejano, le pasa al amigo de un amigo o a la naturaleza que está a solo 2 pasos de nuestra rutina diaria. Plantea que la solución también está cerca. Bastan unos pocos lazos humanos de empatía y acción colectivo para generar un cambio global.

Gracias a Terciopelados. La obra se enmarca dentro de la iniciativa del Laboratorio Dramatúrgico Planeta Vulnerable, Teatro Ecológico del Siglo XXI. En su última y cuarta edición en el 2021, explora a través del verso y el lenguaje dramático la alarmante situación de la degradación ambiental, la desertización y la extinción de las especies provocadas por la acción humana. También tiene una potente perspectiva ecofeminista, pues el texto presenta a mujeres situadas en una espiral que las afecta mucho más que a los demás, junto con las niñas, frente a la emergencia planetaria. Muestra diferentes facetas humanas, desde la impasibilidad o indiferencia ante la destrucción, hasta mujeres que actúan de manera activa, tejiendo redes de resistencia, cuidado y fertilidad, metaforizadas como una red miceliar, para intentar salvar el entorno. Y utiliza la lírica y la fuerza de la palabra hablada en escena, fusión de poesía viva y teatro, como una herramienta directa de activismo para sacudir la conciencia del espectador ante la crisis medioambiental. Y por último, su estructura es sencilla. Se presentan 14 cuadros divididos por igual entre nexos y bocetos, versos que vinculan o unen cosas, serían los 7 nexos, y los bocetos que suelen capturar el movimiento o la acción de forma más expresiva. Pues ya está. Con todo esto, creo que estamos preparados para entrar a nuestras radioficciones y reflexiones de nuestros participantes de hoy.

No me interesa el futuro. Muchas gracias. No parí golondrinas ni pescados. No me incumbe el silencio de los bosques. El agua que te falta, tu migración forzada, tus carencias, tu ayer y tus miserias no me representan. Yo vivo sin mañana que me ladre, aferrada a un calor prefabricado que me aturde la ansiedad que arrastro y no me estorba el humo que te lanzo, ni pienso enfurecerme de prestado. El futuro, si hay, será mañana. No me renta invertir en un planeta que cotiza en la bolsa de los desamparados. Prefiero aprovechar que hoy es verano. Tu agonía y tu extinción no me interesan. Hola, soy Vicky. Esta poesía que he leído realmente es un bofetón en toda la cara. Lo que para mí dice y representa es la indiferencia con que las personas en general y los gobiernos en particular, que son los que tienen más potestad para poder arreglar algún tema de los que plantea, pues parece que les importa muy poco el que estemos ya casi en esos 2 grados de distancia de los que habla la escritora. No puede considerarse que no nos tiene que importar lo que le pase a los demás, no nos debe importar las migraciones que hay, pues por cambio climático, por hambrunas o por buscar una vida más fácil, no nos tiene que importar que especies desaparezcan, que el cambio climático lo tengamos aquí, con estas olas de calor, con todos los desastres de lluvia y todo lo que nos está ocurriendo. Y realmente estamos viviendo un problema a nivel mundial. No solamente va a ser al otro al que le va a pasar, sino que nos va a pasar a nosotros si lo tenemos aquí. Entonces hay que abrir los ojos, porque el otro no es nuestro enemigo, es un ser humano igual que nosotros, que ha empezado a sufrir antes que nosotros todos los problemas que nos van a venir al mundo entero.

0: Ignora que es feliz un hipopótamo mientras observa rana en su charca. Una serpiente acecha alguna presa. La presa no se entera, no se asusta siquiera, y todo sigue, un orden de milenio. Lejos, se desentienden voces tontas pregonando consignas repetidas. Las ranas ni siquiera saben que existen voces tontas y consignas, así que engullen tranquilas sus mosquitos, mientras cae una bomba de neutrones. ¿Es la número 2332? ¿O es solo mi ilusión la capicúa? Croa un hipopótamo fuera de su charca. Ya ni siquiera existe su charca. Repta, en resignación buscando el agua que alguien, alguna vez, se llevó lejos. Entona un canto zen, una esperanza esquelética y muta de especie sus creencias, sus verdades, su hambre, tan antiguas como el barro. Y no se duerme, no se muere, no se encuentra, y anida en otro amor, en otro valle, en otro mar, bajo otro cielo, hasta que vuelva a esta tierra que hace suya a llorarle alguna sequía nueva y le obligue a mudarse de piel, de costumbre, de planeta, otra vez.
1: No me interesa saber, usted perdone. Me apaño con mi dosis de cafeína, con mi peli a las 10, con mis quehaceres. Hoy no me pilla bien. Llame mañana. No llevo suelto encima. No me incumbe. No me interesa nada su planeta. También el amor se oxida, se derrite, se recalienta. Ese ombligo que cuidas se extinguirá también con las abejas. Las dudas de tus mares perecerán también con el tsunami. Buscamos continente al contenido y nos menguan orillas tan remotas que hasta el aire enrojece achicharrado por la murga infalible del que vende lo poco que queda ya sin dueño.
0: En el principio fue el hongo, la sinestesia abriendo su lenguaje, la posibilidad primera de un lenguaje haciendo hervir las nubes del conocimiento. En el principio fue el hongo, la comunicación de las raíces de una humanidad sin memoria. Soy Esther. Y me ha encantado este poema así de cortito porque me ha llevado a una reflexión que viene estando en mi cabeza desde hace un tiempo acá. Al final, en este sentimiento que tenemos de nebulosa, de no saber hacia dónde va el camino, si aquí, si allá, en este ritmo frenético, pues tuve una experiencia hace un tiempillo en mi pueblo. Estuvimos desentubando una acequia y entonces, bueno, pues vino gente de muchos lugares distintos, más joven, más mayor, de diferentes ideologías y cosas, y conseguimos juntarnos en esta actividad tan bonita. Y aunque teníamos muchas ganas de hacer muchas cosas, pues allí nos dieron una azadona a cada uno y cada uno iba dando un poco azada, un poco sin ton ni son. Entonces, bueno, pues uno de los hombres más expertos, agricultor de allí de mi pueblo, nos dio en 3 segundos una clase magistral, yo creo, para la vida, ¿no? Y es que, bueno, nosotros abríamos con el azadón un hueco, uno era más ancho, otro era más estrecho y el agua iba que no. Entonces él nos dijo, para mirar bien hacia adelante tienes que caminar hacia atrás, ¿no? Y eso a mí me llevó realmente a que el camino es volver a la raíz, ¿no? O sea, muchas veces es como la sensación de estoy muy perdido y tengo que inventar un camino. No hay un nuevo camino que inventar. Es pararte y caminar hacia atrás para poder ver el futuro, ¿no? Y aquello fue comprender tantísimas cosas y entonces, pues, este es el que a mí más me ha resonado. Muchas gracias.
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0: La inocencia reclama su derecho. Aún no sabe de bancos de inversiones, del delirio aprendido en la Sorbona, del precio que compensa tanta muerte, tanto aire irrespirable, tanta queja reseca de la tierra. No lo entiende la inocencia, ni lo intenta. Ve el problema sin retóricas, sin caras ni monedas, y grita sus sencillas soluciones, sus alquimias sin perspectivas, sus carencias, como si no fuese más importante la comodidad que el aire. Es ignorante la inocencia, no entiende de balances ni bolsas de valores, lo ve claro y exige que se escuchen sus locuras. Como si fuese ella, la inocencia, la custodia inexperta del futuro improbable del planeta.
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Es tiempo de blanquear lo inexorable, el sabor invisible, consumiendo un paisaje devastado por dentro, que hace como idílico pintado. El cuadro es fabuloso, oculta ríos de lava, bajo recios cimientos oxidados, desiertos aumentados sin medida, hojas regadas de ácido desolación. El cuadro es fabuloso, pinta un palacio de cortinas en un bosque cegado, que sueña colibrís sobre sus troncos muertos. Son cortinas de ensueño. Es un gran cuadro. El árbol de perchero, el mar como recreo, el pájaro a medida de la mano, pintado en la ventana, el cielo azul que ayer ya destruimos. Es un cuadro increíble. La luz de las conciencias se cuela enterrando la fotosíntesis en sombras estudiadas. La otra cara de la cortina, gris. El decorado que montamos cuando cansa, tanto verde, tanto cielo, tanta calma. La condición humana creando réplicas malas con que sustituir lo natural, insustituible. Cambiar la vida por la imagen de la vida, recrearla después en Instagram, en Facebook, en cortinas. Es un gran cuadro. El cristal hecho añicos conserva aún la memoria del paisaje que le aislaba. La parte que contiene cualquier todo y una familia de ataúdes contemplando la extinción desde el balcón de la desgana. Es el principio del placer de los suicidas, los faquires, los ingenuos, los mansos. Dios descansó al séptimo día, al octavo se pintó con palomas encerradas en su pecho. Al noveno se borró del mapa. Pero el cuadro es fabuloso, impactante, un gran cuadro.

Hola, soy Rosa y quería comentaros lo impactante que me ha parecido a mí de este poema, y es que es brutal cómo las mentiras y la devastación y la destrucción que sufrimos es pintada y es súper maquillada, y al final hasta terminamos creyéndonos, ¿no? Es el tema, ¿no? Es interesante que el arte se puede usar para manipular, y sin embargo aquí venimos a reivindicar pues la auténtica virtud del arte, que es denunciar y de que nos sirva de verdadera resistencia en contra de la destrucción del planeta Tierra. Bueno, pues quería animar, ¿no? Incluso me ha parecido súper interesante usar no solamente este poema, sino todos, pues para usarlo precisamente en colegios, en institutos. Se podría usar pues haciendo pues lectura, como estamos haciendo, por ejemplo, nosotros. Me ha parecido súper hermoso. Y se podría ayudar así mucho para concienciar y para que tengamos pues esa sensibilidad que se nos está borrando.

Oh, muchas gracias. Qué bonito, irónico y poético ha sido. Hemos tocado temas como las migraciones climáticas y como nuestro pobre hipopótamo, sobre cómo animales como humanos migran buscando condiciones mínimas para sobrevivir, sobre el mirar a otro lado mientras nos consumimos en un virus de rutina, sobre el desarraigo y la enajenación con el entorno, en algunas propuestas también ecofeministas para reinventarnos, en el gran cuadro que observamos, pero que parece que no vivimos como realidad. Para resumir, en un poema dramático, las formas poéticas y tropos potencian los significantes y desfamiliarizan los objetos. Se alejan un poco de lo puramente estético para también otorgar nuevas importancias al objeto tratado y abre más posibilidades de un despertar en el espectador. Este objeto, en la obra de Nuria, no es más que nuestra maltratada tierra, que por medio de sus versos nos enfoca la atención sobre él para volverlo a ver, para reconocerlo y para sentirlo con ojos un poco más vírgenes. Sin más, llegamos al final de este episodio y, como siempre, me despido con una canción de una cantautora muy inspiradora y poética. Hoy llega al estudio la bella voz de la argentina Mercedes Sosa, con su canción Gracias a la Vida, que nos ha dado tanto, entre esas, poder grabar este episodio con tanta vida y esperanza. Gracias por vuestra escucha. Nos vemos en Gaia.

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0: Leticia Aranda haciendo La Verde Marrón. Hermosa, hermosa interpretación, hermoso tema que en el disco lo compartís con Niall Archer, ¿verdad? Buenas noches, Leticia.
1: Buenas
0: Muchas
1: noches,
0: gracias.
1: muchísimas gracias por el espacio, por la escucha. Sí, esta es una canción que, bueno, es la primera que compuse acá cuando me mudé a Buenos Aires y tuve el inmenso honor de contar con la generosidad de Nadia en la grabación, en compartir esto. Es una vidala, un aire de vidala, un juego en realidad. Todas mis canciones son muy lúdicas en realidad y habla sobre el agua de mi pueblo, Golpes de Poma.
0: Claro, vos sos catamarqueña igual que Nadia, justamente. Y un poco esta canción, La Verde Marrón, está incluida en Desarraigo, que es tu segundo disco, bastante reciente.
1: Sí, señor.
0: Porque has pasado por varios lugares, por La Rioja, y ahora estás afincada en Buenos Aires, ¿verdad?
1: Claro, sí. Yo viví 18 años, nací en Catamarca, en Colpes Pomán, provincia de Catamarca, y viví ahí hasta los 18 años. Luego tuve que volar, me fui para La Rioja y en La Rioja viví 17 años. Así que una mitad, la mitad más uno en Catamarca, catamarqueña. Pero hubo una parte de mí que se arraigó profundamente a la provincia de La Rioja y eso se ha visto reflejado bastante en las composiciones que con el tiempo fui a dar a luz, a dar a la vida y eso es lo que de eso habla Desarraigo, digamos, este disco.
0: Y bueno, en La Rioja contactaste primero con Juan Alabel, que es el productor de tu primer disco, ¿no?
1: Sí, del primer EP, en realidad. Bueno, yo mi primer trabajo formal fue en la universidad pública, en la UNLAR. Fui secretaria estudiantil del Departamento de Ciencias Exactas, Físicas y Naturales. Bueno, yo me gradué de farmacéutica en la universidad pública, pero con el primer sueldo de ese trabajo lo llamé a Juan y le dije: amigo, tengo estas canciones, que eran unas que yo venía cantando desde que tenía 18 años aproximadamente. Era un repertorio que me acompañaba y que necesitaba como dejar, no registrado, pero como dejar grabado, como inmortalizar para poder dar el siguiente paso, que después fue Desarraigo en sí, pero a ese EP lo grabamos en el estudio de la Vicegobernación de Catamarca, con una banda de Catamarca. Y con bueno, los arreglos, la dirección, la producción musical de Juan Arabel, que es un músico de La Rioja.
0: Sí. Y el segundo desarraigo con Joel Costas, que también es un músico de La Rioja, ¿verdad?
1: Sí, Joel Costas. A Joel Costas me lo encontré acá. Nosotros dimos con nuestro arte, coincidimos en un tiempo. Ellos estuvieron viviendo acá, Joel Costas y Guaira Molina, en el barrio de La Boca. Ellos alquilaban una casa que se llama Espacio Utaqui. Y en ese lugar, bueno, es cerca de Caminito, queda 3 cuadras de Caminito. Y en ese espacio, Joel lo que hizo fue montar su estudio de grabaciones y nada, comenzó todo por un fomento del INAMU, la verdad, para valorar eso, lo quiero decir, porque los dos, o sea, tanto La Colpeña, que es mi primer EP, como Desarraigo, que es el disco, nacieron con ese impulso, ¿no? Entonces, bueno, yo tenía como la intención de grabar La Verde Marrón, que ya había nacido, y cuando empezamos a compartir con Joel, Joel me empezó a decir: bueno, ¿y qué más tenés? ¿Y qué más tenés? Y bueno, yo tenía ahí tímidamente otras composiciones de otros tiempos, pero la verdad es que el poder de la distancia, de la añoranza, hicieron que cante sola con mi caja y que lo haga como si fuera una especie de mantra para no sentirme tan lejos, ¿no? Así que ahí fuimos, generalmente en todos los temas, que son en realidad 6 tracks, son 4 con banda y un solo tema, que es una recopilación de las coplas de Colpes de Pomán. En todos los temas toco yo la caja y se respeta en todos los temas, todos los tracks, la primer toma que hicimos y a partir de eso se fue creando. Pero en todos los temas fue protagonista la caja.
0: Y pese a eso hay como esta combinación tan interesante que proponen en este disco, porque está esta cosa lo ancestral y también lo electrónico, lo moderno, que es como hay unas bases ahí que dialogan con esa cuestión, ¿no?
1: Sí, totalmente. Creo que, bueno, yo venía buscando ya un sonido nuevo, un sonido diferente, como para, no sé, por eso también fue como el movimiento mío de venirme de La Rioja, que era un lugar donde estaba muy cómoda, pero sentí que era hora de dar un siguiente paso, como abrirle un agujero al cielo, le digo yo siempre, y descubrir otro cielo, o sea. Si la vida es en espiral, yo ya estaba para el siguiente paso. Y empezaron a pasar, cuando yo lo empecé a desear, lo empecé a cranear, digamos, lo empecé a desear con toda el alma, empezaron a suceder una serie de cosas que me terminaron trayendo para acá, como que me quedé sin trabajo, como que vendieron la casa que estaba alquilando, que yo, nada, soñaba en algún momento comprarla. Yo decía, bueno, ya está, me quedo acá, esta es la mía. Y de repente, no, fue como nada, lo recé, adiós al universo, y dije, bueno, si yo me tengo que quedar acá, voy a seguir trabajando en la universidad pública. Vos sabés que esos son cargos son políticos, básicamente, política universitaria, y la línea de la candidata que yo militaba no ganó.
0: O sea que estabas en el horno.
1: Estaba en el horno, pero tenía el título ya en la mano. Entonces tenía unas alas gigantes que me habían dado, me había construido, y dije, bueno, si voy a dispensar medicamentos, o sea, lo voy a hacer con

0: había tocado venir. Y después me volví a La Rioja tratando de convencerme de que ese era mi lugar y no, ya había algo que se había instalado. Y al año, en marzo, el 7 de marzo del 22, ya me mudé acá. Uh-huh. Así que fue así.
1: En La Verde Marronas es una referencia muy concreta que no hay agua.
0: Claro.
1: Nosotros en este programa somos muy amigos de la Sombrera Algarrobo, de Andalgalá.
0: Ay, sí.
1: Preguntarte un poco cómo es tu relación con, bueno, la canción está explícita, pero digo, sí, tu relación con esta situación tan difícil que estamos viviendo en el país, en la región, en realidad, con los extractivismos, con los proyectos mineros que justamente dejan sin agua a los pueblos.
0: Bueno, admiro muchísimo la resistencia, la fortaleza de la Asamblea del Algarrobo, de todo el pueblo de Andalgalá. Y yo conozco a Nadia, conozco a otros artistas, otras personas, a Nayaduski, por ejemplo.
1: Que también es parte de esta radio.
0: ¿Sí?
1: Sí,
0: me
1: sí
0: muero muerta. Porque Nayaduski, ella en La Verde Mayón, en el videoclip, que también se filma en Espacio Utaki, con Nadia salimos con unos chales que fueron tejidos por Nayaduski.
1: Mira.
0: Ella me hizo La Verde Mayón en chal.
1: Uh-huh.
0: Y cuenta todo. Tiene una mezcla de... Ella me decía, bueno, mira, Leti, esto que está, que es celeste, es el agua atrapada en medio de todo el marrón. Y me hizo el canal empinado y el agua que viaja y unos pompones que yo soy colpeña del Tuscanal. Sangre y sustento del carnaval, que Colpes es la capital del carnaval. Geográficamente, Colpes está en el oeste de Catamarca. Vos sabés que el Valle Central se encuentra como en un abrazo entre el Ancasti y el Ambato, uh-huh, ¿no? Del otro lado del Ambato están nuestros pueblos. Del lado del Valle Central es donde está el Rodeo, las Juntas, que son todas estas... bueno, en la cima del Ancasti, que es el otro cerro, está la villa de Ancasti y es toda la parte turística de Catamarca.
1: Uh-huh.
0: A nosotros no nos tocó eso, en realidad. Y para poder tener agua, nuestros pueblos tienen que irse a la cima, tienen que direccionar esa agua a través de los canales llegan hasta los estanques viajan por otros canales a las acequias, a las fincas, y de esa manera podemos tener verde, no sé, alfalfa para los animales, no sé, nuestros animales pueden beber agua y nuestra vida funciona. El agua es muy dulce, realmente es muy rica. Hay un viejo dicho que dice que si tomas agua de Colpes no te vas más. Sí, eso es un dicho que me acaba de venir a la mente. Pero eso, el agua no es que tenemos, por ejemplo, en Colpes, en Saugil, en San Miguel, no son pueblos que tienen un río. Son, uh-huh, nuestros ríos, crecen con la lluvia. Y de hecho, en algún momento de la historia de Colpes, ese río creció tanto que casi se lleva el pueblo.
1: Mira.
0: ¿Me entendés?
1: Uh-huh.
0: Entonces esa es nuestra relación con el agua. Y a 60 kilómetros de Colpes de Pomán queda Andalgalá. O sea que Andalgalá y los pueblos de Pomán siempre han estado relacionados. De hecho, Andalgalá es la ciudad más cercana que nosotros tenemos. Cuando termina el Ancasti, comienza y la Conquija. Y de esa manera es como que nuestro valle se saluda. Desde el Nevado de la Conquija se puede ver al Nevado del Famatina, que son todas tierras minerales, uh-huh, y que han sido fuertemente explotadas. Yo entiendo a mis amigas, a mis hermanas, y yo amo mucho a mi pueblo, lo nombro en todas partes, y si alguien fuera a tocar una sola gota de agua de mi pueblo, yo saldría a quemar todo, digamos, metafóricamente hablando, claro, pero sí, nuestros pueblos se crearon, se fundaron en el Bajo, digamos, porque hay pueblos que están bien al pie del Ambato, los nuestros son pueblos del Bajo, se fundaron para estar cerca del tren,
1: uh-huh,
0: que es una realidad que hace miles de años, que hace mucho tiempo, no miles, pero hace muchos años que no está. Pero bueno, han sido pueblos prósperos en aquellos años, para solamente por recordar lo importante que fueron los trenes y cómo conectaron a este interior del país, que si el interior tiene un interior, Colpes no sería otro interior, porque Saugil es la cabecera departamental del departamento. Somos el último pueblo de Pomán hasta llegar a... Después ya es el departamento Andalgalá.
1: Uh-huh.
0: Así que lo que hablamos, lo que canto en esa canción es la realidad nuestra. Por eso creo que nadie...

0: un poco se unió a cantarla porque un poco la sentimos, ¿no? Aunque Andalgalá es una patria un poco más verde, en Colpes es así, nuestros pueblos son así. Si vos te, no sé, llegás a la cima del cerro, en dirección de Colpes, del otro lado vas a encontrar al rodeo, a las juntas vas a encontrar. De hecho, hay gente que se va a la Gruta de la Virgen del Valle, desde la villa de Pomán, hay una senda y que para el 8 de diciembre se van los promesantes y llegan desde el otro lado. Nosotros tenemos que atravesarlo al Ambato para llegar al Valle Central y de esa manera, bueno, llegamos a la ciudad capital. Estamos en límite con La Rioja. De hecho, entre la oferta académica de Catamarca y la de La Rioja, nosotros nos terminamos yendo a La Rioja, nos quedaba más cerca, de hecho, nos quedaba más accesible. La importancia de las universidades del norte para los pueblos pequeños. Tengo dos hermanas que también se graduaron de medicina y hay un montón de chicos que también, hijos de trabajadores, se han ido para ahí y han logrado su ansiado título, ¿no? Y son primera generación de profesionales universitarios. Así que bueno, una vida llena de sacrificio para buscar el agua, para lo que sea, pero peregrina, ¿no? Y en este momento me parece un grato regalo de la vida poder estar acá en Buenos Aires y por eso fue como que entregué mi vida a la música, al arte, al canto. Descubrí en un momento que a través de la nostalgia podía componer y así nacieron estas canciones solamente con la caja.
1: Si nos querés ir preparando algún otro tema para compartir acá en Después de la Deriva, paso mientras tanto el anuncio. Ana Raduski es compañera del programa Revuelto Gramajo, que va los miércoles de 2022, aunque ahora va a tener un impas por vacaciones. Es una querida compañera y una gran persona, además de todo. Pensaba en esta imagen que vos decías de subir al cerro. Digo, supongo que si los glaciares empiezan a destruirse, van a tener problemas con el agua concretamente, ¿no?
0: Sí, seguramente que sí. De hecho, hay desplazamientos de los pueblos originarios en este momento en otras zonas de Catamarca, porque se está explorando. De hecho, creo que somos una provincia que tiene muchísima riqueza de paisaje. Podríamos explorar, explotar un gran turismo, pero de repente es una provincia que no lo hace. No sé si vos prestas atención de ello. Porque la minería se instaló hace mucho tiempo y la verdad es que la promesa de todo ese trabajo y todo ese bien que prometía para el pueblo de Andalgalá es una gran mentira, ¿no? Entonces, con los años, nosotros ya podemos saber que realmente no trae progreso, sino que trae contaminación a nuestro recurso natural más valioso, que es la fuente de la vida, que es el agua. Entonces, por eso me pareció justo hacer esta colaboración. Creo que no había otra persona que sienta de esa manera la defensa del agua de nuestro territorio, ¿no?
1: Y ahora que nombrabas también a Lancasti, hoy se conoció la noticia que la Asamblea de Lancasti comunicó, que es que lograron que se suspenda la falsa consulta pública para avanzar ahí también con un
0: Bueno.
1: proyecto minero en el cerro, así que ha sido una buena noticia. Se suspende la reunión informativa que iba a ser mañana, 30 de septiembre. La consulta pública será reprogramada, pero sin fechas informadas. Seguimos alertas, defendemos nuestro derecho a la información, dicen los compañeros y las compañeras de la Asamblea de Lancasti por la Vida, de la Asamblea Friense de Albigasta y vecinas y vecinos autoconvocados por el agua. Así que una buena noticia en este contexto.
0: Una buena, dame, por favor. Me tomo una agüita
1: Dale, ¿y
0: en
1: qué?
0: honor a la buena noticia.
1: Está muy bien. ¿Y qué nos vas a compartir?
0: Bueno, esta canción es la que le da nombre al disco y se llama Desarraigo. La historia de esta canción es que en el año 2020 se comienza a grabar en La Rioja la Cantata Riojana de Mujeres. La Cantata Riojana es una, no, es una obra poética musical, poético-musical, que compuso David Gatica con Ramón Navarro. David Gatica en letra y Ramón Navarro en música. Y habla de la historia de La Rioja, de la ciudad de los naranjos. Y bueno, decidieron hacer su versión femenina. Convocaron a todas las mujeres, menos a esta colpeña. Que siempre me voy a sentir riojana por adopción, es una cuestión nada, ahora ponele, me voy al norte y me voy a La Rioja, tengo mi hermana ahí, mis hermanos ahí, van mis papás para ahí, y la verdad es que tengo todas mis amistades ya ahí, o sea, la vida anterior es ahí. Pero en ese momento realmente fue un dolor muy grande, pese a que mi voz no estuvo en esa obra, mis cajas sonaron porque Romina Schuarte, que fue la percusionista que grabó, me pidió cajas porque ella no tenía caja o porque tenía una y quería otros sonidos. De alguna manera estoy ahí, pero no, pero no me llamaron. Entonces yo estaba muy molesta, estaba muy dolida, no molesta, sino que me habían roto el corazón en sí. Entonces hice un gran escrito al estilo el Eche Coplas, que son los recitados de la Ronda Vidalera, y muy enojada. Era como mi propia marcha de la bronca, ¿viste? Entonces se la pasé a Carlos Paredes, que es un amigo muy querido, poeta, compositor, y él me ordenó y me ayudó.
1: Te ordenó la rabia.
0: Me ordenó la rabia en forma de coplas, que de todas maneras yo siempre que escribo, siempre me voy a la copla, es algo inevitable en mí, y me regaló, me pasó también la música, esa es la música compartida, en el disco hay dos canciones que son de música compartida, que son Desarraigo y la canción de Eulalia Ares. Entonces él me pasó con la caja la canción, la melodía para que yo pudiera cantarla, así que también nació con caja y voz Desarraigo.
1: Dale, la compartimos.
0: ¿Cómo no?

0: Tremendo desarraigo.
1: Ese era el desarraigo.
0: Bueno, muchísimas gracias, Leticia, por estar acá en Después de la Deriva. Te agradecemos la visita. ¿Hay chance de escucharte en vivo próximamente? ¿Tenés alguna fecha dando
1: Sí,
0: vueltas?
1: bueno, en realidad tengo una en La Rioja el 9 de octubre
0: Ajá.
1: y acá en Buenos Aires vamos a estar el 14 de octubre en la Peña Sombra Blanca. Con
0: Ah,
1: un
0: mira.
1: poquito, un mix, vamos ahí medio mechando las canciones del disco para enamorar al público y luego, bueno, algunas otras cosas que venía cantando desde antes
0: Ajá.
1: con la banda que me acompañó casualmente en el lanzamiento del disco, Leo Guzmán de La Rioja. Fran Santillán y el Manu Jiménez. Así que los esperamos.
0: Que ellos son de Catamarca.
1: Ellos son de Catamarca, sí, y hoy también me hablaron para una fecha el 17 de octubre también. Así que bueno, les esperamos.
0: Está muy bien. Bueno, te agradecemos un montón por esta visita. Un gusto conocerte y escucharte así en vivo, en di tan, tan, tan en directo, aunque yo había tenido la suerte de escucharte ahí en el lanzamiento en el Recoveco.
1: Bueno, que le hagamos promoción porque está en YouTube y bueno, nos hacen falta suscriptores.
0: Bien.
1: Estamos recién comenzando con eso y lo pueden ver ahí. Así que nada, y en Spotify también está el disco.
0: Perfecto. Bueno, suscríbanse a todos, a
1: Sí,
0: Después de la Deriva, a Revuelto Radio
1: a
0: y al
1: todo.
0: Recoveco. Muchas gracias, Leticia, por esta visita.
1: A ustedes,
0: Bueno,
1: gracias.
0: gracias. Y nos vamos a ir a un poco más de música, pero esta vez grabada para permitir la continuidad de este programa. 419 está el compañero Guille Folguera afuera, ya por entrar. Está Ulises Violato en la operación técnica. Saludamos a Natalia Concina, a Paul Lois, que hoy no están entre nosotros, pero están en nuestros corazones. Y nos vamos a ir a escuchar una canción que tiene una linda historia. Se trata de Obstinado, es una canción instrumental de Mauro Leyes, un gran guitarrista paranaense, entrerriano, que hace unos meses sacó su primer disco. Resulta que nuestro compañero Tomás Batista, desde Mendoza, además de ser un querido compañero y un tipo muy talentoso, es músico, es baterista, y le gustó tanto esta canción, El Obstinado, que decidió meterle batería. Y nosotros, como lo queremos mucho a Tomás y nos encanta la canción, decidimos que estaba bueno pasar este tema instrumental con la guitarra de Mauro Leyes y ahora con la inclusión de la bata de Tomás Batista, lo compartimos en Después de la Deriva.

0: Bueno, este hermoso encuentro virtual entre Mauro Leyes desde Paraná, Entre Ríos, con Tomás Batista desde Mendoza, y bueno, y que se plasma acá en Después de la Deriva, gracias a ambos, gente muy talentosa y muy querida. Así que bueno, lo disfrutamos acá en Después de la Deriva, tras la salida de Leticia Aranda, que abrió esta noche con su caja y sus canciones. Guille Folguera, ¿cómo andás?
1: ¿Cómo andás? ¿Todo
0: Todo
1: bien?
0: tranquilo.
1: Todo bárbaro.
0: Bueno,
1: Bueno,
0: ponele, no quiero entrar en detalles.
1: qué lindo que haya gente que embellece el mundo.
0: Sí, totalmente. No
1: Sí.
0: es nuestro caso, pero.
1: No, no, no. Por suerte existen las Leticias y los Tommys en el mundo.
0: Exacto.
1: Bueno, acaba de ocurrir una noticia que no podemos no tocarla, porque además obviamente que va a traer y va a marcar agenda de los próximos días, que la Corte Suprema acaba de voltear una cautelar que limitaba la venta de tierras a extranjeros. Ese es el título que elige Clarín. Básicamente la Corte Suprema habilita a un DNU de Milei y entre otras cosas elimina la ley de tierras, la habilita la extranjerización. ¿A cuántos días, cuántas semanas de la movilización social? Digo,
0: Claro.
1: un Milei que en principio nos quieren vender que está cada vez más debilitado, pero un proyecto que
0: Logra una de las leyes claves, ¿no?
1: tiene muy claro qué hacer. Recordemos que la extranjerización de la tierra, por lo menos en mi interpretación, lo que a mí respecta, es el programa político de 20, 30, 40 años. Estamos hablando de quitar una restricción que hoy es del 15%, una restricción alta. Bueno, la Corte Suprema mostrando una vez más que acá no se trata solamente del Poder Ejecutivo, sino que el legislativo, el judicial y el represivo de la mano.
0: Tremendo, ¿no? No es nuestro caso, pero aquellos que dicen creer tanto en las instituciones y los, ¿no? Y el sistema y demás, supongo que deben estar un poco complicados, ¿no? Porque mientras daban casi muerto a Milei y volvían a creer con fuerza en las instituciones, bueno, la Corte Suprema tiene este hermoso gesto patriótico.
1: Y cabe el interrogante, ¿qué onda la estrategia judicial, no? Digo, nos hemos llenado de amparos por todos lados que nos rechazan. Y acá algo que absolutamente, digo, habrá que buscar la palabra, será legal, pero absolutamente ilegítimo, un
0: Sí,
1: juego,
0: totalmente.
1: ¿no? Entonces, así que bueno, muy impactado por la noticia. Yo por lo menos no había escuchado ninguna versión al respecto y no podemos menos que mencionarlo.
0: Sí, no estaba, va, al menos en lo que eran las noticias, digamos, la coyuntura, no aparecía eso en el horizonte de una sentencia judicial de ese tipo, ¿no?
1: No, no, no, no. Así que bueno, y de vuelta entra en sintonía con cosas que hoy vamos a mencionar, una suspensión justamente de la suspensión de emisiones para usar glifosato, que causa mucha conmoción por todo lo que significa el mercado interno de yerba,
0: De
1: ¿no?
0: yerba mate,
1: Por
0: claro.
1: supuesto que a las comunidades locales le va a afectar, Misiones que ya usaba otros agrotóxicos, pero esto significa que va a usar más. Ahora vamos a justamente abordar el tema de Entre Ríos, que también una decisión. En ese caso, del Poder Judicial de Entre Ríos ante la legislatura de Misiones, de la legislatura del Poder Judicial de Entre Ríos, que habilita básicamente a las fumigaciones a 10 metros de hogares, a 15 metros de escuela rural, básicamente es que te fumiguen encima de tu
0: Directamente.
1: cabeza. Y todos están hablando en estos días de que van a intentar con una nueva ley de semilla. Fíjate la cantidad de temas, estamos hablando del mismo, saqueo, ¿no? Forma
0: Sí,
1: de saqueo. Así que
0: tremendo.
1: bueno.
0: Pensaba, mira, en esto ahora me quedé pensando con esto de la Corte Suprema y la ley de tierras, anulada, llevada por delante por la justicia, si no tendrá algo que ver con el inminente viaje de Milei y un montón de gobernadores a Francia, donde van a intentar, digo, esto, el remate, ¿no? Con empresarios de toda Europa, digo, a lo mejor tenga alguna relación con eso.
1: Puede ser. Yo creo que tiene el gobierno de Milei, el otro día lo hablaba con algunos compañeros, para mí es un gobierno. Creo que es el primero que yo veo desde vuelta de la democracia que tiene muy claro el proyecto político. Tiene muy claro el proyecto político, no nos gusta el proyecto, pero es muy nítido, muy claro y muy claro cómo hacerlo. Y yo creo que el mayor error que hemos cometido es armar narrativas que nos generaron tranquilo. Bueno, el gobierno se cae, no, igual está loco, no, mirá las encuestas, no, mirá el riesgo país. El proyecto que está literalmente arrasando con el país. Y además, me pregunto, quien venga en la presidencia el año que viene, cuáles de estas medidas va a alterar, cuáles va a revertir. Yo tengo mis dudas también. Están dando vuelta al país literalmente, ¿eh?
0: Sí, totalmente. Bueno, y decías recién lo de Entre Ríos, estuviste por allá.
1: Estuve en Paraná.
0: Estuviste en Paraná.
1: Estuve en Paraná.
0: Y recogiste ahí unos testimonios que, bueno, dan cuenta de esta situación tremenda, ¿no? Del tema de las fumigaciones.
1: Totalmente. Una decisión, va a quedar claro ahora, van a intervenir dos compañeros y el papá de una nena damnificada. Entre Ríos es el titular. Habilita las fumigaciones a 10 y 15 metros. Hubo una manifestación que estuvimos frente al tribunal, frente al Poder Judicial de Paraná, y bueno, tenemos dos testimonios al respecto.
0: Uh-huh. Ulises Violato se encarga de poner el primero de Helios al aire.
2: Estamos con Ximena y con Ariel, amparistas respectivas de la situación que está involucrando en este momento ni más ni menos que la decisión por parte del Poder Judicial de la provincia para permitir la fumigación a 10 y 15 metros de hogares y escuelas. Empiezo con vos, Ximena. ¿Cuáles fueron los fundamentos que involucraron la decisión de este Poder Judicial?
3: Bueno, lo que el Poder Judicial argumenta es primero que nosotros no pedimos la inconstitucionalidad de la ley, lo cual es falso porque lo pedimos y ellos lo rechazaron. Y en el caso del amparo de Salto, lo que sugieren es que no pudieron presentar estudios científicos que avalen la denuncia que veníamos haciendo de daño genético, lo cual también es falso porque no solamente que nosotros presentamos documentación en donde la niña se trasladó a Córdoba, en donde una genetista pudo corroborar que ella tenía daño genético en marcadores mayores al del grupo de control, de hasta 5 veces mayores, sino que cuando nosotros presentamos la denuncia para solicitar la medida de protección, el Estado pide un screening de estudios también, por su parte, para descartar que este daño estuviera relacionado directamente con las fumigaciones, lo cual no lo logra porque incluso su genetista, la de parte del Estado, firma y sella que no se puede descartar que este daño que la niña presenta esté asociado al haber sido fumigada durante toda su vida. Esos son los argumentos que nosotros hoy venimos a rechazar y a repudiar porque no se condice con la realidad.
2: Ariel, sos otro de los amparistas involucrados.
4: Sí, sí. ¿Qué tal? Buen día.
2: ¿Qué situación ves? ¿Qué tipo de panorama ves de acá en más?
4: Sí, no, de acá ahora uno está preocupado porque nos van a volver a fumigar lo que nos sacaron las medidas de que nos cuidaban. Nos van a volver a fumigar de vuelta. Y sea, a mí ya me avisaron, me notificaron que en 48 horas me van a fumigar. Así que imagínate, con banda azul, teniendo la nena que le hace mal, que yo siempre la veo, que se me descompone cuando fumigan y todo, y ahora con esto, la verdad que uno está preocupado por esto.
2: ¿Qué tipo de respuestas dan los gobernadores locales de la situación particular de tu familia? ¿Qué tipo de respuestas están dando en estos días?
4: No, y uno lo que siempre escucha es que no hace nada, que supuestamente no pasa nada, que está todo, que eso ya fue controlado, pero... Es siempre lo que escucho yo, pero no es así, porque a mí me tocó vivirlo, y, o sea, de toda la vida que lo vivo ahí. Ahora con mi nena, que siempre es complicado. A mí me llegaron a meter un dron atrás de mi casa a las 11 de la noche y no se podía estar esa noche. Con el olor que había, ni siquiera dentro de la casa se podía estar. Imagínate, tenés la nena que está descompuesta y están con el aparato ahí, que no sabes qué hacer en ese momento.
2: Bueno, Ximena, Ariel, muchísimas gracias.
0: Bueno, escuchábamos a Ximena y Ariel, ahí un poco en frente al Superior Tribunal de Justicia, hablar de justicia, ¿no? En este caso, pero bueno, de Entre Ríos, ahí en Paraná. Con este fallo, el máximo órgano judicial rechazó de manera definitiva 2 acciones de amparo ambiental impulsadas en relación con establecimientos productivos de las localidades de Colonia Ensayo y Aldea Brasilera en el departamento de Diamante, restituyendo la plena vigencia de la ley provincial número 11.178.
1: Bueno, y ahora vamos a escuchar a continuación a otra compañera también lindante con las zonas que estaban protegidas por situaciones judiciales muy débiles, uh-huh, y que rápidamente estos sectores, en este caso el Poder Judicial de la provincia de Entre Ríos, arrasa e, insisto, habilita con fumigaciones a 10 metros de casa y a 15 escuelas rurales, literalmente encima de la cabeza.
0: Sí, totalmente. La vamos a escuchar a Cintia entonces.
1: A Cintia.
0: Dale.
2: Estamos aquí en Paraná, Entre Ríos, junto con compañeros y compañeras de diferentes organizaciones y colectivos que han venido frente al tribunales, frente al Poder Judicial de la provincia a protestar. Básicamente un fallo histórico del Poder Judicial de la provincia que habilita fumigar encima de escuelas y de hogares a 10, 15 metros respectivamente, todo un eufemismo para habilitar ni más ni menos esto que venimos denunciando hace tantos programas, que es la pérdida de la salud y del ambiente de la provincia de Entre Ríos. Estamos acá con una gran compañera que se va a presentar y que nos va a contar brevemente en qué consiste la protesta en cuestión.
5: Hola, ¿qué tal? Soy Cintia Arellano. Bueno, estamos acá porque somos vecinos fumigados. Nosotros vivimos en la zona de Colonia Ensayo, a unos 15 kilómetros de Paraná. Los barrios están rodeados de campos donde se cultiva, donde las distancias para fumigar son de 10 metros para las viviendas y de 15 metros para las escuelas. La justicia, se le presentaron estudios de genéticos, sobre todo de una infancia que tiene 12 años, que era la más afectada en el momento. Se le presentaron esos estudios, tanto de laboratorios privados como de laboratorios públicos, y fallaron, mostraron que la niña ya tiene un daño genético, y la justicia omitió eso y habilitó para que esta ley de fitosanitarios que se promulgó y se aprobó en fines del año 2024, bueno, para que empiece a tener efecto y entonces nos puedan fumigar ahí nomás, enfrente de nuestras casas. La verdad que es un fallo totalmente en contra de lo que es la salud nuestra, en contra de la salud de todos los entrerrianos. Se sabe que Entre Ríos es una de las provincias más fumigadas del país y la justicia solo está trabajando para los productores y el agronegocio, es evidente, todo el tiempo nos muestran lo mismo, en complicidad con con los gobiernos de las pequeñas localidades, que también no nos escuchan. Ahora pedimos una reunión urgente con concejales que se va a dar hoy viernes a las 5 de la tarde, ahí en Colonia Ensayo, y veremos a ver, porque también sabemos que hay concejales que son productores, entonces ahí hay conflicto de intereses, entonces tenemos que ser muy inteligentes a la hora de armar una ordenanza para que esto, tenemos la idea de armar una ordenanza para que cubra todo Colonia Ensayo, ya que el fallo y el amparo cubría solo un barrio de la región y nosotros queremos que todos los vecinos estén cubiertos con respecto a las pulverizaciones.
0: Bueno, ahí la escuchábamos a Cintia, muy clara, ¿no?, explicando la situación.
1: Sí, por un lado, además, comunidades que hace mucho tiempo resisten, en particular en Entre Ríos, hay un colectivo, que es un colectivo de colectivos, que se llama Basta es Basta, que hace muchos años que viene, que tiene enormes referentes de nuestro país, que como Daniel Berseñazzi, hay también Daniela, bueno, y por supuesto que el padre también de Damián Berseñazzi, uh-huh. Pero grandes compañeros que están en diferentes lugares de la provincia de Entre Ríos, con una mirada muy clara, no solo en términos de resistencia ambiental, sino de justicia social, pero todo en un contexto muy dramático, ¿no? Uh-huh. Un contexto en el cual de muchísimos, no le quiero decir retrocesos, porque hace muchos años que venimos denunciando esta situación, pero evidentemente están con un proyecto económico, político y social muy claro, y de este lado, me permito plantear, no estamos a la altura de las...
0: No pareciera. No, hablábamos fuera del aire, ¿no? Qué dramática la situación, en particular de Entre Ríos, entre el avance sobre el Paraná y el tema de las fumigaciones. Digo, la verdad que es un contexto muy desfavorable para la vida, para el desarrollo de la vida, ¿no?
1: Tal cual. Y en ese contexto, en el cual hace muchos años que venimos alertando, hay muchos colectivos con una gran historia, y uno que estos días cumplió 20 años es Paren de Fumigarnos, que tiene epicentro en la provincia de Santa Fe, y vamos a tener la enorme oportunidad de hablar con un gran compañero y amigo, que es Carlos Manesi, que está posiblemente que está en Rosario, ahora nos dirá.
0: Ah, bueno, ya nos dirá él. Está Carlos en comunicación. Hola, Carlos, buenas noches.
6: Buenas noches, ¿me escuchan bien?
0: Sí, perfectamente. Gracias por arrimarte acá después de la deriva.
6: Hola, Guille.
1: ¿Cómo andás, Carlos? Querido, ¿se dice felices 20 años? ¿Cómo lo estás viviendo?
6: Sí, más o menos, viste, sobreviviendo, digamos. Che, estoy en Santa Fe, no en Rosario.
1: En Santa Fe. ¿Cómo ciudad de Santa Fe? ¿Querés resumir un poco cómo empezó Paren de Fumigarnos como proyecto? ¿Cómo fue el origen?
6: Y el origen, mirá, comienza, o sea, simbólicamente nosotros lanzamos la campaña Paren de Fumigarnos el 27 de septiembre del 2006. Pero ya hacía tiempo, 3, 4 años, que veníamos investigando, conociendo qué es lo que estaba pasando con las nuevas formas de producción que se estaban incorporando a nuestro modelo agrario. Fundamentalmente a partir de... nos estaban llegando, porque el Centro de Protección de la Naturaleza, que es la organización madre a la cual yo pertenezco, de la ciudad de Santa Fe, es reconocida en la provincia, y en esa época muchos vecinos de los pueblos del interior nos preguntaban si sabíamos, si podíamos de alguna manera analizar qué es lo que estaba sucediendo, porque ya en el 2003, 2004, con los alertas que estaba pegando Jorge Rulli con el grupo Reflexión Rural, etcétera, etcétera, nosotros veíamos que estaba cambiando algo, y los vecinos fueron los primeros en darse cuenta de que había problemas de salud que antes no había, que todo lo que era la fauna de las zonas estaba desapareciendo. Bueno, pero todavía no se lo ligaba a eso con el tema de los agroquímicos. Estaban viendo que había cosas que estaban sucediendo. Bueno, nosotros desde el Centro de Protección de Naturaleza nos tuvimos que poner a estudiar, a investigar, a capacitarnos con todas estas técnicas nuevas. Y a partir de ahí es que decidimos largar la campaña Paren de Fumigarnos. Paren de Fumigar fue en ese momento, el 27 de septiembre, acá en Santa Fe, con la presencia de Jorge Rulli, de la gente de las madres del barrio Ituzaingó, de anexo de Córdoba. Bueno, y ahí empezó esta historia. Pero en realidad hace 20 años que largamos la campaña, pero que venimos trabajando el tema ya hace 24, 25 años, ¿no?
1: Tu balance, no respecto a la situación actual, sino al proceso de construcción, ¿no? De construcción política de todos estos años. ¿Cómo fueron los vaivenes? ¿Qué sensaciones te quedaron?
6: Y mucho, como en todas las cosas, ¿no? Hay avances, retrocesos, estancamientos. En 20 años todo eso lo hemos estado sufriendo. Lo que pasa es que el modelo no te da tiempo, ¿viste? Para tener demasiado retroceso ni estancamiento, ¿viste? Porque hay épocas del año donde en la provincia nuestra se utiliza la mayor cantidad de veneno y es cuando más problemas aparecen y no te dan tiempo. La verdad que durante todos estos años, fundamentalmente, mirá, a partir de... Nosotros lanzamos la campaña el 27 de septiembre del 2006. Recién a fines del año 2009 tuvimos el primer logro, que fue el fallo de San Jorge. El fallo de San Jorge fue la primera vez que un juez determina de que había que alejar las fumigaciones de donde estaba la gente porque estaba impactando su salud. Ese fue el primer logro, digamos, que tuvimos como campaña. A partir de ahí se desata toda una discusión interna de cómo íbamos a seguir. Y ahí es cuando surge el tema de que para cambiar esta situación teníamos que cambiar las leyes que nos regían en ese momento, y la discusión lleva a que se promueva una modificación a la vieja ley de agrotóxicos que tenemos nosotros en la provincia, y eso nos abrió una ventana, una herramienta importante para trabajar en todo el interior de la provincia. Un proyecto de ley que en su momento lo impulsamos a partir de un diputado amigo, que era Antonio Riestra, y bueno, 2014 fue la primera vez que presentamos el proyecto de ley, hasta el día de hoy siempre pierde estado parlamentario, etcétera, etcétera, ¿no?
0: Carlos, la pregunta es, digamos, si vos sentís que la campaña de algún modo ayudó justamente a hacer que la gente se encuentre, se reúna, se junte y resista de manera más organizada. ¿Esa sería como la parte positiva de estos 20 años de caminar?
6: No, claro, por supuesto. Para nosotros, yo siempre lo digo, lo repito, el mayor logro que hemos tenido ha sido incorporar al conocimiento de los vecinos que los agroquímicos son venenos que matan. Hoy en la provincia de Santa Fe nadie te va a discutir ese tema a nivel vecino, a nivel de los de las agrupaciones. Yo creo que eso ha sido uno de los grandes logros que hemos tenido, de cambiar esa mentalidad de que, bueno, los agroquímicos no eran tan malos como decían, y hoy en Santa Fe eso está bastante claro. Yo creo que es un logro importante, y después los otros logros fueron a nivel de la justicia, ¿no? Y por supuesto de la organización de los vecinos, porque la campaña Paren de Fumigar no se sustenta con grupos de vecinos autoconvocados en más de 40, 50 pueblos, que también cada asamblea tiene sus idas, sus venidas, hay momentos que están mucho más activos, hay otros momentos que se aplaca el tema, pero bueno, estamos activos. En realidad, la campaña Paren de Fumigar en Santa Fe, que hoy es una multisectorial, ¿por qué? Porque también los gremios de docentes, por ejemplo, por el tema de las escuelas rurales, el tema de los gremios sindicales, de los municipales. En los pueblos, los trabajadores municipales, es importante tenerlo presente esto. La mayoría vive en los bordes de los pueblos y son los más afectados. Y por eso también el sindicato de los municipales está muy activo dentro de la multisectorial, porque son impactados directamente, igual que los maestros rurales. Bueno, esa es un poco la situación nuestra, ¿no?
1: Carlos, tenemos tiempo para un par de preguntas más, no muchas, pero yo tengo una pregunta para hacerte, porque me interesa mucho tu mirada. No es una pregunta sencilla, lo sé, pero estoy como muy tentado. Hay como de este momento, que obviamente estoy seguro que compartimos, una sensación, una mezcla de angustia y preocupación. Yo creo que hay, al menos en los temas que tienen que ver con agronegocios, dos lecturas posibles de cómo salimos de esta. Hay una que puede ser, bueno, van a cambiar los aires cuando el gobierno nacional cambie de capitán, básicamente de Milei. Y hay otra, en la cual yo reconozco que me inscribo, en la cual siente que la situación es bastante más generalizada y que quizás estrategias que en otro momento han servido, como pueden ser amparos circunstanciales o luchas por metros en fumigaciones, tienen que ser, no sé si revisadas, pero en todo caso pensadas para ver para dónde avanzar. ¿Vos qué opinás en esta situación? Y que sé que no es una pregunta sencilla.
6: Pasa que es muy complejo todo lo que estamos viviendo, porque Argentina es parte del mundo global y todos sabemos lo que está pasando a nivel global. Y para colmo, América Latina ha quedado de alguna manera bajo el paraguas americano, eso es muy claro, y eso complejiza todo. Yo creo que vamos a tener que andar con pie de plomo. No sé, viste, la verdad que más allá de los logros que hemos tenido, yo creo que la justicia, hoy fíjate lo que salió de la Suprema Corte de Justicia con el tema de la ley de tierras. Hace una semana atrás había sacado una ley, había dejado firme un fallo favorable para nosotros, y ahora saca lo de la extranjerización de la tierra. O sea, y mira, no lo tengo muy claro, Guille, cómo vamos a seguir.
1: Claro.
6: Porque por otro lado, vuelvo a insistir, esto es parte del patio trasero, no lo olvidemos nunca de eso. Y yo creo que nuestra historia, nuestro futuro, está atado a lo que pasa en América Latina. Si que se consigue a nivel de América Latina dar un pasito al frente, bueno, puede ser que nosotros ayudemos ahí y estemos y vamos a tener más posibilidades. Si tal cual están bien en la mano, es muy complejo, muy, muy complejo.
1: Perfecto.
0: No, pensaba, te agradecemos, Carlos, por este rato acá en Después de la Deriva. Pensaba también que qué complejo, porque también la experiencia nos muestra que los gobiernos progresistas en América Latina no han sido nada respetuosos, ¿no?, con estas cuestiones, con lo cual, más allá de que estamos viviendo unos años tremendos y, como vos decís, bajo la bota del imperialismo norteamericano, digo, la otra corriente tampoco ha sido muy amable para con estas luchas, ¿no?
6: No, por supuesto, y yo creo que ese es el gran trabajo que tenemos nosotros. A ver, yo creo que la salida va a ser por los votos, no nos queda otra. tiene que ser por los votos. Y para que sea por los votos tenemos que trabajar en la salida política, porque esto tiene solución política, no tiene otro tipo de solución. Tiene solución política. Y lo que nosotros tenemos que lograr, de alguna manera, es que las corrientes progresistas nuestras que hay en la Argentina y que hay, vayan tomando estos temas. No puede ser. Bueno, yo he estado viendo ahora que con el tema de Virginia, varios partidos políticos, radios, se han hecho cargo del tema. Eso puede ser una puntita, pero yo creo que por ahí va, ¿eh? No hay otra. No tenemos muchas alternativas, ¿eh?
1: Carlos Manesi, 20 años de Paren de Fumigarnos, un enorme colectivo y un gran compañero. Carlos, te mandamos un abrazo gigante, ojalá que dentro de poquito tiempo sea en vivo. Y bueno, mandarles un abrazo grande a tantas compañeras y compañeras fundamentales que están allá en Santa Fe y que multiplican semillas en todo el país.
6: Gracias, Guille, gracias, compañeros. Un gusto haberlo hablado y gracias por llamar.
0: Gracias, Carlos, un abrazo.
1: Un abrazo gigante.
6: Un abrazo.
1: Gracias por todo.
0: Bueno, interesante, ¿no?
1: Sí.
0: Y con esto estuve tentado de hacerle un comentario que alguna vez comiendo con el amigo, con el compañero Armando Casinera, ¿no? Que decía que había que cambiar ya la campaña porque no paran de fumigarnos, ¿no?
1: No paran de fumigarnos.
0: En tal caso, Armando algún día vendrá y lo defenderá esa idea y veremos. Pero hay que pensar todo de nuevo, ¿no?
1: Me parece. Y yo creo que además se vienen meses para pensar porque, digo, en el marco de unas elecciones que falta un año, que es una enormidad, y teniendo un gobierno que tiene muy claro cómo avanzar, un gobierno de aliados de todos los colores que tiene este gobierno, yo creo que preguntas fundamentales, estructurales, tienen que ser dadas. Sí. Ahí le mandamos un abrazo grande a Joaquín, que es de Pergamino, una de las capitales, epicentro de la fumigación, pero recordemos que el estudio de Sprint de Virginia Aparicio, en el cual 73 personas que fueron analizadas, 73 con agrotóxicos, cerca, lejos de las fumigaciones, todos y todas somos fumigados. Digo, muy importante entender esto. Si bien sabemos que los pueblos fumigados son la primera línea, y en particular los sectores más humildes, entender también y comunicar que todas las personas hoy estamos siendo fumigadas.
0: Sí, sin duda. Agradecemos también ahí el mensaje que nos mandó Ale Simonazzi, que se está yendo de unos días afuera, una visita, un viaje familiar a Italia, así que le mandamos un gran abrazo, le deseamos un hermoso viaje.
1: Que disfrute,
0: con cierta envidia, tenemos que decir.
1: ¿A dónde se va?
0: A Italia,
1: qué hermoso.
0: Sí. Un viaje familiar con dos tíos, con Mauro, el compañero del Galpón Malatesta, también viajan ellos dos con sus tíos.
1: Qué bueno.
0: Alucinante, la verdad. Así que le deseamos un hermoso viaje y que esos reencuentros familiares y con la tierra, con esa tierra ancestral para ellos, sea todo lo lindo que parece.
1: Qué conmovedor.
0: La verdad que sí. Nos vamos a ir para ya meternos en Después de Milei y para también recibir al invitado esta noche, que es Miguel Mirra, que ya está entre nosotros, porque acá hay que decir que Ulises Violato está volando de palo a palo, ¿no?
1: Un grosso. Parece arquero de Huracán ya.
0: Exacto. Galíndez, pero cuando juega en Huracán en Ecuador no tanto.
1: Tiene muy buen arquero ahora.
0: Sí. Decir que nos vamos a ir con un poco de música. Vamos a escuchar a Gustavo Anasuti presentando el proyecto del cuarteto, que va a estar tocando el próximo fin de semana. Y pegadito con eso, vamos a también escuchar una de las obras del cuarteto de Gustavo Anasuti, que se llama A la Antigua.
7: 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Soy Gustavo Anasuti, músico de acá del oeste, del Gran Buenos Aires. 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

0: Bueno, antes del separador con la voz de Quique Pessoa y de la batería de Tomás Batista anunciando este ingreso a Después de Milei, escuchábamos a La Antigua, el cuarteto de Gustavo Nasutti, que tiene un lugar hermoso que se llama Casa Sonora en Ituzaingó, donde él vive además, pero que va a estar tocando este fin de semana en Cuerda Mecánica en la ciudad de Buenos Aires. Pueden ir a escuchar este cuarteto de guitarras encantador. Y llegan mensajes.
1: Llegan mensajes. Folio. Armando Casinera, evidentemente en diálogo con lo que recién se estaba hablando, dice: en esa oportunidad también dije que, que de esta crisis no se sale votando, dice uh-huh. Armando. Y Joaquín de Mayo, que hace una referencia antes, qué triste como la Corte Suprema se cagó en toda la movilización popular, cómo actuar contra esos compañeros cuando es el propio Poder Judicial que desoye no solo el pueblo, sino el mismo Poder Legislativo. Y después en otro mensaje agrega: esto es muy grave, la Corte dice que la soberanía territorial no es un bien jurídico colectivo y no puede ser materia de amparos o procesos colectivos.
0: Sí, sí, totalmente.
1: Del que no espera nadie, aún así decepciona.
0: Sí, puede decepcionar, exactamente.
1: Bueno, y hoy tenemos un enorme... y un abrazo también para Eliana Neuquén, que mandó un abrazo y que siempre nos está ahí acompañando. Bueno, y hoy tenemos un enorme compañero, que de hecho a mí me entrevistó por otras circunstancias, así que para mí es como una revancha.
0: Vengarse.
1: Sí, sí, bueno, y es una persona que queremos y admiramos mucho. Bienvenido, Miguel Mirra.
2: ¿Cómo Hola, estás? ¿Qué tal? Bien, bien.
0: Buenas
2: bien.
0: Noches.
2: Gracias por haberme invitado.
1: No, a vos. Una alegría tenerte acá.
2: Bueno,
1: una alegría.
2: Gracias.
1: ¿Cómo te definís? ¿Cómo te caracterizás? ¿Documentalista?
2: Sí, sí, así como profesión, digamos. Y ideológicamente un militante social, que tiene como herramienta el documental, digamos. Un documental, bueno, que ya lo hemos charlado muchas veces, que lo mío no es de observación, sino un documental con los pies en la tierra, ¿no?
1: O sea, primero sos militante.
2: Sí, sí, toda la vida.
1: ¿Y eso cómo empezó, la militancia?
2: Empezó hace, qué sé yo, ¿cuántos? 50 años. Empezando porque empecé a estudiar historia en ese momento en la Facultad de Filosofía y Letras. Nos cagaron a palos en la noche de los bastones. Y ahí dije, no, pará, esto, ¿cómo es? Y bueno, después estuve en Córdoba haciendo el servicio militar. Plena época de la dictadura de Onganía, en realidad. Claro. Después yo llegué cuando Onganía se estaba yendo, digamos. Y bueno, me tocó salir como soldado a las calles, digamos. Pero era una época...
1: O sea, estuviste en Córdoba post-cordobazo.
2: Sí.
1: Mira.
2: Ahí cerquita. Uh-huh. Pero era una época en donde... No se conoce mucho de eso, ¿no? De la organización de los soldados en los cuarteles. Había organización de los sectores populares, de la izquierda, del peronismo revolucionario. Había organización interna de la cual yo empecé a participar como un soldado más. En esa época había un debate muy grande. Las Fuerzas Armadas eran un bloque que había que atacarlo en bloque. Nuestra diferencia con los compañeros que tenían esa posición era que las Fuerzas Armadas hay que dividirlas, digamos. Y entonces para eso hay que militar dentro de las Fuerzas Armadas. Bueno, ahí fue mi salto de comprensión de dónde estaba parado y mi comienzo de militancia orgánica.
1: ¿Qué fue dónde, Miguel?
2: Fue inicialmente en el PRT. Después el PRT se dividió entre el PRT combatiente y el PRT la verdad, y en ese movimiento, a partir de mi experiencia como elegí el PRT la verdad, que era

0: y con aspiraciones de ascenso social, digamos. Entonces los hijos tenían que estudiar. Bueno, eso facilitó que yo pudiera empezar a estudiar. Pero de todas maneras, había que ir a la fábrica. Muchísimos compañeros y compañeras que para ir a aprender lo que era. Bueno, y sí, trabajé en fábricas bastante tiempo, digamos. Con el golpe me fueron a buscar, no me encontraron en La Plata. Yo trabajaba en Petroquímica Sudamericana. La Plata,
1: Con el golpe del 76.
0: claro, esa zona en manos de la Marina, del CNU, del CDO, fue terrible. Un montón de compañeros muertos, desaparecidos. Y bueno, tuve suerte, digamos, que cuando me fueron a buscar no estaba, digamos. Pero. Y bueno, de ahí a hacer lo que se pudiera, ¿viste? A la clandestinidad total. Así que bueno, y entonces en ese proceso decidí empezar a estudiar por mi cuenta, digamos. Curiosamente, empecé a trabajar en el subterráneo de Buenos Aires.
1: Mira.
0: Compañeros de militancia de me dicen, mira, como los tipos están robando como locos, los milicos que estaban ahí, no piden nada, porque se quedan con toda la guita de los, ¿cómo se llama? De las leyes sociales y todo. Te van a pagar en negro, pero no te van a investigar. O sea, ya hay varios compañeros. Entonces entré a laburar ahí al subte. Yo dije, ¿estás seguro? ¿Estás seguro? Sí, no pasa nada. Bueno, dicho y hecho, empecé a laburar ahí y con ese sueldito que era una miseria, pero empecé a las horas que tenía libres del laburo, empecé a estudiar y ahí fue como un clic, digamos, en mi acceso, digamos, a las caracterizaciones de los momentos, del futuro sobre todo, y como que mi formación marxista, trotskista, del Partido Socialista de los Trabajadores, nunca la abandoné como base, digamos, porque siempre creí en el trabajo con los sectores populares, en la militancia, en el territorio, y a nivel más grande, digamos, la idea de revolución permanente, y en vez de ir haciendo escalas con lo que se pueda, digamos, en contra del posibilismo, digamos. Ese siempre lo mantuve, siempre me pareció así. Lo que pasa que en ese proceso cambié un poco mi metodología de acceso y mis fuentes de análisis de la realidad. De una posición marxista clásica, empecé a derivar a un marxismo, por llamarle así, más latinoamericanista. Conocí a Adolfo Colombres, leía Mariátegui, conocí el nuevo cine latinoamericano, conocí a Jorge Sanginés. En ese proceso fui como acercándome a posiciones más latinoamericanistas, tal vez no tan universalistas, que de tan universalistas para mí en ese momento comprendí que eran etnocéntricas. Y entonces dije, no, a ver por dónde. Y bueno, ahí con Adolfo Colombres, que yo lo mencioné recién, fue mi maestro,
1: Recomendabas una obra reciente
0: sí,
1: de Adolfo.
0: Cine, Antropología y Colonialismo, porque esto se dio en el mismo tiempo. Yo empecé a estudiar antropología y en el proceso me descubrí al cine y empecé a hacer lo que cine antropológico, a lo que Colombres lo llamó mi cine antiantropológico. Porque en realidad no era, bueno, es largo, pero sí, fue mi maestro y de la mano de él conocí a Eulogio Frites. Eulogio Frites fue el primer abogado indígena de la Argentina. Con Eulogio Frites y con Adolfo Colombres hice mi primer documental importante, digamos, que fue Hombres de Barro, que tuvo una repercusión enorme. En ese momento se exhibió en la sala del Centro Cultural San Martín, en esa sala que la abrían, era enorme, así gigante, todo lleno, hasta gente parada.

0: En Mar del Plata, en el auditorio también, en el festival, no me acuerdo, creo que era el de Mar del Plata. Bueno, fue como una repercusión muy grande. Y bueno, ahí como que me convencí que era una herramienta, digamos. Una herramienta, no tanto ni solo porque mucha gente la vio, lo cual era muy importante, visibilizar la lucha de los pueblos originarios a todo nivel, a nivel de la defensa de la tierra y del territorio, de la defensa de los bienes comunes, la defensa de la idea de comunidad, bueno. Pero también como una experiencia la de Hombres de Barro que después ya me terminó de marcar, que fue que ese documental, esa película, se hizo como coproducción entre nosotros y la comunidad. O sea, así, claramente planteado así, nosotros podemos aportar esto. Bueno, nosotros los invitamos, vengan, que nosotros bancamos todo. Pero queremos participar de la película, eso dijo Eulogio Frites. Por supuesto, claro. Y entonces la película surgió como una ida y vuelta. Y lo más, para mí, el logro más grande, por lo menos para mi trabajo, fue que ellos la consideraron una herramienta de lucha. Ellos decían una herramienta de concientización para otras comunidades, otros grupos, porque la película se trata de la lucha por la tierra, ¿no? Que era, nosotros íbamos a ver cómo hacían vasijas, viste, cómo criaban el ganado, y los tipos, no, porque nosotros, que la tierra, y qué sé yo, cosas, dale, dale. Bueno, y al final quedó eso, una película sobre la lucha por la tierra, por el territorio, ¿no? Y bueno, después eso me marcó así como para siempre, esto de trabajar junto con, o sea, la idea es no hacer documentales, películas sobre la gente, porque la palabra sobre tiene dos dimensiones, sobre y sobre, digamos, sino junto con la gente. Lo sigo hasta ahora, con variaciones, depende de los contextos, de las circunstancias. Así que bueno, ese fue el comienzo, digamos. Después intenté en la ficción, pero nunca, siempre volví al documental porque me gusta estar ahí con la gente y bueno, y después que diferentes vertientes del documental, ¿no? El primero, esto con los pueblos originarios, y después con ellos seguí una relación de añares, de volver. En el 90 y pico, estuve con ellos en la Plaza de Mayo cuando hicieron el Malón de la Paz, el nuevo Malón de la Paz.
1: ¿Qué comunidad es en particular?
0: Y son, el lugar se llama Palca de Aparso, que es una comunidad bastante pequeña, pero a través de Eulogio y los hermanos de Eulogio, tienen como una gran influencia en toda esa zona, la zona de Salta. En pueblos bastante alejados de ese lugar, qué sé yo, no me acuerdo los nombres, pero Colanzulí, bueno, toda esa zona de las sierras de Senta, para el lado de Salta y para el lado de Jujuy, toda esa zona, y ellos, la comunidad de ellos es una familia extensa, digamos, son todos parientes, digamos, y mantienen como cierta lazos comunitarios, digamos. Y bueno, después hicimos ese trabajo sobre el Malón de la Paz, para que fue una movida, no contra, sino forzando a Menem estaba por la reelección en ese momento, forzarlo a firmar una ley de expropiación de 100.000 hectáreas en la zona, cosa que hizo. Y consiguieron un triunfo.
2: Claro, muy grande.
0: Triunfo extraordinario. Y bueno, fue nuestro granito de arena, digamos. Así que bueno, esos fueron los comienzos. No sé de qué vino esta...
1: un poco comienzos. Contar tu biografía y tu vínculo también con esta militancia documentarista que tenés. Y entró la democracia y ahí ya de lleno con el rol como documentarista.
0: Sí, con idas y vueltas, y porque después construimos... A partir del 2000, un poco antes, un instrumento de militancia que se llamó Movimiento de Documentalistas. donde agrupamos un montón de gente, documentalistas y no investigadores. Ahí vino gente, hacíamos reuniones, venía gente, Nahuel, Rulli, qué sé yo, Rafael Kressler de La Dignidad, qué sé, un montón de gente, y Miguel Maceo, alrededor del movimiento documentalista, fue importante. Uh-huh. Entonces ahí yo dejé de realizar, yo como realizador individual, digamos. Armamos grupos de tareas, le llamábamos en joda, que íbamos a distintos barrios a dar cursos, talleres de cómo hacer documentales, para que la gente se apropiara de la herramienta y pudiera generar imágenes por sí misma, y no que no necesitaran de alguien que desde afuera generara su imagen, que ellos generaran su propia imagen. Porque como decía Colombres, decía y dice, está viejito pero todavía está ahí, cuando la gente empieza a generar imagen sobre su propia realidad y su historia, toma conciencia de esa historia y se empodera, digamos. Entonces es una herramienta que parece, bueno, hacen documental, bueno, es que al hacerlo, hacer protagonistas, no solo en el contenido, sino en la factura, la comunidad se empodera, digamos, frente a otros poderes.
1: Esto fue previo al 2001, o sea, ya
0: respiraban
1: el clima de época.
0: Estaba del 97, nosotros ya empezamos.
1: Ya estaban ahí. Y en el 2001, ¿cómo te agarra? ¿Cómo viviste ese momento? Digo, porque fue parte también de, pues yo no sé, tu lectura del 2001, muchas veces lo hemos hablado acá con el colectivo Después de la Deriva y los y las invitados, pero hay cierta lectura de ver al 2001 como un momento caótico y nuestra mirada es más bien como un momento de insurgente, de empoderamiento. Yo no sé vos cómo lo vivís.
0: No, claro, nosotros veníamos, armamos, digamos, el movimiento documentalista primero surge como un grupo que se llamaba La Cuadrilla, que era ir a registrar lo que estaba pasando en el sur, Cutralcó. Eso empezó en el 97, 96, 97. El claro, Chaco.
2: Con todo el movimiento piquetero y tal.
0: Claro, todo ese, nosotros lo vimos, porque vos documentalista estás mirando, todo el tiempo, viste, de formación profesional, a ver qué está pasando por ahí. Y los medios no lo decían, pero te llega, viste. Bueno, y entonces armamos La Cuadrilla para ir a registrar a Cutralcó. Después La Cuadrilla no pudo por falta de guita, qué sé yo, pero de ahí después surgió el movimiento documentalista. Primero como encuentro documentalista de la Escuela de Avellaneda, hicimos un encuentro, porque yo estudié ahí, y después movimiento documentalista. Y nosotros ya veníamos trabajando, esto que te digo, de estos cursos, ya venía de antes, del 99. No, el 2001 nos agarró en plena relación con los movimientos. Y ahí acuñamos esa frase que también, viste, polémicas todo el tiempo. Nosotros nos decían, ustedes son como... La discusión era que nosotros criticábamos a los que firmaban la represión. Decían, ¿cómo vamos a criticar a la represión? No, nosotros somos documentalistas, somos manifestantes con cámara. No vamos a registrar la represión. Nosotros vamos con la columna y si nos cagan a palo, nos cagan a palo junto con la gente. Entonces ahí acuñamos.
2: ¿En qué lugar está la cámara, no?
0: Claro, o sea. Pero igual, aunque la cámara esté del lado de cuando llega la gente a la plaza de Empoguera, típico, ¿no? Un montón de compañeros y compañeras, estaba bien, pero nosotros dijimos, no, pues hay que salir desde los barrios. La gente tiene que sentirse, bueno. Y estuvimos ahí. Y te voy a decir algo, que por ahí hay gente que dice, ah, este está mintiendo. El acta de fundación del movimiento de documentalistas fue el 19 de diciembre de 2001 en la sede del Movimiento Ecuménico por los Derechos Humanos, que nos prestó el lugar. No sabíamos lo que estaba por pasar. Mira. Nosotros ahí lo constituimos. Cuando llegamos a casa, ¿qué pasa? ¿Estado de sitio? ¡No!
1: Clima de época, claro.
0: Y bueno, y después de ahí crecimos un montón. porque se dieron circunstancias. Nada, estábamos ahí, entonces como que y habíamos estado, o sea que la gente de los movimientos ya nos conocía, no era que iba hola, buena, ¿no? Entonces pudimos hacer mucho. Yo no filmé en esa época, no filmé yo como
2: solista,
0: como documentalista, aislado, solo, digamos, sino que trabajamos para la gente. Después recién, fue en el cálculo del 2004, 2005, hice algo, empecé a hacer algo, que fue un documental sobre Adolfo Pérez Esquivel, que lo hice porque me pareció, Susana, mi compañera, trabajó un montón de años con Adolfo, como apoderada de la fundación, y hablando un día, che, está grande Adolfo, hay que hacer algo, viste, hay que hacer algo. Todavía sigue ahí, tiene 100 años, ¿viste? Pero bueno, mirá, del 2000, 20 años. Y bueno, hicimos ese, y ahí volvimos otra vez a hacer cosas. ¿Y
2: qué relación tiene este movimiento de documentalistas con lo que es DOCA hoy?
0: Y polémica grande, porque yo respeto a los compañeros, pero no pertenezco a DOCA. Porque la polémica se inició en esa época. Respeto, está todo bien a nivel individual, personal, está todo bien, pero no coincidimos en ese momento que surgió como exigencia al Estado a través del Instituto del Inca, fondos para la realización de documentales.
2: Claro, es un tema.
0: De uno, documentales de uno. De dos, ¿entendés lo que te digo? O sea, nosotros no estamos de acuerdo de ir al Estado a pedir para nosotros. De última pediremos para que se armen talleres en los barrios, para no sé, que se armen escuelas. Bueno, y fue bueno, pero igual está bien, ellos consiguieron un montón de cosas, por ejemplo, todos los subsidio a los documentales que surgieron a partir de ahí fue de la lucha de ese sector, digamos. Así que yo
2: claro, pero es una diferencia política, digamos.
0: Claro, una diferencia política, pero no profesional ni personal ni nada más. En esa época nos peleamos bastante, pero después, viste, pasa. Así que bueno, eso. Después el otro hito lo mío fue el documental con los compañeros del Movimiento de Trabajadores de Lanús, frente a Darío Santillán, que fue Darío Santillán, La Dignidad Rebelde. Eso fue así, es el documental que más se ha visto mío, digamos, por decir, miles de reproducciones, porque todos los movimientos en ese momento y todavía hoy, cada junio, viste que
2: aparece
0: y las imágenes de ese documental andan por todas las imágenes que ves de Darío vivo están tomadas de ahí. Pero fíjate cómo que yo sigo defendiendo la metodología, que es, esto fue Miguel Maceo, con el cual nos une una amistad de un montón de tiempo.
2: Tuvo acá hace un tiempito.
0: Claro, Maceo es. Bueno, pero además nos une otra pasión, que no es roja, es morada, es granate. No sé si me explico.
2: Como tu chaleco.
0: Es granate. Él es del anuncio también. Y nos hemos encontrado en la cancha alguna que otra vez. Festejando los campeonatos de grana. Bueno, entonces
1: ¿cómo? Un gran equipo a comienzo del 2000, ¿no? Lanús, ¿no? Tenía sí, a ¿no? Schuster, todas esas generaciones.
0: Sí, sí.
1: ¿No?
0: No, a partir de ahí Lanús fue creciendo.
1: Claro.
0: Fue creciendo. Bueno. Y nada, un día me dice, che, hay que hacer algo con el tema del aniversario de los 10 años de la muerte de Darío. Hablamos de Darío. Después alguno me recriminó, ¿por qué no Costecchi? Bueno, porque no, Darío, porque era de Lanús y porque nosotros somos de Lanús y conocemos la zona, ¿viste? Vamos a ser... Y la verdad que yo no tenía muy claro quién era Darío. Cuando fue que el asesinato, como grupo nos movilizamos en las marchas que hubo. Me acuerdo que se hicieron un par de encuentros muy importantes en lo que era la Santa Cruz, en la iglesia.
2: En la iglesia.
0: Sí, me acuerdo que estuvo la Gorda Carrió en esos encuentros, estuvo Zamora, estuvo el Tano.
2: De Genaro.
0: De Genaro, había un montón de gente. Bueno, y no tenía muy claro. Yo sabía que era un pibe que lo habían... Pero, y entonces, bueno, vamos a hacer algo. Bueno, vamos a hablar con los compañeros, primero que nada. Entonces nos fuimos allá, a Roca Negra, a Chingolo. Estaban ahí, ¿viste? El comando. Bueno, ¿qué nosotros queremos? Bueno, ¿qué es lo que quieren hacer? ¿Viste? Bueno, no sé, queremos ver, qué sé yo. Onda... A ver, ¿qué quieren hacer? ¿Viste? Pero como lo conocían a Miguel, entonces se suavizó un poco, porque eran muy reacios, digamos. Bueno, empezamos a hablar, a intercambiar, después volvimos otra vez, había otros compañeros, otras compañeras, seguimos charlando, tuvimos algunas diferencias. Ellos planteaban que no querían un Darío en el bronce, lo cual estaba bien, pero yo les decía, Darío no en el bronce, pero sí Darío referente ineludible de las luchas populares. Entonces, bueno, una vez que acordamos, todo, íbamos a los barrios más pesados que se te ocurre, íbamos con ellos y grabamos, si no, no se podía haber hecho. Entrar al barrio de La Fe con cámaras,
2: claro,
0: olvídate. Y otro a Solano, qué sé yo. Pero lo más importante de esa experiencia fue que este acuerdo que hicimos resultó que ellos tenían material guardado. Que lo tenían para ver en algún momento hacer algo. Entonces, cuando vieron cómo venía, dijeron, tenemos este material. Cuando lo vi, dije, que es... los únicos materiales, los primeros que se vieron, Darío vivo militando, que son los que están en el documental. Y eso nos lo dieron ellos. Bueno, es la metodología, digamos, ¿no? Si nosotros vamos a hacer un documental y
2: claro,
0: no hubiéramos podido estar en los barrios, y obviamente después, en ese momento todavía estaba el DVD, dennos sala de cine para nosotros y ustedes distribuyan los DVD. Y salió en la revista, me acuerdo, en una revista de la Compa, de Frente, o sea, los DVDs, los vendieron un montón, así que para nosotros fue una experiencia buenísima. Y sigo yendo a Lanús cada tanto. Ahí quedó más o menos como referente de lo que quedó del movimiento de Lanús, está Leo Santillán, el hermano. Y bueno, y el padre que se aparece por ahí.
2: Alberto. Que un día lo vamos a traer acá también.
0: Bueno, qué sé yo, no sé.
2: Ya vamos está. A ir a un poquito de música y seguimos conversando con Miguel Mirra.
0: Está bien, lo que ustedes digan.
2: Que nos visita esta noche. Hoy es el Día Nacional de la Zamba por el aniversario del nacimiento del Cuchi Leguizamón. Entonces dijimos, vamos a poner una zamba, no necesariamente del Cuchi, sino que rescatamos una cosita ahí con uno de los temas más, más hits de Rally Renuevo, que es Zamba y Acuarela, en una versión que hizo en el Cosquín de 2023, acompañado por Soledad. Mira, es una cosita.
3: Voy a cambiar de instrumento. No terminé esa acuarela todavía, ¿eh? Voy a agarrar un requinto. A ver qué pasa.

0: Esta samba de chamiel se hace una hoguera en la distancia. Quiero hacerte el amor en las mañanas de Santiago, pintar con tocarela mis ocasos, amanecerme samba entre tus brazos, eso dice Real y Barrio Nuevo.
1: Cuánta dulzura, ¿no?
0: ¿Cuánta dulzura? Eso para
1: Te desconozco,
0: desmitificar mi carácter ácido. Pero nada, es una hermosa samba, es muy conocida y esta versión es extraña porque no tiene mucho que ver estéticamente Soledad y el Rally, pero ahí en ese Cosquín de 2023 coincidieron y cantaron este pedacito de samba y acuarela.
1: vamos a tener que cortar con tanta
0: Con tanta
1: dulzura.
0: dulzura, exactamente. Por
1: No,
0: suerte lo tenemos a Miguel, que me
1: a
0: parece que es.
1: Miguel. Miguel Mirra nos está acompañando. Hacíamos un recorrido más que interesante, cómo se iba cruzando la historia del país con tu historia, Miguel. Bueno, y el presente. Vamos a tratar de aprovecharte estos 15 minutos que quedan
2: 15, ¿no?
1: para que, viste qué rápido cuando uno lo va pasando bien.
2: Sí.
1: Primero, te hablábamos fuera de programa de la situación y la expectativa del voto. Vos manifestabas algún escepticismo.
2: No, algún no.
1: Alguno. ¿No
2: Total.
1: te parece que hay que apostar todo al 2027?
2: Y no, hay que tratar de no llegar al 2027, porque es un riesgo enorme. Hay gente, y algunos gente conocida, querida, que dice, no, tenemos que armar para el 2027. Es un riesgo terrible, o sea, porque pueden volver a ganar las elecciones, ¿entendés? Y después ya legitiman, entonces va a ser más difícil todavía. Pero bueno, tampoco, no se pueden forzar los procesos, ¿no? Tiene que haber un proceso que permita una movilización tan masiva que los obligue a irse antes de tiempo. Yo todavía no lo veo. No lo veo porque los sectores de obreros sindicalizados no se van a mover. No es que la CGT son traidores. O sea, la CGT responde a un olfato que tiene sobre las bases. Las bases no se van a mover. ¿Por qué? Porque tienen laburo. Sí, hay despidos, que FATE, que esto, pero en el porcentaje global de los trabajadores en blanco sindicalizados es ínfimo. Entonces no se van a mover. Los barrios están tapados de subsidios que los mantienen, digamos, con las migajas de los subsidios. No se mueven, no se están moviendo. Y yo, conociendo un poco los barrios, no veo que haya, viste lo que había antes del 2001, eso, nada, no hay nada de eso. Y bueno, quedan algunos sectores, más bien de clase media, afectados, universidades, y bueno, no sé, por ahora no alcanza. Hay una frase muy interesante de Rosa Luxemburgo que yo la puse en un trabajo que es imposible absolutamente prever una revolución hasta 5 minutos antes de que estalle. O sea, puede pasar que no estamos viendo que hay algo. Ahora, lo que se ve, de todas maneras, a mí yo me parece que hay que apostar a eso, a ver si, y aportar desde donde uno está a que aparezca un movimiento horizontal, digamos, que abarque diferentes sectores, inclusive movimientos sociales y culturales de otras épocas, ambientales, que están aletargados. O sea, estuve hace poco en La Rioja con la gente de Chilecito y Famatina. Y me decían, en Esquel, ¿viste? Sí, o sea, se mantiene el grupo porque, como decía Nora, sí, nosotros somos la llamita del calefón. Cuando haga falta, vamos a prender la llama, pero por ahora somos la llamita. Es como que. Entonces, yo escuchaba fue cuando estaba por allá vos decir que los tipos saben a dónde van. Sí, obvio. Viene la bajada de línea del norte, digamos. Ellos saben a dónde van. El asunto si les alcanza la nafta para llegar a donde ellos quieren llegar, pero
0: el tema
2: eso es todo lo que puedo decir. No tengo la...
0: No, el tema sería si más allá de que ellos les alcancen una nafta, nosotros tenemos algo para oponer a eso, ¿no?
2: Sí, sí, claro, como proyecto, uh-huh. Y sí, claro, obviamente, pero un proyecto que no sea tomado por los movimientos sociales es como... Y no, yo no veo que... Entonces, bueno, sí, seguimos haciendo, yo sigo haciendo cosas, las ponemos ahí, las... Pero lo que me viene de vuelta es como justo a poco, digamos. De todas maneras, no quiero ser pesimista, quiero decir que...
1: No, pero
2: está... Hay que estar a la realidad, ¿viste?
1: Pero que además se necesita una dosis de pesimismo, ¿no? Digo,
0: sí, es sí, parte claro.
1: De lo que nosotros hablamos. Yo en particular, sabés que yo en particular me focalizo en los temas socioambientales.
2: Claro, sí, sí.
1: El derrotero que tuvimos, pero de cuestiones espantosas como listado, y que inclusive las victorias, como a medias, como puede ser lo de la ley de tierra, de golpe la Corte Suprema en un plomazo te lo borra, y bueno, algún tipo de pesimismo tenemos que poner sobre la mesa, pero sobre todo para repensar estrategias, porque si no pareciera como que no estamos aprendiendo de nada.
2: Sí, bueno, lo viejo que siempre hablamos, que es articular las luchas, no está pasando.
1: No está pasando.
2: Entonces, pero es eso. O sea, si mientras los docentes peleen por su lado, las universidades peleen por otro, los hospitales públicos peleen por otro, los grupos ambientalistas peleen, ¿viste? Como que... Y bueno, puede haber algún elemento aglutinante. Y yo el único lugar que lo veo es en la izquierda, en otro lado no lo veo. Uh-huh. No sé, hay compañeros que me dicen, no, agrupémonos alrededor de la figura de Miriam Bregman, ¿viste? Bueno, sí, puede ser, pero no alcanza. O sea, no me parece un logro que haya una figura de la izquierda dura, digamos, o no tan dura, pero que pues aglutine a jóvenes, o sea, un montón de jóvenes que están ahí, pero eso no alcanza porque si la salida es... De todas maneras, ella dijo, acá no vamos, no, la idea no es llegar a las elecciones, sino armar grupos que permitan resistencia. Bueno, eso es una que muchos alrededor mío dicen, vamos a armar los comités, hagamos algo, armemos comités para apoyar el proyecto de Bregman. Bueno, puede ser, qué sé yo, no sé. Después otro no, porque yo lo que veo otra cosa, que otros sectores de la izquierda que han luchado en otros momentos están en cuarteles de invierno. La CCC, ¿dónde está? Uh-huh. Que tenían fuerza. El PC, ¿dónde está?
1: ¿Viste? Bueno, ahí el kirchnerismo fue clave.
2: Ah, bueno, también, sí.
1: Pero fue clave, no, pero me refiero tanto con el PCR como con el PC, fue muy importante. El PCR quedó roto, quedó partido, hasta donde recuerdo. El PC quedó subsumido. Pero digo, poniéndolo en diálogo con esto que hablábamos antes, inclusive de aquellos levantamientos sociales del 2001, hubo una cuestión también muy... domesticadora, ¿no? De los progresismos que lograron, de las burbujas sociales. No sé si coincidís, pero...
2: No, que el kirchnerismo se ocupó muy bien de lavar toda la... de disolverlo, digamos. Pero están ahí, ¿no? O sea, no desaparecieron. La militancia del corriente clasista y combativa no desapareció, está ahí. Bueno, a ver, despierte, muchacho. Nos vamos a la miércoles, o lo mismo la gente del PC, muchacho, están mimetizados, digamos. Yo, aparte, uno ya sabe, olfatea, viste, cuando alguien dice, este es el PC, viste, no lo dice porque no lo tienen que decir, pero nos vamos a la miércoles con esto. Más quieren más del kirchnerismo, del peronismo, no es por ahí, pero ellos se siguen aferrando. Ah, que el peronismo, que... ¿Viste? Yo creo que es un movimiento agotado. agotado. O sea, no. Bueno, seguro que va a haber alguien que diga, qué gorila este. No, muchachos, no es por ahí. No soy antiperonista. Digo, está agotado. Generemos otra cosa. No sé para dónde, por dónde. Pero si pensamos que la solución anti Milei es esperar que gane Kicillof, vamos muertos. Estamos muertos, ¿no?
1: Uh-huh. Kicillof en Estados Unidos dijo, le dijo a los empresarios, a los grupos financieros, ustedes ya saben cómo gobierno, digamos, ¿no? No hay una cuestión muy clara respecto a mostrar gobernabilidad y que la derecha no se asuste. Digo, ahí yo creo que Kicillof representa otra vez una dosis de posibilismo que está muy clara sobre la mesa.
2: Así que bueno, no sé, mucho más no puedo decir porque no tengo elementos. Yo,
1: ¿Qué te imaginas cuando decís articular grupos de diferentes sectores? ¿Qué estás imaginando?
2: Y no, todavía no se me ocurre una llave. Pero un movimiento antifascista no vendría mal. Uh-huh. Que en otros lados, en España, por ejemplo, en Italia, se han generado movimientos antifascistas donde participan mucha gente de distinto tipo. Desde las mujeres, movimiento de mujeres, movimiento de las diversidades, movimiento ambientalista, movimiento por los derechos humanos. No sé, se me ocurre, lo tiro así. Uh-huh. Un movimiento antifascista, porque lo que estamos viviendo es camino al fascismo. O sea, no.
0: Sí, y todas las resistencias que aparecen son siempre a la defensiva, ¿no? Como que nos cuesta un montón tener una iniciativa propia, digamos. Siempre es porque nos atacan y entonces, bueno, la respuesta es la resistencia, que es una palabra hermosa, pero resistir, no estamos teniendo nunca una iniciativa, una jugada yo creo propia,
2: que,
0: ¿no?
2: Por eso, puede ser otra, pero yo creo que yo apostaría a ese movimiento antifascista, no antimileísta, porque Milei es un títere, un movimiento antifascista que agrupe todos esos sectores. Pero bueno, no sé, yo no lo puedo lanzar porque pero bueno, lo tiro acá, que se empiece a hablar de eso. ¿No se sumarían la gente de los ambientalistas? No sé, capaz que no.
1: No, posiblemente sí. El ambientalismo articula con algunos sectores con más fluidez y con otros menos. Por ejemplo, sí. No sé, el vínculo con los derechos humanos yo creo que está incipiente, pero por el propio recorrido de los derechos humanos que quedó muy pegado al Estado, no solo al kirchnerismo, gran parte. Y el ambientalismo no tiene ese origen. Si bien ha habido algunos intentos por hacer un ambientalismo de Estado, en general el ambientalismo está mucho más vinculado con, por ejemplo, pueblos originarios. Yo creo que hay algo mucho más incipiente y claro, y el feminismo, con el ecofeminismo. Claro. Está la bandera del antifascismo. El tema es que no tenés... si a mí me preguntás como parte del movimiento socioambiental, no tenemos algo aglutinado, son cientos de asambleas que no responden a nadie en particular, y lo agrego, por suerte, porque sería un desastre que respondiera a nadie en particular.
0: Alguien que firma como el caminero, lo cual es complicado para leer un mensaje, pero dice, en relación a la corriente clasista y combativa, dice, la CCC es parte de los movimientos sociales contra insurgentes estados centristas.
2: ¿Contra insurgentes?
0: Estados centristas. Como que están a favor del Estado, un Estado fuerte, y que no están a favor de una revolución, entiendo yo, que es lo que está queriendo decir el caminero, que no sabemos quién será, no sé. Pero bueno.
2: No quiero ponerme a discutir a la CCC. Lo único que puedo hacer, si hay alguno que está escuchando, muchachos, muévanse, nos vamos al tacho. Y eso porque los considero compañeros, ¿no?
0: Claro.
2: Con diferencia, ¿no? O lo mismo a la gente del PC, a los camaradas, muchachos, salgan de ahí de esa trampa. Pero no, siguen, ¿eh? Bueno, si imagínate que si su vocero es el dueño de un banco, imagínate que podemos esperar.
1: En el caso del PC.
2: Claro, viste, como que... Entonces, creo que hay que buscar una cosa que unifique de alguna manera.
1: ese suspiro.
0: ¿Y pensaste que por ahí el cine podía ser algo que ayudara a aglutinar? ¿Alguna vez?
2: No, la cultura en general, o sea, hay así, viste, pero yo sigo, hay un programa que se llama GPS Audiovisual, ajá, Julia Montesoro, que creo que es el más importante, en streaming, y está todo el tiempo tirando cosas que se hacen, cada uno por la suya, o sea, y hay un montón de cosas que se están haciendo a nivel de cine, pero ninguna responde a lo que está pasando, salvo algún caso medio perdido. Y lo mismo en el espectáculo, lo mismo en la música. Imagínate que Lali Espósito sea la banderada. Ahí también. Bueno, disculpen. Es lo que yo veo. O sea, si Lali Espósito es la banderada de la música argentina, es porque estamos por el piso, digamos. Así que bueno, yo.
1: Bueno, pero fíjate justamente cómo ahí se ve cómo la agenda de la derecha está muy cómoda en el terreno actual, como Patricia Bullrich rápidamente hace un videíto con la música de Lali Espósito. Digo, tiene que ver con. Digo, no es que mi respeto a Lali o a que sea, pero hay algo también como que nos estamos comiendo todas las trampitas que nos ponen. Y bueno, ahí hay que pensar algunas cosas un poquito más inteligentemente y más basalmente. Hay algo del kirchnerismo, lo agrego con estos nombres y con un montón de compañeros y compañeras que queremos, que hay una especie de cuestión de la cultura de tenemos chances de ganar, y lo que no están viendo es que no tienen chance de gobernar, digamos. Claro. No están gobernando, hace años que le han dejado de gobernar o de tomar decisiones del país.
2: No, pero además hay una cosa, hay unos compañeros muy queridos de un trabajo que estoy haciendo, que porque se me ocurrió decir que hay que buscar otras variantes por fuera del kirchnerismo, no me contestaron mal los mensajes. ¿Viste? Es como. Y bueno, yo desde mi. Yo sigo trabajando, sigo generando cosas.
0: ¿Qué querés contar de eso? ¿Qué podés contar?
2: Y ahora estamos haciendo, en este momento estamos haciendo un documental con elementos de ficción sobre los hermanos Kennedy de Entre Ríos. Los hermanos Kennedy eran tres hermanos, de apellido Kennedy como los del norte, pero que se sublevaron en 1932 contra la dictadura de Uriburu. Una historia que no conoce nadie. O sea, una sublevación, ocuparon la ciudad de La Paz.
0: Mira.
2: Con unos 20 guerrilleros, digamos. Bueno, la historia no la voy a spoilear, digamos. Pero. Y los tipos se la rebancaron. Antidictadura, digamos. Entonces, vamos con esto para, bueno, sobreviven ellos, pero pierden todo. Ellos eran estancieros, radicales, los radicales de antes. Uh-huh. Entonces, ante el golpe contra Irigoyen, se alzan en armas. Iba a ser un alzamiento generalizado, pero que quedan solos, aislados, y combaten hasta que logran escapar al Uruguay, pero no pudieron volver más, pierden sus tierras. Pero lo hicieron, digamos. Es como que es un ejemplo para mí valiosísimo de no rendirse y de no dejar que...
0: Está bueno.
2: Y bueno, estamos haciendo eso. Tuvimos La Paz. Curiosamente, el Inca no nos dio cabida, pero sí la Municipalidad de La Paz. O sea, hay como grietas por donde colar, digamos. Hay contradicciones, no es todo lo mismo, digamos. No hay bloques. Entonces pudimos hacerlo porque nos bancaron el viaje, nos bancaron la estadía, la comida. ¿Viste? El municipio de La Paz, donde gobierna una alianza pro-radicales. Pero un sector de los radicales que dijo, vamos con esto. Mira. Y bueno, vamos con esto. Claro.
1: Debes amar el tiempo de los intentos, ¿no? La canción de Silvio, es momento de intentarlo.
2: Claro.
1: Gracias, bueno, así que, Miguel.
2: Bueno, gracias a ustedes. Yo creo que hay que seguir haciendo lo que uno ha hecho siempre, ¿no? No podemos inventar ahora y tratar de la gente que está alrededor, ver si buscamos unir fuerzas. Uh-huh. Y bueno, y ahí estamos.
0: Es lo que dice Eli en el último mensaje de la noche que vamos a leer ahora ya yéndonos. Movámonos, por favor, esto no se aguanta más. Lo de la corte, las fumigaciones, la baja de edad de imputabilidad, una larga lista. ¿Cómo unir todas las luchas? Es la pregunta. Es lo que tratamos de seguir preguntándonos acá en Después de la Deriva. Bueno, justamente para encontrarnos y buscar esa salida.
1: Bueno, te agradecemos. Gracias por tanto. Una alegría haberte tenido y ojalá que se repita, dale.
2: ¿Cómo?
1: Ojalá que se repita.
2: Bueno, sí, cuando quieran me avisan y me vengo. Total, estoy acá a 20 cuadras. Así que
0: gracias, no pasa Miguel. Nada. Nos vamos a ir con una cosita que nos regaló hoy un compañero, Martín Paladino. Se cumple un mes de la muerte de Miguel Zavaleta y de su última actuación en el Café Berlín, un pedacito de Vía México. Y ya nos vamos con Después de la Deriva hasta el martes que viene. Gracias por estar aquí.

más cárceles, no más presos, no más cárceles, no más presos. Oye, Manso, el tema que nos sacamos, queridos compas, con la tremenda bandota Banda Hachís, pues. Los tremendos de Banda Hachís tocamos el tremendo tema llamado Hombres, Mujeres y Libertad. Y anteriormente suena Dedicatoria CMB, que vienen estos dos temitas, que en realidad es como una intro lo que es el primer audio, con las hermosas palabras del vocalista de Banda Hachís, pues, queridos compas. Ya, y escuchamos del disco Que Pase en el Mundo. ¿Cómo se llama el vocalista de Banda Hachís que ahora está tocando en Reincidente, si no me equivoco? ¿Cómo se llama? No lo tenía preparado. ¿Cómo se llamaba? Javi Chispes, pues. Javi Chispes, ahí está, pues. Javi Chispes, que estuvo en Maniática, ya después estuvo en Banda Hachís y después también sacó unos temitas como Javi Chispes, pues. Y si no me equivoco, sacó una banda que tocaba los temas de Bad Religion, pero en castellano, si no me equivoco, ¿no? Ya, no sé si estoy bien o estoy pelando cables. No sé si estoy bien o estoy pelando cables. ¿Se acuerdan ustedes o no? Queridos compas, ¿se acuerdan o no? Que había una banda, parece, de Javi Chispes, po. A ver, déjenme buscarlo, me voy a quedar, o si no, me voy a quedar con la duda, po. A ver, si no me equivoco, sacó un grupo así, po. O estoy equivocado. No me acuerdo, pero lo voy a buscar, compas. No me acuerdo bien. Chunga Fe, po. Ahí está, po. Bajo el nombre de Chunga Fe. Que había músicos de Banda Hachís y Reincidentes. Y sacaron el tema, o sea, sacaron un disco llamado. No me acuerdo cómo se llamaba. Pero se llamaba Chunga Fe, lo que es este proyecto. Y ahí sacaron los temas tributo de Bad Religion. ¿Ya? No estaba tan equivocado. De repente, como que se me van enredando los cables, pero. Pero pasa bastante, ya, pero ahí, pero de repente como que me acuerdo de cosas y de repente no estoy seguro y de repente es falso y de repente es mentira y de repente sí, po. Pero ahí tengo que ir ordenándome un poquitito, pues, queridos compas. Me imagino que a ustedes también les pasa, po. ¿Sí o no? Queridos compañeros y compañeras y compañeres, estamos comenzando lo que es el penúltimo programa de La Contra Babilón, porque ya comienza a finiquitar lo que es esta 14ª temporada. Pero ¿por qué no sean así, po? Todo lo que comienza tiene que terminar en su momento, po. Ya nosotros como seres humanos, todas las personas, los seres vivos, ya en algún momento nacen y en algún momento mueren. Y nosotros estamos matando lo que es en la 14ª temporada, pues. Que no es menor, po. Oye, no sean así, po. Ya tenemos que terminar, po, queridos compas, lo que es la 14ª temporada.

va pasando, po, bueno. Ya, de repente te van aburriendo los temas, po. Las cosas de repente te van aburriendo y después te empiezan a reencantar otras cosas, o te reencanta la cosa que te aburrió en su momento, nuevamente se te reencanta, po. ¿Les pasa o no? Yo creo que sí, po. Yo creo que sí. Día, queridos compas, comenzamos lo que es esta penúltima jornada de la Contra Babilón dentro de lo que es esta 14ª temporada. 14ª temporada en la cual agradecemos a todos los compitas de las diferentes radios cómplices de la Contra que nos han cobijado durante esta 14ª temporada y que nos han cobijado dentro de las anteriores temporadas también, pues, ¿ya? El día de hoy, ¿qué nos trae la Contra? ¿Qué nos trae? Nos trae... Vamos a estar conmemorando lo que son los 100 y tantos años, a ver cuántos son. Son los 106 años ya de la muerte física del poeta anarquista José Domingo Gómez Rojas. Poeta que en su momento estuvimos leyendo poesía de él, estuvimos escribiendo poesía de él a través de un blog que teníamos en ese minuto llamado Escritos de Libertad, no, Escritos de Revuelta.blogspot.com. Estuvimos escribiendo, obviamente son cositas que teníamos en el papel y que en el momento que aparecieron de repente el internet y aparecieron las redes sociales, quisimos estamparlas también ahí, ¿ya? Y junto con eso vamos a estar dando dos poemas, de hecho, de José Domingo Gómez Rojas, este escritor, poeta, anarquista, ya que lo vamos a estar conmemorando a sus 106 años de su muerte física y obviamente todo lo que significa. Y de hecho murió pero súper joven, 26, 24 años, ya. Eso lo vamos a tener en un ratito más. También vamos a estar conmemorando y recordando al tremendo Salvador Puig Antich, este militante anarquista de lo que es, de lo que fue el movimiento ibérico de liberación, ya estamos hablando de España, ya, y en la cual obviamente se está conmemorando un año más de su detención, que posteriormente causaría su muerte en prisión. Así que eso lo vamos a estar también recordando. Vamos a estar cargadito a la anarquía en este programa, como que, bueno, muchas veces estamos cargadito a la anarquía dentro de lo que es el programa, pero porque no es que nosotros seamos anarquistas, ya, como vuelvo a reiterar, no me considero un anarquista, pero simpatizo muchísimo con el ideal anarquista, ya. Eso, compas. Y junto con eso vamos a tener también un comunicado con respecto a lo que es el caso Grolmus, ya, de los compañeros y comuneros presos políticos mapuche, ya. Vamos a tener un comunicado justamente de las familias de los 18 presos políticos mapuche, y junto con eso vamos a tener también un audio de Karina Riquelme, que es la abogada de la familia Chuñil, ya. Gracias, vamos a tener un audio ahí gracias a un medio de información mapuche, ya que pudimos rescatar justamente lo que es ese audio con respecto a lo que está pasando, una actualización de lo que es esta investigación. Julia Chuñil todavía no aparece, ya, así que la idea es poder esclarecer eso y estar atentos justamente a lo que se viene después, pues, dentro de lo que es su búsqueda, obviamente, y la búsqueda de la verdad, de qué pasó con Julia Chuñil. Así que eso, compas, eso nos espera el día de hoy, así que para que se sienten, se tomen su café, se tomen su pilsen, se tomen su tecito, no sé, su lo que ustedes decidan, ya, su infusión, que se sienten ahí, pongan atención a lo que es el programa y esperando obviamente que les agrade también, vecina, vecino, usted por favor, donde quiera que esté, en los diferentes territorios donde nos puede estar escuchando, a lo mejor a través de una radio, a lo mejor a través del celular, a lo mejor a través de un computador, a lo mejor a través de, no sé, a lo mejor está grabado este programa, usted lo grabó, lo descargó a través de las plataformas en las cuales nos puede encontrar y nos está escuchando. A lo mejor no hoy día, pero puede ser mañana, o puede ser otro día, o puede ser la próxima semana, o el próximo año, o el próximo mes. ¿Quién sabe, pues? Va a estar ahí colgado. No sé hasta cuándo, pero va a estar ahí colgado para que lo pueda escuchar en el momento que usted estime conveniente. ¿Por qué razón? Porque ya comienza a sonar lo que es la música que nos dice: para de hablar, po. Anda a saludar a cada una de las radios cómplices de la Contra Babilón. Sí, pues, compas, tenemos que ir a saludar de inmediato a cada una de las radios cómplices que nos cobijan semana a semana. Vamos primero que todo con Radio Nehuen, radionehuen.cl. A través de la aplicación gratuita de Radio Nehuen nos pueden escuchar todos los días miércoles desde las 20 horas. Sonamos a través de las ondas.

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Saludos en forma inmediata a los compañeros y compañeras de Radio Sentipensares. RadioSentipensares.com, todos los días viernes desde las 20 horas y también los domingos desde las 17 horas de Argentina. Sonamos a través de la Radio Sentipensares. 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Queridos compas, sonamos también a través de Radio Placeres, porque Radio Placeres siempre está y estará y estuvo y seguirá estando a la izquierda del dial. 87.7 FM para todos los vecinos porteños, sábados y miércoles desde las 23 horas y a través de su página web, que es radioplaceres.cl. Saludamos en forma inmediata a las compañeras de Radio Web Artesanal de Orugas y Mariposas. Todos los días sábados desde las 19 horas sonamos a través de casandras.org desde Neuquén, Argentina, dándonos el aguante pero con cuática. 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Radio La Lucha, pues compañeros y compañeras y compañeres, resistiendo de cara al Pacífico a través de Radio La Lucha, lunes 15 horas, viernes 19 horas. ¿Dónde la pueden escuchar Radio La Lucha? Lalucharadio.cl, pues. 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Desde Panamá sonamos en Radio Temblor, por el colectivo de voces ecológicas, radiotemblor.org. Sonamos en diferentes horarios, porque sonamos en el espacio específico llamado, o que lo llamaron los compas, Bloque Informativo Alternativo. Así que ahí sonamos. Sonamos también en forma inmediata a los compañeros de México, desde los pueblos de Ajusco. Estamos hablando de Radio Común. Radio Común 103.1 FM, extendiendo la resistencia. Todos los días jueves, desde las 22:15 minutos. Ni un minuto más, un minuto menos. 22:15 minutos. Directamente a través del Facebook, YouTube, el canal del sitio web, que es radiocomún.mx. Y para todos los pueblos de Ajusco a través del 103.1 FM, súbele la antena, 103.1 FM sonamos en los pueblos de Ajusco en Radio Común. También sonamos directamente desde la Zarzamora, lazarzamora.cl, todos los días miércoles desde las 20 horas, medio de comunicación libre, anarcofeminista, antipatriarcal y antiespecista. No solamente escuchen la Zarzamora a través de la página web, sino que también interiorícense de todo lo que difunden les compitas de la Zarzamora, compas. Lazarzamora.cl, sonamos miércoles 20 horas. Desde la quinta región también sonamos en San Felipe, 107.9 FM en la región, Radio Comunitaria Población Aconcagua. ¡Uy! Me pegué en el micrófono. RCPA.cl, RCPA.cl, todos los días jueves desde las 21 horas sonamos ahí en la Radio Comunitaria Población Aconcagua, queridos compas. RCPA.cl, 107.9. Hoy en Radio Ucampo, que recién la semana pasada estaban celebrando sus 15 años de existencia. Ya, así que un gran abrazo y seguimos abrazando a los compitas de Radio Ucan. Miércoles desde las 20 horas y también los días viernes desde las 22 horas. RadioUcan.cl, es que es un centro comunitario de las comunicaciones. Radio Ucan, dándonos el aguante, pero todo el rato.
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Todos los días martes, desde las 22 horas, sonamos a través de la Piuque. 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Sonamos también a través de la radio comunitaria Extremo 96.1 de la frecuencia modulada para todos los vecinos de Reñaca Alto, Viña del Mar, ahí en sus alrededores. 96.1 FM y a través de radioextremo.cl, movilizando sueños desde Reñaca Alto. Sonamos todos los días viernes desde las 20 horas dentro de lo que son las la programación de lo que es Radio Comunitaria Extremo, queridos compas. Sigue sonando la Contra Babilón. Ojalá que suene, porque estábamos sonando como la callampa también los otros programas. Como que nunca se nos arregló bien el sonido. Aquí yo escucho la raja, pero después lo vamos a escuchar cuando lo grabamos, lo que se expande a través de las plataformas digitales para las radios, y resulta que igual se escucha como la música debajo del agua. ¿Les pasa? O sea, no sé si les pasa, pero lo escuchan o no. No sé por qué, güey. Qué paja eso, no cachar esos temas. Igual nosotros somos como súper antiguos, súper antiguos en el sentido de que no cachamos mucho lo que es la tecnología, no cachamos mucho ese tipo de fallitas, po, bueno. nos pasa, caleta, ya pues compas, vamos con la música. Obviamente vamos a ir a escuchar una tremenda bandota argentina que mezcla lo que es el thrash metal de la provincia de Neuquén, de hecho, junto con un poco de punk, no sé, un poquitito de letras contestatarias. Obviamente estamos hablando de Aucán. Vamos a ir a escuchar Desobediencia Civil y luego vamos a escuchar Amafal. ¿O no es nada la banda argentina? Parece que no me acuerdo, parece que no es nada. Parece que yo me confundí. Parece que no es nada la Argentina. Pero bueno, vamos a ir a escuchar a Aucán con Desobediencia Civil. Y luego vamos a escuchar a los tremendos de Mafalda, que tuvimos la oportunidad en pleno estallido social. Ellos vinieron a presentarse. Resulta que se suspendió lo que es la tocata que ellos iban a tener. Vienen de España, obviamente. Y tuvimos la suerte de poder verlos en el Instituto Nacional en pleno estallido social. Después en la tardecita noche, nos fuimos todos a Plaza de Dignidad, compas, de allá mismo. Aucán, Desobediencia Civil, y luego Mafalda, sonando en guerra. Ah, no, pues después nos fuimos con Guasito, sí me acuerdo. Saludos a Guasito. Sí, pues después nos fuimos para allá. Ya, compas, Aucán, Desobediencia Civil, y luego Mafalda con En Guerra. Sonamos acá en la Contra Babilón.

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2: Salud de Juan Aliste Vega. El compañero prisionero subversivo, Juan Aliste Vega, se mantiene actualmente hospitalizado en un delicado estado de salud. Como La Zarzamora, apelamos a la solidaridad activa, a reivindicar al compañero y a su camino de subversión permanente. Por esto, hoy, hacemos presentes sus palabras con un extracto de memoria realizado por Biblioteca Tordo.
3: Lo que pasa es que cuando estamos sumidos en un entorno que es constantemente violento y que todo su accionar radica y se sustenta sobre la violencia, es un poco efímero creer que si tenemos alguna proyección, ya sea de poder revertir algo, esta puede ser bajo algún canon de pacifismo, por llevarte al otro extremo, ¿eh? Pero aquí no hay una apología a la violencia, ¿eh? Aquí, por lo que podemos señalar nosotros, tiene que ver con un sentido ya sea de resistencia, de combate, de vida, ¿eh? De instalación de principios, de valores. Eso es lo sustantivo con respecto a las formas de ver y de entender el cómo nos relacionamos y funcionamos entre pares. Yo me considero un subversivo hoy en día, considerando que también en distintas etapas de nuestra vida los epítetos con los cuales hemos sido calificados por el Estado, el de terrorismo viene a ser uno más. Por lo tanto, ellos nos han calificado de esa manera. Para nosotros es fundamental dejar lo más nítido posible nuestra condición de anticapitalista y de subversivo frente a esta realidad presente.
2: El compañero Juan Aliste Vega fue detenido en Argentina en julio del 2010, expulsado a Chile y condenado a 42 años de prisión por el atraco al Banco Security. Desde entonces, ha permanecido prisionero en regímenes de alta seguridad de distintas cárceles, encontrándose en la Gonzalina de Rancagua cuando comenzó su agravamiento. Las expresiones y gestos que surgen tras la noticia dejan latente el cariño y la importancia que tiene Juan en nuestra historia reciente, parte de una generación que presenció y combatió contra la dictadura y que vio su continuidad y consolidación en el actual fundo llamado Chile. No se conformó ni se engañó, siguió en combate. Porque no se trata de nosotros, más bien se trata de ellos, del poder y los poderosos, y de cómo habemos algunos y algunas que no encarnamos la derrota y hemos perseverado en acciones porque no caemos en la dicotomía de que lo militar y lo civil, o la dictadura y la democracia, son cosas distintas, escribió Juan en el texto llamado A 15 años de mi detención. Doy cuenta del latido de mis convicciones, de este pequeño andar consecuente como subversivo, siempre desde lo antagónico y en constante confrontación con un enemigo que trasciende coyunturas, reafirmó más abajo. Juan, compañero, te enviamos fuerza y la ternura que tanto aprecias. Juan Aliste a la calle, con su gente, con nosotros. Solidaridad activa con Juan Aliste. A sacar a Juan Aliste a la calle.

¿Quién fue José Domingo Gómez Rojas? Fue una persona multifacética, hacía muchas cosas. Lo podemos encontrar como profesor de literatura, estudiante de derecho, director de teatro, poeta. En su tiempo fue muy reconocido por sus pares. Es muy importante la recuperación de su obra. Se conocía popularmente porque cerraba los mítines de discursos políticos en las movilizaciones. Como hoy en día, por ejemplo, cuando vamos a una marcha y se escucha una banda musical al finalizar la jornada, ese espacio antiguamente lo ocupaban los poetas. También se paraban en las esquinas o sobre los hombros de sus compañeros para proyectar mejor la voz. A José Domingo Gómez Rojas se le llamó el poeta cohete, porque sus poemas recorrían gran parte del país muy rápidamente. La gente los memorizaba y cuando declamaba, la gente los seguía casi de memoria. Entonces, su muerte fue tan importante como la de Víctor Jara en 1973, ya que era el poeta más popular por lo agradable que era escucharlo. Entonces, su muerte causó mucho dolor para la generación que lo conoció. Podemos ver en su poema Sarcasmo que la locura es un tema importante en su obra. Creo que él se asume como un loco, así como varios de su época que hacen apología a la locura. Recordemos que a estos tiempos los llamamos los locos años 20. Cuando a él lo torturaban y por fiebre lo llevan a la Casa de Orates, que es el hospital psiquiátrico, sus asesinos crean la fama de ser una persona demente. El movimiento anarquista siempre ha intentado recobrar su obra, aunque los socialistas intenten apropiarse de su imagen para incrementar su base electoral, como lo hizo Sabela en la elección de Pedro Aguirre Cerda y Salvador Allende.

0: El 21 de julio de 1920, grupos nacionalistas y patriotas se dirigían a la estación Mapocho a despedir a las tropas que partían a la llamada de guerra de Don Ladislao. En cuanto terminan los festejos, las ligas patrióticas se dirigen a Ahumada con Moneda, lugar donde se encontraba la Federación de Estudiantes de Chile. En estos momentos se realizaba una asamblea de estudiantes de medicina, cuando las ligas se precipitaban a entrar en trifulca a golpear a los estudiantes, entregando a la policía, a los subversivos y agentes peruanos, como así los hacían llamar sus agresores. Luego sacaron sus libros a la calle para quemarlos públicamente, mientras otros se encargaban de saquear los artículos de valor de toda clase de excentricidades de la época, las cuales se las llevaban como recuerdos de aquella reacción. Incluso posaban para fotografías con la flecha destruida y los objetos robados en sus manos como trofeos de guerra. Luego le prenden fuego a todo el lugar, no dejando restos de la flecha. La policía se encontraba resguardando el lugar, mientras que los patriotas impedían que los bomberos apagaran el incendio. Varios revolucionarios son llevados a prisión, otros se refugian clandestinamente en zonas rurales del territorio nacional, habiendo algunos que no tuvieron más que autoexiliarse producto de la persecución y represión a la que estaban sujetos.
1: Ajustar un poco lo que pasó con los estudiantes que defendieron la federación, que eran 5, que eran 7, que unos fueron apaleados y terminaron afuera en la calle, otros terminaron defendiéndose. Ahí estaba el hermano de Juan Gandulfo, Pedro Gandulfo, quien era un anarcoindividualista, por cierto, a él le gustaba mucho Stirner, y el loco andaba con unas pistolas. Entonces cuando se atacaron, o sea, se metieron los de la UEA fascista, los de las ligas patrióticas, ¿no es cierto? El loco disparó, hirió a un abanderado que andaba con la bandera chilena, ¿no es cierto? Lo hirió en la mano. Los locos retrocedieron, volvieron a atacar, qué sé yo, y así se fueron peleando hasta que de repente ya se fueron sobrepasados las 4 o 5 personas que estaban ahí y tuvieron que salir por una ventana. Y dieron a una casa del lado que obviamente era de un gran señor capitalista, ¿no es cierto? No hay que olvidarse que la casa estaba en Ahumada 73, a menos de 100 metros del Palacio de Gobierno. Y el señor capitalista obviamente lo que hizo fue llamar a los pacos y entregar a la gente a los pacos. Dentro de ellos estaba Pedro Gandulfo, ¿no es cierto?, que fue quien sufrió mucho en su encarcelamiento porque él, desgraciadamente, sufrió de tuberculosis dentro de la cárcel, precisamente por las celdas de mierda en las que los metía este parásito llamado astorquiza, etcétera, etcétera. En el caso de Juan Gandulfo, el compañero logró huir, ¿no es cierto? Y claro, también ahí hay una historia bastante anecdótica de que el hombre, como era médico, llegó clandestino a un poblado del sur de Chile, creo que algo de Rancagua, bueno, no me acuerdo bien, así tan de buenas a primeras, pero bueno. Y el loco, como era médico, se puso a mejorar a la gente, pues, los campesinos, los afuerinos, etcétera, etcétera. Y rápidamente este médico, que pasó a ser una persona milagrosa dentro de los contornos del pueblo, fue visitado por la policía y se descubrió así que era Juan Gandulfo, uno de los anarquistas complotadores de la FECH y de la IWW. Son datos bastante importantes de apreciar.

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2: Como el cóndor. Dedicada al poeta Samuel Lillo, cantador de una raza. Era el gigante altivo de las cumbres, era el cóndor más bello, muy negro su plumaje, blanco el cuello. Dominaba inquietas muchedumbres de cóndores temidos, era el más grande, fiero y sanguinario. A la fiera asustaban sus graznidos, y los ganados viendo al temerario lanzaban hondas quejas y gemidos. Y sus dos grandes alas de corsario semejaban dos velas de un gran barco, puestas en el mástil formando un arco. Llegó un día en que aquel gigante cóndor, que de altiva cumbre era monarca, entre lazos ocultos quedó preso, y toda la comarca alegre comentaba aquel suceso, pues el cóndor más grande y más temido, el que hacía temblar con sus graznidos, que perdiéndose al aire hacía galas, estaba ya casado y mal herido en sus dos negras y potentes alas. A la ciudad vecina fue llevado, preso en jaula de acero bien forjado, y fue de ver al cóndor, al gigante de las cumbres pletóricas de hielo, sintiéndose pequeño, no como antes, cuando era libre rey de la montaña, cuando podía alzar potente vuelo y las fieras herir con fuerza y maña. El brillo se perdió de su plumaje y ensucióse lo blanco de ese cuello, que lo hacía en el rey más limpio y bello, que lo hacía en el cóndor más salvaje. En la jaula sentía honda nostalgia de cumbres, de boscajes y de sol, y soñábase libre, que sus alas lo llevaban a nubes de arrebol. Soñábase temido y altanero, soñábase más fuerte, más potente, soñábase volando muy ligero, soñábase más joven, más guerrero, tener soñaba un sol sobre la frente. Mas después despertaba el desengaño, sentíase extenuado y en vez de ser el cóndor altanero, sentíase cobarde, derrotado, y en vez de ser temido y cruel guerrero, gigante y osado, sentíase más vil, más prisionero. Y nostalgia sentía de llanura, donde poder batir pronta, ligera, el ala aún robusta, aún naviera, y llegar a escalar la inmensa altura, para olvidar así su honda amargura, veloz perdiéndose en la azul esfera. Como el cóndor gigante de esta historia, me siento prisionero, y ansío extender mis alas, altanero, para alcanzar la esfera azul, la gloria. Y también como el cóndor extenuado, ansío huir de la jaula a las llanuras, para extender mis alas, luego osado, escalar con mis alas las alturas.

Estábamos escuchando, queridos compas, primero que todo escuchamos en el momento que se cumplieron los 100 años del asesinato de José Domingo Gómez Rojas, escuchamos un audio conmemorativo y junto con eso algo de historia con respecto a lo que es José Domingo Gómez Rojas. Y luego escuchamos un poema llamado Como el Cóndor, ya un poema justamente de lo que es el tremendo José Domingo Gómez Rojas. Un día 29 de septiembre del año 1920, encerrado en la Casa de Orates, fallece José Domingo Gómez Rojas, estudiante de las carreras de Derecho y Pedagogía en Castellano en la Universidad de Chile. Fue velado en la sede de la Federación de Estudiantes al día siguiente, el día 1 de octubre, se realizaron sus funerales y sus restos fueron llevados al Cementerio General. Había sido detenido después que se asaltó el local de la Federación de Estudiantes de Chile el mismo año, acusado de hallarse vendido al oro del Perú. Gómez Rojas, como todos sus compañeros federados, se oponían a la nueva guerra fratricida que procuraba desencadenar la oligarquía chilena, encendiendo viejas situaciones serenamente superadas por Chile y Perú. El poeta padeció brutales torturas que concluyeron con enloquecerlo, convirtiéndose en el símbolo de la Alianza Estudiantil Obrera en Chile, que continúa a la sombra de su martirio. A los 16 años, Gómez Rojas publicó Rebeldías Líricas, potentes poemas de filiación anarquista. Anunciaba al morir tres libros de poesía, La Sonrisa Inmóvil, Las Fuentes Encadenadas, Encantadas, y Los Jardines de la Muerte. En la antología Selva Lírica figura con el seudónimo de Daniel Vázquez, celebrándosele allí por sus múltiples mirajes de escondidas bellezas y augurándosele que alcanzaría a un máximo de poeta hispanoamericano. Su lealtad con los pueblos de América Latina truncó esta justa esperanza. Poeta chileno de principio del siglo de 1920, donde escribió y participó en organizaciones como la Federación Obrera de Chile y en la sección chilena de la IWW. También este poema que vamos a leer ahora, que es un fragmento probablemente vamos a leer, fue escrito en su reclusión en la penitenciaría de Santiago y su posterior traslado a la Casa de Orates, después de haber sufrido hostigamiento y torturas en su encarcelamiento. Estamos hablando de un poema clásico de José Domingo Gómez Rojas. Estamos hablando de Protestas de Piedad. En esta cárcel donde los hombres me trajeron, en donde la injusticia de una ley nos encierra, he pensado en tumbas en donde se pudrieron magistrados y jueces que hoy son polvo en la tierra. Magistrados y jueces y verdugos serviles que, imitando simiésticos la justicia suprema, castraron sus instintos y sus signos viriles por jugar al axioma, a la norma, el dilema. Quisieron sobre el polvo que pisaron, villanos, ayudar al demonio que sanciona a los muertos por mandato divino, y en vez de ser humanos, enredaron la urdimbre de todos los entuertos. Creyeron ser la mano de Dios sobre la tierra, la ira santa, la hoguera y el látigo encendido. Hoy duermen olvidados bajo el sopor que aterra, silencio, polvo, sombra, olvido, olvido, olvido. Y pienso que algún día sobre la faz del mundo una justicia nueva romperá viejas normas y un futuro inefable, justiciero y profundo imprimirá la vida, las nuevas rutas y formas. Desde esta cárcel sueño con el vasto futuro, con el tierno sollozo que aún palpita en las cunas, con las voces divinas que vibran en el puro cielo bajo la luz de las vírgenes lunas. Sueño con los efebos que vendrán en 100 años cantando himnos de gloria resonantes y al viento, en las futuras madres cuyos vientres extraños darán a su luz infantes de puros pensamientos. Sueño con las auroras, con los cantos infantiles, con alborosos vírgenes con bautismos lucientes, que los astros coronan a las testas viriles y su clamor de seda es un chorro en las frentes. Desde aquí sueño, madre, con el sol bondadoso que viste de oro diáfano al mendigo harapiento, con las vastas llanuras, con el cielo glorioso, con las aves errantes, con las aguas y el viento. La libertad del niño que juega sobre un prado, del ave que las brisas riza con gracil vuelo, del arroyo que canta corriendo alborozado, del astro pensativo bajo infinito cielo. La libertad que canta con las aves es trino, con los niños es juego, con las flores fragancia, con el agua canción, con el viento divino, véspero errante aroma de elegancia, distancia.
Todo es nostalgia, madre, en esta cárcel fría. Mi amor de humanidad prisionero se expande y piensa y sueña y canta por el cercano día de la gran libertad sobre la tierra grande. Sin ti, madre, la vida sería un don maldito, un infame limosna en la carne sufriente. Pero tu amor es rosa y es cristal inaudito, es la divina música y es pensarosa fuente. Hace ya muchos años y muchos siglos que te vivo y te siento. Mi tristeza es belleza de un extraño destino. Hacia ti me llevaba este y ese otro viento. Hacia la eternidad, ese o aquel camino. Ahí continúa justamente lo que es este poema y vamos a concluirlo en la última parte, pues, compas. Dolor, madre, dolor de tener que vivir y amar la vida cuando lo vulgar mancha el mundo. Y dolor de saber que se ha de revivir sobre una tierra pura que mancha el rico inmundo. ¿Ya? Ahí teníamos el pequeño, que no es tan pequeño en realidad, pero el hermoso poema llamado Protestas de Piedad, escrito en la cárcel por José Domingo Gómez Rojas. Ya desde acá justamente conmemoramos estos años del asesinato de este gran poeta anarquista. Estamos hablando de los 106 años, ya que se cumplen justamente, se cumplieron de hecho el día 29 de septiembre. Ya, queridos compas, vamos con la música obviamente, porque se nos va el programa pero volando, y tenemos otras cositas que dar a conocer, obviamente, como estamos hablando del tremendo José Domingo Gómez Rojas. Vamos a ir a escuchar dos temitas dedicados justamente a los anarquistas, ya. Primero que todo vamos a escuchar a Pedro Soriano. Vamos a ir con dos temitas piola, pero con una letra hermosa. Primero Pedro Soriano con el tremendo tema clásico llamado El Anarquista, un bello y hermoso tema para ustedes vecinos. Y luego vamos a escuchar al tremendo de Jorge Venegas, ya, un cantautor también de estos lares, ya, que se sacó un tema llamado Los Viejos Anarquistas. Sonamos la buena música siempre acá en La Contra.

eres como una canción que va por la tierra entera, que no conoce fronteras, que todos pueden oír, y tienes la condición limpia y pura de un chiquillo, la bravura de un potrillo, masculino como el sol.

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un hambre que necesitaba de palabras como justicia, razón o libertad. Palabras como todos sabemos, ricas en vitaminas y minerales, capaces por sí solas de derribar fronteras y vencer

viento, aunque al final los molinos de viento resultasen ser gigantes. Los viejos anarquistas eran hombres y no les importaba dar la vida. Los viejos anarquistas en sus corazones llevaban un mundo nuevo, un mundo teñido de rojo y negro.

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1: Seis de la tarde. La hora acordada. Mi nombre es Salvador y mi apodo Meche. Hoy es el día en el que empieza mi cuenta atrás. Aunque yo todavía, por supuesto, no lo sé.
2: Que iban a firmar ya y decir, el mil se acabó. Y aquel día fue cuando lo pillan.
3: Salvador no tenía que estar, pero estaba con otro miembro del mil y lo acompañó. En un mal sitio, en un mal momento.
1: Salvador camina decidido a esa cita aquí, sin saber que le esperan, camuflados entre el gentío, un grupo de policías poco preparados para lo que venía.
4: No llevaban esposas, no se identifican, no llevaban armas todos.
5: Ir a una detención sin llevar los grilletes correspondientes para proceder a la inmovilización es un error grave, no gravísimo.
1: Empiezan aquí unos minutos de mucha tensión y confusión.
4: Y cuando ven aparecer a Puchantik, pues cinco policías se abalanzan sobre él.
6: Empieza una acción brutal, con mucha violencia, con golpes de culata a la cabeza de Salvador.
3: Empezó una pelea en la calle, había un colmado ahí al lado, los del colmado les dijeron fuera de aquí porque estaban como muy delante.
2: La poli lo cogió y lo entró dentro de la portería de la calle Girona.
1: En este portal, en la calle Girona 70, entran los policías y los anarquistas. Y es aquí donde la historia se apaga por momentos.
4: Reducen a uno y al otro lo empujan, que es a Puchantik. Saca la pistola. Y los otros también. Y ahí hay un tiroteo, lo describe como una ensalada de tiros.
2: Allí dentro hubo muchas balas cruzadas, balas, pero pam, pam, pam, pam.
4: Y de ese tiroteo, en el que hay muchos más disparos que no solo el de Puchantik, muere el subinspector de policía Francisco Anguas.
1: Hombre que hoy camina frente al mural con la cara de Salvador, ha sido policía durante más de 40 años, casi como herencia familiar.
7: Mi padre, con un grupo de amigos de aquel momento histórico.
1: Tomás es hijo de Julián Gil Mesas, el jefe de la Brigada Político-Social de Barcelona.
7: Mi padre
1: cree que su padre fue responsable de la manipulación del proceso para inculpar a Salvador Puchantik.
8: Hablamos de su padre. ¿Participó en estas irregularidades?
5: Sí, por su posición profesional. De esas irregularidades que pienso yo se produjeron, participó.
6: Julián Gil Mesas tiene un papel fundamental porque era el máximo responsable de la manipulación del proceso judicial por la intervención que tuvo la policía.
4: Él es la persona que realmente toma las decisiones fundamentales esa misma tarde.
1: El padre de Tomás llevaba meses persiguiendo al grupo de Puchantik. La misma noche del tiroteo, lo primero que hace es llevarse el cadáver del agente muerto desde el hospital hasta una comisaría.
4: Son innumerables las irregularidades. Quizá la más llamativa es la autopsia en una comisaría de policía. La verdad que es algo inaudito.
6: Trasladan el cadáver a la comisaría de policía de Enric Granados. Y allí se le realiza la autopsia de forma absolutamente irregular, dentro de una caja de difuntos, de muertos. ¿Y por qué se hace así? Pues para ajustar su relato a sus intereses.
1: Pero además desaparecieron pruebas clave, como las balas.
5: Había una voluntad de hacer las cosas rápidas, precipitadas y con una voluntad tendenciosa de ocultar posiblemente la verdad.
1: El comisario sabía qué tenía que hacer para inculpar a Salvador. Si lograba conectar los atracos a bancos con la muerte del policía, Gil Mesas conseguiría que el caso no acabara en la justicia ordinaria.
4: Si no se conectaban los hechos, pues realmente era una condena de no más de 6 años, incluso con la legislación más dura del franquismo, ¿no? Esa conexión de los atracos con la muerte de un policía en acto de servicios, más la eliminación de pruebas, pues prácticamente garantiza por lo menos la petición de pena de muerte.
6: Rápidamente se traslada el caso en la justicia militar, instrucción sumarísima, consejo de guerra, o sea, se pone la directa a un final seguro, que es del delito de terrorismo, el resultado, pena de muerte.
3: Dieron el escarmiento porque se cargaron a uno de los suyos. Fue venganza, no fue nada más. Y es igual que hubiéramos estado como estado, se tendrían que vengar.
9: Estábamos escuchando dentro de lo que es este espacio de Trova, queridos compas, un audio con respecto a lo sucedido el día 25 de septiembre de 1973. Estamos hablando del joven anarquista y miembro del movimiento ibérico de liberación, Salvador Puig Antich, que fue detenido por la policía en Barcelona tras un tiroteo. Tras la traición de su grupo de opositores a la dictadura de Francisco Franco, policías vestidos de civil vigilaron el bar funicular en el Example cuando

Salvador Puig Antic, y que dio paso justamente a lo que es un 2 de marzo, si no mal recuerdo, del siguiente año, de 1974, lo que es la muerte, el asesinato del compañero Salvador Puig Antic. Esto es Loquillo, el año que mataron a Salvador, y luego vamos a escuchar a Juanito Piquetes con Voces Libertarias.

por un ejército de hombres derrotados. Derrotados. El año que

0: estamos acompañándonos de los sonidos rebeldes de la contra.
1: Quería preguntarle, porque usted menciona al Ministerio Público Fiscal, mencionó también la operación Huracán, leemos también noticias que llegan, por ejemplo, del caso Grolmus, y quería preguntarle esto en particular, el tema de los montajes, el tema de los testigos protegidos que usa el Ministerio Público Fiscal, ¿cómo se explica toda esta operación para inculpar no tan solo a los hijos de Julia en este caso, sino a distintos integrantes de comunidades mapuche que, bueno, tienen sus propias reivindicaciones territoriales también?
2: Sí, bueno, nosotros, y digo nosotros, de algunos abogados que nos hemos dedicado a defender y que hemos podido revisar los antecedentes de las causas en contra de dirigentes mapuches, podemos decir claramente que el Ministerio Público se ha quebrado su finalidad en relación a la persecución al pueblo mapuche. Es decir, ha tomado aquí un lugar que no es objetivo, donde ha perdido la objetividad y que es su obligación constitucional ser objetivo, y ha tomado un puesto en relación al conflicto que hay entre el Estado chileno y el pueblo mapuche. Tampoco es tan alejado que suceda esto porque el conflicto es entre el Estado y el Ministerio Público es parte del Estado, el Poder Judicial también es parte del Estado. Entonces, mientras ninguna de esas instituciones reconozca que aquí hubo un despojo territorial y que, en definitiva, lo que hace el mapuche, además desconozca que lo que hace el mapuche al proteger su río, al proteger sus montañas, es porque protege su cosmovisión, porque protege su forma de vida, es porque está protegiendo el poder seguir viviendo. Entonces, cuando existe esa ignorancia en la institucionalidad y cuando además existen personas dentro de la institución que son racistas y que ese racismo tiene mucho que ver con la ignorancia de un pueblo chileno que se ha alejado de sus orígenes. Entonces tenemos una institución que dice, bueno, vamos a perseguir aquí a los dirigentes, a las voces autónomas que se quieren mantener como mapuches, autonomistas, sí, etcétera, y vamos a perseguirlos a ellos sin importar y sin respetar el debido proceso. Y ahí es donde se quiebra la democracia. Es ahí donde el Estado chileno tiene su mayor quiebre institucional en relación a su pueblo originario, del cual debiéramos tener una relación mancomunada, pero en vez de eso existe una institución como el Ministerio Público que persigue, que levanta pruebas que son contrarias al debido proceso, como son los testigos sin rostro, y que solo con esas pruebas y además con el apoyo mediático de los medios de comunicación generan condenas altísimas como las últimas condenas que hemos tenido, y también muchísimos presos. Porque en el gobierno de Gabriel Boric todo el progresismo se quedó en silencio, se olvidó que habían presos políticos en sus cargos nuevos y resulta ser que se llenaron las cárceles de presos mapuches. ¿Y quiénes están presos? Los dirigentes, aquellos que levantan un discurso, aquellos que quieren seguir viviendo como mapuches, aquellos que no se quieren someter ideológicamente. Ellos están presos y eso es derecho penal de autor. Eso es un indebido proceso. En definitiva, lo que sucede acá es que el Estado chileno, a través del Ministerio Público y el Poder Judicial, no respeta sus propias reglas para perseguir a aquellos que son enemigos, según ellos, de su soberanía, porque no han sido capaces de resolver el conflicto sentándose de manera horizontal con los dirigentes mapuches.

Queridos compas, ahí estábamos escuchando, como les habíamos anunciado, a Karina Riquelme, abogada de la familia de Julia Chuñil, en este medio de información alternativo llamado Asking Toon, ¿ya? En el cual rescatamos justamente lo que es este audio de Karina Riquelme. Queridos compas, hace un ratito habíamos tocado la banda Ucanpo, y son chilenos, pues, compas. Son de hecho de San Francisco de Mostazal, que fusionan lo que es el rock con la música fusión, ¿ya? Ellos lanzaron este tema en el año 2020. Mira, bo, andaba más perdido que la cresta, bo. Pero bueno, queríamos darlo a conocer, porque obviamente si nos equivocamos tenemos que decir que nos equivocamos y tratar de remediar el tema, bo. ¿Sí o no? Queridos compas, tenemos lo que es el comunicado de familiares y love de los 18 presos políticos mapuches condenados por el caso Grolmus. 500 años de resistencia, 1000 años de dignidad. Mapuche habla yay. Ante la sentencia racista y desproporcionada del Poder Judicial chileno, los familiares y love mapuche lapkenche de los prisioneros políticos mapuche del caso Grolmus declaramos: hemos visto nuevamente cómo el Estado y sus instituciones insisten en aniquilarnos como pueblo-nación, aplicando todo el peso de su ley Winca con los propósitos de aplacar al movimiento mapuche mediante condenas ignominiosas, ahí sí, y racistas en contra de quienes han decidido levantar la dignidad de nuestro pueblo. Las condenas de hasta 80 años de cárcel y que en conjunto suman más de 1000 años en contra de nuestros familiares se demuestran la mentalidad servil del Poder Judicial en favor de los colonos y latifundistas del territorio mapuche y la finalidad clara del Estado en encarcelar a todos quienes han decidido no arrodillarse frente al poder económico, que apoyado en una ocupación militar sin procedentes y sin precedentes, ahora irá por todos los recursos que yacen a lo largo y ancho del Huelmapu. En una condena evidentemente política, el Tribunal de Cañete ha condenado sin vergüenza y sin pruebas, a solo en base de relatos confusos y contradictorios de testigos protegidos, a 18 de nuestros familiares y Huaychafe, que su único delito ha sido luchar por los derechos que nos competen como mapuche. Desde ya anunciamos prontas movilizaciones exigiendo la nulidad de este juicio burdo y racista y la absolución total de nuestros prisioneros políticos. Fin de los testigos protegidos, 500 años de resistencia, 1000 años de dignidad, libertados presos políticos mapuche del caso Grolmus y a todos los presos políticos mapuche. Sepa el mundo, Wenguelaín, Mari Chihueu, familiares y love de los 18 presos políticos mapuche condenados por el caso Grolmus, ¿ya? Ese fue un comunicado justamente que compartieron los familiares y el love de los 18 compañeros comuneros presos políticos mapuche. Vamos, queridos compas, esto es La Batalla Verbal, Huaychafe Nehuen.

Marco Aurelio Trewer, asesino de Alex Lemún, no ha sido procesado y sigue ejerciendo como carabinero en otra región del país chileno.

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1: Ya pues, queridos compas, estamos finiquitando lo que es esta penúltima jornada de la Contra Babilón de esta 14ª temporada. Ya, así que recordarles que nos quedaría solamente un programa más, es decir, la próxima semana nos estaría quedando lo que es el último programa de esta 14ª temporada. Ya, queridos compas, y a lo mejor después, bueno, ojalá, no sé, vamos a cachar, si hacemos a lo mejor algo más audiovisual, no sé. Bueno, ahí estamos creneándonos alguna cosita, pues, compas, ya. Como les comentaba hace un ratito, de repente nos aburren las redes sociales y de repente nos agradan las redes sociales. Es como eso, es como un amor-odio que tenemos con las redes sociales. Pero de repente nos calentamos y pasamos saliendo a cada rato. Queridos compas, la Biblioteca Anarquista Nihilista, la ANGRI, compas, está emitiendo un boletín para que ustedes puedan suscribirse a las jornadas que se realizan justamente en este hermoso espacio. Pueden inscribirse directamente a través del correo electrónico, que es biblioangriantiso@liceu.net, o pueden ingresar a biblioangri.spblogs.net, ¿ya? Para que puedan informarse justamente de lo que es este boletín de la Biblioteca Anárquica Nihilista, la ANGRI. Ya, queridos compañeros y compañeras, ¿qué más se viene por acá? Próximamente se viene el 8º encuentro del libro de propaganda anarquista de Santiago. Recuérdenlo, esto va a ser el día, le digo inmediatamente, el día 7 y 8 de noviembre. Ya, a ver si la próxima semana vamos a estar entregando más información con respecto a eso también. Ya, ¿qué teníamos más por acá? Nos tocamos a Manolo Cabeza y Bolo, se nos fue. Dijimos que lo íbamos a tocar y se nos fue. A ver si lo tocamos la próxima semana, vos, compas. Se viene una tocata a beneficio el día 17 de octubre desde las 6 p.m. en el espacio recuperado Trenza La Río. Esto es Gamero 2670 en Independencia, 3 luquitas en la entrada y 2 por 5 luquitas. ¿Ya? ¿Qué más? Se viene justamente Manolo Cabeza Bolo y los Antifans. Ellos se van a estar presentando el día 6 de noviembre en el Teatro Ex Mundo Mágico. Va a estar invitado Santa Rata, Sulfato de Mierda, Interkeletor, Mundo Enfermo, Litre, entre otros. La preventa es de 20 luquitas, 25 luquitas la general. Promoción 2 por 30 luquitas. Ya las entradas están a través de Portal Ticket. ¿Ya? Se viene también la Fundación Arena Recoleta presenta Poco Fest 4. Esto va a ser el día sábado 3 de octubre en el Arena Recoleta, ahí en Avenida Einstein 898 en Recoleta. Desde las 4 de la tarde la adhesión es de 5 luquitas. ¿Ya? Venta de libros, CDs, poleras, pins, etc. Se van a estar presentando también junto con, obviamente, Los Peores de Chile, Los Fuck You, Los Paltamayo, Caín, Operación Sandwich y Revivir. ¡Qué tremenda banda, Revivir! Así que para que puedan participar de eso también, pues, compas. El día 4 de octubre, desde las 5 de la tarde en el espacio ocupado Escombro, va a haber una jornada de memoria por Marcela Rodríguez en Concepción. Homenaje y memoria activa a un año de su fallecimiento, conversatorio junto a una amiga de Marcela, lanzamiento del libro Marcela Rodríguez, combatiente de las fuerzas rebeldes populares Lautaro. Va a haber poesía, música. Esto va a ser entonces el día 4 de octubre desde las 5 de la tarde. Invita el medio libre Lázaro Zamora en el espacio ocupado Escombro. ¿Qué más se viene? Se viene también el encuentro de cine anarquista el día 2 de octubre y el día 3 y el día 4 de octubre, compas, acá en Santiago. Ya en los diferentes va a haber en el Centro Social Proyección, pero parece que lo habían cambiado. Bueno, pero ahí pueden obtener mayor información. Busquen por ahí las redes sociales del Encuentro de Cine Anarquista en Santiago. Quinta Feria del Libro Anarquista en Valparaíso, el día sábado 3 de octubre, en la Casa Tubilde, en Almirante Montt, número 96. Traspasando los cercos, ya, esta quinta Feria del Libro Anarquista en Valparaíso, compas. Ya. Se viene también una jornada cultural mapuche huilliche en Chiloé en conmemoración del Día de la Resistencia Ancestral. Ya se va a estar realizando esta jornada. Nación Mapuche, Mangluyum, invitación. Esto va a ser en el domingo 11 de octubre en la Plaza de Castro, desde las 2 de la tarde, una jornada cultural de conmemoración del Día de la Resistencia Ancestral. Que es el 12 de octubre. Ya va a haber de todo un poquitito: teatro, poesía, va a haber música, y esto es en Chiloé Compras. ¿Qué más se viene por acá? Aquí tenemos una tocata el día domingo 11 de octubre en el Parque La Bandera, Metro San Ramón, desde las 4 de la tarde. Algunas de las bandas son Mal de Chagas, Dan, Malos Pasos, Fragmento Inhumano, Dos Segundos, Tributo a Dos Minutos. También tenemos pendiente un tema de Dan y un tema de Mal de Chagas. Mira también cómo se nos olvidan las cosas, weón. Vamos a tener que anotarlo por acá. Sí. Acopio solidario para un preso anarquista, recuérdenlo. Esto es en la sala de biblioteca Luisa Toledo en Almirante Mon número 96 en Valparaíso. Los días jueves, desde las 6 de la tarde hasta las 20 horas, se está realizando lo que es este acopio anticarcelario. Recuerden que todavía sigue la preventa del pack de Mundano Metralla, este tiraje autogestivo del pack de discos, poleras y stickers. Ya una tremenda polerita serigrafiada a dos colores, los dos discos de Mundano y junto con eso también un sticker de Mundano. Pues el día 7 de noviembre nos vemos ahí en la sede 19 por el cumpleaños de la tremenda banda en los 20 años de Mundano Metralla. Acción, música. Difusión, ya, hermandad, ya, y eso por compas, ya, unión, conciencia y autogestión, como dice un tremendo tema de Mundano Metralla, compas, ya, con ese tremendo colectivo que sacamos en su momento, así que un gran abrazo a los hermanos de Mundano. Si viene también Cumple Perro Loco, Pirúmanos del Ritmo, Rojo Vivo, Paranoia, Noise, Dipsopados, ¿no? Bueno, ahí otra banda, Hangar Subterráneo, esto es en General Gana 581 Santiago, viernes 2 de octubre, desde las 20 horas, la preventa de 5 lucas, puerta de 8 luquitas, ya la venta de entradas en el WhatsApp, más 569-66-36-46-26, Cachaburo 6, más 569-66-36-46-26, ya. Menos Balas, Más Rock and Roll presenta una nueva jornada más de rock and roll, pues se va a estar presentando Caos, Alerta Nacional, Cruda Dosis, Rojo Vivo, Guerra, Vapulear Trola, Pichula y Perro. Esto es desde las 4 de la tarde, el día 17 de octubre, la entrada de Don Luquitas. Y esto va a ser en Gabriela Mistral, número 9099, Lo Espejo. ¿Ya? Para que puedan participar de una nueva jornada más de Menos Balas, Más Rock and Roll. También se está realizando lo que es una jornada de recolección de libros anarquistas por la Biblioteca Popular Cecilia Magni, ¿ya? Formemos el sector de literatura anarquista en nombre del compañero Rizue. La donación de libros o aportes es en el espacio recuperado Trenza Río, ubicado en Gamero 2670, en Independencia, por la memoria, las ideas y la organización popular, querido compas. Así que esas son algunas de las actividades que se vienen. Hay también un Weichai Guarría Punk, ya solidaridad activa con los presos subversivos. Esto va a ser en el hogar Mapuche Pelontugue en Temuco Guarría, el día sábado 3 de octubre, desde las 1 de la tarde, y el aporte mínimo es de 3 luquitas, ya con una cantidad de bandotas impresionante para que puedan participar de eso también ahí en Temuco, compas. Ya nos comenzamos a despedir, nos vamos a despedir con Profeta Marginal y Portavoz, que aparecen los dos en este tremendo tema llamado Wey Chafe, dedicado obviamente al pueblo nación mapuche. Nos encontramos en la próxima jornada de La Contra Babilón, indicándoles que sería el último programa de La Contra en esta 14ª temporada, querido compas. Sí, pero como volvemos a repetir, todo lo que empieza tiene que terminar. Y así que hasta la próxima, compas, un gran abrazo. Nos encontramos en una semana más. ¡Chau!

0: históricamente, había dos tipos de esclavos. El negro de la casa y el negro del campo. Bien, el negro de la casa vivía en la casa, junto a su amo, en la casa grande, o bien en el sótano, o en el desván. Se vestía bien y comía bastante bien las obras del amo. Quería a su amo. Yo diría que le quería más de lo que el amo se quería a sí mismo. Si el amo decía, tenemos una casa bonita, él decía, sí, amo, tenemos una casa bonita. Si la casa del amo se incendiaba, el negro de la casa era quien corría a apagar las llamas. Si el amo enfermaba, decía, ¿qué le pasa, amo? ¿Estamos enfermos? Estamos enfermos, esa es la mentalidad del negro de la casa. Si otro esclavo se le acercaba para decirle, huyamos, separémonos, escapemos de este amo cruel, él decía, ¿por qué? ¿Qué hay mejor que lo que tenemos aquí? ¿Huir? Yo no me voy de ninguna parte, así era el negro de la casa.
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radical contra todo tipo de relación social de dominación. 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

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Y sí, es Bruce Springsteen, que ha cumplido 80 años. O 70, no sé, un montón. Y esta canción, que habla precisamente de los sueños que no se cumplen, aunque se llama El Río, no tiene mucho que ver con ríos, pero bueno, sí con la clase trabajadora. La clase trabajadora que, bueno, pues que sufre, por ejemplo, los desahucios. De eso irá la cratorial que os vamos a poner ahora. Y en concreto hay una convocatoria lunes 28 de septiembre a las 11 de la mañana en la calle José Zamoray, que irá, se queda. Alerta desahucio, la Sareb o el Banco Malo, conocido popularmente, empresa pública de vivienda en manos del gobierno central, quiere desahuciar a Keira. Mientras el gobierno más progresista de la galaxia se llena la boca con vivienda pública y asequible, echa a la calle a la clase trabajadora que no se puede permitir sus viviendas. La Sareb lleva intentando desahuciar a las vecinas de José Zamoray más de un año. Y se consiguió frenar el último intento y este, nos dicen desde el sindicato de inquilinas, también lo vamos a parar. El lunes 28 de septiembre a las 11 de la mañana en la calle José Zamoray, número 2. Y mientras estamos haciendo este programa, se desarrolla una concentración en solidaridad con Mari Carmen en el barrio del Gancho, también muy cerca de donde está la calle José Zamoray. En concreto, empezaba en la plaza de San Pablo.

preocupa el tema de la vivienda, que te suban el alquiler o que te echen de casa. ¿Estás harta de que algo tan básico como tener un hogar dependa de cuánto dinero tienes? Desde el Sindicato de Inquilinas llamamos a la organización. Pásate este jueves 24 a las 7 de la tarde por la Plaza San Pablo, en Zaragoza. Estaremos contándonos quiénes somos el sindicato, cómo nos organizamos, en qué trabajamos y cómo podéis participar. Ya vale de que la vivienda sea una mercancía con la que unos pocos especulan y no un derecho al que debemos defender. Te esperamos el jueves 24.

Y no nos queremos poner tristes, pero la canción esta es bastante para llorar y la realidad también. Así que vamos con la acratorial que nos habla precisamente de la vivienda como derecho conculcado.

0: 70 años en esa casa. Un fondo buitre la adquirió en el mismo precio que yo lo hubiera adquirido.
1: Yo no sé paz, ¿on es la clave?
2: Quedarte sin casa es más fácil de lo que piensas. Quizás no estés bien informada, pero puedes estar a medio año o menos de ser desahuciada si vives de alquiler, o un año si tienes una hipoteca. Que sí, que seguro que has escuchado que eso es poco menos que imposible y que poner a un inquilino en la calle es algo poco menos que excepcional. La media de 44,5 desahucios diarios en el Estado español parece que indica otra cosa.
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2: En realidad, con 2 meses de impago de alquiler y un casero con la suficiente mala leche, ya se puede perfectamente pedir un lanzamiento contra un inquilino. En el caso de las personas hipotecadas es más tiempo, pero nada indica que no te vaya a pasar. Una mala racha la tiene cualquiera. El problema es que la mayor parte de los desahucios no son noticia. Ayer veíamos la terrible imagen de una anciana de 87 años desahuciada en Madrid, gravemente enferma. Bueno, pues algo que nos puso los vellos como escarpias a cualquiera. Pero ya antes vimos suicidios de personas que iban a ser desahuciadas. Familias con hijos dependientes en la calle, ejecuciones hipotecarias que son auténtico ensañamiento, o conocimos a esa persona que trabaja contigo a la que el banco puso en la calle. En estos tiempos en que parece que la crueldad cotiza al alza, a algunos representantes políticos solo les quedó decir en muchos de esos casos que se jodan. De hecho, la sociópata que gobierna en Madrid ha sido lo que ha venido a decir en el desahucio de Mari Carmen. Pero no es esa derecha la que debe preocuparnos, está en su guión, y la gente les vota por ello, no nos engañemos. Igual vendría bien mirar hacia una presunta izquierda con discurso social que dice mucho pero hace cero. La especulación en el sector inmobiliario en el Estado español está más desfocada y se siente más impune que nunca, y tiene motivos para sentirse seguros. Ni los más atroces procesos de desahucio que hemos visto contra familias vulnerables, personas discapacitadas o ancianas son ilegales. Están perfectamente avalados por la ley, mientras que también es legal perseguir a los movimientos en defensa de la vivienda, que ya han enfrentado juicios y multas, empezando por nuestra misma ciudad. Se han sacado algunas iniciativas legales, como tímidos intentos de topar los precios, pero el libre mercado ha arrasado con ellas. Hay demasiados intereses desde el poder económico en que continúe el actual estado de las cosas, con unos precios de venta y alquiler que llevan años acumulando 2 dígitos. En el último año, en Zaragoza, por ejemplo, un 13,6% de subida de los alquileres, y en Huesca, atentos, un 15%. Y mientras, la solución brillante que se les ocurre a las instituciones es permitir operaciones de especulación pura y dura, como la vivida en las tenerías en Zaragoza, donde un fondo compra más de 200 viviendas aprovechando el acelerado deterioro de la zona en una maniobra de gentrificación de manual.

0: Luego, Azcón inaugura la impresionante cantidad de 23 viviendas en Villanúa y parece que el problema de la especulación desbocada en el Pirineo se haya resuelto. En Madrid, mientras se desahuciaba a Mari Carmen, montaban la enésima payasada sobre los ocupas. Hay que desviar la atención como sea y si no hay un enemigo, se inventa.
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0: Mientras tanto, el goteo de dramas cotidianos sigue. Y solo queda confiar en la denuncia pública y la solidaridad. Una denuncia pública que también debe pasar por la mirada clara. Quedarte sin casa no es algo que les pase a otros, también puede ser tú. Y es más fácil de lo que parece.
2: La vivienda es la persona que vive en ella. Entonces yo en mi casa, que son 70 años, mis muebles me conocen. Yo conozco a mis muebles, conozco a mis paredes, las cuales trato de cuidar. ¿Por qué? Porque es mi casa.
3: Dicho esto, de toda la cratorial y todas las situaciones que andan aconteciendo con la vivienda, quedarían para hacer un programa entero, pues también tenemos un documento que viene nada menos que de un medio de derechas, del Confidencial, que nos comenta que, bueno, pues que lugares como este, que fondos buitre, que diferentes inmobiliarias especuladoras, además se nutren de subvenciones públicas.

0: La empresa pública Red.es le concedió a Urba Gestión 6.000 euros procedentes de los fondos europeos del kit digital por cumplir unos requisitos mínimos de solicitud. El tema es que esta inmobiliaria no es la única. Estas ayudas de más de 3.000 millones de euros se han convertido en un auténtico coladero. Por ejemplo, la consultora del exministro Cristóbal Montoro, Equipo Económico, que está investigada por cobrar mordidas a cambio de hacer leyes a medida para algunos empresarios cuando este era ministro, pues también cobró 12.000 euros. O el empresario Fernando Merino, imputado en el caso Santos Cerdán. Este programa, que fue concebido para ayudar a digitalizar a pequeñas empresas, pues al final se ha visto que ha terminado repartiendo dinero sin apenas control. ¿Crees que tendría que haber más documentación previa para poder acceder a estas ayudas?
1: El testimonio es bastante claro. Es lo que hay, que estos fondos, estas empresas buitre, no solo se aprovechan de la situación desesperada de la gente, sino que además son sostenidas desde el Estado.
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0: Y el pasado jueves, mientras estábamos haciendo este programa, estaba teniendo lugar una multitudinaria protesta en Huesca. Mañana puede ser otro. Y es que, como sabéis, en educación hay un inspector que es muy malo, muy malo, muy malo. ¿Cómo así? Pues ha abierto tantos expedientes a docentes y trabajadores que duplica por 7 las cifras de otras ciudades o provincias como Zaragoza y como Teruel. Por esta razón, 1 millón de personas entre docentes, alumnado y familias salieron a la calle para exigir la anulación de la propuesta de 10 meses de empleo y sueldo contra el compañero de CGT Huesca y profesor del IES Ramón y Cajal. Basta ya de persecución, menos represión y más educación. Exigen también el cese del inspector jefe y la revisión de los expedientes de los últimos años. Los sindicatos anunciaron que habría próximamente nuevas movilizaciones y ahora comentamos cuáles serán.
1: Y nos encontramos en un trago amargo porque después de un expediente que empezó hace 2 años prácticamente con unas declaraciones en prensa, la que defendía a mi centro, a mis compañeros y especialmente a una compañera, pues desde la inspección de Huesca han decidido proponer una propuesta de sanción de 10 meses que es a toda vista injusta, desproporcionada y que entendemos además que tiene finalidades diferentes. Además han buscado la ejemplaridad, como me pone mi propuesta de resolución, o sea que no es única y exclusivamente una sanción de 10 meses, sino que también es un aviso de lo que es el trabajo de la inspección en nuestra provincia, donde no asesora, no acompaña, sino que va a golpe de apercibimiento y a golpe de amedrentamiento a los compañeros y compañeras, haciendo que el clima de trabajo en la provincia sea muy complicado.
0: Y ya lo habéis oído, Huesca no aguanta más, la comunidad educativa dice basta ya a la presión y a la persecución de la inspección. Por ese motivo se convoca una huelga educativa en Huesca el 14 de octubre, en todo Huesca provincia, pidiendo el cese del inspector jefe y la revisión de estos expedientes que acumulan 7 veces más que en Zaragoza. No queremos miedo ni represión en las aulas, queremos una educación pública con derechos y respeto. Basta ya de persecución, menos represión y más educación. El 14 de octubre, huelga educativa en Huesca.

0: cumplido 77 años.
1: Madre mía.
0: Una edad.
1: Estamos aquí haciendo un...
0: Ni 70 ni 80, hay que ser realista, oye.
1: Está todo siendo toda la banda sonora. Si no son cifras redondas, no encaja, da igual, no encaja, que cumplas no años. 75, pues, 80, vale. Pero 77...
0: Señor mayor, en cualquier caso...
1: Y ahora queríamos comentar también unas próximas movilizaciones que habrá aquí en Zaragoza por el derecho al aborto libre en la sanidad pública con independencia del lugar de residencia de cada mujer. Y la coordinadora de organizaciones feministas de Zaragoza sitúa en el centro el día 28 de septiembre, Día Internacional de los Derechos Sexuales y Reproductivos, la necesidad de que el derecho reconocido por la ley pueda ejercerse de manera real y efectiva dentro del sistema sanitario público y con independencia del lugar de residencia de cada mujer. La coordinadora denuncia especialmente la situación existente en Aragón. Los datos oficiales muestran el escaso peso que ha tenido la red pública en la prestación de la interrupción voluntaria del embarazo, y la propia estadística del Gobierno de Aragón permite analizar la distribución de la IVE entre la red pública y privada. Para la coordinadora, los datos recogidos en su campaña, 89 intervenciones realizadas en hospitales públicos frente a una amplia mayoría derivada a centros privados en 2023, evidencian un problema que va mucho más allá de una cuestión organizativa. La coordinadora feminista considera que cuando un derecho sanitario reconocido legalmente no puede ejercerse con normalidad en la sanidad pública, la igualdad efectiva de las mujeres queda condicionada por el territorio en el que viven y por la capacidad de respuesta de las instituciones. Además, la legislación vigente establece expresamente que las administraciones sanitarias deben garantizar a todas las mujeres igual acceso a la interrupción voluntaria del embarazo, con independencia de su lugar de residencia, así como una distribución geográfica adecuada y accesible a la prestación. La ley también obliga a la DGA a disponer de un registro de profesionales sanitarios objetores de conciencia, precisamente para organizar los recursos y garantizar la prestación. Desde la coordinadora se denuncia que las dificultades para acceder a esta prestación adquieren una especial gravedad cuando obligan a mujeres de Huesca y Teruel a desplazarse para poder ejercer un derecho sanitario, generando desigualdades territoriales que no deberían existir dentro de un sistema público de salud. La coordinadora enmarca esta situación en una crítica política a la gestión del Gobierno de Aragón y sostiene que supone un retroceso en el ejercicio efectivo de los derechos sexuales y reproductivos de las mujeres. La coordinadora reivindica que reconocer un derecho es una ley no es suficiente. Las administraciones responsables deben proporcionar los medios humanos, sanitarios y organizativos necesarios para hacerlo efectivo. La concentración, convocada por la coordinadora el lunes 28 de septiembre a las 7 de la tarde en las escaleras de la DPZ de la capital, es bajo el lema «Aborto libre en la sanidad pública». Reivindicará también las dimensiones internacionales de los derechos sexuales y reproductivos. Nuestra lucha debe ser global e internacionalista, hasta que todas seamos libres y podamos decidir sobre nuestros cuerpos y nuestra sexualidad en todos los lugares del mundo. Asimismo, la coordinadora recuerda que los derechos conquistados por las mujeres necesitan ser defendidos y garantizados de manera permanente, especialmente ante los retrocesos que se producen en distintos lugares del mundo. Por eso, la coordinadora de organizaciones feministas de Zaragoza invita a los medios de comunicación y a toda la gente a participar en la concentración de este 28 de septiembre.

Pues no solemos poner demasiada música en catalán. Y hoy también cumpleaños, porque claro, hay que buscar las efemérides. Jaume Sisa, que es un cantautor muy poco conocido, ahora es poco conocido, pero que bueno, que tuvo su momento. Y que bueno, que tiene una canción muy maja que es Qualsevol nit pot sortir el sol, cualquier noche puede salir el sol. Y que, bueno, es una canción que el catalán más o menos entiende bien. Yo creo que os gustará. Y vamos con ella para mitad de nuestro excelso programa que cumple 40 años. Este señor ha cumplido unos cuantos más y la canción, por lo que veo, es de 1975, nada menos, que se dice pronto.

Pues eso, pensad en los personajes de cuentos en estos días de tan mal rollito y que a lo mejor cualquier noche puede salir el sol.

Y ahora vamos a necesitar igual un poco de música más fresquita, porque la noticia que viene ahora no lo es. Aragón cierra el verano más cálido de su serie histórica tras 61 días bajo condiciones de ola de calor.

Aragón acaba de dejar atrás el verano más cálido de toda su historia histórica. Entre el 1 de junio y el 31 de agosto de 2026, la temperatura media alcanzó los 24,7 grados, con una anomalía de más 3,4 respecto al periodo de referencia. El registro supera un 0,7 grados al anterior máximo, correspondiente a 2022. Son algunos de los datos presentados este martes en Zaragoza por el delegado territorial de la EMET durante el balance climático del verano y la presentación de las previsiones para el otoño. Los registros dibujan además una tendencia especialmente significativa. 9 de los 10 veranos más cálidos de Aragón se han producido durante el siglo XXI. Los 5 últimos figuran entre los 6 más cálidos de toda la serie histórica. El verano estuvo marcado no solo por las temperaturas alcanzadas, sino por la persistencia del calor extremo. Según los datos expuestos por AEMET, durante 61 días se dieron condiciones de ola de calor, es decir, 2 de cada 3 días del verano. La primera ola se extendió del 20 al 27 de junio y afectó a 42 provincias del estado. La segunda fue la más intensa del verano, con una anomalía térmica de casi 4 grados. El episodio de temperaturas anómalas elevadas desbordó además los límites del propio verano meteorológico. A finales de mayo ya se registraron temperaturas propias de julio en amplias zonas de Aragón, con 39,4 grados en Caspe, mientras que entre el 2 y el 7 de septiembre se produjo una nueva ola de calor. Fue la quinta registrada en un mes de septiembre

A la EMET no le da miedo concluir que los veranos cada vez se alargan más. Los datos de las tres ciudades aragonesas más pobladas permiten dimensionar la excepcionalidad del verano. Zaragoza registró 16 días con temperaturas iguales o superiores a 40 grados. Especialmente significativo fue el comportamiento de las temperaturas nocturnas, ya que Zaragoza acumuló 66 noches con mínimas iguales o superiores a 20 grados, de las cuales 23 fueron consecutivas entre el 29 de julio y el 20 de agosto. Además, las máximas estuvieron por encima de la media durante el 88% de los días en Zaragoza, y las mínimas nocturnas superaron los valores medios durante casi todas las noches, prácticamente el 90% de las noches, respectivamente.

0: Además, a estos registros hay que sumarle que ha sido el segundo verano más seco de toda la serie histórica, únicamente por detrás de 1994.
1: Lo que mi abuela decía, no te olvides la toalla cuando vayas a la playa.
0: Y las previsiones estacionales tampoco apuntan a una normalización de las temperaturas. Para el trimestre formado por septiembre, octubre, noviembre, AEMET calcula para Aragón una probabilidad del 70% de que las temperaturas se sitúen en el tercer cálido, frente al 20% de que permanezcan dentro de los valores normales. El otoño astronómico comenzó ayer y, respecto a las lluvias, la predicción presenta una señal menos marcada, aunque apunta hacia un trimestre más húmedo.

Como solemos decir aquí, cuando el tiempo es noticia, suele ser una mala noticia, y aún así estamos hablando de que la situación aragonesa, comparada con la que ha habido en otros lugares del estado, como por ejemplo en Córdoba, donde estuvieron como 2 semanas seguidas que no bajó la temperatura de lo que se considera, ni tan siquiera por la noche, lo que se considera noche tórrida, o sea, por debajo de los 22-23 grados, pues eso, imaginaos lo que puede significar. O ahora mismo, si hacemos una búsqueda rápida de San Google, en lugares como Cáceres están a 35-36 grados a las 8 de la noche de un día de otoño.

Y ahora, para empezar, para acabar el programa, queríamos traer algo que es muy nuestro de contrainformación, y es que es la lectura de un comunicado en el que se explica que la AIN.org, está fuera de la red como consecuencia del ataque de Estados Unidos al servidor alternativo Austici barra Inventati. La página web de la AIN.org ha dejado de estar disponible en Internet debido a las sanciones impuestas por el Departamento de Estado y Departamento de Tesoro de Estados Unidos contra el servidor alternativo italiano Austici barra Inventati. La administración Trump incluyó al colectivo en la lista de terroristas globales especialmente designados, asfixiando económicamente al servidor italiano creado hace 25 años por activistas contra el G8. Dicha decisión, que no ha sido respaldada por ninguna orden judicial ni ha contado con supervisión judicial alguna, acusa al servidor de proporcionar servicios informáticos a terroristas globales especialmente designados, alegando que es un grupo extremista de hackers radicales cuyos servicios están diseñados específicamente para apoyar a marxistas, anarquistas y otros grupos violentos de izquierda. Servicios tales como correos seguros, alojamientos web, listas de difusión de correo, etc. Dichas sanciones han ocasionado el cierre de la cuenta bancaria del colectivo, así como la cuenta de PayPal asociada, y condenando a la ruina de facto al servidor alternativo, que además no ha tenido ocasión ninguna para defenderse ante ningún tribunal. Una decisión política, antidemocrática, arbitraria y claramente dirigida contra un servidor hecho por y para los movimientos sociales anticapitalistas. Como consecuencia de esta nueva medida autoritaria de la administración Trump, la AIN.org, alojada en Austici y Radio Inventati, ha dejado de ser accesible desde hace unos días, al igual que todas sus cuentas de correo, que han dejado también de funcionar. Durante este segundo mandato presidencial, Trump se está asegurando de atacar a todo lo que sigue resistiendo al imperio y al capital. Da igual que sea en Cuba, en Venezuela, intentando declarar ilegal el movimiento antifascista, o en este caso en un país de Europa como es Italia, y además sin control judicial alguno, negando cualquier posibilidad de defensa colectiva afectada y creando un peligroso precedente. Cualquier colectivo, cualquier país que no esté alineado contra la ideología fascista de Trump puede ser el siguiente en ser declarado terrorista y fulminado inmediatamente por la administración Trump. Desde la AIN.org trasladamos toda nuestra solidaridad y apoyo a Austici, Raya Inventati y denunciamos esta escalada represiva que busca terminar con la libertad de asociación y de expresión. Como medio directamente afectado por el cierre desde la AIN.org, estamos estudiando las opciones para que nuestro proyecto de desobediencia informativa pueda volver cuanto antes a la red. Si bien somos conscientes de que este ataque es un salto cualitativo en la represión y que, dada la manera arbitraria, unilateral, inmediata, fuera de cualquier control judicial y que no respeta derecho fundamental ninguno, hace cada vez más difícil continuar con nuestro proyecto informativo, que en unos días va a cumplir 26 años desde su nacimiento. Aún así, nuestras ganas de informar desde la perspectiva de la clase obrera siguen intactas y trabajaremos para poder seguir informando y creando poder popular.

0: La mía.
1: Mari Mari Pulamien, sí, hace poco, como a las 6 de la mañana, entraron a allanar con un fuerte contingente policial, como 7, 8, 8 camionetas. Venían a buscar al Toti. Decían que por varios motivos, pero lo que nos dijeron fue por lo mismo que me habían querellado a mí por usurpación no violenta y por robo de madera. Entraron muy fuerte a la casa, lo asustamos, al AUCAN lo esposaron, sabiendo que era un menor de 13 años y por lo menos parece que no encontraron nada.
2: Y estáis escuchando testimonios de gente del pueblo mapuche de Chile. Bueno, pues las consecuencias de la toma de tierras que, bueno, pues que siguen estas personas intentando recuperar sus tierras ancestrales, y la policía y, bueno, pues diferentes estamentos del ejército de Chile siguen reprimiendo y deteniendo arbitrariamente a estas personas, incluso, como habéis escuchado, esposando a un chaval de 13 años.

0: Y esto sucedía en la mañana del 14 de septiembre y en concreto pues nos pasan la noticia de lo que sucedió desde una radio hermana, una radio comunitaria que se llama Radio Mulutu y que bueno, que emite desde esta zona de Chile. Y en concreto efectivos de la Policía de Investigaciones se allanaron la comunidad cacique Sebastián Loncochino, Lofe Pipil Huaquín, en el territorio de Daclipuli, La Unión. En este sitio las familias del lugar han estado recuperando la tierra que por legítimo derecho les pertenece, pero que siguen jurídicamente en manos de la empresa Arauco. Tanto los tribunales de La Unión como la Corte de Apelaciones de Valdivia le negaron el desalojo solicitado por la forestal. Sin embargo, a los pocos días acontece este operativo. Fue agredido y esposado un menor de 13 años a manos de agentes encapuchados. Además, fue detenido Carlos Carrasco, uno de los rostros visibles de esta recuperación de tierras y que en este territorio ejerce un rol político y espiritual de importancia para toda la sociedad mapuche en su conjunto. Es lo que se conoce como un Peñil Amuen Zuncun Machife, perdón por mi nulo mapuche, reconocido como tal a lo largo del Wanmapu. Esto quiere decir que es un líder mediador y un líder espiritual y una especie de juez de paz local. También es la persona encargada de recibir la palabra transmitida por la tradición, por los Pulonco, y bueno, pues lo ha trabajado en diferentes zonas del Gualmapu, que es el territorio mapuche, y lo transmite a través de su love de Pipilcuaguín, el sitio donde viven. En este lugar es donde hace más de 6 años recuperaron el territorio ancestral que pertenece al Cuifi Tubún de su comunidad y que estaban siendo usurpadas por la forestal Arauco. Actualmente en estas tierras se hacen ceremonias, se hacen encuentros y se enseña a las nuevas generaciones el camino de los antepasados. Decir que el conflicto con el pueblo mapuche viene desde muy lejos. Es un pueblo que fue absolutamente desposeído de sus tierras, que todas sus tradiciones fueron machacadas y que el Estado chileno, pues aún hoy en día, los pretende en el más puro estilo del lenguaje colonial presentar como criminales.
1: La mien enchenienta quiñe huesa sumu, faule ta afta wilmapu, lita quiñe.
0: Escucháis alocución en wilmapu, pero luego escucháis en castellano.
1: Pasó que yo tengo un chacha, un peñi que es un machife. Él se levantó como un machife poquito antes que yo. Y él está en un proceso de recuperación territorial también. Y tiene los documentos, papeles, títulos, todo. Y hace un tiempo atrás empezaron con órdenes de desalojo y todo eso. La cosa que hace 2 días entraron a las 5 de la mañana a su espacio, a su lepún. Entraron a su casa, esposaron a uno de sus hijos que tiene 13 años. Y al Peña ahora lo tienen detenido en Valdivia. El jueves creo que lo van a trasladar a La Unión porque esto ocurre ya cerca de Osorno, Lamien. Esa es la zona. Y pucha, Lamien, yo me acordé de usted, del Peña, igual que como trabajan en derechos humanos y cosas así, por último, para poder hacer un poco de presión acá, enviar alguna carta o por último decir que esto se está viendo porque, o sea, la PDI de partida...
0: Y esta era la petición directa de una de las personas detenidas. Pues eso, decir que es una lucha desde hace ya 30 años de la gente de la región de Biobío, de todo lo que se conoce como el territorio Gualmapú, que es el territorio ancestral de los mapuches. Y decir que hace ya unos años hicimos una entrevista con Mauricio, uno de los, bueno, pues el hijo de uno de los Lonco. Los Loncos son los líderes comunales mapuches que recientemente falleció. y que la lucha de la gente mapuche pues sigue más presente que nunca. Decir que finalmente, tras varios días de detención, fue puesto en libertad Carlos Carrasco, y bueno, pues que la persecución política ahí sigue, y que bueno, pues en breves esperamos extraer audios de Radio Mulutu, esta radio hermana de ahí, de la zona del Biobío, que emite en lengua mapuche y en castellano, y que os daremos una información más amplia. De momento, muchas gracias a Hardy desde Alemania por esta contribución.
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0: Bueno, pues se nos ha acabado el programa. No sé si nos ha salido largo, corto, ya veremos.
1: Sí, ya veremos.
0: De todas formas, hay muchas actividades estos días y dentro de nada pues presentaremos el antipregón pilarista que protagonizaremos Radio Topo, ¿cómo no?
1: Un año más, este año cae el sábado 10 de octubre y sí, ahí estaremos.
0: Claro que sí. Así que nos vemos en las calles, nos vimos este fin de semana y nos veremos en muchas más cosas. Así que un pletórico.
1: Salud y anarquía.
0: ¿Cómo no?

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0: Cantando de la tripulación, un grito de sirena ronca y poeta náufrago desde un navío perdido en alta mar.
1: Postdata. 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

0: nuestras ideas sobre el género no han evolucionado mucho.
1: Chimamanda Ngozi Adichie es una escritora, novelista y dramaturga feminista. Nació en la aldea de Aba, en Nigeria, en 1977. Quinta hija de un matrimonio de etnia Igbo, pasó su infancia en la ciudad de Nsukka, sede de la Universidad de Nigeria, en una casa que anteriormente había habitado el célebre escritor Chinua Achebe. Su madre fue la primera secretaria de admisiones de la Universidad de Nigeria, donde su padre era profesor de estadística. A los 19 años, se trasladó a Estados Unidos con una beca de 2 años para estudiar Comunicación y Ciencias Políticas en la Universidad de Drexel, en el estado de Filadelfia. Posteriormente, continuó sus estudios en la Universidad Estatal del Este de Connecticut, en la que se graduó en 2001. Ha realizado, además, estudios de escritura creativa en la Johns Hopkins en Baltimore y un máster de estudios africanos en Yale.

0: Los temas que trata Adichie en su obra van desde el feminismo a la inmigración y del sexismo a la problemática racial. Su obra, Todos deberíamos ser feministas, ha vendido más de 500.000 de ejemplares. Este libro, del que seguidamente os pasaremos a leer un fragmento, fue adaptado a partir de la aclamada charla TED que ella misma expuso en 2013. En esta obra, la autora explica, a partir de un lenguaje elocuente y perspicaz, cómo ser feminista está definido en la sociedad del siglo XXI. El papel de la mujer actual e ideas para crear un mundo más justo se desarrollan por medio de un estilo claro, directo y con gran sentido del humor.
1: Ocoloma era uno de mis mejores amigos de infancia. Vivía en mi calle y me cuidaba como si fuera mi hermano mayor. Si a mí me gustaba un chico, yo le pedía opinión a Ocoloma. Ocoloma era gracioso e inteligente y llevaba botas de vaquero con las punteras picudas. En diciembre de 2005, Ocoloma murió en un accidente de aviación en el sur de Nigeria. Todavía me cuesta expresar cómo me sentí. Ocoloma era una persona con la que yo podía discutir, reírme y hablar de verdad. También fue la primera persona que me llamó feminista. Yo tenía unos 14 años, estábamos en su casa discutiendo, los dos atiborrados del conocimiento a medio digerir de los libros que habíamos leído. No me acuerdo de qué estábamos debatiendo en concreto, pero me acuerdo de que en medio de toda mi diatriba, Ocoloma me miró y me dijo:
2: ¿Sabes que eres una feminista?
1: No era un cumplido. Me di cuenta por el tono en que lo dijo, el mismo tono con que alguien te podía decir:
2: Tú apoyas el terrorismo.
1: Yo no sabía qué quería decir exactamente aquello de feminista, pero no quería que Ocoloma se diera cuenta de que no lo sabía. Así que lo pasé por alto y seguí discutiendo. Lo primero que pensaba hacer nada más llegar a casa era buscar la palabra en el diccionario.
0: En 2003, mientras se encontraba estudiando en Connecticut, publicó su primera novela, La flor púrpura, que fue muy bien recibida por la crítica y por la que recibió el premio literario Commonwealth a la obra novel en 2005.
1: Ahora demos un salto de varios años. En 2003 escribí una novela titulada La flor púrpura, sobre un hombre que, entre otras cosas, pega a su mujer y cuya historia no termina demasiado bien. Mientras estaba promocionando la novela en Nigeria, un periodista, un hombre amable y bien intencionado, me dijo que quería darme un consejo. Los nigerianos, como quizás sepan, siempre están dispuestos a dar consejos no solicitados. Me dijo:
2: La gente dice que tu novela es feminista y te aconsejo que no te presentes nunca como feminista, porque las feministas son mujeres infelices, ya que no pueden encontrar marido.
1: Así que decidí presentarme como feminista feliz. Por aquella época, una académica, una mujer nigeriana, me dijo que el feminismo no era nuestra cultura, que el feminismo era antiafricano y que yo solo me consideraba feminista porque estaba influida por los libros occidentales. Lo cual me pareció divertido, porque gran parte de mis lecturas de juventud eran decididamente antifeministas. Antes de los 16 años debí de leer todas las novelas románticas de Miles y Bond que se habían publicado, y cada vez que intentaba leer los que se consideraban textos clásicos del feminismo, me aburría y me costaba horrores terminarlos. En cualquier caso, como el feminismo era antiafricano, decidí que empezaría a presentarme como feminista feliz africana. Luego una amiga íntima me dijo que presentarme como feminista significaba que odiaba a los hombres. Así que decidí que iba a ser una feminista feliz africana que no odia a los hombres. En un momento dado llegué incluso a ser una feminista feliz africana que no odia a los hombres y a quien le gusta llevar pintalabios y tacones altos para sí misma y no para los hombres. Por supuesto, gran parte de todo esto era irónico, pero lo que demuestra es que la palabra feminista está sobrecargada de connotaciones, connotaciones negativas. Odias a los hombres, odias a los sujetadores, odias la cultura africana, crees que las mujeres deberían mandar siempre, no llevas maquillaje, no te depilas, siempre estás enfadada, no tienes sentido del humor y no usas desodorante.
3: Chimamanda Ngozi Adichie, todos deberíamos ser feministas. تكتم رموز
0: شواتم ربا. La acción de su segunda novela, Medio Sol Amarillo, así titulada en referencia al diseño de la bandera de la efímera nación de Biafra, se desarrolla durante la Guerra Civil Nigeriana. La obra, alabada entre otros por Achebe, obtuvo el Orange Prize a la obra de ficción en 2007. En 2009 publicó una colección de relatos breves titulada The Thing Around Your Neck. 4 años más tarde lanzaba Americana, que mereció el premio del Círculo de Críticos Nacional del Libro. Todos deberíamos ser feministas es su primer ensayo. Su bestseller Americana, publicada en 2013, fue adaptado a la pantalla en una miniserie producida por las actrices Lupita Nyong'o y Danai Gurira. Otras obras suyas que también han sido llevadas al cine son el cortometraje de 2017 On Monday Last Week y Half of a Yellow Sun, película estrenada en 2013. Actualmente vive entre Estados Unidos y Nigeria, donde imparte talleres de escritura creativa.
1: Chimamanda Ngozi Adichie. Todos deberíamos...

Bienvenidas todas y bienvenidos todos a un nuevo episodio de Chinaskis Exile, el único programa que te tendrás que llevar cuando viajes al espacio exterior. En esta ocasión es la continuación del último episodio que trataba de una pinchada lofi en casa Chinaski que llevaron a cabo en el caluroso mes de julio Jesús y Chinaski mismo. De hecho, la pinchada se alargó tanto que es la causa de este segundo episodio. Pues escucharéis casi al final del programa de hoy cómo en un momento dado Jesús y Chinaski hablan de: oye, no sé cuánto tiempo llevaremos ya grabando este programa. Bueno, pues tú continúa y si eso lo partimos en dos. Y así ocurrió, sin premeditación alguna, pero es que uno se emociona porque, bueno, como decíamos al principio del anterior programa, es el azar el que te lleva a estas cosas. Y se me ocurrió pensar cómo es que el azar llega a convertirse en necesidad. Pues eso ocurre cuando un evento aleatorio se repite, se fija y se vuelve indispensable para mantener un sistema. Y ocurre, por ejemplo, cuando en cualquier dependencia psicológica el cerebro libera dopamina y exige repetir la acción, por lo que el simple gusto puntual se acaba convirtiendo en una necesidad ineludible. En filosofía, el azar se convierte en una necesidad cuando un hecho imponderable genera consecuencias irreversibles, resultando un orden oculto o creando una nueva realidad obligatoria. El materialismo de Demócrito y Epicuro sostenía que a veces los átomos caen en el vacío y se forma una desviación o impredecible, que entonces el azar provoca un choque de átomos y los une por primera vez. Y a partir de esta unión casual se crean los mundos y las leyes físicas que ya no se pueden cambiar. Bueno, eso decían los antiguos griegos. Resulta demasiado abstracto. Pero mucho más adelante, el determinismo dialéctico de Hegel y Engels, en mi opinión más cercano a nuestra realidad, estima que los eventos cotidianos parecen casuales porque no controlamos todas las variables, por lo que el azar sería solo la forma en que se manifiesta una necesidad. Esto explica, según ellos, según Hegel y Engels, que millones de decisiones libres y azarosas de las personas terminen construyendo el único camino que la historia puede tomar. La historia en su sentido más amplio, o la historia simplemente de este programa de Chinaski. Y ya más cercanos a nosotros, el existencialismo de Jean-Paul Sartre dice que nadie elige nacer, ni dónde ni cuándo. Tu existencia empieza por puro azar. Pero una vez que existes, estás, abro comillas, condenado a ser libre, cierro comillas, y a elegir. Por lo que tus decisiones convierten ese accidente inicial en una vida con sentido obligatorio para ti. ¿Qué es lo que ocurrió al encontrarnos casualmente Jesús y yo en una mañana calurosa de julio y que provocó que decidiésemos hacer estos dos programas? Estoy seguro
de que este azar nos ha llevado a, o nos está llevando a, la necesidad de volver a repetir programas como este o programas como el que en la temporada anterior hicimos Juan del Canto de la Tripulación y Chinaski. Así pues, bienvenidos a Un Azar Convertido o Convirtiéndose en Necesidad, y vamos adelante con el resto de la sesión Lofi que Jesús y Chinaski llevaron a cabo para vosotros.

0: Menuda rayada.
1: ¿Quiénes son estos?
0: Mira, esto se está tocando el Wind and Fire y esto en realidad es una banda sonora de una película de Black Exploitation de los años 70. Ah. Y con instrumentaciones muy locas, canciones muy funk. ¿Y tú qué nos vas a poner?
1: Pues yo estaba aquí con Willie Dixon.
0: Ah, perfecto.
1: El maestro, el bajista.
2: Como no me complico la vida, la primera de la cara A, Moonkind o algo así se llama. Que no sé si es esta cara o la otra.
0: A ver.
2: Te digo yo que. Pues tú, ¿la cuál es?
1: Venga, yo ahí, Alexi. Espera que. Bueno, ponla directamente, está grabando ahí. Luego corto.

0: ¿Esto qué era, Chinaski?
1: Willie Dixon. Pues uno que estaba detrás de gran parte de las grabaciones de Rhythm and Blues de esa época, de los años 60, 70, que era contrabajista y era productor y tal. Y,
2: qué maravilla.
1: Y me parece buenísimo el tío.
2: Lo es.
1: Así que hemos escuchado Moon Cutting de Willie Dixon y ahora...
3: Pues ahora vamos a Jesús. Vamos a escuchar a Tom Jones. En 1970, ya es la época en que empieza a ensanchar la patilla un poco y se empieza a poner los cuellos grandes.
2: Sí, sí, sí.
3: Y de hecho en la portada de este single aparece con una copa de brandy y un puro.
1: Entonces, ¿qué más puedo decir? Que no os imaginéis ya.
2: Estoy deseando escucharlo a ese personaje.
1: Tom Jones.

0: popular. Un temazo.
1: Creo que es la que más me ha gustado de toda la tarde hasta ahora.
0: Te he visto
1: ahora.
0: Disfrutar.
1: Sí, tío, me ha encantado, ¿no? La conocía. Y...
2: Hombre, Tom Jones es capaz de lo mejor y de lo peor.
1: Sí, bueno, creo que luego se les fue un poco la pinza, ¿no? A gente de ese...
2: ¿A quién no?
1: Si no es claro, Tom Jones, Rod Stewart, gente que se fue a... Pues eso, se hicieron nobles de repente. Y se fueron con la nobleza, tío. Pues nada, yo he cogido un disco. Aquí, así... como estoy en casa, ¿sabes? Hago lo que quiero, tío. Esta es de puta madre. Es el último concierto que he visto en directo, así que te voy a poner. Venga, Digi Vago va a trabajar y pone una canción sin conocimiento. La primera que salga, señores, no sabemos si es cara A, cara B. Y estos son Lord Rochester, desde Escocia.
2: Nos vamos de Gales a Escocia, entonces.

0: Pues son los Rochester.
1: Pues qué maravilla.
0: Que me fui a verlos al planta baja.
1: O sea, que son de ahora, porque tienen un sonido de añejo, ¿eh?
0: Sí, pero tocaban con el Beth.
1: Vale.
0: Que te hablo de él, ¿no? Y yo me fui con Cristina, era muy divertido, porque como yo no veo demasiado bien, estábamos atrás, yo decía que salga el B, de una puta vez, que yo quiero ver al B. Y Cristina dice que está en el escenario desde hace 4 canciones, tío, que ese es el B. Digo, que no puede ser.
2: Que
0: no. Me lo pasé muy bien, no acabé con el B.
2: Qué guay.
3: Sí.
2: ¿Qué vamos a escuchar?
3: Pues mira, como hemos empezado con Tom Jones en Gales, hemos pasado a Escocia, pues nos queda Inglaterra.
0: Bueno.
3: Entonces vamos con Strike Arts.
0: Hostia, nos vamos a ir al Rock and Rollacus.
3: Al Rock and Rollacus, año 81. Y os voy a poner una canción que es la última de su primer disco, que no es de las más conocidas, pero a mí me flipa.
0: Que van a echar de los...

0: ¿Qué hemos escuchado, perdón?
1: Stray Cats.
0: Ah, es
1: Wild Saxo.
0: Estaba ahora concentrado en... Pero no sé por qué Stray Cats me ha llevado al pensamiento y le he hecho caso a Víctor Coyote, tío.
1: Claro, claro.
0: Me ha traído...
1: Hombre, son de la época, más o menos, ¿no?
0: Sí, pero...
1: Llevaban peinados un poco dudosos.
0: Sí, sí. Vamos a poner una canción que me gusta mucho, pero hay una que me encanta, que es... Yo qué sé, tío, ¿dónde está? Hay una que se llama... Tengo una memoria fatal, que no se enteren mis oyentes, tío. Joven de cuello vuelto, joven de cuello vuelto.
1: Madre.
0: Esa me gusta. Cambiamos un poquito de palo. Nos vamos además a la música española, pero Víctor Coyote me parece muy...

0: Pues he visto el Coyote.
1: Pues
0: a mí me encanta.
1: Fantástico.
0: A mí me parece un tipo flipante. No sé, me gusta
1: mucho. Yo no lo tengo muy escuchado, ¿eh?
0: Yo este creo que es el último que sacó, que es un recopilatorio de con canciones de sus dos, tres últimos discos. Y digo, perfecto.
1: Pues mira, yo te voy a poner, ya que has abierto la puerta al español, tengo pocas cosas españolas aquí, estaba mirando, y te voy a poner a Los Malignos.
0: ¿A los?
1: Malignos.
0: Ah, Los Malignos.
1: Un grupo de Jaén, donde está el guitarrista de Guadalupe Plata. Un proyecto paralelo que tuvo hace unos años. Y la verdad es que no sé si siguen. Yo los vi en concierto en Granada y la verdad es que me lo pasé.
0: Los Malignos mola mucho. El nombre es muy bueno.
1: El nombre está muy bueno.
0: Los Malignos mola. Somos Los Malignos y venimos a romperos los tipos.
1: En el Averno.
0: En el Averno.

0: Menuda marcha, ¿no?
1: Sí, joder, sí. Macho. Y tienen un directo, o tenían, la verdad es que no lo sé si siguen.
0: No los controlaba, pero sí.
1: Yo es que creo que no sacaron mucha cosa. Me da la sensación.
2: Pues yo, ya que estamos ahí, voy a poner a mi banda garajera favorita. Yo estos tíos los vi en una casa de estudiantes de Copenhague y me volaron la cabeza.
1: ¿De dónde son
2: ellos? ¿Lo sabes? Estos son, yo creo que son americanos. Son de Wogles, Wogles, no sé cómo se llama. Y podemos poner la primera, no me complico, la primera de la cara, ya está. Me encantaron, tío, en directo. Y entonces, pues bueno, los he visto y digo, vale, tengo.
1: Perfecto.
2: Ya está.

0: me ha encantado. Qué guay.
1: Me fascinaron, tío.
0: No me extraña.
1: Unas máquinas, tío. Wow.
0: A mí me han dejado prendado a la primera, ¿eh?
1: Son buenísimos.
0: Qué guay. Pues mira, ya que estás con garaje, voy a poner algo de Lux Interior, que era un gran escarbador de los garajes antiguos y previos. Entonces él tuvo un programa de radio hace un montón de años y editaron en Munster pues un disco doble que era pues simplemente reflejando lo que era un programa suyo. Escucharlo entero es un poco loco, os podéis imaginar. Entonces os voy a poner una canción.
1: Y por partes, ¿no?
0: Sí, y por partes. Os voy a poner una canción de Lynn Ray que se llama The Fuzz.
1: Muy amigo de la casa, Lynn Ray. Ya sabes, ya conté, te conté, ¿no?, la historia de que fui a su tumba, que está enterrada en Copenhague, y había que buscar una cripta ahí muy rara. Al final lo encontramos, estaba cerrada, pero la abrimos, nos metimos para allá, y tenía la tumba llena de púas, de guitarristas que habían ido a hacerle homenaje, y fue muy emotivo. Yo me quería llevar alguna púa. Pero mi novia me lo impidió.
0: Menos mal,
1: siempre cuidando del niño. Dale ahí a...
0: Venga, a ver si acierto.
1: Vamos.

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1: Mira, yo voy a partir de ahora, voy a hacer radio
2: así,
1: de ese tipo, con esa música.
2: Cómprate un reverb.
1: Algo cavernoso, con reverb hasta el infinito y más allá.
2: Hasta que reviente.
1: Sí. Yo no sé cuánto tiempo llevamos ya de programa aquí en Radio Maina. 88.5, la sesión es Lofi de Casa Chinaski con Jesús. Pero nosotros vamos a seguir un poquito. Y si esto se hace largo, tendréis un segundo programa. Esto va así, una vez que estamos inspirados, tíos. Pues venga, seguimos en
3: China. Su canción de Wanderer, Dion era como uno de los niños menos salvajes de la escena rock de los años 60, pero tienen unas armonías vocales que a mí me vuelven loco.

0: Esto es lo menos radiofónico que he hecho en la vida. Es decir, asentir con la cabeza mientras se supone que estoy grabando.
1: Yo te he entendido, ¿sabes?
0: Sí, claro. Eres el único oyente que me ha entendido. Tienes una capacidad especial.

0: Pues no sé lo que hemos escuchado. Es un recopilatorio que compré también ahí en Dinamarca y es de Wild Chile, grupos salvajes de los 60, orquestas. Pero pues, no sé cuál en concreto.
1: Pues hemos escuchado Pepe Pato y los Estéreos y la canción se llama Me Trastornas.
0: Yo me he transformado. Ahora mismo ya no sé ni quién soy aquí en la radio.
2: Pues así de abruptamente, tras Pepe Pato y los Estéreos, el sistema de grabación, la grabadora, se recalentó, empezó a hacer cosas muy raras y decidimos cortar radicalmente y guardar el programa antes de que fuese peor. Con lo cual, solo me queda deciros que muchas gracias a todas, muchas gracias a todos por haber aguantado otro programa más, que sinceramente hicimos con mucha diversión, con mucha alegría, con mucha naturalidad. Quiero mandar un abrazo fortísimo a Jesús por su apoyo incondicional en estos dos programas. Y nada, convocaros a todo el mundo en el siguiente episodio de Chinaski's Exile, aquí los viernes a las 10 de la noche, o si queréis la repetición los domingos a las 10 de la mañana en el 88.5 de la FM. Chinaski's Exile, el único programa que debes llevarte a una isla desierta. 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

Ramón Godínez Flores, obispo de la diócesis local, externo que una familia puede vivir con un salario mínimo, ya que dijo que quien logra subsistir con 42 pesos y un centavo diariamente

lo que comemos, comemos con la salud corporal, con el trabajo físico que Dios nos concede realizar. Así es como tiene sentido nuestra vida, no por el dinero que pasa por nuestras manos. Así

0: prácticamente libre, pues sus gastos son costeados por la diócesis que encabeza.
1: De mi parte, que Ramón Godínez Flores vaya mucho y chingue a su padre.

0: de veces en las emisoras de rock clásico que se extienden por el mundo. Spotify informa de que el tema suma 1.194 millones de escuchas. Por medir el poderío de este clásico, decir que Nueva York de Bad Bunny la supera, pero no por mucho, 1.453 millones. More Than a Feeling fue el tema estrella del primer disco de Boston, titulado parcamente, pues eso, Boston, publicado el 25 de agosto de 1976, hace medio siglo. Se mantuvo como el debut más vendido hasta que, 11 años después, llegó Appetite for Destruction, de 1987 de Guns N' Roses. Boston emergió como un álbum milagro elaborado pacientemente durante 5 años por un tipo complejo y enfermetizante, perfeccionista llamado Tom Scholz, un ingeniero tecnológico graduado en la Universidad de Massachusetts, que trabajaba en la empresa de material fotográfico Polaroid. Después de cumplir su jornada laboral, Scholz se encerraba en el sótano de su casa y con un estudio casero pergeñaba prácticamente en solitario y con una tecnología inventada por él uno de los discos más vendidos de la historia. Siempre he sido un manitas, un constructor, un inventor, ha dicho en varias ocasiones. Scholz y sus Boston cosecharon un éxito abrumador, pero también una catarata de tragedias encabezada por el suicidio del cantante original del grupo, Brad Delp, y seguida por una larga lista de demandas de exmiembros del grupo. Esta es la historia.
1: Para situar la relevancia del debut de Boston, recurrimos al británico Paul Elliott, uno de los críticos de rock más reputados, habitual de publicaciones como Classic Rock, Mojo o Kerrang, y autor de libros como 101 álbumes emblemáticos del rock, heavy metal y hard rock, publicado por Plume. Solo un puñado de álbumes pueden describirse como el punto de partida de un nuevo género musical, y el debut de Boston es uno de ellos, señala Elliott a El País. El género en cuestión es el AOR, siglas que a veces significan Album Oriented Rock, álbum orientado al rock, pero que en el caso de Boston se refieren más acertadamente a Adult Oriented Rock, o rock orientado a adultos. En esencia, se trata de rock duro, hecho para la radio, con sofisticación melódica, estribillos grandiosos y una voz solista excepcional. Boston llegó antes que los álbumes que lanzaron al estrellato a grupos como Journey, Foreigner o Toto, entre otros. Además, marcó la pauta a seguir para todos los demás, pero pocas bandas han logrado igualarlo.
0: El álbum también impactó en España, que se abría al rock fuerte un año después de la muerte del dictador. La carpeta de la edición española, con los títulos de las canciones traducidos, como se estilaba, Más que un sentimiento por More Than a Feeling, Paz espiritual por Peace of Mind, exhibía una pegatina bien visible donde se leía Grupo del año, número uno en USA, disco de platino, disco más vendido del año, el mejor grupo del año. Terminada la década, se colocó como el cuarto trabajo más vendido de los prolíficos y gloriosos musicalmente hablando años 70. Los que estaban por encima les sonarán The Wall, de Pink Floyd, el cuarto de Led Zeppelin y Rumours, de Fleetwood Mac.
1: En la base de la evidente calidad del álbum surge un hombre obsesionado por una excelencia que le empujaba a consumir meses para registrar, por ejemplo, un solo de guitarra de 10 segundos. Lo que me fascina del disco son los sonidos de guitarra, señala por teléfono el escocés Andrew Taylor, líder del grupo Dropkick y otro apasionado de Boston. Especialmente las partes construidas a base de múltiples capas. La precisión de la interpretación y esas guitarras solistas saturadas son sensacionales. La mayoría de los solos incorporan armonías y son partes que se pueden incluso cantar. No parecen concebidos para lucirse ni para demostrar la destreza del guitarrista. Era el Mike Oldfield del rock, un tipo que controlaba todo el proceso creativo, concebía la creación de forma obsesiva y trabajaba superponiendo capas de sonido. Ahora muchos músicos graban sus discos en estudios caseros montados en su habitación. Tom Scholz ya lo hizo en 1975. Escuchas hoy Boston y sigue sonando tremendo y nada anticuado.
0: Pero esta fijación por el detalle, que derivó en una parsimoniosa forma de trabajo, enfrentó a Scholz con la industria musical. A partir de 1971, Scholz, nacido en Toledo, Ohio, en 1947, comenzó a grabar sus canciones, a veces con la ayuda de Brad Delp. Scholz componía y tocaba todos los instrumentos, y Delp cantaba con su registro de tenor. Durante 4 años enviaron las canciones a las discográficas recibiendo la indiferencia por respuesta. Por fin, en 1975, Epic CBS les firmó un contrato. Boston se lanzó el disco en 1976 y obtuvo un éxito inmediato. Lo había conseguido. Scholz se despidió de su decente sueldo en Polaroid para dedicarse por completo a la música. Entonces llegaron los problemas.
1: La discográfica pedía un disco para 1977 con el objetivo de aprovechar el impulso del debut. Scholz se negó a trabajar con esa celeridad, pero después de mucha presión, el segundo, Don't Look Back, de inferior calidad al anterior, vio la luz en 1978. Vendió la mitad que el primero. El inconformista Scholz consideró que el álbum no estaba acabado y que le habían obligado a lanzarlo por evidentes motivos económicos. Entonces juró que nunca más se precipitaría. Tardó 8 años en publicar el siguiente, Third Stage, en 1986, unos plazos inconcebibles para el negocio musical. La discográfica demandó a Scholz.
0: Paul Elliott, que ha entrevistado a Scholz, analiza la personalidad del músico. Es un personaje fascinante, un hombre reflexivo, un perfeccionista, inteligente y encantador en el trato personal. Un verdadero artista. Imagino que debe ser muy difícil trabajar con él a nivel profesional. Sus enfrentamientos con Walter Jennikoff, el director ejecutivo de CBS Epic, son prueba de ellos. Siento una gran admiración por Scholz. Boston perdió relevancia durante los 80 y ya nunca volvió a primera línea. Scholz cambió la formación en varias ocasiones y se enzarzó en demandas con varios exmiembros que a su juicio utilizaban el nombre del grupo para promocionarse. Un ejemplo de uno de los guitarristas que aportó Scholz en el juicio se presentaba así: Barry Gaudreau, de Boston.
1: El varapalo más severo llegó en 2007. El 9 de marzo de aquel año, Brad Delp, cantante de Boston y compañero más fiel de Scholz, selló herméticamente el baño de su casa y encendió 2 bolsas llenas de carbón. Murió de intoxicación por monóxido de carbono. Tenía 55 años y dejó una breve nota. Soy un alma solitaria. Tiempo después, el Boston Herald publicó una entrevista con la ex esposa del cantante, Mickey Delp, donde sugería que su ex marido se encontraba muy desmoralizado por cómo llevaba Scholz las riendas de Boston. No aportó ninguna prueba. Scholz demandó al periódico.
0: El ritmo flemático de Scholz ofrece un saldo exiguo en 50 años. Solo 6 discos, el último en 2013. El grupo, que se ha mantenido en carretera durante 5 décadas de forma intermitente, lleva sin actuar desde 2017. El 9 de marzo, mismo día que Brad Delp, ya es casualidad, de este 2026, murió a los 60 años y a causa de un cáncer cerebral Tommy DeCarlo, la voz de la banda desde 2007. Scholz, que cuenta ahora 79 años y no concede entrevistas a no ser que sea una en etapa de promoción, le despidió así en su página web. Tommy era un gran cantante, pero a la vez un alma bondadosa a quien su hijo y muchos otros recuerdan como un hombre dulce que no merecía morir tan joven.
1: La letra de More Than a Feeling cuenta cómo la magia de la música puede evocar emociones del pasado. Un naïf y bonito mensaje al que ponemos un reto. ¿Cómo podríamos enfrentarnos hoy a la titánica misión de convencer a un joven para que deje de mirar TikTok y escuche la música de Boston? El crítico Paul Elliott responde: le pediría amablemente que me dedicara 5 minutos de su tiempo, solo 5 minutos, y le pondría una canción perfecta, More Than a Feeling. Es música rock en su expresión más hermosa y profunda. Ojalá algo de esta canción llegue a sus corazones y les haga olvidar los problemas del mundo durante esos 5 minutos.

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2: Ultraviolet es una serie de televisión británica de 1998, escrita y dirigida por Joe Hearn y protagonizada por Jack Davenport, Susanna Harker, Idris Elba y Philip Quast. La música fue compuesta e interpretada por Sue Hewitt. El programa fue producido por World Production para Channel 4. De Ultraviolet nos va a hablar ahora Javier Caballero, uno de nuestros mejores comentaristas de cine y series, que vuelve a estar con nosotros después de un tiempo. Javier, bienvenido a ¿Por qué estoy tan triste teniéndolo todo?, tu programa.
3: Hola Carlos, te voy a comentar mi experiencia con la serie Ultraviolet de los años de finales de los 90. Ha sido una grata sorpresa descubrirla y disfrutarla. Es una aproximación muy diferente a lo habitual al tema de los chupasangres, de los vampiros. No se los menciona en ningún momento como vampiros. Podrían ser también extraterrestres, pero bueno. Y está muy bien hecha por los pocos medios que emplean, que tienen los productores, y está relativamente bien interpretada. El argumento, pues el de siempre, es una organización dentro del gobierno que se dedica a investigar a los vampiros, que a su vez están organizándose, ven que están organizándose para conseguir algo. Entonces los seis episodios, una serie cortita, muy intensa. Los dos primeros episodios son más deslavazados, pero luego empieza, a partir del tercero empieza a coger, son cuatro ya los que quedan, empieza a coger vuelo, pues se aborda desde distintas perspectivas las luchas de los vampiros y el gobierno por avanzar en una guerra con unos determinados objetivos. Y bueno, lo hacen con mucha seriedad, desde un punto de vista científico y también ético, por los dos lados, con unos personajes cada uno con sus debilidades. Los vampiros no están muy bien caracterizados, la serie se centra en el grupo de élite que los está investigando. Pero aún así, pues se plantean dilemas morales, dilemas también biomédicos, y cada capítulo explora como un tema de esta guerra que se está haciendo por la vagina, sin que se entere la sociedad. Y bueno, pues la he disfrutado mucho. Es corta, es intensa, es entretenida y sorprendente.
2: Y acaba.
3: Bueno, cierra como el capítulo, quiere decir, se cierra el capítulo, pero pasa que la guerra continúa, claro. No se acaba la guerra, cierra el capítulo final, digamos. La historia final. Ya está, podría seguir, porque es una especie de procedural que también, o sea, de procedimental, que cada capítulo pasa una cosa, pero que podría dar de muchísimo más de sí.
2: ¿Y los actores y actrices, qué tal?
3: Pues a mí hay alguno, bueno, y se va muy conocido. Pues una de las cosas que les achacan, y también es una cosa que le achaco yo, es que las actuaciones son como muy frías. Aunque hay situaciones muy emotivas, pues muchas, o sea, muy emotivas, pues es un poco fría, pero actual a mí me han conmovido las actuaciones dentro de este que es una unidad del gobierno que prima lo cerebral sobre lo emocional, pero claro, cada uno tiene un dilema moral que abordar en la serie, y bueno, te ves conmovido y arrastrado por ello, claro.
2: Así
3: es, que son potentes.
2: Así contado, casi parece algo, una precuela de Expediente X.
3: Pues supongo que tiene que ver, no sé ahora mismo cuándo empezó.

El ordenador, dentro de la poco presupuesto que hay, pues hay bases de datos, hay ADNs, hay tecnologías de reproducción asistida, hay muchas cosas modernas.

0: Bob Peck plays Ronald Craven, a CID officer whose daughter Emma is murdered by a gunman. He's plunged into a world of conflicting interests and motives.
1: We found the car.
2: Estamos hablando con Javier Caballero de series. Javier, también me has comentado otra serie que te ha gustado mucho, la de...
3: Ah, sí, esa me ha gustado muchísimo, El filo de la oscuridad, o El borde de la oscuridad. Esa me ha gustado muchísimo, es que fue un súper descubrimiento, porque esa es de los 80, no sé si mediados de los 80, y es una serie de, podríamos calificar de espías, que no es de espías exactamente, es una serie que aborda muchos temas, el duelo y muchos otros, en la que a lo largo de unos cuantos episodios se vive una verdadera aventura. Bueno, muchas aventuras emocionales. Empieza con la serie con un policía que le matan a la hija. La hija es mayor, tiene 21 años, es una ambientalista delante de casa y tirando el hilo, no es una serie de venganzas del padre, sino que tirando el hilo pues empieza a descubrir muchos puntos cuestionables en lo que le han contado de la hija y muchos puntos que no conocía de la hija. Y hasta que empieza a tirar de un hilo de una conspiración mucho más gorda de lo que parece. Por un lado, el servicio secreto también es londinense, también es británica. Le apoya, en fin, está en la época de Reagan y de Thatcher. Es muy crítica con el gobierno. Y bueno, pues es muy bonita, es muy agradable de ver, muy adulta. O sea, sorprendente para la época, que había más... cosas de tipo drama de época, ¿no? En la televisión inglesa esta fue un bombazo, porque está hecha con medios. Hay viajes, hay muchos escenarios y los actores son soberbios. Uh-huh. Soberbios. Uh-huh. La trama te engancha y, por lo menos a mí, sin poder avanzar, sin tener la tentación de avanzar para ver más, porque todo lo que pasa está muy bien. Y bueno, la he disfrutado, pero muchísimo. O sea, la recomiendo. Está en YouTube, las dos están en YouTube. Ultraviolet y no sé de pronunciarlo. It's of Darkness, Edge of Darkness. Están las dos y se puede poner los subtítulos en castellano. O sea que nuestros oyentes pueden disfrutarla si quieren. Es un poco rollo lo de poner los subtítulos en castellano al doblarlas, pero bueno, no por si haga difícil, sino porque no es como ver los subtítulos puestos de verdad en una serie, pero se puede disfrutar, se pueden disfrutar las dos muy bien en una televisión con YouTube. Las recomiendo las dos, especialmente la del filo del borde de la oscuridad.
2: El primer episodio de Edge of Darkness se emitió el 4 de noviembre de 1985 en BBC Two, y debido a su popularidad, la serie se retransmitió inmediatamente en BBC One. Narra la búsqueda de la verdad del inspector Ronald Craven tras el asesinato de su hija Emma en el primer episodio. La intrincada trama abarca la privatización de la industria de la energía nuclear, el ecologismo, la corrupción sindical, las relaciones entre los servicios secretos angloamericanos, la hipótesis de Gaia y una visión neoliberal de la creación de un imperio solar. La dirección y las interpretaciones son excepcionales, y la trama, aunque fascinante y absorbente, nunca se convierte en un fin en sí misma. Siempre hay profundidad y riqueza, tanto en los personajes como en las ideas que se plantean. En cierto modo, Edge of Darkness es la quintesencia de la televisión de los 80. Joanne Whalley, que interpreta a Emma, aparecería más tarde en otro drama que marcó una época, The Sinning Detective, de Dennis Potter, en 1986, y los temas de la energía nuclear, el ecologismo y la privatización eran cuestiones muy actuales en aquel momento,

0: sin que se consideraran cuestiones ideológicas resueltas. De hecho, uno de los aspectos más fascinantes de Edge of Darkness es que parece representar uno de los últimos momentos en que las grandes cuestiones ideológicas podían tomarse en serio en el drama televisivo popular. Tras Thatcher y Reagan, y después de la caída del Muro de Berlín y el colapso del comunismo, tales debates ideológicos quedaron más o menos descartados al entrar en una era que se denominaría más tarde realismo capitalista.
1: En Edge of Darkness, desde el principio, se muestra que la policía es corrupta, aunque no de forma excepcional. Pero, sorprendentemente, se salta las normas a favor de un líder sindical. Emma es rápidamente identificada como una de las principales integrantes de Gaia, un grupo ecologista que intentó irrumpir en una central nuclear, en North Moor. A medida que Craven investiga, se convence de que su hija actuaba correctamente y termina imitando su acción directa, o terrorismo, como se denomina en la serie. Sin embargo, más tarde se revela que Gaia fue una trampa tendida por... Y hasta ahí podemos contar, para no reventar la historia a quien no la haya visto.
0: Lejos de que la cuestión de la ideología se dé por sentada como una premisa establecida y compartida, en Edge of Darkness existe un conflicto latente en todos los niveles. No se trata de un estado benevolente que busca protegerse de agentes externos beligerantes. En cambio, la cuestión de la ideología atraviesa todas las instituciones representadas en la serie. Si existe un agente externo antagónico, está representado por la fuerza impersonal del neoliberalismo. Esta es la amenaza que enfrenta a los individuos dentro de determinadas instituciones. En este sentido, la forma en que se aborda el tema del terrorismo en Edge of Darkness es bastante notable y, sin duda, no podría presentarse así hoy en día. A Gaia se la menciona más de una vez como un grupo terrorista, pero la cuestión de si realmente merece esta etiqueta nunca se plantea. En lugar de enfrascarse en debates sobre la ética o la legalidad de la acción directa, Gaia se convierte en un modelo de resistencia activa ante la supuesta inevitabilidad de la energía nuclear capitalista. Finalmente, una coalición de representantes de la CIA, la policía y los sindicatos emula la acción directa de Gaia y se convierte en héroes en un sentido casi mítico.
1: Este elemento mítico de The Edge of Darkness, al filo de la oscuridad traducido, es otro aspecto de su notable originalidad. Tras el asesinato de Emma, esta se le aparece a Craven en numerosas ocasiones como un espectro. Sus apariciones espectrales destacan especialmente por la ausencia total de cualquier indicio de atmósfera o estado de ánimo inquietante. Cuando aparece, simplemente entra en escena, como cualquier otro personaje, al estilo del documental Verité. La interpretación cotidiana de esto es que Emma se manifiesta como una proyección de la conciencia de Craven, pero en el lugar donde Emma fue asesinada, brota un manantial donde antes no había ninguno. Este flujo natural de agua paliativa es una emanación de la hipótesis de Gaia, donde el planeta manifiesta su preocupación por el asesinato de alguien que se sacrificaba por el bien común de Gaia. Esta integración del fantasma de Emma en un marco planetario más amplio establece la sutil pero pertinente estructura mítica subyacente de Al filo de la oscuridad.
0: Además de esta estructura mitológica, el escritor Troy Kennedy Martin tenía la intención consciente de incorporar una historia esotérica a algunos de los personajes. En la introducción al guión publicado, revela que Jedburgh, el agente de la CIA, y Grogan, el director de la compañía estadounidense que busca hacerse con el control de North Moor, estaban, de alguna manera, recreando una discusión que se había repetido a lo largo de los siglos. Jedburgh es un descendiente espiritual de los caballeros teutónicos, mientras que Grogan es una reencarnación de los templarios, un sacerdote del conocimiento oculto y prohibido. Los templarios han estado fomentando un estado de paranoia planetaria para establecer las condiciones tecnológicas, en particular a través de la carrera armamentística de la Guerra Fría, para su imperio galáctico. Los caballeros teutónicos están juramentados para proteger el planeta y buscan oponerse a los templarios. Craven también está involucrado en esta mitología de fondo, como la reencarnación del hombre verde druídico original, obligado a luchar contra las fuerzas del capital representadas por Grogan, o sea, los templarios.
1: Los elementos espectrales de Edge of Darkness también evocan la saga de libros de David Spitz. Hablamos de los titulados 1974, 1977, 1980 y 1983, adaptados en la televisión británica en 2009 bajo el título de The Red Riding Trilogy. Cabe destacar que uno de los policías de esos libros se llamaba Robert Craven, presumiblemente en homenaje a Edge of Darkness. En esos libros, ángeles, fantasmas y transmisiones inhumanas se entremezclan con una visión sombría e inquietante de una violencia humana pura que se desata a través de las estructuras legales y sociales que supuestamente deberían contenerla. Edge of Darkness debería considerarse un precursor espectrológico de los libros de Red Riding y, por supuesto, de la magnífica serie de televisión que hemos mencionado, que evoca un siniestro nexo de poder y corrupción con un principio estructurador mítico. Pero mientras que las visiones de ángeles de Peace aparecen como emisarios compensatorios de un dios ausente, los espectros en Edge of Darkness son emanaciones directas de una Gaia viviente que otorga una bendición tácita al camino de la resistencia.
0: Quizá también valga la pena recordar el contexto inmediato en el que se escribió Edge of Darkness. La larga investigación pública sobre la construcción de la central nuclear Sizewell B comenzó en 1982 y se prolongó durante 3 años, coincidiendo con la escritura y el rodaje de Edge of Darkness. Finalmente, se autorizó la construcción de la central, pero no sin antes generar una importante controversia. Hilda Murrell, una activista antinuclear que debía presentar un informe en contra de la seguridad de la industria nuclear ante la Comisión de Investigación, fue encontrada asesinada en un bosquecillo a las afueras de Shrewsbury, a pocos kilómetros de su casa. El asesinato se convirtió en el centro de varias teorías conspirativas, pero la coincidencia de que su muerte ocurriera antes de su presentación en la investigación de Sizewell B resultó particularmente llamativa. Varias anomalías persisten y el asesinato sigue siendo objeto de especulación. El libro de Peace, GV84, aunque se centra principalmente en la huelga de mineros, también incluye el asesinato de Hilda Murrell. Implica a los servicios de seguridad británicos como sus asesinos.
1: Edge of Darkness también representa el fin de una fase particular de la teoría de la conspiración. Desde el asesinato de Kennedy, en 1963, hasta mediados de los 80, la teoría de la conspiración se centró principalmente en los servicios de seguridad de las potencias occidentales. Desde las novelas de espías de John le Carré, hasta de Parallax View y Todos los hombres del presidente, las conspiraciones apuntaban a las organizaciones humanas oscuras que yacían bajo la vida cotidiana. A partir de principios de los 90, especialmente con la emisión de Expediente X en 1993, la verdad estaba ahí fuera, ya no entrelazada con la corrupción humana, sino externalizada a lo externo, a lo inhumano. Este movimiento puede interpretarse como la aceptación gradual del realismo capitalista, la reconciliación de las cosas como son, con la agencia humana impotente ante un capital inhumano.
0: Además, como demostró con creces Expediente X, después de los años 80, Gran Bretaña dejó de ser la principal productora de televisión de calidad. Las series estadounidenses comenzaron a combinar cada vez más grandes presupuestos y altos valores de producción con guiones complejos y con múltiples capas. Ahora, en la era de Netflix y HBO, son los dramas de la BBC, como El guardaespaldas, los que parecen provincianos y de alcance limitado. Pero ni la televisión estadounidense ni la británica logran ya capturar la auténtica esencia de la realidad ideológica contemporánea de la forma compleja y caótica en que lo hizo Al filo de la oscuridad.

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0: Y entonces todo era normal, o casi. No como ahora. Normal en general, digo, porque antes todo era lo mismo, te lo digo yo. Lo mismo para todos, más o menos. Y no me imaginaba yo, ni padre, ni madre, ni el cura, ni nadie, que iba a acabar aquí, patapán, en este cuarto, sola. Que no te digo que es malo, que aquí me tratan muy bien, que es un cuarto de los buenos. Más bonito si te fijas que el de Orate, que es tirando a chiquitujo. Pero ojalá me dejaran ver el mar, porque me han dicho que el mar está justo detrás, donde... Repito, porque me han dicho que el mar está justo donde el suelo... no justo, pero bastante a mano. Más abajo si se quiere que el colegio, que a lo mejor es un poco castillo también. Y si le da la gana, llega donde moja, justo ahí, y allí ya no hay ruido ni hay nada. Detrás del humo, digo, el que se te mete en la cabeza. Digo, es, no sé cómo explicarlo. ¿Qué es más como ceniza blanda? No sé cómo decirlo bien. ¿Qué es como cuando te pintan la cabeza por dentro sin pedirte permiso ni nada? Así que el mar está ahí abajo, que es lo que estaba diciendo, que esas cosas se notan muy bien, sobre todo en la cabeza. Y a veces, por la noche, si te pegas bien a la pared y te quedas muy, muy quieta, suena.
1: Estas frases son de la novela Hija del Cielo, de Rodrigo Cortés, publicada por Random House y que desde el 3 de septiembre está en todas las librerías. Una obra en donde se nos cuenta que desde hace dos siglos el colegio de la estricta observancia de Gabaón se alza al borde de un cortado que muere donde nace el mar. Allí conviven 61 monjas atareadas y llenas de propósito, y tres curas indolentes con el enjuto y vertical padre Alén al frente, con su voz de rallador de pan a un suspiro de la madre Adriana y sus enormes gafas. Y una niña, acaso endemoniada, encerrada en una habitación sin ventanas, en lo más alto del edificio, donde ni las enredaderas llegan.
0: Hija del Cielo es la historia de un lugar remoto, en un universo sin fondo, y del enjambre de personajes que lo pueblan. Pero ante todo, es la historia de dos voces, la del narrador, precisa y tallada, y la de una niña de lengua dislocada y silvestre, capaz de contar el espanto con naturalidad casi cómica. Recordemos que su autor, Rodrigo Cortés, quiso ser pintor, escritor y músico. Hoy lo hace todo a la vez al dedicarse al cine. Ha trabajado con actores de la talla de Robert De Niro, Sigourney Weaver, Cillian Murphy o Uma Thurman, en películas como Concursante, Buried, Luces Rojas o El Amor en su Lugar. Martin Scorsese produjo su última película, Escape. Como escritor, ha publicado dos libros de antiaforismos. Hablamos de A las tres son las dos y Dormir es de patos. Ha publicado también dos novelas, Sí importa el modo en que un hombre se hunde y Los años extraordinarios. También una antología de cuentos, Cuentos telúricos, y una fábula gráfica enteramente grabada, La piedra blanda. En 2024 obtiene el premio Gavia. 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
1: Por Hija del Cielo, su recién publicada novela, hemos tenido la oportunidad de entrevistar a Rodrigo Cortés para que nos la presente a los oyentes de ¿Por qué estoy tan triste teniéndolo todo? Rodrigo, a ver, si te encuentras con alguien que no te conoce de nada y estás ahí en una sala de espera con tu libro y te pregunta ¿y este libro de qué va? ¿Qué le cuentas?
2: Probablemente le diría que yo también me lo pregunto. Porque el libro, y probablemente cualquiera deba serlo, es más que su trama, o por lo menos es algo diferente a su trama. Imagino que le diría que es la historia de una niña encerrada en una habitación sin ventanas, pero eso no es decir demasiado. Las cosas que suceden lo hacen casi por resonancia a través del propio lenguaje. Es una novela sostenida en el propio lenguaje y uno tiene que nadarla para saber qué era.
1: ¿Y cuál fue la chispa para ponerte a escribir Hija del Cielo? ¿Algo que habías leído? ¿Alguna experiencia? ¿Algún recuerdo? ¿Qué te impuso?
2: Generalmente escribo sin mapa ni brújula. A veces se diría que tirando los dados. Sí sabía que iba a tener una niña en una habitación, en un ambiente católico, sin saber muy bien si iba a ser un colegio o un monasterio o un orfelinato. Pero aún no sabía por qué estaba ahí. No sabía si estaba endemoniada, si estaba loca, enferma, si era víctima de algo o era la victimaria, si era una mentirosa o simplemente una niña rara que había venido torcida. Algo que yo mismo fui averiguando sobre la marcha y creando la cosmogonía del universo de Gabaón y su propia mitología llena de bruma, pero sin ofrecer respuestas y muchas veces sin tenerlas yo mismo. Muchas posibilidades conviven a la vez y todas podrían ser ciertas, y probablemente lo único cierto es la suma de todas ellas.
3: La trama, en cinco partes, vas intercambiando capítulos entre la tercera persona del padre Alain, la primera persona de la niña. ¿Por qué utilizas esa estructura?
2: Fue una decisión completamente intuitiva y muy temprana. Escribí el primer capítulo con la voz omnisciente del narrador, tratando, como haces siempre, de tallar la frase y conseguir que llegue a un lugar musical y evocador en que puedas ir sintiendo las verdades de ese mundo y tener un primer contacto con alguno de sus personajes. Pero al abordar el segundo capítulo, supe en el acto que la voz de la niña iba a irrumpir constantemente en la novela, en los capítulos pares. Pero también me propuse desde el inicio que no iba a ser el típico cambio de punto de vista, como cuando lees, por ejemplo, El coleccionista de John Fowles y lees la historia entera desde el punto de vista de la secuestrada y después la misma historia desde el punto de vista del secuestrador, sino que la cronología no iba a detenerse nunca. Simplemente íbamos a alternar las voces, pero avanzando siempre de forma lineal y cronológica en la historia. Para eso tienes que meterte en un cerebro muy dañado y darte mucha libertad, porque esta niña se expresa a través de una sintaxis muy dislocada, muy rota, como por otro lado hacen los niños, que tratan muchas veces de expresar fenómenos complejos o que no entienden del todo, con un vocabulario muy limitado, que sin embargo te permite entender de qué habla. A lo mejor un niño te dice, es como esas veces que algo te hace mucha ilusión, pero luego no pasa, y como no pasa te pones triste. Y tú entiendes que te está hablando de la decepción y que todavía no conoce el término decepción, pero a través de esos rodeos y de esos meandros y de esos retruécanos logra expresarse si tiene la inteligencia suficiente para captar las sutilezas del mundo. Y eso hace esta niña, que por otro lado, a la que por otro lado tienes que permitir ser reiterativa, como hacen los niños, volverte a explicar cosas que ya te han explicado, como hacen los niños. Y aunque eso tiene una parte muy gozosa inicial, que es muy torrencial, en la que prácticamente apagas el cerebro, te dejas habitar y empiezas a sacar chorros de palabras por las yemas, a cambio tiene revisiones después muy complejas en las que llevé a odiar profundamente a la niña. Cada vez que me tocaba revisión de un capítulo de la niña, pensaba, no, otra vez no, otra vez este cerebro no.
3: Esta trama doble da soporte a un argumento que siempre da la sensación que lo tienes controlado. Te iba a haber preguntado si estaba definido, pero tú ya me has contestado y que no, que has ido descubriéndolo un poco desde la idea primera, ¿no?
2: Sí. Por otro lado, que no sepas lo que vas a hacer no significa que no sepas lo que estás haciendo. No estoy hablando de un proceso de trance en el que caigas dormido y dos horas después despiertes y leas los dos capítulos que un autor muerto ha escrito a través de ti. Tiene más que ver con enfrentarte a un lienzo sin saber muy bien qué va a suceder y dar un primer brochazo. Eso te pide otro brochazo, te pide tal vez equilibrar en otra zona del cuadro, meter un cálido o un negro, aprovechar la propia materia de la pintura, pero siempre estás frente al cuadro, siempre lo estás viendo, sabes lo que está sucediendo. Y hay un momento en que por fin sabes lo que estás pintando. Hay un momento en que ya sabes a dónde vas y por qué hiciste aquello que aún no sabías muy bien por qué estabas haciendo. Así que llega un momento en que esa cosmogonía que decíamos antes, o esa mitología invisible, empieza a tener sentido dentro de ti, aunque no tengas todas las respuestas, pero empiezas a entender por qué podría estar allí esa niña. ¿Quién es Alén? ¿Cuál es el padre Alén? ¿Cuál es su relación con la hermana Adriana? ¿Qué papel desempeña la hermana Maite? Que fue una sorpresa para mí mismo, en su expresión casi divertida y objetiva de esta mezcla imposible entre la botánica y la magia, casi, en un mundo católico que está contaminado de paganismo de un modo brumoso. Y a lo que te obliga eso es a que las primeras revisiones sean editoriales, porque tal vez cuando vuelves a los primeros capítulos te encuentras con un Alén que no es exactamente el Alén que acabó siendo cuando aún estabas buscando su camino. Y ahí hay que hacer los ajustes de énfasis, de matiz o de carácter, hasta que por fin todas las piezas están en su sitio, en el equilibrio que las necesitas. Las semillas siembran lo que sucederá después, te aseguras de que así sea, como si respondieran a un plan claro desde el principio. Y las últimas revisiones, que son por otro lado muchas, son directamente musicales. Atiendes a la propia prosa y a la sonoridad, al flujo de la atención.
3: Para mí sobresale la imaginación de tu novela, chica endemoniada o no, encerrada en un colegio de monjas. Quizás ese ha sido el principal reto, hacer creíble al lector todo eso, ese mundo.
2: Supongo que cualquier cosa que hagas tiene que resultar creíble. No tiene por qué seguir las leyes de la realidad, pero sí sus propias leyes. Aunque un varón alemán cabalgue una bala de cañón, eso tiene que resultar creíble en su propio universo. Tienes que tratar de dotarlo de textura, de colores, darle un alcance sensorial, generar algo tangible que te afecte incluso en lo físico, de forma orgánica. Y si lo logras, poco importa que ese mundo sea posible en la realidad o no, porque lo has construido y el lector va a palparlo y por lo tanto no va a dudar de su existencia. En ese sentido también procuro darme toda la libertad del mundo. Y si resulta útil para la expresión de algo desafiar un tanto las leyes de la física, no es un problema mientras no suceda desde la arbitrariedad, sino desde las verdades del propio Gabaón, que parece ser un mundo al margen del mundo.
3: Ahora iremos a eso. Los personajes, la niña endemoniada, que es el corazón de la novela, sin ella no había novela, pero encerrada en una habitación sin ventanas. ¿Qué nuevo papel le das a la niña? Eres un poco puñetero, ¿no?
2: La niña es bastante puñetera también, si lo piensas. El lector pasa por muchas fases, incluso en su relación con la niña. A veces se compadece de ella, a veces se irrita con ella, a veces se asusta de ella y de lo que es capaz de hacer. Cuando expresa el espanto o dice las cosas más tremendas con la más absoluta naturalidad. Y uno se da cuenta de que acaba de probablemente confesar de que han matado a alguien de una pedra. Pero le da la misma importancia que le daría a contar que ha desayunado. Y aún así la compasión existe constantemente, pero no es fácil convertirla en una víctima sin más. Por otro lado, es una decisión del lector, porque la novela no lo vía en ese sentido, ni complace o hace más cómoda de la cuenta la lectura. La novela lo que trata de hacer de principio a fin es respetar al lector y permitir que sus conclusiones sean propias. la novela expone a una niña muy compleja, que parece tener una inteligencia natural desarrollada, una cultura sin embargo muy limitada, tampoco parece ser una genio en ningún sentido, no se queja de nada, no se queja de las barbaridades que le pasan, que le hacen o que ella hace a otros, y el lector hace con ello lo que buenamente puede.
3: Y el otro personaje importante, el padre Alain, ¿de dónde lo ha sacado?
2: No lo sé. Visualicé esa figura enjuta y esa voz de rayador de paz, de pan.
3: Qué bien eso.
2: Y del mismo modo que un mundo tienes que dotarlo de textura sensorial, un personaje tiene que tener textura humana, contradicciones, ambivalencias. Es un personaje que inicialmente se muestra muy inseguro y es una presencia masculina que reina de aquella manera, muy discutible, en un universo femenino. Pero muy pronto empezamos a ver sus dudas, sus debilidades, sus miedos, cómo el cambio de las estaciones lo afecta profundamente. Y como escritor te dejas llevar por ese mismo flujo, por ese mismo pulso. Dejas que se exprese, dejas que reaccione a cosas de forma incluso contraintuitiva. Y desde luego lo que no haces es que encarne ningún arquetipo cerrado ni ninguna posición personal que puedas tener como autor. No me interesa nada eso. Alain es Alain y dice cosas con las que yo podría estar de acuerdo y cosas que están en las antípodas de mi forma de mirar. Pero abrazo su mirada de forma deportiva y la modelo para ver hasta dónde me lleva.
3: Uh-huh. Al hilo de eso, por comentar los sitios de la novela Gabaón, Gabaón Colegio, leo una frase en Gabaón Colegio. El problema aquí no son los niños, son las monjas, pero son necesarias, ¿entiende? Así que no hay solución. La dificultad, aquí, fuera de aquí, está en la mujer siempre.
2: ¿Eso de Galén?
3: Claro, claro, a eso es lo que te quiero decir, que es lo mismo que estabas tú contando hace un momento, ¿no? Que tú no tengas que ver nada con esa opinión, pero tienes que tutelar un poco al personaje en la novela.
2: Yo le escucho y nuevamente le doy libertad. No me asusta que diga una barbaridad si responde a su concepción del mundo, todo lo contrario. Hay, por ejemplo, un capítulo en que de hombre guapo, esta voz que habita la cabeza de la niña hace una definición de sí mismo encadenando epítetos a lo largo de 3 páginas diciendo lo que es, y todas esas cosas que dice de sí mismo son muy difíciles de ubicar. Las hay que uno percibe como positivas, las hay que uno percibe como negativas. Es decir, no es una presencia maléfica que va diciendo simplemente todo el mal que quiere hacer, ni tampoco es una presencia incomprendida que trata de dejar claro que en realidad él tiene otra forma de hacer el bien, pero que no ha sido correctamente entendido. No, empieza a encadenar epítetos casi al modo de la poesía para que hagas con ellos una vez más lo que buenamente puedas, porque algunos podrías defenderlos, otros te asustarían, unos parecerían confirmar su identidad, otros negarían lo que entendemos por esa identidad, y eso me resulta mucho más interesante. Al fin y al cabo, lo que haces cuando escribes es tratar de ser interesante. Tratas de que ese mundo sea interesante, de que el personaje sea interesante, de que no puedas anticiparlo del todo. Escuchar réplicas que no son las que esperas y que te obligan a trabajar con armas que no son tan automáticas, y tú mismo tratas de interesarte a ti mismo como autor, tratas de sorprenderte y tratas de ver cómo sales vivo de una frase que no esperabas.
3: El estilo me ha parecido un lenguaje claro, limpio. A mí me ha recordado un poco a Karen Blixen, ¿no? En ese sentido de leer fácil para pensar difícil. No sé, modesto.
2: Supongo que el desafío de casi cualquiera en las revisiones, en las múltiples reescrituras, es el de tratar de conseguir que todo parezca más y más fácil. O dicho de otro modo, que la prosa, por compleja que sea, si la desmenuzas, resulte inevitable y que uno se vea sometido al flujo de la sintaxis sin tener tiempo de reflexionar sobre ella. No me importa nada ser ambiguo, al revés, abrazo la ambigüedad. Pero otra cosa es la claridad de la expresión. Puede haber una subordinada que alcance media página o una página completa, pero el lector no es plenamente consciente de ello porque se disuelve en el propio flujo del pensamiento de la persona que está pensando, por ejemplo. Y cuando se adecua de esa manera el qué y el cómo, se invisibiliza la sintaxis. Pero paradójicamente, eso exige muchísimo trabajo. Hay que desbrozar y desbrozar y desbrozar y pulir y pulir y pulir hasta que sientes que el jersey de lana ya no se engancha en ninguna cabeza de clavo.
3: Ya me lo imaginaba. También estamos casi a punto de acabar, ¿eh? Me ha parecido sobresaliente las conversaciones entre Alain Sor Maite, Alain y el padre Solitude, con Adriana, con la niña. Están muy bien metidas en la novela y está muy bien como las metes muchas veces sin diálogos, ¿no? Como texto.
2: Sí, es así. Hay diálogos que están escondidos en los monólogos de la niña, curiosamente. Que aunque los menciona en estilo indirecto, permiten que el lector los recree completamente. Y hay otros momentos en que son diálogos clásicos de réplica y contrarréplica que disfruto mucho dialogando. Disfruto tanto dialogando que cuando hice Los años extraordinarios me impuse dialogar muy poco y atarme una mano a la espalda. Porque es una disciplina que me divierte y se me da bien. Tiene mucho que ver con el oído, tiene mucho que ver con la percusión, con el ritmo interno de las cosas, con no decir de forma literal nada, pero permitir que el receptor entienda exactamente el subtexto escondido y que todo eso suceda de una forma muy rápida y muy natural. Y luego hay un trabajo técnicamente complicado, al que por otro lado se enfrenta obviamente cualquier escritor, que es el de sembrar todas las acciones y acotaciones de la forma más natural posible, de modo que no solamente complete el diálogo, sino que casi se disuelva en él, como cuando lees, qué sé yo, el Franny y Sui de Salinger. Y en esta conversación entre la madre y el hijo se van salpicando todos estos pequeños gestos que hacen con el espejo, con el vaho, con la ceniza de los cigarros o... En fin. Y es algo que exige también mucha atención y mucha reelaboración, pero que disfruto mucho.
3: Y ya lo último. Hablemos del final. Aunque me has dicho que te dejaba así y tal, y que llega un momento en que ya... Ya sabes, ese final que me ha parecido tan bello, y me refiero al final tan bello, las últimas páginas.
2: El epílogo.
3: Sí. ¿Cómo apareció ese final?
2: Apareció a medio camino, es decir, hubo un momento en que ya sabía a dónde iba, y no en su detalle, por supuesto, ni de forma prolija, pero sabía dónde iba. Y de hecho, en la quinta parte, en la llamada Quinta Parts, sí hice un pequeño esquema de qué iba a suceder en cada uno de los capítulos, porque sabía cómo iba a cerrar las cosas. Aquí
4: Adriana va a expresar esco. Aquí va a haber por fin el gran diálogo entre Alain y el hombre guapo. Aquí va a suceder un rito complejo que se va a tener que desarrollar en un buen número de páginas y en toda su complicación. Y va a haber un epílogo que aún no sabía cómo iba a abordar, pero que sentía que tenía que ser poético y científico al tiempo, como tratar de extraer la poesía de la implacabilidad de la biología. No sabía muy bien si iba a salir vivo del trance, pero sí tenía un hálito de sensaciones flotando en el cerebro que sabía que tenía que encontrar el modo de aterrizar.

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0: española dice que los padres tienen prioridad y además hay un concordato con el Vaticano.
1: Bueno, creo que somos no somos religiosos desde el punto de vista político, por decirlo así, ¿no?
0: Pero hay un concordato con el Vaticano, vale, que está en marcha. Está. Y hay quien se escuda en que la Constitución da derecho a los padres a decidir sobre la educación de sus hijos. Pero creo que aquí hay dos errores. El primero, da derecho a escoger, pero no te das derecho a decir a mi hijo solo explícale a Aristóteles, o a mi hijo búscale un profesor que sea socialdemócrata o liberal o lo que yo sea en política, ¿no? Entonces me parece que está mal interpretado. Pero además el error más grave es, y en palabras de la Biblia, que no está hecho el hombre para la ley, sino la ley para el hombre. Es decir, primero tenemos que ver qué es lo bueno, qué es lo que necesitamos, qué tipo de formación necesitamos dar a las personas para que convivan en nuestra sociedad plural, y luego después, si tenemos que cambiar la Constitución, se cambia, ya se ha cambiado. Si tenemos que cambiar el concordato, pues se cambia o se anula o lo que sea. Alguno dice, no, pero cuando las dos partes estén de acuerdo en cambiarlo. Y gente inteligente. Gente que si le dijeras, mira, tu banco, hasta que no sea tu banco y tú los que queréis romper el contrato, tienes que seguir trabajando con él, o tu compañía de la luz o del gas, dirían, ah, pues no, eso es una barbaridad. Pues lo mismo sería el decir, como hay un concordato, ya no se puede cambiar. Claro que se puede cambiar. Y por plantear quizás el problema, que es donde un poco discutiremos más o plantearemos perspectivas, imaginemos ahora otra familia. Otra familia que llegara y dijera, mira, es que en filosofía Platón dice una cosa, Aristóteles otra. El empirismo dice blanco, el racionalismo dice negro. Hay toda una parte que es la metafísica, una parte de la filosofía. Pues llegan los positivistas y dicen, esto no sirve de nada. Así que vamos a sacar la filosofía fuera de la escuela. O la política, porque pasa lo mismo. Las teocracias egipcias faraónicas decían una cosa, la democracia griega, el feudalismo, el despotismo. Entonces vamos a sacar la política fuera de la escuela. Esto tampoco es educar. Esto es que la escuela renuncie a su función fundamental, que es la función educativa. Claro que hay que educar. Y cuando hay muchas perspectivas, tendremos que conocer diversas perspectivas. Hay gente que dice, es que eso ya está en filosofía, historia y en las diversas asignaturas. Y mi planteamiento es que no, no está. Cojamos una persona que haya hecho toda su escolarización primaria y secundaria y preguntémosle por diversas, por ejemplo, ¿cuáles son las principales corrientes de pensamiento ateo? ¿Qué diferencia hay entre el agnosticismo de Tierno Galván y otros agnosticismos? Seguramente no sabe, en general. Incluso religiones. Si hemos visto películas japonesas, es fácil que hayamos visto esas cosas que hacen de culto a los muertos, el del sintoísmo. Hay 100 millones de personas que hacen esas prácticas y por eso salen tanto en las películas. Sin embargo, preguntémosle por el sintoísmo, salvo que sean aficionados al manga, no sabrán decir nada. No hablemos de las religiones nuevas como la cienciología, la fe bahá'í, o algunas como el pastafarismo. ¿Por qué surge el pastafarismo? Que, por si alguien no lo sabe, se dice que surgimos de un demon's ball, del monstruo espagueti volador, que al fermentar en los espaguetis se creó el mundo. Una caricatura de religión. ¿Cómo y por qué surge? Pues ahí nos falta unas cosas que no se explican en la escuela. Pero lo peor no es lo que no está, sino que no tenemos que generar erudición. No es nuestro objetivo que sepan mucho, sino nuestro objetivo es que sepan convivir. Tiene que ver con la axiología, con los valores. Entonces tendremos que ver aspectos positivos y negativos. Por ejemplo, el jainismo, una religión que no creo que casi nadie de los que nos escuchan sea jainista. Si oímos decir que el jainismo hace una apuesta por la no violencia, por el respeto a la vida, diremos, anda, pues hombre, eso está bien, no me importaría tener un vecino jainista. Y eso es muy importante, porque es una vacuna contra la intolerancia. Y ya hemos visto ahora en Ceuta cómo es muy, muy necesario vacunar contra la intolerancia. O, por ejemplo, recuerdo la primera vez que oí decir la Biblia miente. Así, con estas palabras. Pues no era un anticlerical, un ateo, no, era un cura, sacerdote, fraile y teólogo católico en una universidad católica. y presentando su curso sobre la Biblia. ¿Y por qué esto es muy bueno? Porque es una vacuna contra el fanatismo, contra esa gente idiota, no creyente, idiota, que te dice que el mundo tiene menos de 10.000 años, que la evolución es falsa y no sé cuántas tonterías apoyándose en la Biblia. Entonces tendremos que ver lo positivo y lo negativo. Pero no solo eso, también tendremos que contrastar. Por ejemplo, uno de los elementos centrales es qué pasa tras la muerte. Unos dicen que te reencarnas, otros que vas a diversos sitios como el Hades, el Valhalla, otros que te unes a un todo, otros que solo eres un cuerpo en descomposición. Pues primera, otra cosa que no se hace, juntarlas, ponerlas en común y decir qué pruebas, qué argumentos se dan para defender una postura y otra. Y muy especialmente, no se trata solo de qué opinan, sino ¿podemos buscar datos objetivos? Pues sí, por ejemplo, la neurología tiene mucho que decir. Hay una serie de estudios neurológicos sobre por qué se producen las experiencias cercanas a la muerte o las experiencias místicas, porque tienen estas características. Hay incluso quien habla de neuroteología como un intento de juntar o de analizar las afirmaciones de la teología desde la neurología. Y entonces esto nos ayuda a tener una postura que a lo mejor puede ser una o puede ser otra. No se trata de imponer, de adoctrinar, como se hace ahora mismo, pero una postura mucho más enriquecida. O el último ejemplo que pongo, ¿no? Por ejemplo, ¿qué validez tienen las pruebas? Pongamos el caso de la fe. Uno tiene fe en que Mahoma es el último profeta. Otro tiene fe en que Joseph Smith, el fundador de los mormones, es el último profeta. Obviamente, como poco, uno está equivocado, o posiblemente los dos. ¿Hay alguna forma desde la fe de saber cuál o cuál no es la fe correcta? ¿El número de afiliados a esa fe? ¿El fanatismo de los afiliados? ¿O todo lo contrario, la falta de fanatismo de los afiliados? Bueno, pues todo esto tendríamos que verlo en la escuela. Y todo esto no se está haciendo. Y todo esto es necesario llevarlo a la escuela. Y esa es un poco la propuesta que, bueno, llevamos trabajando algún tiempo y que creo que deberíamos de imponer.
1: Fermín, una bueno. vez toda esta perorata que nos ha, sí. nos ha explicado aquí José Ángel.
2: A ver, en principio yo creo que hay que distinguir lo que son convicciones ideológicas en las conciencias individuales, que bueno, para eso hay un derecho, el respeto a la libertad de conciencia y convicciones, y pueden convivir en la sociedad civil como tal. Las creencias, evidentemente, son libres y gratuitas, en el sentido de que ni siquiera exigen el esfuerzo de la razón, lo cual no quiere decir que no hayan cumplido una función en la historia social y que la sigan cumpliendo. La postura que tú decías del escepticismo, bueno, depende, si es el extremo, es de que no existe verdad, bueno, eso se da un poco de narices con el planteamiento de la ciencia. Que yo no me llamaría, no me gusta definirme en negativo o ateo, sino que yo me reclamo del esfuerzo de la humanidad por el crecimiento en conocimiento más objetivo, que es la línea de la ciencia, con sus problemas, porque tiene capacidad de rectificación, de comprobación, etcétera, etcétera. Pero si hablamos de la escuela, estamos en otro ámbito. La escuela, no el edificio concreto, sino la escuela como el sistema educativo en su conjunto, es una conquista que viene de, bueno, pues de las revoluciones liberales, en la que reconocen que hay derechos universales. El derecho también a la salud, el derecho, bueno, eso, a la libertad de conciencia, el derecho a la protección ante los tribunales, en fin. Y uno de ellos es, evidentemente, el derecho a la formación, a la educación. Y ese, por ser universal e igual para el conjunto de los ciudadanos, solamente las administraciones públicas son las que son capaces de plantear el instrumento que, sin discriminación ni privilegio, conceda los mínimos esenciales, bueno, mínimos, o depende conforme crece la sociedad, son más los conocimientos, los saberes fundamentales, y también se ha incorporado siempre en la educación aquellos valores compartidos que, bueno, pues tienen también su historia. La Declaración de los Derechos Humanos es de anteayer, la Declaración de los Derechos y la Convención de los Derechos del Niño todavía más cercanos.

0: determinadas iglesias, la Iglesia Católica, porque tiene su historia, del nacionalcatolicismo impuesto en una dictadura, pues goza de unos privilegios de manera que tiene la capacidad, bueno, le otorgan el derecho de que su adoctrinamiento esté dentro de la escuela, que debería ser, ya digo, precisamente si es que el laicismo, lo que defendemos, la escuela pública y laica, no es una ideología más, es un principio democrático fundamental, el que permite precisamente la convivencia de la gente que tiene diferentes ideas y tal, pero que en el espacio público todos somos iguales y nadie tiene derecho ni a apropiarse de lo público para lo privado, igual que, bueno, desde que eso se planteó, desde el Tratado de la Tolerancia, de lo que el Estado no entra en las conciencias individuales, pero los individuos y sus convicciones no pueden pretender elevarlas a público y estatal obligatorio para todos. Ese es el principio en el que empieza. Y entonces, lo que es muy importante es que la escuela es un espacio público, en el sentido de que pertenece a... Bueno, de hecho, todavía, a pesar de todos los retrocesos, el sistema público es competencia del Estado, del Parlamento.
1: Sí, la educación pública.
0: Sí, sí, sí. No, pero no solamente por la titularidad, es toda la ordenación del sistema educativo, ¿eh? Es así. Igual que en principio el sistema de salud es un sistema público, luego otra cosa es que van privatizando, etcétera. Y en ese sentido, evidentemente, es una contradicción contra ese derecho el que el sistema público de educación se fragmente por redes que encima tengan ideario propio, que dicen algunos, carácter propio, y en algunos religiosos. Antes de ayer hubo el problema en Valencia, en un colegio, creo que era del Opus, que negaron a unos alumnos islámicos, de religión islámica, a que les dieran su religión. Y claro, algunas dicen, ¿tienen el mismo derecho puesto que se da? No, ninguno debería estar allí presente. El lugar del adoctrinamiento religioso, que no debería ser desde luego tampoco en la infancia, sino cuando, bueno, las personas van creciendo en autonomía, capacidad crítica y tal, en todo caso es fuera de la institución escolar, no en otro momento ni como extraescolares. El sistema público reglamentado oficialmente, que da lugar a una formación común y a titulaciones públicas, incluso algunos defendemos que incluso si por lo que tenemos hay colegios privados, no digamos ya concertados, que encima es con dinero público, deberían respetar el derecho preferente del niño al respeto a su libertad de conciencia, que eso viene recogido también en la Declaración de los Derechos del Niño, o si queremos hoy, de la infancia. Y en ese sentido, y más porque están en una fase, un periodo de formación, y es atentar contra ese derecho, el adoctrinamiento, cuando no tiene capacidad de discernimiento en lo que sea, ¿no? Y eso yo creo que es fundamental, porque vuelvo a insistir, en la declaración dicen que el derecho a la educación es del niño, no de las familias. Cuando un torero se puso a torear una vaquilla con su niño de 2 años encima y le recriminaron porque lo ponía en peligro, dijo, mi niño es mío y hago lo que quiero. No, el niño desde que nace tiene derechos propios y protegidos por las leyes. Por ejemplo, cuando es desatendido por la familia, existen, bueno, pues las asistencias sociales, etcétera, que garanticen que el niño tiene un desarrollo, tiene alimento, tiene, etcétera, etcétera. Y bueno, yo creo que es muy importante eso, insistir que la escuela, hay muchos ámbitos públicos, pero es un espacio especial donde, digamos que tiene su orden escolar propio y donde le hace falta mayor respeto. De ahí que, por ejemplo, se exija que al profesorado haga reserva, porque tiene una capacidad de influencia y de autoridad, haga reserva de sus propias ideologías y que se atenga a que los programas, es que los programas oficiales que infunden el sistema público de educación, ya digo, se imparta donde se imparta, en principio debe ofrecer los saberes fundamentales, que sirven para los instrumentos de conocimiento, etcétera, etcétera, y formación, y ya digo, nunca alejados también, porque vivimos socialmente con unos valores de relación, en los valores aquellos más compartidos en principio, que a lo mejor están, por decirlo en algún sitio, en la Declaración de Derechos Humanos.

0: Luego, evidentemente, los centros escolares, como centros de carácter público, para cumplir una función, instrumento, para cumplir la de un derecho universal e igual, no debe tener símbolos específicos ni de religiones y tal. Y bueno, luego el problema se plantea, ¿y los alumnos? Bueno, pues los alumnos ahí siempre hay un poquito, bueno, no vamos a meter, porque eso es secundario, el problema de cómo se respeta a la vez el derecho a la identidad propia y personal y propia, y en el marco de una institución en la que no tiene sentido ni el proselitismo, ni etcétera, etcétera, ¿no?
1: Y... Sí, me pido el derecho a lanzar una pregunta.
0: Sí, sí.
1: Vamos a ver, yo tengo ahora, por ejemplo, nietas en edad escolar, etcétera, etcétera. ¿No sería mejor, bueno, yo sí que soy partidaria de que las diferentes religiones, que todas... creen ser la verdadera.
2: Y ateísmo y agnosticismo.
1: Ya lo es, el ateísmo, el agnosticismo, o sea, que posiciones. ¿No sería mejor dejar fuera la palabra religión y empezar a enseñarle a los niños lo que es la ética, la empatía, los derechos humanos? O sea, lo que es vital, o sea, crear una verdadera conciencia de lo que está bien y de lo que está mal, dejando fuera las diversas religiones, o sea que a lo mejor muchas de ellas tienen puntos comunes, pero yo creo, pues, pero tienen otros que no lo son. Ya luego, el niño, a medida que va creciendo, que escoja lo que quiera, pero entiende, tampoco deberían los padres, como habéis dicho muchas veces, o sea, yo soy católico y mi niño también. Entonces, no, bueno.
0: Que por otra parte es de imposible cumplimiento cuando dicen los padres tienen derecho a que sus hijos sean educados en sus propias convicciones y creencias.
1: Pero pues,
0: en una misma clase con 30 alumnos o 25,
1: es que muy diferente.
0: ¿Qué haces? Le preguntas, claro, lo pasa que dan por hecho de que aquí todo es luego la religión católica, y ahora, pues como hay inmigración de otras religiones, también piden sus derechos. Pero sería imposible, y además tendrías que preguntarle, ¿creen, tienen las mismas convicciones el padre y la madre? Sí. O sea, es imposible que en una clase y aparte que hay que defender la autonomía del marco escolar respecto a la familia. Una pensadora, Catherine Kinsler, decía, al niño tiene que tener dos ventajas, y es la escuela sin la influencia de la familia y del hogar, y el hogar, que es otro ámbito, sin exactamente la influencia.
1: Al revés.
0: Aunque, vuelvo a insistir, evidentemente cuando hablamos de educación se dice educa toda la tribu, es verdad. Padres, el entorno, los amigos, los medios de comunicación, la música, sí, pero la escuela no es la tribu, es un espacio específico que es una institución que se creó precisamente, bueno, es fruto de la Revolución Francesa, en la que dice, él, la nación, porque le llamaban ellos así a la nación, el Estado organizado, tiene el derecho y el deber de formar a sus ciudadanos precisamente para que puedan participar y que al menos en el acceso al conocimiento y a la cultura tengan iguales condiciones. Luego, evidentemente, las desigualdades económicas, sociales, no lo
1: ya, bueno, la bueno, y además tampoco a veces puedes escoger porque evidentemente pues dices, bueno, voy a apuntar a distintas escuelas a ver dónde me dan plaza. Y ahí donde eso te dan plaza, pues bueno, pues no te queda más remedio que decir, pues si quiero escolarizar a mi hijo, pues tengo que cogerlo, sea o no sea, pero vuelvo a lo mismo, o sea... si coges, por ejemplo, no matarás, es que es universal, todo el mundo, por decirlo así, no comprendemos que no está bien matar. No mentirás, hombre, la verdad ante todo, ¿no? Respetarás a tus padres, a tu madre, bueno, no sé, eso ya lo dejaría un poquito más en esto porque hay algunos padres que no merecen ningún respeto, y madres también, ¿no? Entonces, pero bueno, hay una ética básica esa ética básica que es común. Miremos los puntos que tenemos en común, no lo que nos diferencia, sino lo que tenemos en común.
2: Sí, sí, yo
0: lo
2: estoy
0: con. Que llamamos ética laica, decimos.
1: Sí, sí,
0: una,
1: pues,
0: ética laica.
1: Una ética laica.
0: La de la que vale sobre un proyecto común de ciudadanía.
1: Y a partir de ahí,
0: proyecto común de ciudadanía. En eso hay que. Es el ámbito de la educación. Y luego enseñar, ya hay las particularidades.
1: Y enseñar a pensar a esos niños, porque sí, hay que enseñarles a pensar.
2: Creo que efectivamente es fundamental en la escuela. Si creamos una escuela es porque queremos preparar a los ciudadanos que necesitamos para el día de mañana. Así que estoy totalmente de acuerdo contigo, Amparo, en que hay que educar en valores y hay que analizar los valores. Yo llevo 40 años, precisamente, tengo publicaciones precisamente cómo educar en valores, cómo educar para la solidaridad, etcétera, ¿no? Y llevo muchísimo tiempo trabajando esto, sí. Y haciendo reflexionar, porque, ojito, todos estamos de acuerdo con no matar. Si alguien no está de acuerdo, levanta la mano y le matamos entre todos, ¿vale? Sí, estamos de acuerdo, pero, a ver, los bombardeos de Estados Unidos, Israel, de Irán, atentan contra el derecho a la vida, que es el primer derecho de la declaración, el más
1: el
2: básico.
1: El más básico, el derecho a la
2: vida. ¿La eutanasia atenta o es un derecho? ¿El aborto? ¿La guerra de lo que sea? ¿Un grupo revolucionario que toma las armas para echar a un tirano está atentando? Entonces, hay que analizar, o sea, no estoy negando la construcción y no estoy negando que existan valores universales, pero que no es simplemente decirlos, hay que analizarlos. Pero centrándonos en el tema de hoy, de la religión, el ateísmo y el agnosticismo, que no se nos olvide que también existen, no puedo estar más que completamente de acuerdo con Fermín cuando dice que no hay que adoctrinar. Y me parece una barbaridad que a un niño le digas esto es lo que tienes que pensar. Y que en la escuela pública o privada, me da igual, le digan esto es lo que tienes que pensar, me parece una barbaridad cuando no es la realidad. Otra cosa es que en matemáticas le digas uno es más pequeño que dos, porque esa es una verdad que no es discutible. Pero en este tema, donde hay una serie de perspectivas muy distintas, no es una barbaridad adoctrinar y decir tú piensa esto, y además acusarle como no piense eso mediante una serie de técnicas de manipulación, es decir, el disgusto que se va a llevar la abuelita si no vas a clase misa. ¿No? Dios, que es un padre que te lo ha dado todo y tú le reniegas de él, y una serie de mecanismos que si los usara una secta diríamos que es sectario. Ahora, tampoco estoy de acuerdo con que se permita adoctrinar fuera y que la escuela no haga nada. Pensemos en el modelo francés, que es un modelo que tomamos como referencia y que tiene unas cosas muy positivas. No existe una religión adoctrinadora. ¿Pero qué sí que existe en Francia? Que un padre fanático ultracatólico lleva a una catequesis ultracatólica y le educa a niños ultracatólicos. Un fanático integrista musulmán, lo mismo. Un evangélico, pues le puede educar en auténticos valores que pueden ser barbaridades, cualquiera de ellos. Por ejemplo, tanto en la Biblia como en el Corán, el rol de la mujer es de sumisa, de someterse al varón, y son mensajes que se están lanzando. ¿La escuela no va a hacer nada? Claro que sí, porque educar en valores es educar en la igualdad. Igualmente, todos los valores que tienen que ver con la religión, ¿qué es lo que hacemos, por ejemplo, en filosofía? En filosofía estudiamos autores como Agustín de Hipona, Tomás de Aquino, que son religión, que son teología, básicamente, y nos parece lógico que hay que estudiarlos, porque aportan una visión. Y estudiamos autores como desde Bertrand Russell a Nietzsche hasta un montón de personas que son ateas o agnósticas, ¿no? Y nos parece lógico. No podemos permitir que fuera de la escuela se adoctrine y que la escuela diga, ah, yo no me meto. Porque luego después tenemos una serie de problemas en nuestra sociedad. La sociedad francesa, de hecho, está una gente, sobre todo ultracatólica, votando a la ultraderecha y queriendo imponer unos valores cristianos, porque Europa es cristiana, y hay determinados barrios de mayoría musulmana donde están queriendo imponer la sharia, y donde si una chica no quiere entrar en esa dimensión es perseguida. Esto no lo puede decir la escuela, ah, yo me lavo las manos. No, esto tiene que ponerlo dentro, analizarlo, discutirlo, debatirlo. Por ejemplo, el vestido y sobre todo con el tema del velo. Bueno, pues tendremos que analizar tendremos que traer ese problema. ¿Es legítimo el burka, el niqab, que deja por lo menos ver los ojos, el hijab, la toca de las monjas? ¿O lo mejor es ir desnudos por la selva, como hay algunos pueblos por ahí?
1: Que luego me pican los mosquitos.
2: Bueno, te das antimosquitos, ¿no? Bueno, y de nuevo, analizarlo buscando no solo opiniones, sino datos. Hay estudios antropológicos, transculturales, que nos dicen, pues, ¿quién es más feliz? ¿Quién tiene menos enfermedades de transmisión sexual? ¿Quién tiene menos embarazos no deseados? ¿Los que la mujer está en casa con la pata quebrada o los que no? Y ese debate, por ejemplo, tendríamos que tenerlo en la escuela. O ver visiones críticas por poner... No hablo de conspiranoicas, que en internet encuentras cualquier tontería. Hablo de visiones serias. Por poner un ejemplo, dentro del catolicismo, que será, o el cristianismo en general, que será el más conocido. Hay autores como Antonio Piñero, catedrático del latín, del griego, de bíblico, y un experto en este tema, que te analiza la propia Biblia y te dice, mira, Jesús en la Biblia dice que es inferior al Dios Padre, o sea, que no es igual, que no es bueno, que solo es bueno el Dios Padre, que hay cosas que no sabe, o sea, que no es omnisciente, como nos han contado, y que hay cosas que no dependen de él, y que encima no quiere cambiar la ley judía. Anda, esta visión no nos la dan. No digo que sea la correcta o no la correcta, pero su conclusión es, pues, Jesús era uno de los múltiples Mesías, Cristo en griego, que hubo. Bueno, pues esto lo tendrá que oír, porque eso no lo va a oír con su padre y con su madre. Obtendrá que oír que la Inquisición hizo barbaridades, y eso no lo va a oír con un padre católico, o lo van a minimizar, y sobre todo si son de posturas bastante extremas. Un ejemplo muy concreto, hay unos amigos cuya hija se va a casar, y la hija ha tenido una educación laica, pero laica en el sentido de ignorar, de no conocer el aspecto religioso. Y ahora, como se va a casar y la familia de él...
1: Tiene que hacer cursillos.
2: Pues tiene que hacer cursillos y oye cosas como...
1: Que se casa por la iglesia, que se case por lo civil.
2: Claro, pero sí, pero como le da igual, como no tiene ninguna referente, como no ha educado, no ha sido educada ni en la escuela ni tampoco en casa.
1: No tiene ningún referente, pero toma partido, ¿qué digo yo?
2: Toma partido, se deja tomar partido. Bueno, o sea, no es que quiera, pero
1: no,
2: claro,
1: te
2: encuentran cosas como que, bueno, vivís juntos, pero ¿qué tal si hasta dentro de 4 meses mantenéis la castidad? Porque eso del sexo fuera del matrimonio es malo y es un mensaje que recibe. O la fe en Dios es como la fe en Australia. No has estado en Australia, pero crees que existe. Cuando, a ver, Australia se puede viajar, es fácil ver pruebas, y la fe en Dios, voy a decir que es más complicado. Todo esto no puede la escuela decir yo no lo trabajo, yo no lo trato. Igual que en política, no se puede adoctrinar y decir tienes que hacerte fascista, comunista o socialdemócrata, me da igual. Pero sí tenemos que conocer todos los diversos sistemas políticos. La escuela pública sobre todo, pero también la escuela privada, debería tener un temario donde se explicara, se contrastara, se analizara y se viera la religión, el ateísmo y el agnosticismo. ¿Por qué? Porque así tendríamos las personas suficientemente reflexivas, suficientemente maduras. No imponer, no decir esto es lo que tienes que pensar, que eso es lo que se está haciendo, sino vamos a analizar todas las diversas posturas, todas las diversas perspectivas, vamos a buscar datos objetivos, y así tendremos la persona que necesita la sociedad democrática y plural del futuro, la persona que conoce, la persona que ha sido vacunada contra el fanatismo, con lo cual no se cree que es el culo del mundo. La persona que ha sido vacunada contra la intolerancia, con lo cual es capaz de interactuar con otras personas de otras formas de pensar. Y esa es la persona que tendrá un éxito en la escuela. Y ese es además una posibilidad de consenso entre partes enfrentadas. Hace ya 10 años sacamos un libro, Religión y religión en la escuela, con un compañero, José Luis Romero, profesor de filosofía, y en la presentación del libro ha habido gente muy cristiana y muy atea. No digo nombres porque alguno es conocido, no en el sentido fanático, sino personas para los que la religión católica, en este caso sobre todo, era algo muy importante, y personas muy comprometidas con el ateísmo y con la lucha por el ateísmo y con unos valores no religiosos, y podían aceptar que se educara en todas las formas de pensamiento. Y eso me parece fundamental. No es ser neutral no hablar de algo. No es ser neutral no hablar de política. No es ser neutral no hablar de filosofía. Ser neutral es mostrar todas las perspectivas desde la forma lo más objetiva posible, ¿no? Sin grandes sesgos. Y eso tiene que estar en la escuela.
1: Ya, pero creo que la filosofía se la han cargado, ¿no? Ya.
2: Se la quieren cargar porque, sí. porque enseña a pensar, claro.
1: Ya. Pues ahí va, es que lo que hay que enseñar es a pensar.
0: Sí, pero vamos a ver. A nivel personal, ahí en la sociedad es plural. Y hay, como dices tú, hay gente que incluso reclamándose de una misma religión, tienen maneras distintas de entenderla, de practicarla, y luego múltiples convicciones, creencias de vegano, lo otro, lo demás allá, en múltiples. Pero pues, es normal que la sociedad, así no la encontramos, es plural, por sus múltiples. ¿Qué es lo que en la escuela tiene sentido? Porque vuelvo a insistir, en la escuela no estamos hablando que tiene que ser o atea o de tal creencia, tal. Hombre, tiene que dar. La religión no como una cosa separada, porque no ha existido separada, sino que en la historia, evidentemente, aparecen en los desarrollos de los pueblos, de los países, de los estados, evidentemente van apareciendo desde las creencias más primitivas, en una trascendencia, o vaya usted a saber, porque nunca hay muchas múltiples interpretaciones de lo que entendemos por los pueblos del Paleolítico, etcétera. Cuando ya se configuran religiones organizadas, jerarquizadas, cuando esas religiones se entroncan con el poder, como en Egipto, como en Roma, como en la Edad Media. Bueno, ese conocimiento histórico y el papel que en cada momento tú no lo vas a eliminar, porque ha sido un elemento de esa sociedad y de esa cultura. Igual que cuando dicen, ahora si no tienen una formación, bueno, van a un museo y no entienden, porque pues aquí, como era católica apostólica romana, los pintores que eran para la corona y para la iglesia, pues tienen toda, y no van a entender, bueno, pues se les explica. Y en literatura, pues que en literatura, es decir, hay toda una serie de elementos que son objetivos dentro de la historia de la humanidad. Que claro, tampoco le vas a poner la cabeza como un bombo, pues como dice, ¿quiénes son los jansenistas, los no sé cuántos? Si alguien tiene un interés, hay sitios donde ir. Pero bueno, darle los elementos de que efectivamente las creencias han estado imbricadas en una sociedad, han servido para determinadas reglas morales, unas nos parecen hoy ya absurdas y contradictorias, incluso con derechos humanos. En otros casos es bueno, han servido en su momento para lo que se llama la regla de oro, ¿no? Que es, tiene distintas expresiones: ama al prójimo como a ti mismo, no le hagas a otro lo que no quieras que te hagan a ti. Perdona. O si quieres otro más elemental, la empatía, sé capaz de ponerte en lugar del otro.
1: En el lugar de otro.
0: Del otro. Que eso es lo que, por ejemplo, a nivel de ciudadanía planteaba en el Ágora. Griega era allí somos cada uno de manera que cualquier otro puede estar en su lugar. ¿Qué quería decir? Que todos tenían igual derecho, el mismo derecho a la palabra, el mismo derecho a la votación. Por cierto, votaban hasta cada día quien juzgaba, quien formaba el tribunal y cambiaba, ¿no? Y vuelvo a insistir, el laicismo que exigimos a las instituciones públicas y a la escuela no es equivalente ni a antirreligioso ni ateo en sí mismo. Digo, bueno, las ciencias, vuelvo a insistir, no me gusta definirla de manera negativa. Newton escribe los Principia, las leyes de la gravedad, del movimiento, y él lo escribe además todavía en latín, y él dice que eso explica el orden que Dios ha impuesto al universo, pero en sus fórmulas no mete a Dios. Por eso es importante y es científico. Porque
2: en realidad sí que metió la pata por meter a Dios. Su sistema era inestable y sí. Entonces decía que Dios de vez en cuando recoloca todos los planetas para que no se caigan. Y precisamente...
1: Vaya, ni que fuera un fontanero.
2: Sí, pues eso decía
0: viejo,
2: Newton.
0: Ya en el teatro griego sacaban Deus ex machina. Cuando llegaba una solución que no se veía, sacaban a la imagen y daba una solución, se acabó.
1: Y se acabó. Bueno,
0: porque los humanos no sabían darle una solución desde el punto de vista humano. Pero vuelvo a insistir, no se trata de eliminar lo que ha sido parte de la historia de la humanidad. Pero al mismo tiempo, vuelvo a insistir, en la humanidad no estamos en la Edad Media, no estamos en la época romana, y en la Pax Romana. Bueno, o a lo mejor estamos peor,
2: sí.
0: pero quiero decir que ha habido un progreso, por ejemplo, en los derechos. Vuelvo a insistir, no basta con que uno se los crea, tienen que ser reconocidos y amparados por las instituciones, si no, tu derecho no sirve para nada. De ahí que, vuelvo a insistir, el papel de la escuela es un papel, es que además es físicamente, cuando separan a los niños para la clase de religión, tú estás segregando. Justo en un lugar donde tiene que haber la integración. Y ahí no vale ni porque mi papá, mis padres creen, o no. No, tú estás en un ámbito donde todos somos iguales y vamos a tener la formación, aquellos instrumentos que te van a servir para tu desarrollo personal, ciudadano, etcétera. Y vuelvo a insistir, para la convivencia. Es que yo creo que esa frase es muy importante. Es educar en un proyecto común de ciudadanía. Porque si no, estamos parcializando y dividiendo, fragmentando la sociedad en comunitarismos.
2: Sí, y
0: luego
2: en ese aspecto,
0: la gente puede asociarse y es libre, y es un derecho también democrático, la libre asociación. Pero hay un lugar común público donde nos tenemos que reconocer sin privilegio ni discriminación. Y no puede discriminar sí. Por ideas, por religión, por sexo, por raza, claro. etcétera, ¿no?
2: Sí, y ese sí, es el ámbito en ese aspecto. Creo que estamos completamente de acuerdo. Claro. Es una barbaridad que a este hijo, en las democracias porque es lo que piensa su padre, y en las teocracias porque es lo que piensa el Estado, le adoctrinen en una creencia. Eso estamos completamente de acuerdo. Lo que no debemos es minimizar el papel de lo de fuera de la escuela. Hay catequesis, hay padres que desde pequeñitos te van diciendo esta es la religión verdadera. Películas que van adoctrinando en determinadas visiones. Hay, por ejemplo, un gran reemplazo religioso, que no es el que dice la derecha, no es por el Islam. Hay un gran reemplazo religioso que diseñaron en Estados Unidos, ya en los años finales de los años 60, y no lo digo yo, lo dice la Fundación Rockefeller, y explica que el catolicismo no les gustaba, porque el catolicismo tenía un puntito de justicia social y preferían estas sectas evangélicas que han entrado a saco, y no se puede entender las auges de las ultraderechas en toda Sudamérica y también en parte en Europa sin entender ese gran reemplazo. Si tú coges a un niño y dejas que su padre, su familia, su entorno le adoctrine y tú desde la escuela no haces nada, luego después, cuando tenga 18 años, ¿qué va a votar? Va a votar lo que le ha dicho su padre. Votar en religión, votar en política o votar en cualquier ámbito, en su sexualidad o en lo que sea, va a votar eso. Frente a eso, la escuela tiene que reaccionar, no separando a la gente, todo lo contrario, construyendo una educación en valores, una educación para los ciudadanos que necesitamos. Y eso pasa por enfrentarse al adoctrinamiento que está recibiendo fuera. Y eso pasa por analizar, por criticar. Criticar no en el sentido de decir esto está mal, sino en el sentido de usar las herramientas de la razón. Precisamente, uno de los campos de ataque de esos fanatismos religiosos o políticos es la escuela. ¿Por qué? Porque la escuela enseña a pensar. Porque la escuela...
1: O tendría que
2: enseñar. Tendría que enseñar a pensar, pero bueno, es el ámbito donde más se enseña a pensar. Y sobre el tema religioso, vuelvo al ejemplo de Francia. Francia no está funcionando. ¿Por qué? Porque no está haciendo educación, porque está renunciando a la función educativa. Yo no estoy diciendo ni que diga que el cristianismo es bueno o malo, ni el católico ni el evangélico, ni que el islam sunita o chiita es bueno o malo. Lo que digo es, tendremos que analizarlo, tendremos que contrastarlo y tendremos que desarrollar esos valores emocionales, esa capacidad de empatía, de entender al otro. Porque ahora resulta que los que han llegado a Ceuta no son personas, son invasores. Los invasores se les combate. Y tendremos que desarrollar el control emocional, porque si no, lo que haremos será reproducir esquemas. Y tendremos que desarrollar la capacidad crítica para criticar las ideas que me dice mi papá, mi mamá, la Biblia, el Corán o lo que sea. y tendremos que eso, que vacunar contra el fanatismo y vacunar contra la intolerancia. Y eso solo podemos garantizarlo en una escuela plural, en una escuela donde haya unos temarios que lleven a analizar el fenómeno religioso, ateo, agnóstico, igual que el fenómeno político, igual que el fenómeno filosófico, ¿no? Y eso es necesario.
1: Es que habría que empezar por educar a los padres también.
2: También.
1: Sí, sí, no, es que es verdad, porque bueno, la escuela les puede decir esto y luego llegan a casa, ¿eh? Y el padre o la madre, no, que esto, o vas a sacar al niño, que esto es un pozo de ignorancia o de lo que sea.
0: Lo que pasa es que son distintas responsabilidades.
1: Claro.
0: Las instituciones está. Públicas, por ser, si se reclaman de un Estado democrático de derecho, hay unos derechos que estamos diciendo, el de la laicidad, que no es una ideología más, es un principio democrático de un Estado que debe ser neutral precisamente para respetar las todo. Conciencias individuales, separar lo privado, o sea, las convicciones son personales y los Estados no tienen conciencia, son los individuos y por tanto tiene que respetar. Y otra cosa es el ámbito que la Declaración de los Derechos del Niño dice que también en el ámbito familiar debe ser respetada la libertad de conciencia del niño. ¿Que cómo se traduce eso? Porque un niño evidentemente se va formando con los conocimientos, con las pautas que se le van dando, en que tampoco haya una, o sea, que vaya según educando su autonomía y criterio de acuerdo a su edad y capacidad de comprensión. Por tanto, no a la doctrina, pero claro, ahí seamos claros, es mucho más difícil, no te vas a meter en la casa de cada quien, ¿eh? Es una orientación de que el interés superior del niño implica que usted no lo adjudique ya y no le ponga la insignia,
1: no, o le pongas una etiqueta,
0: el carné de no sé qué, cuando él no tiene capacidad ni de saber eso ni y tal, ¿no? Pero vuelvo a insistir, no es el mismo problema la pluralidad existente en la sociedad, que es producto de un montón de huellas y rastros históricos, y bueno, a mí me puede parecer totalmente aberrante, bueno, pues de los dogmas de tal religión o de la otra o lo de más allá, o de las no religiones, ¿no? Que, sí, que hay muchas ideologías que son realmente aberrantes, ¿no? Pero bueno, pero tienes miles y millones de personas que, bueno, pues evidentemente, aunque la ciencia, el conocimiento científico, que eso sí tiene que proporcionarlo la escuela, porque son instrumentos para la propia formación y criterio crítico, pero hay otras influencias que se te escapan. Vuelvo a insistir, dice que el derecho a la libertad de conciencia, además en formación, también debe ser respetada fuera de la escuela. Pero es verdad que sale fuera del control. No es la misma exigencia a las instituciones públicas, porque vuelvo a insistir, la escuela en sí mismo debería ser única y pública, porque debe formar al conjunto de los ciudadanos de manera, bueno, lo que hemos dicho, en un proyecto común de ciudadanía, de unos valores compartidos y de aquellos instrumentos que necesitan. Y no empezar. Y aquí es un desastre, porque la realidad es que hemos ido para atrás, primero porque no se han echado atrás los acuerdos con la Santa Sede, que son, bueno, pues son la prolongación del concordato del 53 de Franco, ¿no? Con el Vaticano. Y que además llega a decir barbaridades, no solamente que tienen derecho a estar en la enseñanza a todos los niveles. Hay un capítulo que ya se olvidan porque es imposible por la propia secularización de la sociedad, y es que en todo caso cualquier enseñanza debe respetar los principios morales cristianos. Hoy decir eso ni los propios creyentes católicos, hay cuestiones como las relaciones sexuales, el aborto, la eutanasia, que al margen de sus convicciones luego de fe, etcétera, bueno, pues hoy en la sociedad evidentemente no se acomodan a las normas morales que ha tenido la Iglesia rígidamente en otras épocas, ¿no? Pero que, vuelvo a insistir, ese derecho que es de los niños a la educación y al respeto a la formación, a la libertad de conciencia, o lo que decimos, una capacidad crítica, también es a nivel general. Pero también está reconocido el derecho a asociación, por de acuerdo a las propias convicciones, bueno, pues esto que también es una conquista democrática, que nos podamos asociar de acuerdo para defender ideas, etcétera, y eso ahí chocarías, porque difícilmente, vuelvo a insistir, te puedes meter, le puedes decir al torero cuando dice con mi niño hago lo que quiera, no, tu niño ya tiene derechos y tú no puedes ponerlo en peligro porque sea tu hijo. Porque él tiene ya derechos y protección de por leyes
1: muy
0: que hay en el
1: padre,
0: Estado.
1: El padre trata al hijo como si fuera un objeto que hubiera comprado en una feria.
0: Bueno.
1: Vamos a ver, se puede hacer lo que quiera.
0: Y otros dicen, y yo con mi empleado hago lo que quiero, claro, y le pago lo que quiero. Sí. Y bueno, y no tenemos que irnos muy lejos para que haya hoy día posiciones políticas que están dispuestos a imponer, y yo impongo, a los demás, mis ideas, y no son solo ideas, sino que son ideas
2: de
0: que
2: tienen... De todas maneras, tenemos que tener cuidado. A ver, estoy completamente de acuerdo en la gran conquista de la libertad de pensamiento, que es el gran logro político. Pero a veces podemos caer en algo perverso. Yo adoctrino a mi niño fuera de la escuela. Incluso si hay escuela católica, si soy católico, o evangélica, si soy evangélico, o lo que sea, o marxista, si soy marxista, me da igual, pues le adoctrino. Y luego después, cuando ya está bien adoctrinadito, cuando ya he utilizado mecanismos ideológicos, argumentos pseudo-racionales para convencerle de algo particular, él reivindica, déjame pensar lo que yo quiera. Ajá. Pero una vez que le he adoctrinado, frente a eso, tenemos que reaccionar con esa educación para todos, que enseña a pensar, que enseña a reflexionar, que enseña a cuestionar y a cuestionar todos los aspectos, incluido el aspecto religioso, que enseña a contrastar, que enseña a ver otras perspectivas y otras realidades religiosas, ateas, agnósticas, ¿no? Y que le lleven a enfrentarse a ese adoctrinamiento que puede venir desde fuera. Y sí, la escuela tiene que enfrentarse y tiene que dar una formación en valores que muchas veces chocarán con los de muchos padres. Hay padres, incluso hay dirigentes que Occidente ha puesto en el poder, que te dicen que entre las normas de Dios y las normas de los hombres, como los derechos humanos, pues ¿quién gana? Las normas de Dios. Y te lo dicen así, tan ricamente, ¿no? Y ante eso, la escuela no puede ser... pasiva.
1: ¿Quién les ha autorizado para hablar en nombre de Dios?
2: Bueno,
0: a ellos mismos.
2: Para eso son sus capataces, ¿no?
1: ¿Qué? Vamos a tener que hablar de los derechos de Dios ahora también,
2: claro,
1: ¿no? Que tampoco
2: eso,
1: podemos
2: eso,
1: utilizar a Dios como
2: excusa.
1: Es mi hijo y si lo quiero llevar a hombros ante un toro, me lo llevo.
2: Sí. ¿Eh? O si es mi hija y la quiero poner en el templo de prostituta sagrada para ganar dinero. Hubo unas prostitutas
1: sí,
2: sagradas.
1: Sí, sí, habían.
2: Ganaban dinero. Pues mira, no, tú eres un mal padre si haces eso. Y si tú adoctrinas a tu hijo, hay que decirle que eres un mal padre. Igual que hubo una época que filosofía era estudiar a Tomás de Aquino, Agustín de Hipona, y vamos, ni se te ocurra, porque cuando... menos el técnico que es más joven y que no está diciendo una palabra.
1: Es que no le toca.
2: Cuando hemos nacido, cualquiera de los tres que estamos ante el micrófono, había un índice de libros prohibidos. Y todos los padres de la democracia,
1: estaban en una...
2: premios Nobel, estaban prohibidos. Y entonces hubo una época en que filosofía era, digamos, los filósofos religiosos. Y ahora filosofía es ver el amplio margen. Pues igual que eso lo entendemos perfectamente, deberíamos de entender perfectamente que es analizar todas las formas de pensamiento frente al tema de la religión e irreligión, todas las formas de pensamiento, contrastando, valorando, buscando elementos objetivos de la ciencia, porque la ciencia nos puede aportar mucho, de la filosofía, de la lógica, que nos puede aportar mucho, y desde ahí generar una persona que sea capaz de controlar las emociones, que sea capaz de pensar, que sea capaz de entender a otra persona. Yo, además, mi separación no es entre los que piensan como yo y los que piensan como en contra de lo que, por ejemplo, si uno es católico del Opus Dei, todos los que no sean cristianos, incluso todos los que no sean católicos, son el enemigo. Incluso a veces los que sean católicos, pero yo que sé, jesuitas en vez de Opus Dei,
1: son más tibios.
2: Eso no. Mi línea de separación es toda la persona que está dispuesta a entender, a respetar al otro, a escuchar al otro. Y eso incluye ateos, cristianos católicos, cristianos evangélicos, budistas y de múltiples convicciones.
1: Y mis
2: enemigos, los otros para mí, son los que fanatizan, los que dicen esto es lo que tienes que pensar.
1: Y
2: eso incluye también ateos, católicos, budistas y lo que haga falta. Entonces, creo que la escuela tiene que enfrentar este fenómeno, el fenómeno de la religión e irreligión. No lo está haciendo ahora mismo, no es bastante con una clase de historia, de filosofía, digamos el modelo francés, y de hecho el modelo francés, vemos que la sociedad francesa no está siendo equilibrada y respetuosa, ¿no? No está funcionando. Incluso cuando había asignaturas tipo sociedad, cultura y religión y demás, tampoco estaban dando una cierta visión hasta cierto punto erudita, además de determinadas religiones, de otras no, y estaban fallando en generar esa persona que necesita la sociedad democrática, esa persona abierta, reflexiva, racional, que busca no fundamentar lo que ella quiere fundamentar su opinión, sino que busca contrastar su opinión antes de
1: intercambiar
2: ideas.
1: Intercambiar ideas. Uh-huh. Discutirla. Ah, pues sí, pues no. Y luego, si te parece que lo que has dicho hasta ahora o hecho hasta ahora lo está gestionando mejor, pues el vecino que tienes enfrente, pues puedes decir, pues mira, ¿sabes qué te digo? Cambio de opinión. Pero para eso estaban antes, válgame aquí porque sea estos ágoras o el radio, estaban las ágoras. Y sería cuestión de que en las escuelas se implantaran, no te digo yo con los niños de párvulos, ni a lo mejor ni con el primero ni segundo, pero a partir de ese instituto que ahora es, por ejemplo, eso, estaría interesante que hubieran clases de debate. Y que intercambiaran ellos esas ideas, en que simplemente pues el profesor estuviera allí pues para evitar, si hay algún exaltado, no acaben a bofetada limpia, ¿no? Pero es que no les enseñamos a pensar. Es que un pueblo que no piensa es muy fácil de gobernar.
2: Claro.
1: Es que no le interesa también.
2: Y sí se puede analizar, pensar y debatir desde la educación infantil. Mi pareja era profesora de educación infantil.
1: Sí, bueno, pero vamos a ver, era una cosa lo que no puedes hacer, un ágora allí.
2: Pues sí, o sea, era un ágora al nivel de educación infantil.
1: A nivel
2: infantil,
1: de 0 a 3 años, por ejemplo.
2: Y por ejemplo, en el tema que nos ocupa,
1: sí,
2: podemos poner un cartel donde salga Zeus y salga Jesús y salga diversos dioses. Hay dos que dan guerra, uno es el del Islam, ¿no? Que como no quieren representar, pues da un poco de guerra. Entonces, por ejemplo, vi uno muy gracioso, que era una mesa en que estaban los dioses alrededor y había un interfono y ponía Alá y dice, yo hablaré por el interfono, y era la forma de representarlo. Y luego las posturas no religiosas, ateísmo, agnosticismo, sí, ¿no? Pero bueno, pues los niños pueden saber que hay muchos dioses y desde educación infantil se puede hablar. O
1: sí,
2: por ejemplo,
1: sí.
2: Hay cuentos que hablan de la muerte, sobre todo de cara a que si se te ha muerto el abuelito, pues lo aceptes y lo veas, ¿no? Y esos cuentos pueden dar lugar, desde educación infantil, por supuesto en bachillerato, en la universidad ya ni te cuento, ¿no? Pero desde educación infantil, a que hay gente que dice que vas al Hades y otro que dice que no sé qué y otro que dice que te reencarnas y que lo conozcan. O sea que ya desde educación infantil se puede ir mostrando esa disparidad de forma natural y sin decir, esto es la verdad. O sea que sí, desde muy prontito.
1: Yo te puedo decir, por ejemplo, cuando murió mi hijo, por ejemplo, a mis nietas, y yo les dije, pues, ahí donde esté papá, que no sabemos dónde ha ido, pero puede haber algún sitio, ¿no? Pues si nos está viendo, pues lo recordamos, le queremos, le seguimos apreciando y le seguimos considerando, celebrando hasta su cumpleaños. Y ellos se lo toman como una cosa muy natural y le escriben cartas y las pegan en el día del cumpleaños de mi hijo y las pegan. Y yo creo que eso, pues a lo mejor piensan que es que yo estoy como majareta, que también es verdad que lo estoy un poco, pero es que si no estuviera majareta, un poco majareta, no sobreviviría en este mundo.
0: El problema es que se trata de de en que tengan una panoplia de múltiples ideologías y tal. Es que tienen esas ideas, incluso las ideas religiosas, por supuesto, y otras, están al margen del proceso histórico de, es decir, y han cumplido una función. Las ideas nos han quedado, no estamos eligiendo entre las ideas, por eso discutimos políticamente, porque tienen repercusiones prácticas. Porque un modelo de una idea de sociedad, si se lleva a cabo, tiene consecuencias prácticas. Y lo han tenido. Entonces, cuando yo digo que es no, porque no ha existido las ideologías fuera del mundo real, han cumplido un papel en la sociedad y han servido más bien en general lo que son ideologías para justificar los poderes y los sistemas vigentes, ¿eh? Yo también vengo de la filosofía y muy rara vez han sido realmente críticos en el sentido de abrir un camino distinto frente a lo existente. En general han tratado de dar una racionalidad a lo que ya hay. Llámese Platón, llámese Aristóteles, y tienen ideas importantes, ¿no? Quizá fuera del momento de la Ilustración, que la ruptura con el viejo régimen, que sí que rompen, bueno, pero para dar las bases a lo nuevo que viene, ¿no? Que son los estados liberales, ¿no? Y entonces es que yo creo que decir que es que aquí hay una panoplia una paleta de colores, de ideologías, mira, conócelas y tú eliges, es que yo creo que no se pueden desligar porque las ideologías no son inocentes. Las ideologías influyen en la vida práctica, en el porvenir, en las vicisitudes de la humanidad. Cuando dice aquel rey, París bien vale una misa, bueno, pues está claro que a él no le importa de hugonote pasarse a católico con tal de coger el poder. Y cuando, bueno, pero hay cosas a lo mejor interesantes. Tomás de Aquino sí que dice en algún momento que está justificada la rebelión contra el tirano. Luego tiene otras barbaridades y luego pues evidentemente lo que hace es tratar, ¿no? La filosofía está al servicio de la teología, tratar de dar racionalidad a algo que en sí mismo es irracional de por sí mismo, ¿no? Pero vuelvo a insistir, es que yo creo que eso, las tendencias políticas, claro que vas, porque en cada momento si tú, es que es muy importante vincular las cosas a la historia de su desenvolvimiento, para el papel que han cumplido las políticas, claro, porque no va, claro que vas a indicar, es que el fascismo, no, es que el fascismo existió y sus consecuencias fueron estas, y el nazismo existió y fueron estas, y lo que llaman un estado democrático y derecho, por ejemplo, aquí, ¿dónde está el derecho de Mari Carmen,
2: por ejemplo, que acaban de desahuciar?
1: ¿Dónde está? O del vecino de Vallecas, que también lo desahuciaron ayer.
0: O el millón de desahuciados que ha habido en un espacio
1: de tiempo muy pequeño.
0: Digo por poner uno, ¿no?
1: Sí, sí.
0: Pero es el mismo derecho a la igualdad, el acceso a la enseñanza, porque aquí lo que hay es una fragmentación entre redes distintas, la que llaman pública, que claro, si no la dotas y cada vez la vas deteriorando, haces que la gente, incluso lo entiendes, que alguien, yo mi niño quiero, o mi niña, que tenga una formación que aquí no me la garantizan, ¿no? Y bueno, pues realmente, claro, tú estás ya educando, no solamente educando, sino fragmentando en la desigualdad, no solamente ya por económica y culturalmente, sino en el acceso al saber, sí, sí, y al futuro profesional. Y entonces yo creo que por eso digo que creer que se puede discutir de ideologías al margen de, tú mismo lo has dicho, los evangélicos empiezan las iglesias estas ya a penetrar en Latinoamérica, no es por casualidad, es algo programado, es algo financiado, sí. Que son disparates, pero que no quiere decir que sean más disparates que, bueno, pues dentro de la Iglesia Católica Apostólica Romana hasta finales del siglo XIX, la Santa Inquisición.
1: Un maestro
0: valenciano fue el último que mataron.
2: Sí, totalmente de acuerdo en que precisamente no es la ideología por la ideología, sino en ese contexto y que tiene unas aplicaciones prácticas y unos resultados y unos efectos, que es lo que obviamente no puedo estar más de acuerdo contigo, y por supuesto en la segregación que está generando no puedo estar más, de acuerdo en que eso está bastante mal. Todos tendrían que tener esa,
1: hacer esa una visión reestructuración
2: común. Y de hecho en esa línea no es tanto la erudición, no es tanto el conocimiento, o sea, no me preocupa gente que sea expertas en religión, sino personas que sepan convivir, y para eso tienen que analizar la religión. Incluso, por ejemplo, antes hemos hablado de que había mecanismos como si eres malo irás al infierno, entonces tienes miedo, y la reacción, la ascripción es emocional.
1: El infierno lo estamos viviendo
2: el
1: ahora.
2: El infierno lo estamos viviendo ahora, ¿no? O el ostracismo, el disgusto que das a la abuelita y demás. ¿Qué? Bueno, pues si os fijáis, con la droga, en la escuela, se trabajan todas estas cosas. El saber decir que no, el saber que aunque tu amigo te diga que mola mucho, pues aunque tu abuelita te diga que tienes que ir a la iglesia, pues a lo mejor tú sí estás de acuerdo o tú no estás de acuerdo, ¿no? La pertenencia a un grupo de personas, bueno, pues aunque mole mucho pertenecer al grupo de la iglesia de los que van de excursión, pues a lo mejor hay otros grupos donde puedes trabajar la pertenencia. El miedo, bueno, pues vamos a generar y trabajar esa dimensión.
1: Es otra palanca,
2: esa dimensión
1: importantísima,
2: emocional,
1: que tal vez no hemos hablado.
2: Porque primero,
1: deberíamos hablar del miedo que nos meten, nos infunden, pero vamos, en los medios públicos, oficiales, etcétera, etcétera, que la gente, pues claro, ya dice, pues ojo, yo no salgo de casa, yo me quedo
2: me
1: aquí.
2: Me voy a por tabaco y me ocupan.
1: Bueno, por tabaco y o por 100 gramos de jamón york, que es también, que no,
2: sí.
1: Luego no vuelves, como decía, que
2: sí,
1: no
2: voy a parar.
0: No, por cierto, que cuando decimos, hay medios de comunicación que son más democráticos, más liberales, pero por ejemplo, que aquí se puede decir todo,
1: sí,
0: en la SER, tiene los anuncios que son ideología de Vox, de cómo es, no sé qué, del alquiler. Te garantizamos, sí, y tal, porque
1: seguro.
0: Te vienen,
1: sí,
0: que porque te vas al mercado y cuando vuelvas te han ocupado la casa.
1: Sí.
0: Ponte una alarma porque todas. Oiga usted,
1: yo es que me
0: ponga el porcentaje, o sea,
1: con eso de no que
0: me,
1: vas
0: no
1: a
0: me por. Mezcle, no me mezcle en eso. Por lo pronto, los que han ocupado pisos abandonados de los bancos que por una necesidad.
1: No.
0: O quien no ha podido seguir pagando el alquiler o la hipoteca, porque usted me lo mete como si todos fueran esos delincuentes y tal, ¿no? Hacer una propaganda, nosotros defendemos al propietario, y lo dicen claramente, para que usted esté tranquila y que le ponemos una alarma contra los ocupas. Pero ¿qué pasa? Que en este país los millones de casas están siendo ocupadas. Diga usted
1: pero
0: el porcentaje.
1: No, pero que es mentira.
0: ¿No?
1: Que
0: no, pero es hacer un negocio, es hacer negocio.
1: Sí, no, pero es que yo me encontré.
0: Pero es una ideología, al mismo tiempo meten una ideología. Están metiendo la ideología.
1: Que sabía pensar y que dicen, es que fíjate que te vas. Pero algo se te va a ocupar la casa porque vayas a comprar pan al día.
2: Sí.
1: Es que de verdad. ¿Qué no ves que es? Pero, o sea, y dices, bueno, pero tú te lo crees. Pues, es que yo conozco un caso, ya está, ya empezamos.
2: Sí.
1: ¿Y el caso de dónde es?
0: ¿Y dónde lo has oído? ¿Y quién te lo ha comunicado?
1: ¿Dónde está?
2: Ese es otro de los hándicaps. Lo que decía es que fuera de la escuela hay un océano. Y el grupo Prisa, que va de progre, va de prisa y demás. Siempre, yo hace tiempo hice una encuesta desde los tiempos de Anguita. Hablaban de la izquierda. Siempre había a lo mejor dos candidatos. ¿A quién apoyaba el grupo Prisa, el País y la SER? Al de más de derechas. Siempre. Tanto en el PSOE como en Izquierda Unida, como cuando ha habido la decisión de Sumar.
0: O al caballo ganador. O sea, juegan
2: a
0: quien esté con el poder.
2: A ver, si se compra, si Josef Orgulian y Amber Capital se compran el País y, vamos, se compran el grupo Prisa, es el presidente y demás, y echan a Pepa Bueno y echan a Ángel Barceló, es porque les interesa un periódico de derechas para gente de izquierdas, un periódico que poco a poco vaya manipulando a la gente para que tenga miedo de la ocupación, piense que Ceuta y Melilla son unos invasores contra los que hay que...
1: O sea, un racismo.
2: Un racismo, fomentar el racismo.
1: Que vienen que les dan una paga, que tú estás pasando hambre. Claro.
0: Pero que bueno, estamos hablando de que efectivamente en la formación y la educación de las personas y de los individuos, de los niños y las niñas, pues evidentemente hay múltiples factores sociales que influyen. Claro. Y que muchos son incontrolables. Lo que estamos planteándonos siempre desde el laicismo es que la escuela no es la sociedad civil. Y que es eso, que es justo la defensa de un derecho democrático que tiene que ser por igual y defendiendo precisamente porque tiene que tener su autonomía e independencia de lo que hay, de la familia, no de su sociedad, porque tienen que conocer el mundo en el que viven.
1: Claro.
0: Pero vuelvo a insistir, no precisamente decir, y aquí tiene que reproducirse lo que piensa el papá, vaya usted a saber que lo mismo no piensa igual la mamá, por lo que decíamos. Además es de imposible cumplimiento educarlos en los valores de la familia, porque además en una misma hora y en un, es absurdo, porque parten de que a todos les va a dar el cura o el profesor de religión le va a dar lo mismo, ¿no? Sí. Y vuelvo a insistir que eso es verdad que como se dice eso, ¿no? En la educación participa toda la tribu. La tribu son múltiples, pero la escuela es una institución específica que es una defensa de un derecho de igualdad, no discriminación, no privilegio. Y ahí es un punto de apoyo frente a esos otros,
2: a
0: otras influencias.
2: La tribu, porque la tribu no es la tribu, es el dueño de la imprenta,
0: claro,
2: que da información a la tribu.
1: Claro.
2: Es lo que decíamos, en todos los temas, ningún periódico, radio o televisión, digamos, de ámbito global.
1: Oficial, vamos
2: oficial
1: a decir así.
2: Va a criticar ciertas cosas, ¿no? Por ejemplo, en el tema religioso, seguro que la inmensa mayoría va a defender una determinada visión más o menos teocrática. E incluso, ya no solo eso, en el Ateneo de Madrid se creó un grupo donde no se va a analizar si la fe es una forma de conocimiento válida, sino cómo la fe enriquece el desarrollo personal. Es decir, el marco del diálogo se lo comen. O en la Universidad Española hay muchos cursos que tienen que ver con esta visión y no estamos generando una determinada alternativa que no es que sea atea, como bien dices, Fermín, es que es laica, es que muestra la capacidad de pensar de una forma crítica desde el conocimiento, desde la valoración y desde los datos objetivos que aportan diversas desde la filosofía hasta la ciencia y que nos ayudan a pensar de una forma más madura. No es ser católico, budista o ateo, es ser más maduro y más respetuoso y más democrático. Y entonces sí, si una persona es capaz de razonar, de pensar y demás, ahora sí, su voto es, digamos, entre comillas, válido, no en el sentido de que no sea válido. Pero si desde pequeñito te dicen tienes que pensar a, pues el día de mañana, claro, tú querrás decir a, pero no es porque tú racionalmente hayas llegado a esa conclusión, sino porque te la han metido. Y repito, las religiones, sobre todo, más que informaciones, más que datos, más que argumentos, lo que hacen son elementos emocionales. Elementos emocionales que si hiciera un grupito pequeñito diríamos esto es sectario, pero cuando lo hacen religiones grandes, a gran escala, pues eso es perfectamente legítimo y válido. Y tenemos pues desde premios a películas como Los Domingos, ¿no? Pues que es una apología de una chica que se mete además a monja de clausura, ¿no? Que me parece bien que hagan ese tipo de películas, pero si no hay otra alternativa, si no hay una crítica desde otras visiones, pues claro, la capacidad de elección es mínima. Es como mucha gente durante la dictadura franquista que decía, claro, es que eso de votar, ¿cómo va a votar la gente que no sabe? Franco y sus ministros, que son los que saben, no sé si Franco, por qué capacidad tenía especial para saber de economía,
1: yo
2: un señor
1: como él. Te voy a decir una cosa,
2: él, ¿no?
1: Que además es aplastante, pero no voy a decir quién lo dijo, que me dice, vaya, ahora tenemos que votar, ahora hay que pensar, levántelo. Pensado. Sí, sí. Cuando antes, pues no tenías que pensar, ¿eh? Y te decían, tenía que ser esto, esto. Y era muy cómodo. Y yo me quedé alucinada. Se me encendieron hasta bombillas de colores, LEDs y todo. Y dije, madre mía, qué nivel. Pero eso te lo juro de verdad,
2: que sí.
1: Que lo dijo una persona.
2: Que sí. Una de las razones del racismo es que es muy cansado pensar y decir, a ver, esta persona es negra y es musulmana, pero es ética, o es inteligente, o es buena persona, o es no sé qué. No, es más sencillo. ¿Es escocés? Pues es tacaño.
1: Pues ya,
2: ya está.
1: Está.
2: ¿Es gitano? Roba. Ya está. Ya no está. Tengo que pensar.
1: Sí, sí, sí, sí.
2: Y aunque parezca una tontería.
1: Es catalán,
2: es separatista. O por ejemplo, el no tener tiempo de pensar es una estrategia que hay estudios psicológicos incluso sobre este tema, muestra una eficacia tremenda. Mañana puedes estar muerto. Y entonces será tarde para arrepentirte de no creer, de dudar de Dios, de ser una buena persona. Pero el mero hecho de no dudar de Dios, ay, y te da miedo, y entonces no te atreves a dudar, a pensar, a razonar. Y estos son mecanismos sectarios contra los que tenemos que combatir y contra los que, dicho sea de paso, mucha gente cristiana está combatiendo. Y en esos yo me siento en la misma barrera y en la misma trinchera. Y mucha gente atea, y mucha gente budista, y mucha gente musulmana está combatiendo. Y con ellos estoy en la misma frontera. Hace poco estaba el domingo con Walid Saleh,
0: compañero.
2: Sí, un compañero de Europa Laica, que bueno, pues da una visión laica y de que hay unos movimientos laicos con su fuerza, con sus posibilidades dentro del mundo de mayoría islámica y del mundo árabe, ¿no? Entonces, con esa gente que es crítica, aunque luego puedan ser musulmanes o católicos y tal, yo estaré siempre a su lado.
1: Exacto. Bueno, creo además que le conozco.
2: Sí, sí. Estuvo aquí también en la radio.
1: Estuvo aquí, ha estado otras veces y espero que vuelva a repetir.
0: Pero, pues,

0: emocionales, soluciones bueno, que además no son muy nuevas, ya las hemos oído y las hemos visto, un salvador, salvador de y tal, y para eso es fundamental. Hubo un libro de Naomi Klein que era La doctrina del shock, que analizaba cómo dentro del cuando empieza a desarrollarse las doctrinas neoliberales, para meterlas siempre era sobre una situación de crear un sentido de catástrofe, ¿no? De y tal. Y entonces era cuando la gente se quedaba desarmada y dice, y además lo habían estudiado, ¿no? En los manicomios, como sobre la del shock efectivo, se anulaba la capacidad de reacción de y tal, y entonces es cuando entran las cosas más que socialmente y políticamente pueden ser de lo más aberrantes y inhumanas, pero el miedo es lo que permite que efectivamente se deje predomine lo emocional sobre el análisis racional de las cosas.
1: El tiempo se nos echa encima. Muy bien. Vamos a llegar a cinco minutitos de conclusiones. Está visto que esto, no lo sé, es arriesgado, pero me parece que si todo va bien y esta radio continúa, ¿no?, habría posiblemente una segunda parte. Porque creo que nos arriesgaremos o no nos arriesgaremos. ¿Bajaremos agarrados a las barandillas para no caernos? ¿Qué haremos? Esto también, lo que hemos estado haciendo aquí, pues precisamente ha sido una pequeña Agora 3 en que hemos expuesto y no nos hemos peleado. Y entonces, si lo vais a mirar y analicéis bien el programa, resulta que os daréis cuenta que tenemos muchos puntos en comunes, que es lo que hemos sacado. Hemos dejado atrás lo que nos separa, pero sí que hemos potenciado lo que nos une. Y yo creo que eso es lo que debemos seguir haciendo. Vamos a empezar por Fermín, ya que...
0: No, la conclusión es que dentro de la multiplicidad y el normal y pluralidad que hay en la sociedad, que eso, si se respeta, que entra dentro de las conciencias particulares, son respetables no las ideas, sino las personas. Eso es lo que decimos. El derecho es de las personas a tener sus propias convicciones, pero que también está el derecho a poderlas criticar. Es decir, no es el derecho del respeto. Yo no respeto las ideas machistas o fascistas o racistas y no merecen respeto. Ahora, yo porque alguien tenga ideas racistas, no le pego un tiro, claro. Y digo que tiene derecho.
1: Ellos a lo mejor al revés, sí.
0: Sí, pero bueno. Y eso es lo que es importante, que hay derechos ya reconocidos en constituciones, que son los derechos de los individuos y de los colectivos. Uno de ellos, que no es un pegote, no es accidental, es el derecho a la libertad de conciencia. Y que para que ese derecho sea respetado en la institución que ampara a todos los ciudadanos en la formación, que es la institución escuela, y globalmente con todos sus grados, oficial y sus programas, no cabe el adoctrinamiento en una de lo que es particular, de lo que puede ser de muchos, pero es particular. Y sin embargo, el derecho universal a la educación, al acceso, es un derecho reconocido al conjunto de los ciudadanos. Sí, y vuelvo a insistir, sin privilegio y sin discriminación. Y hoy, en nuestro sistema educativo, hay privilegios, porque hay adoctrinamiento de determinada y tal, y hay discriminación, incluso en el desenvolvimiento de la propia horario escolar. Y que hay un momento en que se paran por creencias e ideas. Unos niños se van a no sé dónde y otros a no sé cuánto, lo cual es demencial sobre el objetivo de integración que tiene que tener el ámbito escolar.
2: Sí, coincido bastante con Fermín. Destacaría que creo que la escuela tiene que implicarse más en el fenómeno religioso y religioso, de forma que creemos las personas que necesitamos para esta sociedad democrática y plural. Personas que, como he dicho, estén vacunadas contra el integrismo, vacunadas contra la intolerancia. Personas reflexivas, capaces de primero informarse, primero buscar pruebas y la validez de estas pruebas, y luego decidir. Y personas maduras emocionalmente, que no se dejen llevar por las emociones, sino que sean capacidad, que tengan una capacidad crítica. Y si nos fijamos aquí, todos...

0: ganan. Ganan los sectores laicos que dicen, oye, no quiero adoctrinamiento. Y tienen razón. Y así no vamos a adoctrinar, vamos a analizar. Igual que hacemos en filosofía, igual que hacemos en política. Y ganan también los sectores religiosos, porque todas las personas van a escuchar de qué va esto del catolicismo, de qué va esto del islam. Y además conviviendo personas católicas con personas evangélicas, con personas luteranas, musulmanes chiitas, en una escuela lo más plural y lo más rica. Y entonces ganan, porque conviven y porque todas las diversas opiniones van a ser escuchadas, razonadas, vistas de forma sensata, un poco lo que hemos hecho en este Ágora.
1: Muy bien, bueno, pues nada, pues muchísimas gracias por haber venido. He pasado un rato fantástico hablando con vosotros y cambiando ideas, etcétera, etcétera. Y ahora, bueno, pues hemos descubierto que no nos ha partido ningún rayo ni nada de esto, pero os digo que de verdad que es que lo que hemos dicho al principio de que nos callamos y que se tuvo que retrasar este programa tres veces es verdad, verdad de la buena.
2: Sí. Pero unas cosas son ¿sí? los accidentes naturales. El temor es que haya accidentes de la mano humana.
1: No, es torpeza personal de cada uno.
2: Me estoy refiriendo al porvenir.
1: Ah, sí, esto sí. Entonces, bueno, siempre lo decíamos en plan de un poquito de choteo, porque es verdad que pues que tenemos un cierto sentido del humor que también es muy válido y que nos salva de muchísimas situaciones, y puestos a acabar con un pues eso, con un cierto sentido del humor, pues hemos escogido una canción de Javier Crae que se llama La Hoguera, porque, a ver, escoge tú cómo quieres morirte, que más libertad no puede haber. Y nos parecía, bueno, pues esto se la dedicamos a la Santa Inquisición y al qué, y al concordato este que tienen que revisar. A ver si se da.
2: Derogar.
1: Entonces, digo, pues oye, un poquito de humor, vamos a poner un poquito de humor. Y espero que este programa os llegue a gustar, que os ayude a pensar sobre todo. Y no solamente a pensar, sino que tenéis hijos e hijas, nietas y nietos, que empecéis a hablar con ellos, que forméis pequeñas ágoras. A veces el niño, aunque parece que no aprende, ha aprendido y dice verdades como templos,
3: es un asunto
1: porque no le han enseñado todavía. No está muy manipulado para mentir. Y a veces tienen ideas. Merece que la pena que les escuchemos, porque ellos son el porvenir. Nosotros ya nos retiraremos cuando nos dejen. Pues hasta la próxima emisión. Y os dejamos con Javier Crae.
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Los Hechos de Budapest se refieren al Día del Honor, un evento conmemorativo de las SS y las tropas colaboracionistas húngaras que, todos los años, tiene lugar en Budapest, Hungría. Miles de personas son las participantes, entre las cuales se encuentran las peores organizaciones fascistas y neonazis de Europa. En 2023, multitud de compañeras antifascistas fueron a Budapest para hacer frente a esta ola de odio y racismo. Hubo manifestaciones que derivaron en enfrentamientos y desde entonces varias compañeras están acusadas de agresiones a neonazis y están sufriendo una brutal represión judicial. De este caso pudimos hablar más en profundidad en el último cadenazo antifascista de las radios libres, en la sección que realizamos desde Radio Almaina, en la que pudimos entrevistar a un compañero de la campaña Frío la Antifas Italia. Te invitamos a rescatar el programa para poder escucharlo y entender mucho mejor todo lo que está pasando desde 2023 hasta hoy. Entre las acusadas están Mayati, Gabri, Anna y Gino. Desafortunadamente, la lista de las antifascistas reprimidas en este entramado judicial es mucho más larga. Si ahora mencionamos solo a estas cuatro compañeras, es porque son las implicadas en las últimas sentencias dictadas. Todas ellas están acusadas por la justicia húngara de haber agredido a neonazis en el Día del Honor de 2023. Sin embargo, las acusaciones no están respaldadas de ninguna grabación o testigo ocular, y los neonazis supuestamente agredidos se recuperaron físicamente de sus supuestas lesiones después de un margen de 5 a 8 días. Por estos hechos, el 4 de febrero de 2026, Mayati, Gabri y Anna han sido condenadas a 8, 7 y 2 años y medio de cárcel, respectivamente, por la justicia húngara. Este pasado 30 de septiembre, el Tribunal de Segunda Instancia de Budapest ha condenado a Maya, rebajando la pena de 8 a 7 años de cárcel, Gabri de 7 a 6 años y para Anna ha sido confirmada la pena de 2 años y medio. Maya es la única antifascista que se encuentra ahora encarcelada en Hungría, y su historia es particularmente grave. Maya fue arrestada en Berlín en 2024 y tras pasar 6 meses en prisión preventiva fue extraditada ilegalmente a Hungría, donde se encuentra actualmente cumpliendo condena. Cabe destacar que Maya es una persona no binaria y se encuentra ahora mismo privada de su libertad en Hungría, un estado abiertamente antimovimiento LGTBQ+. Ha pasado más de 2 años en régimen de aislamiento y hoy en día sigue recibiendo malos tratos y abusos por parte de los agentes penitenciarios. Ahora mismo tiene abierto un procedimiento disciplinario, el cual podría derivar en un nuevo régimen de aislamiento. Quizás os suene el caso de Hilaria Salis, antifascista que también estuvo en la cárcel húngara por las mismas acusaciones. El caso de Hilaria se hizo muy mediático, dándose más a conocer también en nuestro territorio. Hilaria fue llevada al banquillo encadenada de pies y manos, conectada a la cintura con un collar al cuello. Además de esto, la cárcel, igual que está pasando ahora mismo con Maya, recibió malos tratos por parte de los agentes y vivió en condiciones inhumanas en celdas insalubres pobladas de ratas y cucarachas, hasta que fue elegida eurodiputada con el grupo político italiano Alleanza Verdi Sinistra y fue entonces puesta en libertad gracias a la inmunidad parlamentaria. Gabri, que había regresado a Italia poco antes de que se dictara una orden de detención europea contra él, cumplió 129 días de arresto domiciliario, al término de los cuales, en marzo de 2024, ha recuperado la libertad en Italia. Sin embargo, sigue pesando sobre él la reciente condena dictada por la justicia húngara. Luego está el caso de Gino, que ahora mismo nos preocupa particularmente. Gino vive en Italia desde sus 3 años de edad, por lo tanto ha crecido, estudiado y hecho sus luchas en Italia. Sin embargo, sigue teniendo la nacionalidad albanesa, tras haberle sido negado la nacionalidad italiana. La nacionalidad italiana le ha sido negada por haber sido identificado y denunciado en Italia tras participar en una manifestación en contra de un desahucio. También sobre él recae la orden de captura emanado por Hungría. Cuando fue arrestado, Gino se encontraba en Helsinki. Consiguió escapar y llegar a Francia, donde sin embargo fue capturado de nuevo. Tras el arresto, fue puesto en libertad condicional con obligación de firma, mientras esperaba que la justicia francesa decidiera sobre su extradición a Hungría, país que le pide 24 años de cárcel.
Finalmente, el juez francés rechazó la petición de extradición por parte de Hungría, pero el entramado judicial no para aquí. Uno de los neonazis supuestamente agredido es alemán, por lo que ahora es Alemania quien pide la extradición de Gino. En Alemania, Gino se enfrenta a 10 años de cárcel, además de la posible extradición a Hungría. El pasado 30 de septiembre, el Tribunal Supremo de Francia aprobó la extradición de Gino a Alemania. Recordamos que Alemania es el mismo país que en 2024 extraditó ilegalmente a Maya a Hungría, donde se encuentra actualmente encarcelada y donde está viviendo un verdadero infierno, en un sistema carcelario donde los derechos humanos dejan mucho que desear. Esta es la razón por la que ahora mismo nos preocupa tanto la extradición a Alemania de Gino. A estos brutales hechos de represión judicial solo podemos responder con la solidaridad y la respuesta colectiva, mostrando apoyo a las compañeras implicadas. El pasado 30 de septiembre tuvieron lugar multitud de actos en Italia y Francia. Sin embargo, necesitamos dar más difusión a estos hechos también en nuestro territorio. Nos ponemos a disposición de todas las personas que nos estéis escuchando para dar más información sobre el caso y organizar redes de apoyo. También nos animamos a seguir la campaña Friol Antifas Italia a través de la página web friolantifas.tracciabili.li. Tracciabili se escribe TRACCIABILI. También podéis seguir la cuenta de Instagram de Friol Antifas Italia. No podemos olvidar por qué estas compañeras se enfrentan ahora mismo a esta brutal represión. Una represión judicial y policial que, además de ser totalmente desproporcionada respecto a los hechos ocurridos, es extremadamente peligrosa, pues estamos viviendo una coordinación en la investigación policial, además de convivencia en las resoluciones jurídicas entre varios países europeos. Una vez más, vemos cómo la represión castiga el antifascismo en todas sus expresiones y se pone al lado de los discursos de odio, xenófobos y racistas. Una vez más, debe de haber una respuesta colectiva.

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0: posible, la persona presa podría autorizar a una persona de las que están autorizadas a visitarla o a una representante de una ONG.
1: ¿Qué tenemos que meter en el primer paquete que le llevemos a prisión a la persona que está en la cárcel?
0: Es importante meter los contratos telefónicos y los datos de las personas que pueden visitarle o a las que va a poder hacer llamadas desde la cárcel, como hablamos en el pasado programa. Además, en este primer paquete también hay que meter otros documentos que podrían ser útiles para hacer trámites dentro, como papeles de pareja de hecho, convivencia, titulaciones, informes médicos... Por supuesto, también medicación que esté tomando, gafas, lentillas u otras necesidades que tenga. Por otro lado, también es recomendable introducir ropa, ropa interior, ropa de dormir y ropa cómoda y abrigada, calzado de recambio, toalla y chanclas para la ducha. No olvides meter lectura, libros, cómics, revistas... Puedes meterlos siempre que tengan ISBN o ISSN, que es el número de identificación de las publicaciones periódicas. Además de libros para pasar el rato, es recomendable meter en el reglamento penitenciario y algún manual sobre el tema que ayude a la persona presa a conocer sus derechos, como tus derechos frente al muro o defenderse de la cárcel, manual de ejecución penitenciaria. También bolígrafos y papel o cuadernos que no tengan espiral de alambre. Y también un reloj. Cuanto más sencillo, mejor, para que no te pongan problemas.
1: ¿Hay algo que no pueda meter?
0: Esto cambia según el reglamento de la prisión, así que conviene informarse en cada caso. Algunas de las cosas con las que podría haber problemas son ropa beige o azul marino, que coincida con el color del uniforme de los carceleros, ropa colchada tipo plumífero, porque podría esconder algo dentro, bragas para el cuello o sudaderas con capucha, porque podrían servir para ocultar el rostro, libros de tapadura, libros o revistas sin ISBN, cuadernos con espiral y otros objetos metálicos o punzantes. Y luego es posible que tampoco se pueden introducir productos de aseo básicos, porque supuestamente la cárcel entrega un kit al preso cuando llega.
1: ¿Cómo tiene que ser el paquete?
0: Todo tiene que estar dentro de una bolsa de plástico o de tela cerrada, por ejemplo con cremallera. No puede ser una maleta, ni un bolso, ni una bolsa de plástico de la compra.
1: ¿Hay alguna limitación de peso o de tamaño?
0: Puede haberla, pero esto cambia según el reglamento de la prisión, así que lo mejor es informarse en cada caso.
1: ¿Tienen que figurar los datos de la persona?
0: Sí, su nombre y apellidos y su NIS. También conviene hacer una lista con lo que contiene y pegarlo en el paquete para que la persona presa se dé cuenta de si falta algo.
1: ¿Cuándo puedo entregar este primer paquete?
0: En la primera visita. Si tu amigo familiar ha pasado directamente de estar detenido a prisión preventiva, es muy importante que se lo lleves cuanto antes, para que al menos tenga una muda y las cosas más básicas, y que intentes que te lo admitan, aunque no sea día de introducir paquetes.

Y ha venido también Elisa del colectivo Cal y Cañas. Así que sin más preámbulo, vamos a dar paso a las noticias.

0: hoy, después de este verano, en el mes de septiembre, vamos a dar las siguientes noticias que se ha ido son de este mes, pero también en lo que ha ocurrido a lo largo del mes de agosto y de julio. Bueno, en primer lugar, vamos a comentar que hay un conflicto laboral de nuestras compañeras y compañeros de la costa, de la comarca del Guadalfeo, con una empresa agrícola, Rico Tomé y Patricia Pilar, una empresa de invernaderos, y bueno, han despedido al delegado sindical que se había constituido una asociación sindical en el mes de agosto para reclamar la aplicación del convenio en la empresa, y bueno, a raíz de ahí pues ha sido despedido pues nuestro delegado. Hace unos dos días, el 25 de septiembre, pues fuimos a hacer una concentración frente al centro de trabajo en un invernadero, y la empresa, que ya había enviado una amenaza contra el sindicato diciendo que lo iba a denunciar por la cuestión esta del honor, que hablamos mal de ellos y tal, pues bueno, aún así seguimos adelante con el piquete, y luego que nos encontramos es que habían cambiado el invernadero. Ellos tienen varios invernaderos, tienen varios sitios, y se fueron, y nada, en plan comando, las compañeras que éramos del sindicato, pues fuimos a ver por dónde estaban, y nos dimos cuenta de que había pues unos cuantos vehículos ya estacionados en uno de sus invernaderos, que se distingue porque donde trabajan está lejos de la cancela de entrada, ¿no? Obviamente con el objetivo de que no se escuchara demasiado. Bueno, hicimos allí un pequeño acto de presencia. Hay alguna fotillo y tal, pero bueno, el acto, pues viendo cómo había sido la circunstancia, pues ahí estuvo un ratito y ya nos fuimos. Pero vamos, volveremos. Lo más seguro es que las actividades pues se hagan un poco sin anunciar las convocatorias y lo hagamos pues militantes, ¿no? Rogamos a todo el público a que esté atento al desarrollo de este conflicto laboral que tienen nuestros compañeros y compañeros, y que está en relación con la campaña a nivel sindical que están haciendo tanto en el sector de las envasadoras, de los invernaderos, y también, por supuesto, en el caso de la hostelería, donde hay junto a varios colectivos como Leveche y el otro, ¿cómo se llamaba?
1: Mira, lo tienes por aquí.
0: Sí, creo que es, esto no lo conocía yo, Jera. Pues ha empezado una campaña en el sector de la hostelería informando de que existe el convenio colectivo de hostelería, cosa que no se conoce mucho en el sector, y nada, también pues denunciando la circunstancia de precariedad que hay allí por medio de un cómic en que se está repartiendo por carteles y papeletas, ¿no? Y nada, pues esperamos que tenga una buena acogida esta campaña. Asimismo, en Granada, nuestro sindicato, junto a otros colectivos granaínos, hemos estado recogiendo pues todo tipo de objetos, de ropa, de material sanitario, pues para Ceuta. Varios ONG pues han estado recopilando este tipo de material.
1: Hay que decir que esto ha sido en colaboración con No Name Kitchen.
0: Exactamente. Principalmente ellos han sido los que han protagonizado esta campaña, y bueno, la verdad es que ha ido una campaña bastante fuerte. Nuestro local, por lo menos, pues, parecía ahí que teníamos síndrome de Diógenes.
1: Nos ha sorprendido muy gratamente el nivel de acogida y gran asistencia que ha habido durante estos días
0: y de
1: por parte de gente que venía implicada eso es al local.
0: Nos ha escrito todo tipo de personas por las redes sociales porque querían participar, querían ayudar. También pues en Motril, en Durcal, en CN de la Vega, en muchos sitios se han hecho otros puntos que luego han derivado pues hacia No Name Kitchen. Y bueno, el pasado jueves, creo que el día 24, pues salieron los coches para dejarlo en la línea, y de allí pues va a ir hacia Ceuta, ¿no?
1: Vale, te quería comentar una cosilla. Es que, o sea, queremos dar la noticia de que ha salido ya el cartel del Octubre Rojinegro, que es una cosa, que son unas jornadas que hacemos todos los años, que nos las preparamos ahí mogollón, pero, bueno, ya lo he dicho, igualmente. O sea, ¿Cuántas noticias quedan?
0: No muchas, pero estamos dentro, no te preocupes. No sé yo si en la Jornada Libertaria, el Octubre Rojinegro, que ya va a salir, creo que, yo, que mañana mismo, pues no sé si lo decimos al final del programa o lo digo ahora.
1: No, no, o sea, era dar la noticia de que ya estaba aquí el cartel, sí. Pero a la última, aprovechar para decir que en los últimos minutos del programa vamos a ir desglosando una por una todas las actividades, las fechas, los lugares y bueno, qué es lo que vamos a hacer.
0: Exactamente, exactamente. Eso lo haremos un poco al final, ¿no? Y nada, sí me gustaría pues, comentar también el acto de homenaje a la, bueno, en Biznar se hizo un acto de entrega de cuerpos identificados de 6 personas. Y nada, ahí estuvimos también un grupo también del sindicato, pero bueno, fue eso todo de gente, hubo mucha gente y tal, y fue muy emotivo, con familiares allí presentes, familiares de víctimas que aún no están identificadas también estuvieron allí presentes, y nada, pues se han recuperado 6 cuerpos, podéis ver la noticia de quiénes son, ¿no? Entre ellos está Brígida Pardo, Arturo Muñoz Toral, Francisco Amigo Pla, Antonio Calero, etcétera, etcétera, ¿no? Y nada, estamos muy contentos con eso. Luego ya, pues bueno, en el Centro Social de la Unión de la Noche hicieron ahí un acto de fancineo antiespecista, estuvimos ahí presentes también, vino un compañero de Colombia y obtuvimos algo de material de ese país sobre este tema. Y nada, hubo también una manifestación por las personas que viven en las cuevas del Avellano, que sigue eso latente. Fue un poco particular esa manifestación, pero bueno, muy llamativa, mucha gente joven, ahí pues también muy contenta, ¿no? Y nada, las premiaciones del sindicato, parece ser que ya estamos no acordadas, va a ser de lunes a jueves de 6 a 8, ¿vale? Y las asambleas, que pueden acudir cualquier persona, son a las 6 y media los jueves.
1: Pero eso en el local dices que va a haber permanencia, ¿cuándo? ¿Puedes repetirlo?
0: De lunes a jueves de 6 a 8 de la tarde.
1: Ahí estaremos para recepcionar a quien tenga duda o quiera consultar cualquier cosa.
0: Exactamente, asesoría laboral, carteo de personas presas, biblioteca, etcétera. Y ya el jueves por la asamblea, todo esto en la calle Eurípides. Y nada, iba ya a comentar el tema del Octubre Rojinegro, que ya va a salir.
1: No, era solo anunciar que ya estaba el cartel oficial y que efectivamente al final de este programa, si queréis saber lo que vamos a hacer, pues quedaros, escuchar el programa entero, que no tiene desperdicio, y ahí ya os desvelamos todo lo que tenemos preparado. Ahora que estoy viendo en la sección de noticias, porque habíamos como preparado un borrador, como digo, para hacer ese programa en verano que nos hubiese encantado, y una de las noticias que había que se ha quedado en el tintero es que estaba coordinada una serie sobre Néstor Magno, no sé si quería...
0: Sí, eso será en noviembre.
1: Vale.
0: Será en noviembre y digamos que secciones de la IT pues hemos acordado aquellas secciones de habla hispana que un día, creo que va a ser 9 de noviembre, vamos a reproducir al mismo tiempo un documental, creo que de ucraniano, sobre Néstor Magno, y que los compañeros y compañeras de Colombia han traducido, han subtitulado.
1: Perfecto. Bueno, pues damos así finalizada la sección de noticias. No sé si querías decir algo más.
0: Bueno, sí comentar un poco ahí. Uy, sí, esto sí es importante.
1: Vale, vale.
0: Que, bueno, es que ha pasado tiempo. Yo pensé que se había dicho en el anterior programa.
1: Vale.
0: Y primero, las compañeras del sindicato de la comarca de Guadalfeo han abierto su biblioteca, que han renombrado como Pepe Morente, un histórico militante nuestro de Vélez de Menordaya. Y bueno, y también lo que pusimos también en su momento en nuestra página web, recordar a Máxima, militante muy activa que hubo en Salobreña, y que todo nuestro recuerdo a todas las personas que la conocieron, compañeras, compañeros, familiares, etcétera, etcétera.
1: Vale, no, pues eso es decir que nos ha dejado hace poquito, y nada, que pues que las compañeras van a seguir homenajeando.
0: También que han salido varios periódicos, entre ellos La Granada, sobre el tema de las siglas.
1: Ajá.
0: También La Quitara, el nuevo periódico aquí a nivel local y también social que se llama La Quitara. Y también La Revistica, que es un periódico así, bueno, una revista de cómics que hay aquí a nivel local de Granada, pues también ha sacado un nuevo número.
1: Bueno, si quieres desgranarlo un poco, o sea, el número de La Granada en nuestra publicación, ¿no? La del sindicato, que dice que en este número en concreto explica un poco mejor el tema de la sigla, el número 26, ha salido hace poquito, y los puntos de encuentro donde pueden encontrar a la gente.
0: Se puede encontrar, no sé si en Bacacay habrá quedará alguno, si no lo llevaremos más, en el Bar Paradiso, No sé si en librería Sostiene Pereira habrá, en el local nuestro, por supuesto, también el local de la Costa de Guadalfeo, y no sé yo si algún punto más. Ah, sí, bueno, para consulta hay algunos despachos de abogados, algún bar también de La Chana, por ejemplo Antonella, pero eso de consulta, para vender no está.
1: Vale, y bueno, si quieres explicar brevemente lo que es la Alquitara, o sea que lo has dicho como muy rápido, un nuevo periódico, ¿no?
0: Sí, está muy centrado pues, en los momentos sociales, también en la ciudadanía, en un concepto amplio, en las organizaciones y un poco, no es tanto un periódico militante, sino que intenta ser local y muy, muy pensado en la propia población y la propia idiosincrasia que tenemos a nivel local, ¿no? Intenta incidir pues, en las luchas actuales que existen, intentamos implicar incluso a gente que no está organizada, pues que también participe. Y bueno, da a intentar.
1: O sea, es como un proyecto más participativo, abierto no solamente a colectivos, sino a nivel individual, ¿no?
0: Y de momentos sociales, un poco de la socialidad crítica, pues dar esa faceta que tiene Granada y que está intentándose destruir, ¿no?
1: ¿Y dónde podemos encontrarlo?
0: La Alquitara está en varios puntos, pues aquí la biblioteca social de los Menosqueros, en la librería Bacacay, también hay en Paradiso, en el local de CAT, de la Confederación Anarcosindicalista, que es la sigla que tenemos ya a nivel nacional, nos ha costado pero ya hemos llegado a ese acuerdo.
1: Bueno, a nivel nacional es CAC.
0: Sí, Confederación Anarcosindicalista.
1: Eso es.
0: Y pues en nuestra sede también está la Alquitara. Y bueno, ahí va también varios kioscos, uh-huh. En su página web está el listado. Perfecto. Entero, incluso hay algunas librerías, por ejemplo, afines a nosotros, que nos conocen sobre todo a nosotras, en Loja, ¿no? Como esta de Omega y tal, pues también se puede encontrar allí. Quiero recordar que también el local de La Ribera también se puede encontrar, imagino que la colectiva también.
1: Perfecto, pues ahí queda el nombre para que la gente lo encuentre, si lo busca, la Alquitara. Estoy leyendo aquí que es una publicación que sale cada 6 meses. Y ahora, si crees que están todas las noticias, damos un último chequeo.
0: Sí, yo creo que ya está.
1: Vale, pues cerramos esta sección, vamos a ir dando paso a la entrevista, pero antes unos minutillos musicales.

0: Bueno, pues estábamos escuchando este tema de 1985 de los TDK, que lo escuchábamos también, por cierto, TDK en la cabecera de las noticias, que, pues nada, decir que ya en los 80 se mostraba esa repulsa, rechazo ante el Estado genocida de Israel y a su opresión y sed de sangre abominable hacia el pueblo palestino. Y ahora sí, vamos a dar paso a saludar a nuestro compañero Raúl de BDS. Hola Raúl, ¿qué tal?
1: Bien, gracias. Buenas tardes.
2: Muy bien, pues bueno, estamos aquí con Raúl de BDS Guadalfeo. Vamos a hacerle una serie de preguntas para que nos explique lo que es BDS. Él, pues cuando ha llegado, nos ha presentado un papelito de una jornada antiterrorista que se organiza en Salobreña el 3 de octubre. Va a estar de 11 horas hasta las 7, bueno, pasadas las 7 de la tarde, y lo organiza pues BDS Guadalfeo, Leveche y el espacio Acalencar, ¿no? Aprovecho en verdad también que también en Nigüelas, el grupo de memoria histórica, pues está con la jornada de memoria histórica, la segunda edición, en Nigüelas, ¿no? Que ya ha sido este fin de semana del 25, 26, 27, pues, y se continúa el 2, 3, 4 de octubre, ¿no? Bueno, podéis encontrar los detalles de las actividades en la siguiente semana. Bien, vamos a pasar a las preguntas a Raúl, un poco para que en primer lugar nos explique qué es BDS en general.
1: Sí, gracias. BDS es un movimiento que creó la sociedad civil palestina en el año 2005, inspirándose en el movimiento anti-apartheid de Sudáfrica. Las siglas BDS quiere decir boicot, desinversiones y sanciones. A Israel, pues es necesario aclararlo. Ya sabéis que a los activistas la palabra Israel nos cuesta mucho decirla a veces. Realmente, vamos letra a letra, si queréis, realmente la palabra boicot nos referimos a instar a la ciudadanía a no consumir aquellas marcas, empresas que colaboran con la ocupación colonial. HP, Coca-Cola, Carrefour, en fin, la lista es muy larga y creo que consumiríamos toda la hora del
0: Pero
1: programa.
0: está bien que digas las más o cinco así
1: De
0: que.
1: acuerdo, pues venga, ya que hemos dicho Coca-Cola, HP, que hemos dicho Carrefour, Starbucks, que además, McDonald's, que además, alguna de ellas, Carrefour, sin ir más lejos, ha regalado alimentación a los soldados sionistas. Segunda letra, desinversiones. Consistiría en presionar a la universidad, de bancos, fondos de pensiones, corporaciones, empresas, todo lo que queráis, que desinviertan con las empresas sionistas, con la forma de hacer daño. Es decir, seamos realistas. Muchas de estas empresas no les preocupa nada el tema de los derechos humanos, lo que les duele es el bolsillo. Y es una forma que tenemos de presión. Y por supuesto, la presión pura y dura que son las sanciones. Suspender los tratados comerciales, de cooperación militar, políticos, académicos y de cualquier tipo con el ente sionista. Eso sería la sigla de BDS.
2: Pues muy bien. Y tenía una agrupación ahí en la costa, pues, que se llama BDS Guadalfeo, y me gustaría preguntaros, pues, cómo va por allí, cómo recibe la gente, cómo va a nivel interno el colectivo.
1: Sí, aquí en la provincia, bueno, aparte de nosotros, tenéis también otro BDS aquí en Granada Capital, BDS Granada, y efectivamente en la costa está BDS Guadalfeo, en el que participamos gente fundamentalmente de Salobreña, de Motril y de Almuñécar. Nuestro colectivo es abierto porque además en una zona como Salobreña, como yo, que ya veis que acento salobreñero tengo precisamente. Con lo cual sí que es verdad que es un colectivo muy variopinto. No sé si es buen momento para aprovechar y que diga cómo contactar con nosotros.
0: Perfecto, o sea, cuando tú lo estime oportuno, es el
1: Sí, bien.
0: momento.
1: Tenemos nuestro grupo de difusión, por supuesto, y demás, pero bueno, podéis buscarnos si queréis por redes sociales, simplemente como bds.guadalfeo, y sería la mejor forma de contactarnos.
0: Me parece genial, pero te diría que, o sea, que aquí en Granada yo creo que sois de los colectivos o plataformas pro Palestina más fuertes que hay. O sea, Granada a nivel provincial, quiero decir que si alguien está buscando alguna red de apoyo pro Palestina tal, yo creo que lo primero que se le viene a la mente es BDS o BDS Guadalfeo. Habéis sido muy sonado, habéis tenido un año, unos años, una trayectoria muy activa.
1: Sí, ciertamente hemos tenido una trayectoria muy activa y modestamente, si quieres, porque creo que somos el colectivo pro-palestino más pequeño de todo el país.
0: Y sin
1: La
0: embargo,
1: verdad,
0: sois el más
1: porque
0: sonado aquí
1: creo,
0: en Granada.
1: sí, la mayoría de los BDS, esos grupos, suelen estar en capitales de provincia o tener el nombre de una provincia entera, pero creo que a nivel pueblecito.
0: Total.
1: Es BDS Guadalfeo.
0: Sí, sí.
1: No lo digo por en absoluto presumir o que nos colguemos medias, sino que quisiéramos que muchos más pueblos
0: se unieran
1: y que cada pueblo hubiera un colectivo BDS o como demonios se quisiera llamar. Eso es lo de menos.
0: Sí, lo importante es que se haga un movimiento grande, un movimiento al que se sume la gente y un movimiento que sea inspirador.

0: de Sudáfrica, que uno de los principales motivos por los que se acabó la apartheid fue por el boicot. Pero también en el boicot en Palestina está funcionando. Es decir, tenemos que mantenerlo. Sí estamos consiguiendo ahogar económicamente al Estado genocida.
1: ¿Sabes qué pasa? Que la imagen que tiene la gente en el ultracapitalismo, ¿no? Es como que es un monstruo tan gigante, ya no gigante, sino omnipresente, que dices, ¡buah! Es que haga lo que haga, voy a estar cogido. Y tienen como ese fantasma. O sea, yo como persona vegana, me caso que creo mucho en el boicot. Creo que el no participar económicamente de forma activa salva vidas, lo creo. Pero entiendo que la gente también, como es algo invisible, ¿sabes? Pues dice, sí, es que pasan los años y no ve los resultados.
0: Y no es de efectos inmediatos. Mira, pues te voy a dar un dato de una empresa muy capitalista, la agencia Moody's.
1: Venga, pues no la conozco.
0: La agencia Moody's, la que valora las inversiones de los países. Bueno, las inversiones de Israel están a dos puntos de caer a lo que se llama basura.
1: Bueno, eso es una fantástica noticia.
0: O sea, con lo cual sí que es verdad que el boicot funciona. El Estado de Israel se está manteniendo a base de bolsillos de Estados Unidos y de Bruselas, pero es que está siendo un agujero negro en el que está tragando, tragando y tragando dinero. Y llegará un momento que la cuestión va a implosionar. Y también es un arma que tenemos que utilizar. No es que nosotros vayamos a lograr la solución, por supuesto, eso le corresponde al pueblo palestino, pero debemos hacer ese apoyo.
1: Bravo, bravo, grande. No sé si Fran...
2: Sí, en verdad, en relación a todo esto que estaba comentando últimamente, la siguiente pregunta era en ese sentido. Era, ¿cómo veis la situación actual para Palestina y qué puede pasar de modo inmediato? Pero bueno, ya la mitad lo ha dicho. No.
0: Tal vez. Hablar de qué puede ocurrir al modo inmediato, la verdad es que en Palestina es complicado porque las cosas varían de un día para otro casi es hacer un poco de adivino. Porque también, aunque os he hablado muy optimistamente del boicot, la verdad es que las noticias que llegamos en la realidad no es precisamente nada optimista. Acabamos de ver a Netanyahu pasear por la ONU una vez más. Por ejemplo.
2: Cuando tiene una orden de detención.
0: De detención. Y es una cosa que yo he discutido varias veces, incluso el año pasado, cuando el paseo por allí, me decían, no, es un éxito, muchas delegaciones se han retirado para no escucharle. Yo, no es un éxito. Hay un genocida paseando por la ONU, no es ningún éxito. Nadie intenta detenerlo. No hay que irse de la Asamblea de la ONU, hay que forzar. O sea, hay que forzar con violencia a detenerlo. Los embajadores de los países tienen que se la jueguen dentro de la ONU.
1: Ya, pero quizá, o sea, uno de esos fantasmas...
0: Sí, ya lo sé, soy un utópico lo que te estoy diciendo.
1: No, a ver, o sea, es que la utopía se hace andando, la utopía sirve para caminar, eso está claro, pero que uno de esos fantasmas que hay, hablo por mí, ¿no? No pienso que se vayan a dar pasos cuantificables desde la ONU, ¿sabes?
0: No, claro que no.
1: Es que...
0: En absoluto.
1: Pero bueno, quedan las herramientas de la ciudadanía, queda nuestra propia moral, ¿sabes lo que te digo? O sea, tú sabrás en el lado en el que quieres estar, tú sabrás el bando al que quieres pertenecer.
0: Por supuesto, las pequeñas victorias que podamos obtener no lo va a dar ni la ONU, ni el gobierno, ni nadie, las vamos a conseguir en la calle. Hemos conseguido que no haya un equipo que se llame Israel la Vuelta Ciclista a España porque nos movilizamos en la calle.
1: Total.
0: Hemos conseguido que algunos barcos no atraquen porque nos movilizamos, no porque el gobierno los haya prohibido atracar, nunca lo ha hecho, y así con muchos otros pequeños detalles.
2: Bueno, pues Raúl, ¿nos quiere contar algo más?
0: Pues no sé si queréis que os hable un poquito de las jornadas. Hacemos una pequeña cuñita publicitaria.
2: Venga, adelante. Mira,
0: vale. La cuestión de organizar estas jornadas es porque, bueno, es el aniversario del 7 de octubre, cuando se aceleró el genocidio. Nosotros somos uno de los grupos que nos negamos a decir que el genocidio empezó el 7 de octubre de 2023. Esto lleva como mínimo desde el año 48, pero bueno, ahí nos metemos en otro debate que ahora no es la cuestión. El caso es que llega el aniversario y alrededor del 7 de octubre, o el fin de semana más próximo, en todo el Estado español, sobre todo los días 3 y 4, se están organizando manifestaciones, concentraciones, etcétera. Y en particular en Salobreña la vamos a hacer el sábado 3. Lo que pasa es que, bueno, esta vez, como dice la compañera, somos muy movidos y hemos decidido hacer algo más. Hemos convocado efectivamente una manifestación a las 11 de la mañana en la Casa de la Cultura para acabar en la Plaza de la Pontanilla, pero después vamos a hacer más actividades a lo largo del día.
1: ¿Esto en dónde? Perdona, igual lo has dicho y no me he enterado.
0: Vale, a las 11 horas empezaremos en la Casa de la Cultura de Salobreña, sí.
1: Eso es.
0: Sí, en Salobreña. Luego, vamos a organizar, cuando acabe la manifestación, calculamos que alrededor de las 12:30.

0: media una charla para hablar sobre la situación en Palestina, que nos lo dará un compañero que es activista palestino. En la medida de lo posible intentamos no hablar por ellos. A veces no es posible, pero intentamos que escuchar la voz de allá. Haremos después un alto con una comida y un té popular. Y por la tarde tendremos otras dos charlas. Una sobre la resistencia civil frente al genocidio dentro de la UGR, que lo dará una compañera de la Red Universitaria por Palestina, y después hablaremos también sobre la cuestión del Sáhara, también por una compañera saharaui. ¿Por qué el Sáhara? Bueno, nuestro grupo ciertamente es pro-palestino y ni siquiera nos da la vida para abarcar todo lo que sucede en Palestina, pero sí que es verdad que de vez en cuando intentamos comentar otros genocidios, otros lugares de lucha en el mundo. Como digo, bueno, nuestro objetivo lógicamente es Palestina porque somos el grupo BDS Guadalfeo, pero igual que ahora vamos a hablar del Sáhara, en otras ocasiones os he hablado del histórico genocidio en el Congo, etcétera.
1: Pues muy acertada esa jornada, tiene muy buena pinta. Como has dicho, recordamos el 7 de octubre.
0: El 3 de octubre.
1: El 3 de octubre.
0: El 7 de octubre es el aniversario.
1: El 7 de aniversario.
0: Sábado 3.
1: El sábado 3. Y muy bien traído lo del Sáhara. La verdad que yo me estoy acordando mucho del Sáhara cuando salió Pedro Sánchez diciendo que sí, Palestina reconocía. Bueno, el Sáhara.
0: Evidentemente, podíamos haber hablado de muchos otros lugares sin, por supuesto, menospreciar a ninguno,
1: sí,
0: pero no, evidentemente ahora mismo el tema del Sáhara no es casualidad que aparezca.
1: Ya. Por eso, muy bien traído y nada, tiene muy buena pinta esa jornada que nos presenta BDS Guadalfeo. No sé si el compañero Frank quiere rematar con algo más.
2: Sí, bueno, aquí vamos a dar las gracias a Raúl por toda esta entrevista y toda esta información que nos ha dado, impresionante. Y bueno, vamos a terminar la entrevista con una canción, pero no sin antes comentar un proyecto muy bonito que existe, que se llama Palestine Street Rap, y que consiste en grabar sesiones de rap en vivo en la calle mediante una iniciativa global de Rap Start Free, una plataforma descentralizada. Y bueno, que esto enviarlo y que se transmite como un apoyo a la causa palestina, ¿no? Y nada, todo esto está alejado de las grandes industrias musicales. Se fundó en Egipto por el productor Black Bear en 2021. Y bueno, buscar artistas que se desarrolle en la calle, ¿no? Lo que es un poco el espíritu auténtico del rap. Ha crecido mucho en el suroeste de Asia, en el norte de África, en sitios como Sudán, Arabia Saudí, Libia, etcétera, etcétera. Y nada, darle para adelante. Y nada, la canción que vamos a poner, bueno, en esta sesión que vamos a poner es concretamente con el rapero Otza.

0: Vale, pues damos paso entonces a, después de esta canción, como digo, con el rapero Otza, a través de ese proyecto musical llamado Rapsar 3 y estas sesiones musicales inspiradas en Palestina, pues ya damos paso a nuestra compañera Elisa, que ha venido del colectivo Cali Cañas de Salobreña. Hola, Elisa.
1: Hola, buenas tardes, gracias por invitarnos.
0: A ti por venir.
2: Aquí tenemos, de hecho, una papeleta de Cali Cañas informando quiénes son, qué hacen y que también cómo se participa, ¿no? Hay varias vías, por el grupo de WhatsApp, también por las reuniones de trabajo, que son mensuales. Hay también, pues, bueno, grupo de trabajo en sí, no tanto reuniones, así como una asamblea general y luego todo tipo de apoyos puntuales que pueda ocurrir, ¿no? Hay también una explicación de la Junta de Andalucía, la cuota anual y también pues nos dan algunos contactos, entre ellos pues hay varios, pero vamos a destacar el correo electrónico, que es Cali y Cania, de letreo CALYCANIA @gmail.com. Nada, vamos a entrevistarle para, en primer lugar, que nos expliquen sobre qué es Cali y Caña y cuáles son sus propósitos.
1: Vale, pues mira, disculpad que tengo la voz un poco tocada, pero bueno, voy a ver cómo puedo sintetizar. Mirad, Cali Caña es una asociación vecinal que surgió en 2014, pero se constituyó formalmente en 2015, con la idea fundamental de poner freno a un proyecto urbanístico que suponía destrozar La Vega. Un proyecto urbanístico estaba aprobado desde 2001 en el Plan de Ordenación Urbana de Salobreña, pero se anunció que iban a empezar la obra. Entonces, un grupo muy pequeño, éramos 6 personas al principio, constituimos Cali Caña y ahora somos más de 80 personas asociadas. Ha crecido en cantidad, pero sobre todo ha crecido en presencia y en activismo y en incidencia. Una incidencia que no es toda la que quisiéramos, por supuesto, pero está teniendo presencia, ¿no? Entonces, una asociación vecinal. Y nuestro fundamento, y como digo, nuestro origen era resistir y plantar razones para que nuestro paisaje, la identidad de nuestro pueblo, que se basa en el paisaje, porque quien no conozca Salobreña debe saber que es un pueblo que está construido sobre un montículo de roca entre el mar y una vega verde, un paisaje fértil, que es un pueblo que tiene historia y que tiene cultura desde la prehistoria y que tiene una identidad, que no es un pueblo cualquiera. Entonces, nuestra asociación, digamos que uno de sus principales objetivos es que nuestro pueblo no se desvirtúe, no se convierta en un escaparate turístico. Salobreña tiene valores importantísimos, interesantísimos, para que sea interesante per se, no importando modelos que en otros sitios han ido bien, porque el desarrollo turístico ha tenido su evolución, pero ahora son modelos caducos. Y pensamos que en Salobreña se pueden ofertar otras cosas y que Salobreña tiene que salvarse de la masificación, que no beneficia realmente a la población de Salobreña, sino que beneficia a los inversores normalmente extranjeros, o sea, exteriores, externos, que son los que se van a llevar las ganancias. Aunque internamente también hay gente que se va a beneficiar, que son al fin y al cabo intermediarios. Por supuesto que el turismo beneficia a una parte de la población, pero no al genérico de la población. Y la transformación social y cultural que supone es tan devastadora que, ya digo, desde nuestra asociación pretendemos que frenar esto. Nos está costando, ¿eh? Pero eso es idea de que los fondos de inversión sean los que dominen, como está pasando en otros lugares muy conocidos. No quiero nombrar ninguno porque supondría reconocer la derrota de esos sitios, ¿no? Y espero que en esos sitios también surjan algunos movimientos así.
2: Es que hay que saber que en la costa granaína los pueblos de allí sí que sufren una masificación bastante grande. Ahora, se ha hablado mucho del Ceuta y tal, pero, por ejemplo, Almuñécar pasa, creo que de 20.000 a 120.000. Torrenueva pasa, ¿cuánto? 2.000 a unos 10.000, ¿no? Y el caso de Salobreña, creo que eran 15.000, ¿no?
1: En la población censada son 12.600 personas y se triplica en verano. 12.000 por 3 casi es muchísimo, 40.000, ¿no? Casi 40.000. Eso repercute en los servicios básicos.
2: Y no se puede
1: el pueblo no da abasto.
2: Pero el sector turístico no se puede quejar porque ya hay bastante infraestructura creada. De hecho, hay barriadas nuevas en Salobreña, que está en la parte llana, detrás de las playas. Salobreña es muy famoso, para quien no lo conozca, se le llama muchas veces el albacín de la costa, porque la parte que está debajo del castillo, su parte histórica, la que está por encima del montículo de piedra, pues es un albacín, quizá con más flores, porque hay una tradición floral allí en esa zona, pero luego tiene este saliente que van hacia el mar. Es un pueblo muy bonito. Es inevitable el turismo, pero obviamente la industria turística ha tenido pues tantos beneficios que está afectando a la población local y está destrozando el pueblo y lo puede poner en peligro, ¿no? Porque hay varias cosas que no se van a aceptar en el tema del turismo, como el tema de la roca, que ahí de vez en cuando hay algún que otro desprendimiento, pues van a ver qué van a hacer, ¿no?
1: Sí, bueno, es un debate muy extenso. De hecho, en la asociación, que llevamos 15 años, no hemos sido capaces de decir el modelo turístico que nosotros queremos, en términos generales sí, pero hay que entrar en un debate muy profundo, porque el turismo, si se critica, pues estás contradiciendo. Yo creo que ahora mismo es subversivo decir el turismo masivo no, porque lo que se ha implantado es la idea de que el turismo genera empleo. Y no es cierto. Él genera empleo, pero de poca calidad y un empleo muy precario. Genera beneficios para unos pocos, para una poca gente que puede, como he dicho antes, son agentes intermediarios, ¿no? Pero sobre todo lo que destruye ese modelo que se está implantando. Antes Salobreña era muy diferente de Almuñécar, y Almuñécar muy diferente de Cómpeta, y Cómpeta muy diferente de Roquetas.
0: ¿Sabría más o menos poner una horquilla de tiempo cuando dice antes esa diferencia?
1: Sí, pues fíjate, pues antes de los años 90. Uh-huh. O sea, la destrucción de la costa de Granada en concreto, pues tiene mucho que ver con el final de los años 80, principios de los 90.
0: Que es cuando empiezan a estar presentes esos agentes de turistificación masiva, ¿no?
1: Claro.
0: Y ese gran monstruo que son los inversores.
1: Sí, esa política que no es una política local, que no es una política regional, que no es una política estatal, que es una política europea inducida, porque es curioso cómo te traslada a otros sitios, sí, de Latinoamérica, uh-huh, incluso en Hong Kong, y ves modelos y estructuras que son exactamente iguales. ¿Quién está controlando todo eso? Yeah. ¿Quién hace que todas las asfaltos de todos los pueblos sean idénticos?
0: Ya, y todas las opciones de consumo sean idénticas.
1: Todas las opciones de consumo. Tú hablabas antes de los poderes ocultos. ¿Quién son quien maneja todo esto? Es que es un debate que tenemos que entrar, porque parece que el alcalde de turno. El alcalde de turno es
0: el agente, como bien ha dicho.
1: El agente, un poco la marioneta.
0: Se lleva algo para el bolsillo,
1: hombre,
0: pero
1: mantiene un puesto y un reconocimiento en el pueblo y la idea de que gobierna, pero realmente no son. Aunque contribuyen más o menos.
0: Son los que lo hacen posible y además se amparan bajo el escudo de que han sido elegidos. Son como los mediadores entre la gente que realmente conforma los pueblos y las ciudades con esos intereses que son mucho más grandes, que pertenecen a ese capitalismo
1: globalista
0: al que no le ponemos cara, que homogeniza toda la escena y lo convierte todo al final en lo mismo. Mira, yo suelo trabajar de temporada en verano. Es un trabajo horrible porque es súper es de continuo, es trabajo de temporada y ya son varios pueblos costeros los que he trabajado. La tendencia es siempre la misma. Y lo que va diciendo la gente, porque yo estoy de cara al público, al final hablas con todo el mundo, ¿no? Pues que hay un factor que echan de menos, cómo era el pueblo antes o hacia dónde se está encaminando, dónde va a parar todo eso. Porque por un lado, sí, te está dando un trabajo precario, te está permitiendo vivir o no vivir. Porque yo, por ejemplo, a mí lo que me ocurre con este tipo de trabajo es que trabajo de manera consecutiva todos los días, pero no me puedo permitir vivir allí, a no ser que están los reductos de la tienda de campaña o la furgoneta, que cada vez están más complicados. Y tengo que decir que este verano, currando, además que he currado la Costa Granaína, sí, perdona que me meta aquí en tu parte, o sea, hay una cosa que me llamó mucho la atención. Yo he trabajado mucho de por temporada en trabajo agrícola, ¿no? Fuera de España y eso. Y es pues típico de que te vas a dormir al coche o lo que sea, en cualquier cuneta o un campamento donde te lo haga. Pues una realidad, o sea, te das cuenta que formas parte de una realidad que no es visible, que es como invisible a los ojos de la mayoría. Y me di cuenta allí en Almuñécar que muchos de los currelas del invernadero de, que estaban haciendo la campaña del Chirimoyo, viven y duermen en un parking que hay central allí, que es de los pocos sitios donde se puede estar en verano porque hay sombra. O sea, no solamente trabaja en explotaciones agrícolas, no sé qué, los patrones se lavan las manos con lo que haga el resto del tiempo, sino que además las opciones que tienes para dormir es tu coche bajo una de las pocas o únicas sombras que hay en el pueblo. Y esto es una realidad que convive con el resto del pueblo porque está al lado de los supermercados de turno y la gente entrando y saliendo, va al mercado, va a la playa tal, y están ahí durmiendo a tu lado y como que no se ve. O sea, toda esa gente que trae la fruta a tu mesa, toda esa gente que te pone la comida en la mesa, toda esa gente que curra en temporada en verano, luego tiene que buscarse las papas para vivir. No creo que el circuito más acertado sea pues una superindustria de la turistificación ahí, pero perdona que ya me he cedido mogollón en tu parte. Me gustaría que me dijese, con tu conocimiento, qué cosas salvarías antes pues de esa salobreña que recuerdas, los 80, los 90, antes de que se produjera ese cambio tan... O sea, no es que sea el modelo idílico, porque hay que trasladarlo a 2026, pero ¿qué rescatarías de aquello? Pues,
1: mira, una cosa que estamos tratando de hacer en Calicaña es recuperar la memoria colectiva.
0: Eso está muy bien.
1: Porque la memoria colectiva de un pueblo como Salobreña, de estos pueblos de los que hablamos, se está perdiendo. Porque estamos diciendo, antes de los 80, uh-huh. Antes de los 80, la gente que es de los 80 ya tiene 40 y pico años. Uh-huh. Imaginaos las de gente de la antes de los 80, las vamos a perder. Entonces estamos tratando de recuperar la memoria colectiva del pueblo, de lo que ha sido la cultura del pueblo, desde que con la gente que tenemos acceso ahora pueden contarnos. Hay gente que ha estado, ¿cómo diría yo?, desplazada de su propia vivencia, seducida por la oferta de la comodidad de la vida, que es vivir en un apartamentito abajo, en un pisito monísimo, dejando el casco antiguo. El casco antiguo de Salobreña se despobló en los años 90. El casco antiguo de Salobreña tenía todo, todo lo que se puede tener. Tenía tiendas, tenía una imprenta, tenía el ayuntamiento, por supuesto, tenía correo. Entonces, era muy interesante, o sea, era un pueblo que tenía... prácticamente todo. Era pequeñito y dependía para muchas cosas administrativamente de motel, que estaba más cerca. Pero recuperar la conciencia de la gente que todavía está y puede contar qué era Salobreña, cómo era Salobreña, con precariedad porque vivimos una época muy dura en España. Entonces, pero que el progreso no es el consumo. Y se indujo a la gente al consumo y a la comodidad. Y ahí se está instalado. Entonces, ¿qué salvaría? La conciencia colectiva, la conciencia histórica. Lo estamos haciendo con la fábrica de azúcar, que cerró en 2020 y han sido 20 años de silencio. Siendo un bien de interés cultural, se ha consentido que casi se esté medio ruinosa.
0: De ahí un poco el homenaje, el nombre. Sí.
1: Lo de cal y caña, sí, dice, sí. Sí, cal, porque Salobreña es un pueblo blanco, uh-huh. Y la cal es un símbolo. Caña... ha sido una cultura que ha imperado allí mucho tiempo. Y luego, pues ya parafraseando, cal, hacemos muchas propuestas, somos una asociación muy propositiva, uh-huh. Asistimos a plenos, a reuniones, no somos solamente contestatarios, y caña porque sí ponemos en evidencia cosas que no se hablan. Y de eso también quería hacer una llamada de atención, porque ahora mismo, justo con lo que estamos hablando, se pretende desarrollar un proyecto urbanístico, contemplado también ese maravilloso Plan General de Ordenación Urbana que se aprobó en 2001 y que ya se llevó parte de La Vega y todavía hay terrenos que están por construir si no se busca otra solución. Bueno, pues se pretende desarrollar un plan de ordenación de la zona noroeste de Salobreña, de esa entrada, que le da la vista emblemática, referencial, identitaria del pueblo, que es cuando entras por la parte de arriba y ves el castillo, ves toda esa cascada de casas, la vega y el mar. Bueno, pues quieren construir un monstruo. Es un atentado urbanístico porque son 108 viviendas en un bloque compacto, transgrediendo las medidas que planteaba ese plan de ordenación urbana, que es un impacto visual enorme, que lleva además unos viales que van a terminar de destrozar todo lo que queda de acceso hasta las playas para darle entrada a la construcción y a la urbanización de otros terrenos que están esperando ser urbanizados. Está aprobado por la alcaldía inicialmente, es la propuesta de los promotores, es la doceava vez que se intenta llevar a cabo ese proyecto, que en 2006 fue denunciado al Tribunal Superior de la Junta de Andalucía y lo anuló. Y desde entonces vienen arrastrándolo. Entonces nosotros estamos pidiendo que se paralice y que no se apruebe definitivamente. Estamos recogiendo firmas.
0: Perfecto, pues ahí queda dicho. Ojalá se anule definitivamente. Muchísimas gracias, Elisa, por todo esto que nos has contado. Y no sé si...
2: Sí, solamente comentar que desgraciadamente no ha sido el primer macroproyecto urbanístico en Salobreña. Desgraciadamente por la belleza del pueblo... pues ha traído mucho tipo de proyectos salvajes que está afectando mucho al pueblo y así.
1: Sí, por eso nosotros en la recogida de firmas que estamos haciendo en Change, que por eso os dejaremos el enlace para que lo difundáis, decimos no más atentados urbanísticos en Salobreña, como que ya va bien, ¿no?
0: Que sea el
1: muchas
0: definitivo.
1: Gracias, el definitivo. En otra ocasión os contaremos más cosas de las que vamos haciendo, ¿de
2: muchísimas
1: acuerdo?
2: Gracias, Elisa. Pues
1: a vosotros, muchísimas
0: encantadísima
1: gracias.
0: Encantadísima de que os paséis por aquí cuando queráis. Pues nada, ya está, muy interesante todo lo que nos han comentado los compañeros de Guadalfeo. Como digo, esperamos que para otro episodio podamos contar con ellas. Y a ver, yo creo que ya podíamos en estos últimos minutos de programa desglosar, tenemos 5 minutos para desglosar todo el Octubre Rojinegro, ¿vale?
2: Venga, adelante.
0: Adelante, ¿quieres ir empezando tú? Es que estaba buscando el cartel como una loca.
2: Vale, pues no, lo digo yo mismo.
0: Mira, lo tengo aquí.
2: Vale.
0: Presentamos el Octubre Rojinegro, Granada 2026. Y traemos, atención, el sábado 3, este sábado, en el CSO Niños de la Noche, a partir de las 12, tenemos taller de fanzine, bueno, jornada anticarcelaria, taller de fanzines, comedor vegan, y se presenta herramientas antirrepre frente a la violencia policial por Red de Observadoras de Granada, títeres, salud en prisión y familia modelo, ¿esta cárcel te es familiar? Títeres de mano y otros objetos incendiarios. Colectivo La Traba y Titelles a Liberades. El domingo 4, ¿quieres decirlo tú, Fran?
2: Sí, bueno, será a la marcha de la cárcel de Abolote a las 9:30. Hemos quedado en nuestra sede en calle Eurípides. Y bueno, en la prisión de Abolote, que nosotros vamos a estar por la parte del parking, pues haremos la denuncia y tendremos contacto con las familias que allí van a visitar a las personas presas. Y actuará ahí con el megáfono mismo un artista que se llama Nuturk.
0: Perfecto, pues el viernes 9, ya la semana que viene, damos paso a ¿qué hacemos con el fascismo? Presentación del manual antifascista de Mongolia, por Darío Adanti, que pertenece a la revista Mongolia, y Jan Marot, periodista anarcosindicalista. Esto será en la sede de la CAT AIT a las 7 de la tarde.
2: El sábado 10 de octubre a las 7 de la tarde será la conferencia de Rosa Chillón, Mujeres Granadinas contra el franquismo. También será en la sede nuestra en calle Eurípides, CAT AIT.
0: El viernes 16 tenemos Crítica de la Razón Progresista por Carlos Taibo en la sede de la CAT AIT a las 7 de la tarde.
2: El sábado 17 de octubre en la librería Sostiene Pereira a las 12 de mediodía se presentarán dos libros, La Unión Hace la Fuerza de Carmelita Dinamita y Universitas Tenebris y la Geometría del Sol de Brunote. En verdad son tres libros.
0: El jueves 22 tenemos Ceuta, Violencia y Resistencia en la Grieta del Mediterráneo, con Bordes Resistant e IPAZ. Será en el aula Paco Muñoz de la Facultad de Ciencias Políticas, a las 6 de la tarde.
2: El viernes 23 de octubre, también a las 7 de la tarde, en esta ocasión a las 7 de la tarde, será la conferencia Sociedad de la Memoria por Fran Carrión y la presentación del libro Barricada en el Baicín de por Juan Hidalgo, su autor. Será en la sede de Cata IT, calle Ripides.
0: El sábado 24, ¿es así, Fran?
2: Sí.
0: El sábado 24 tenemos Mujeres Granaínas Represaliadas, Granada, Barranco de Vinar y Gitanas. Esto será por Antonina Rodrigo, Silvia González y Loli Fernández, de Romy, en la sede de la Cata IT a las 7 de la tarde.
2: Y finalmente, el viernes 30 de octubre, la conferencia Cada Uno Tiene Que Dar Algo, Represión Antifascista en Europa, por Nicolò Sanieri. Después será Radioteatro Anticarcelario, La Danza de las Horas Muertas, del autor Santi Cobos, que también fue una persona, bueno, fue una persona presa. Esto será en la sede de Cat AIT en calle Ripires.
0: La verdad es que tengo muchas ganas lo del de radioteatro de La Danza de las Horas Muertas, tiene que estar chulo. Bueno, vamos a recordar la dirección de los diferentes emplazamientos donde van a ser estas actividades. Tenemos por un lado el CS Niños de la Noche, bueno, Centro Social Niños de la Noche, en la Cuestecilla de la Alborea, cerca de la Esplanada de San Miguel Alto. Luego también la librería Sostiene Pereira, en la calle Horno de la Merced, número 4. El aula Paco Muñoz, que está en el Centro de Documentación Científica de la Facultad de Ciencias Políticas, en la calle López Argueta. ¿Argueta o Argueta?
2: Argueta.
0: Argueta.
2: López Argueta.
0: Y finalmente la sede de la Cata IT, que como bien sabéis está en la calle Eurípides sin número, en la zona de estación de autobuses.
2: Perfecto.
0: Bueno, pues nos vamos a ir despidiendo. Una vez más, damos las gracias a Raúl y a Elisa. Y ya está, Fran, ¿quieres decir algo más? Voy a poner una canción para terminar.
2: Sí, pues muchísimas gracias a todas las personas oyentes, a todas las oyentes, también pues a Elisa y Raúl, normalmente. Sí, ¿quiere decir algo, Raúl?
3: No, al contrario, muchas gracias a vosotros por darnos este espacio.
0: Cuando queráis, ya sabéis, estáis en vuestra casa.
4: Sí, bueno, muchas gracias. Ha sido un placer estar con vosotros y escuchar la cantidad de energía que transmitís. Así que aprovechadla, oyentes y oyentas.
2: Y a la calle. Hay que comentar también que se está movilizando la gente por el tema de Mari Carmen.
0: Ay, es verdad.
2: Este desalojo. Hay una acampada enorme en Madrid. Hay posibilidad de contagio en otras ciudades, posiblemente Granada. Y debemos estar atentos ante este abuso tan terrible, realidad, de la especulación urbanística tan tremenda, que luego se habla mucho de tema de personas, de constructoras que sufren la ocupación de personas, de familias gitanas o lo que sea tal, y con sus racistadas y tal, y luego cuando hay personas reales que están siendo desalojadas por un simple negocio, pues ahí están. Tenemos que estar ahí atentas a todo esto que está ocurriendo.
0: Perfecto, pues un saludo y nos vemos para la próxima.

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Iniciamos la edición de hoy con la banda italiana Aborim y su canción Chernobyl Generation del disco With No Human Intervention, en donde aparece también como vocalista, no precisamente invitado, sino que fue uno de los pioneros de esta banda, el ya mítico Attila Szirnár, este vocalista de origen húngaro, el cual ha sido la principal vocal, voz de la banda noruega Mayhem, particularmente por su grabación de aquel legendario disco de los años 90, The Mysterious Don Satanás. Este que ya había sido grabado, algunos de sus borradores o samples, por el tristemente célebre vocalista finado Death, de origen sueco, de 1994, esta joya de Mysterious Dom Satanás y Aborim, esta combinación entre black metal y metal industrial muy típico de los años 90, pero aquí le metieron aún más música electrónica. Empezamos el programa, para quienes no escucharon la primera edición de La Guerra Química o de esto que titulamos Del Fuego Griego a la Gente Naranja, La Guerra Química a través de la historia, con una breve recapitulación. Como pudimos ver en nuestra edición anterior, la guerra química no es algo nuevo, no es algo que tiene que ver desde las trincheras del frente francés, belga o de este llamado también frente occidental de la Primera Guerra Mundial, sino que es algo mucho más antiguo y que nos podemos adentrar incluso en los rincones más profundos de la historia, desde el envenenamiento de pozos de agua o de alimentos para ciertos asesinatos u homicidios selectivos. Pero esto fue transformándose y tiene uno de sus puntos más altos en la antigüedad con el famosísimo fuego griego, el cual lo hemos visto en, pues no necesariamente películas, al menos no me viene a la mente ninguna película exactamente, pero sí en docuseries como la de Netflix que trata sobre la toma de Constantinopla, la caída de Constantinopla por el sultanato otomano. Allí en varios de los episodios hace una gran recapitulación y a mi juicio también una gran reconstrucción histórica de cómo fue el sitio y la caída de Constantinopla a través de cómo la todavía muy pequeña armada bizantina defendió con estas armas a esta ciudad del Imperio Romano de Oriente que al final terminó cayendo. En cuanto a ciencia ficción histórica, por ponerlo de alguna manera, también tipos de armas químicas o de ciertos armamentos de este tipo o herramientas fueron usados en la película 300, en esta batalla de las Termópilas, en donde Leónidas y sus 300 guardias se enfrentaron al ejército de Jerjes. Allí, si recuerdan, al menos en esta famosísima adaptación de la novela gráfica al cine por Zack Snyder, pues ahí se ve algunas granadas o ciertos elementos químicos como bombas incendiarias que arrojaban hacia los 300. No obstante, también se utilizó también el fuego. No necesariamente es un arma química, evidentemente, pero sí ciertos elementos ayudaron a que fuese aún más eficiente para el asesinato, para el combate. Como por ejemplo el empleo de brea o de petróleo, lo cual hacía también una herramienta para armas incendiarias de mayor alcance. Esta condición duró bastantes siglos hasta que se empezó a refinar todo este asunto tecnológico a través, principalmente, de la revolución industrial. Y esta revolución industrial derivó también en unas amplias investigaciones químicas que derivaron en los primeros herbicidas, en los primeros insecticidas y también en los primeros agentes químicos que fueron empleados en contextos bélicos. Y es aquí donde ahora sí aparece en escena la Primera Guerra Mundial y los infames gases tóxicos que se utilizaron en las trincheras, pero no solamente allí, ya que era tan impreciso estas primeras armas químicas que dependían mucho de la orientación y de la velocidad del viento.
por lo que no necesariamente tenían o caían hacia los soldados del frente enemigo, sino también se direccionaban hacia civiles. Y hay muchísimos testimonios de cómo esta guerra química afectó no solamente a los militares, sino también a habitantes en las cercanías, y pues es uno de los principales crímenes de guerra de la Primera Guerra Mundial. Los horrores causados por este tipo de agentes llevaron a que se desarrollaran algunas asambleas a nivel internacional para, en teoría, prohibir, pero más bien para moderar el uso de armamento químico. No obstante, esto solamente contaba hacia el norte global, ya que las armas químicas se siguieron empleando en conflictos coloniales, como bien lo reseñamos en el episodio anterior con la invasión fascista de la Italia fascista hacia Etiopía. En esos mismos años es que se empiezan a desarrollar los primeros herbicidas de potencia, y ahí es donde van surgiendo los primeros o las primeras versiones de lo que posteriormente, ya con cierta innovación y experimentación, el también infame agente naranja. Muchas veces nos vienen a la mente cuando escuchamos agente naranja o lo relacionamos con el napalm, esta arma incendiaria que tiene también sus reminiscencias del fuego griego y que es más bien un arma que busca arrasar mediante el fuego hectáreas de selva, o al menos así fue utilizado durante la guerra de Vietnam, pero son dos tipos de armamento distinto. En el caso, como se está apuntando aquí, el napalm es utilizado como un arma incendiaria, como un arma para arrasar, para, o al menos en la guerra de Vietnam, como se verá más adelante también, se utilizó para abrir espacios para destruir la cubierta forestal y por lo tanto que se redujese la retaguardia del Vietcong, de la resistencia vietnamita. Por otro lado, la guerra química mediante el agente naranja tenía otras características y otras condiciones. Aquí era un herbicida, y que si bien tanto el napalm como el agente naranja y demás herbicidas tienen su principal foco en el medio ambiente, en destruir o alterar o modificar el medio ambiente, a diferencia de otras armas químicas como los gases, que es el objetivo principal de los seres humanos, aquí se fue transformando los herbicidas con el paso del tiempo, ya que en los primeros años que se empezaron a utilizar estos químicos, como por ejemplo en los años 20, 30, 40, tenía más que nada un fin agrícola, y se empezó a experimentar con agente naranja y otros derivados o productos similares en los campos de maíz, de trigo del medio oeste estadounidense. Fue así como como empezó a llamar la atención el potencial de esta herramienta para el ejército estadounidense, quien fue tomando nota de la gran efectividad para la destrucción no solamente de maleza o de ciertas plantas invasoras, sino también que esto podía ser más allá utilizado más allá de un uso civil, sino que también podría ser una gran herramienta militar para emplearse en contra de las retaguardias enemigas. Ya en la Segunda Guerra Mundial, al menos en el frente occidental y en gran parte del teatro de operaciones, no se utilizaron o de manera disuasiva las armas químicas, por la misma pesadilla que había significado la Primera Guerra Mundial. No fue así en el frente del Pacífico y particularmente en China, ya que allí el ejército invasor japonés, el ejército del Imperio de Japón, allí utilizó diversos agentes químicos, los cuales pues generaron muchísimas matanzas, y que al menos a nivel histórico y social se tiene muy en cuenta el genocidio nazi en Europa, incluso también yéndonos hacia el contexto de la Primera Guerra Mundial, el genocidio belga en el Congo, pero no tanto se habla sobre lo que ocurrió en China por parte de los japoneses, quienes no solamente mediante campos de concentración, sino con el uso de armas químicas, generaron distintos crímenes de lesa humanidad. Una vez que el ejército nipón fue expulsado y derrotado al final de la Segunda Guerra Mundial, muchos de estos armamentos químicos quedaron en territorio chino, por lo que fueron utilizados tanto por el ejército del Kuomintang como por el Partido Comunista Chino.
en los años siguientes, no solamente China fue un teatro de operaciones en el que se emplearon este tipo de herramientas bélicas, sino que también se continuaron utilizando en conflictos coloniales y en donde el Reino Unido utilizó toda una estrategia contrainsurgente en Malasia, en una de sus colonias que todavía quedaban en el sureste asiático. Gran parte de los especialistas en el tema señalan que el Reino Unido fue pionero en el uso de herbicidas químicos en operaciones contrainsurgentes. Es en este contexto de la llamada Emergencia Malaya, la cual ocurrió entre 1948 y 1960, que el ejército británico utilizó distintos tipos de herbicidas para combatir la retaguardia y particularmente los campos de arroz que servían de alimentación del Ejército de Liberación Nacional Malayo. Ahí es donde también se deriva en una guerra agrícola, ya que desplegaron distintos aviones para rociar agentes químicos, entre ellos el triclopir y algunas mezclas que serían los antecedentes más inmediatos del infame agente naranja, los cuales eran arrojados a ciertas alturas, generalmente en alturas bajas para que no se dispersase los agentes químicos sobre estas parcelas agrícolas, particularmente de arroz. Sobre la emergencia malaya, los especialistas señalan que el objetivo del ejército británico no era precisamente envenenar directamente a las personas, sino rendir por hambre a los rebeldes y forzarlos a salir de sus escondites en la selva. No obstante, uno de los daños colaterales es que sí se envenenaba a las personas, y evidentemente el ejército colonial era consciente de ello y le servía de cierta herramienta secundaria. No obstante, su principal objetivo eran los campos de arroz. Fue así como el ejército estadounidense y también el francés entendió cómo este podría ser un modelo directo para aplicarse posteriormente en las guerras de Indochina. Es así como nos vamos avanzando y posicionando hacia el infame uso del agente naranja.

54. Allí fue que se empezó a utilizar los primeros elementos químicos en cuanto a uso bélico. Lo que más se usó fue el napalm, una casi ley que vamos a ver, una tendencia que se convierte casi en regla, es que las armas químicas en conflictos coloniales serán prácticamente o casi siempre empleadas por las potencias coloniales. Tanto las fuerzas de nacionalistas o de resistencia no van a tener ni la capacidad ni están consideradas para su uso en la estrategia, ya que al tener un amplio potencial destructivo para su población y para su ambiente, utilizarla significa, en palabras coloquiales, darse un balazo en el pie. No así para los ejércitos coloniales, ya que los consideraban como su patio trasero. Fue así como se empezó a utilizar este agente químico llamado napalm para la destrucción de las retaguardias selváticas de los ejércitos vietnamitas. También se empezó a utilizar ciertos gases lacrimógenos, los cuales tenían, además de ahuyentar o de dispersar o conducir la movilidad de la gente hacia determinados espacios, también tenía como efectos secundarios, y hay que saber si secundarios o también direccionados, de vómito. Entonces, uno de los métodos de uso o formas de uso de estos gases lacrimógenos era que se arrojaban hacia las cuevas o las redes de túneles cavadas por los ejércitos vietnamitas para forzar a salir a sus combatientes y, ya en campo abierto, abatirlos. A comparación de la ya denominada como tal Guerra de Vietnam de 1961 a 1975, el uso de armas químicas en la Primera Guerra de Indochina fue bastante limitado. No así en este ámbito, en la Guerra de Vietnam, pero poco se habla o se considera de que las armas químicas también fueron utilizadas en Laos y Camboya. En este orden de ideas, esto representa, en cuanto a la guerra química, uno de los capítulos más extensos, devastadores y documentados de la era moderna, iniciando con la tristemente célebre Operación Ranch Hunt, la cual es el nombre clave de la utilización del agente naranja en contra de los ejércitos vietnamitas. Si bien este agente naranja es el más famoso, no fue el único herbicida empleado en la guerra de Vietnam. Se utilizaron millones de toneladas o de litros de herbicida en contra del ambiente y de la sociedad vietnamita. Además del naranja, también estuvo el agente blanco, el púrpura, el rosa y el azul, el cual era utilizado casi específicamente para la destrucción de cultivos de arroz, entendiendo las lecciones que habían brindado los combates contra insurgentes del ejército británico en Malasia algunos años antes. Aquí también vale la pena considerar la retroalimentación y las cumbres o reuniones entre ejércitos colaboradores, siendo pues el ejército británico y el ejército estadounidense teniendo una relación bastante estrecha desde la Segunda Guerra Mundial, y esto cobró aún mayor importancia con la creación de la OTAN en este contexto de la Guerra Fría. Dentro de sus cumbres, reuniones, asambleas, cursos o prácticas conjuntas, pues se va dando esta retroalimentación, y aquí es donde surge cómo los herbicidas tienen una función contrainsurgente para que se pueda conducir o de plano destruir la retaguardia ambiental de los ejércitos. Mucho se habla del agente naranja, pero ¿cuáles son sus consecuencias? Una de ellas es la contaminación por dioxina, ya que este químico contiene altísimas concentraciones de esta toxina llamada dioxina, que es una de las más potentes y persistentes del planeta, siendo que aún hoy en día hay ciertos testeos o experimentos en las zonas donde fue arrojado con mayor ferocidad el agente naranja, y sigue persistiendo aún hoy. Y
tan peligroso era la manipulación de la gente naranja que había que tener extremadamente cuidado de su transportación, ya que mucha de su red de producción y distribución era en Estados Unidos. Tenía que bajar de la costa del Atlántico hacia el Canal de Panamá y de ahí pasar a los

Pacífico, y todo ese trayecto, esa ruta, era seguida con muchísima atención, puesto que el menor incidente podría causar una catástrofe ambiental y por lo tanto volver aún más compleja la relación internacional dentro del conflicto de guerra de Vietnam. Territorialmente, uno de los principales objetivos de la Operación Ranch Hunt fue la destrucción de la famosa ruta Ho Chi Minh, la cual era un camino utilizado por el ejército de Vietnam del Norte para introducirse a Vietnam del Sur, el cual aprovechaba la topografía, las selvas, los ríos y la red de túneles cavada por este ejército y que se internaba hacia Laos y Camboya. Lo que hizo el ejército estadounidense mediante la Operación Ranch Hunt fue trazar este camino Ho Chi Minh y emplear litros, millones de litros y litros y litros para destruirlo, despejarlo y que así el ejército del norte de Vietnam no tuviese una cobertura y tuviese que cada vez mayor o más bien menor espacio de maniobra. Otras de las consecuencias calculadas es que alrededor de 4 millones de personas sufrieron los efectos de estos químicos. Al respecto hay muchísimos documentales y también la famosísima foto de una niña que fue rociada con el agente naranja y como bien menciona esta canción de Sodom Agent Orange, de que es un fuego que no se incendia, pero que quema, quema, agente naranja, quema. Además de este fuego que no es visible, pero que la piel lo siente su poder abrasador, hubo muchísimas otras secuelas, como una epidemia de cáncer masivo, malformaciones congénitas graves que afectaron a múltiples generaciones de vietnamitas, además de la destrucción duradera de millones de hectáreas de bosque tropical, manglares y además de toda una red de acuíferos y de ríos en una zona bastante rica en estos puntos. Teniendo en cuenta las lecciones tanto de Malasia como del conflicto colonial de Francia en la Indochina, las fuerzas estadounidenses también emplearon gases de lacrimógenos, particularmente un gas denominado CS, el cual era un agente de alta intensidad en combate. Este era empleado y también ahí viene muchas las lecciones y toda una red de tecnología desarrollada desde la Primera Guerra Mundial que, como bien recordamos, en un principio era bastante imprecisa ya que se utilizaba o era el viento el principal elemento conductor, cada vez se fue refinando más mediante el uso ya sea de cañones o balas o en general de balística. En este sentido, el ejército estadounidense utilizó este gas lacrimógeno mediante bombas de dispersión sobre la selva, de nuevo aplicando esta técnica del ejército francés para utilizarse en la red de túneles vietnamitas para obligar a salir a los combatientes. Al momento de estudiar estos conflictos del sureste asiático, Laos, Camboya, Vietnam, vamos viendo toda una gama de colores, tanto así que podemos ver casi todos los colores del arco iris en estos conflictos. Es así como surge la denominada lluvia amarilla en el contexto de la guerra de Vietnam, pero está particularmente en Laos y Camboya, hacia los finales de los años 70. Es aquí cuando los refugiados de la etnia Hmong en Laos y algunos sobrevivientes en Camboya acusaron de varios ataques aéreos que soltaban una sustancia viscosa amarilla que provocaba hemorragias, convulsiones y la muerte. Estados Unidos acusa a la Unión Soviética de suministrar microtoxinas y aquí es donde aparece otra vía. Ya llevamos varias, llevamos la de los gases lacrimógenos, la de los gases tóxicos, gases nerviosos, el gas mostaza, por ejemplo, los herbicidas, y aquí surge otro tipo de toxina, una en la cual se manipulan con hongos, y esta será utilizada posteriormente en las guerras contra el narcotráfico, las cuales tienen un potencial contrainsurgente bastante potente. En este orden de ideas, a los gobiernos comunistas de Laos y Vietnam se les acusó que utilizó estas toxinas utilizadas por hongos para sofocar a la resistencia anticomunista.
También en estos años, dentro de esta red de guerras contra el narcotráfico, en donde México, y lo veremos en un episodio futuro, se utilizaron agentes químicos para la guerra contra el narcotráfico. Aquí la Operación Cóndor, tan ampliamente citada en estos programas, sirvió como un laboratorio para el empleo tanto de guerras químicas como de operaciones contra insurgentes. Y esto se estuvo utilizando en Birmania, también en el sureste asiático. En este caso, en el de Birmania, el régimen utilizó tanto el paraquat como algunas otras sustancias para combatir y aniquilar a las disidencias, particularmente a minorías étnicas. Regresando al otro lado del sureste asiático, hacia Laos, Vietnam y Camboya, la veracidad de lo que se le denominó lluvia amarilla sigue siendo objeto de debate científico, ya que hay hipótesis que van desde un arma biológica química soviética hasta un fenómeno natural masivo de abejas asiáticas.

En nuestro último bloque estaremos hablando de la guerra química post-Vietnam, la cual, bueno, pues se empalma un poco con el propio conflicto, pero hay ciertas características que bien vale la pena señalar como propias. Uno de ellos es la Guerra Civil del Norte de Yemen, de 1962 a 1970, el cual representa el primer caso confirmado de uso de armas químicas en el mundo árabe. Además que, al menos desde la Guerra Civil China, es uno de los conflictos post-Guerra Civil China, valga la redundancia, que usa armas químicas. Aquí no solamente es que fue una guerra civil, sino que también se expandió hacia un nivel colonial, mediante la intervención egipcia del país liderado por Gamal Abdel Nasser, quien intervino con alrededor de 70.000 soldados para apoyar al bando republicano frente a los leales al Imán, es decir, el ejército realista respaldado por Arabia Saudita. Fue en el periodo de 1963 a 1967 que se utilizaron ataques con gas, en donde, al verse estancado en un terreno montañoso y hostil, recordándonos un poco a estas guerras de trincheras de la Primera Guerra Mundial, el ejército egipcio utilizó bombardeos aéreos con fosgeno y gas mostaza contra aldeas bajo control realista, lo cual, a pesar de que haya sido contra el ejército realista, pues evidentemente representa un crimen de lesa humanidad. También en Kitaf, en 1967, fue que ocurrió el ataque más mortífero, el cual sucedió en enero de ese año, del 67, y bombardeos egipcios causaron la muerte de más de 100 civiles y quemaduras graves a cientos más. Cuestión que fue denominada por la Cruz Roja Internacional. Otro uso de guerras químicas en guerras civiles fue en la llamada Guerra de Biafra o Guerra Civil Nigeriana de 1967 a 1970. Aquí también estamos viendo al menos una especie de patrón, en donde se utilizan guerras químicas en guerras civiles y que son guerras civiles o al menos conflictos armados internos, ya sea en Yemen, ya sea en Nigeria, que continúan con diferentes características, pero continúan vigentes hasta la actualidad. Ahora, en el conflicto nigeriano, pues está la amenaza de grupos yihadistas como Boko Haram, pero en aquel entonces era una guerra de secesión de esta área llamada Biafra, en donde la guerra química se libró mediante denuncias de propaganda y uso esporádico de gases irritantes. Es decir, no fue tanto el uso como si ocurrió en Yemen, sino más bien una especie de propaganda entre que se usaba o no se usaba. Aún así, es una especie de paralelismo con lo que ocurrió en la Segunda Guerra Mundial en el Frente Occidental, donde la guerra química no fue ejecutada como tal, pero sí era una arma disuasoria o, en este caso, propagandística. Después está también una guerra, y en este caso una guerra genocida, que continúa hasta nuestros días, es la de Israel, que perpetúa en Medio Oriente. No obstante, para ubicarnos en este contexto de Guerra Fría, contexto Guerra de Vietnam, por allí, entre 1967 y 1973, Israel empleó las armas químicas como factor de disuasión y amenaza estratégica constante. Esto que estamos llamando la guerra química como disuasión, o también algo que se ha utilizado como armas disuasorias, son las armas nucleares. Al respecto, cabe la pena preguntarnos por qué Estados Unidos ataca a Irán, ataca medio mundo, pero no se habla sobre Norcorea. ¿Por qué a este régimen de la doctrina Juche no está en la agenda de la OTAN y de la doctrina Donroe? Pues vemos que es evidentemente porque ellos cuentan con armas nucleares. Regresando al Medio Oriente, en la Guerra de los Seis Días y en la de Yom Kippur del 73, Israel temía que los ejércitos árabes, egipcios y sirios emplearan armas químicas que tenía acumuladas y que evidentemente habían probado en Yemen. Aunque no llegaron a utilizar proyectiles químicos en esas guerras, sí utilizaron y tenían en reserva trajes químicos de protección, ya sea para armas nucleares, biológicas y químicas.
Asimismo, hay que considerar la capacidad de represalia de Israel, los cuales mantuvieron una política de ambigüedad respecto a sus arsenales, tanto de armas químicas, biológicas y evidentemente nucleares también, los cuales siempre se han manejado ahí de manera muy ambigua y muy resbaladiza sobre su arsenal. No obstante, están pidiendo que otros países, particularmente Irán, no cuenten con este tipo de armas. No obstante, a Israel nadie en la comunidad internacional realmente, o al menos de los países del primer mundo, le exige cuentas. Por último, para cerrar este programa, vale la pena señalar que Israel no actuaba solo y que si bien uno de sus principales vínculos, el estadounidense y el europeo, son de los más conocidos, vale la pena dejar ahí también sobre la mesa algo que desarrollaremos a futuro, que es la relación bastante estrecha, no solamente tecnológica, económica, armamentística, sino también ideológica entre el Israel y la Sudáfrica del apartheid. Esta Sudáfrica con muchísimos tintes nazis, los cuales fueron uno de los que acuñaron evidentemente el sistema de apartheid, el cual pues es una especie de construcción de guetos en los cuales la gente que vive en esos guetos que se denominaban por el régimen como repúblicas independientes, pero que realmente era un sistema de segregación en donde los habitantes de esos batustanes no tenían derechos, pues sirvió de muchísima inspiración para, y de laboratorio de pruebas también, para lo que Israel estaría aplicando posteriormente en Gaza y en Cisjordania. Es así como vamos culminando una fase que es esta posterior a la guerra de Vietnam, en donde hay otros conflictos donde se utilizan armas químicas y gran parte de ellos tienen que ver con guerras civiles, en donde hay escándalos de uso, de no uso, y es decir, mucha propaganda, como ocurrió en la guerra civil angoleña, en la guerra civil de Mozambique, donde también intervino tanto la Sudáfrica del apartheid como el propio Israel. En nuestro siguiente programa estaremos revisando los siguientes conflictos donde se han empleado armas químicas y cómo esta derivó no solamente en conflictos meramente contra insurgentes como desde el malayo hasta el vietnamita o la guerra civil del Salvador, sino que también se fue transformando hacia una contrainsurgencia y guerra contra el narcotráfico. Es ahí donde estaremos desarrollando de manera mucho más profunda cómo las lecciones de la guerra de Vietnam sirvieron para el diseño de la narco-contrainsurgencia con el diseño de la Operación Cóndor en México y cómo este laboratorio de pruebas mexicano se fue exportando a otras latitudes del mundo. Esto fue De la guerrilla a la guerra contra el narco. Espero les esté interesando esta pequeña serie sobre guerra química y los dejamos con esta banda venezolana de anarcopunk, Apatía No, Contra Anticapitalismo.

0: Si finalmente se retira la multa, ¿tiene alguna consecuencia para el policía el que se demuestre que había mentido?
1: La persona particular podría plantearse presentar una denuncia, pero si la pregunta es si de oficio la fiscalía inicia una investigación para ver por qué este policía ha mentido y si esto podría ser punible, ya te digo que esto no ocurre nunca. Las mentiras de los policías quedan impunes y el Estado no solo no las investiga o las persigue, sino que suele protegerlas.
0: Antes dijiste que en unos casos hay presunción de veracidad y en otros no. ¿En cuáles no?
1: En los juicios penales. En estos casos la palabra de la policía vale lo mismo que la de cualquier otro testigo. En la teoría, claro está.
0: ¿Y en la práctica?
1: En la práctica, muchísimos jueces de lo penal actúan como si realmente hubiese presunción de veracidad de los agentes, aunque no la haya. De ahí la frecuencia de los montajes policiales.

0: que se formen. Entonces, no solo formar a estas personas, sino también elaborar materiales educativos que puedan servirles de utilidad para cuando luego más adelante pues van a tratar el tema en las aulas, que tengan todos esos recursos como referencia. Y luego, pues bueno, también estaría otro tercer pilar, que es trabajar con familias que quieren educar a sus hijos en el respeto a los animales, y ese sería un poco el espectro. Pero fundamentalmente, luego hablaré un poquito más en detalle, el trabajo con estudiantes y con profes.
1: Claro, y ahora ya aterrizadas en todo este trabajo que hacéis, ¿qué nos estabas contando? ¿En qué habéis estado en todo este tiempo que desde la última vez que nos vimos? Retomamos eso que nos estabas contando, ¿qué habéis estado, en qué habéis estado metidos?
0: ¿En qué hemos estado? Bueno, pues aparte de este proyecto de ética animal en las aulas, que la verdad es que fue un proyecto bastante amplio y que animó a la gente a que se meta en la web, tanto en la de ética animal en las aulas como en la nuestra para consultarlo. Luego, bueno, hemos estado también muy implicadas en un proyecto con Animals View. Durante un año estuvimos haciendo pues muchas actividades en colegios, en institutos. Estuvimos también visitando centros y realizando actividades en Colombia, en centros educativos, y también contactando con otras profes y otras activistas que estaban interesadas en llevar a las aulas este tema. Esto fue sobre todo en el año 2025. Que no sé, podría nombrar así como muchas cosas, porque como que hacer este balance de los últimos años pues también nos ha servido para poner en valor este trabajo un poco a contrarreloj de que venimos haciendo desde Aula Animal. No lo he comentado, pero el proyecto empezó en el año 2011, entonces pues siempre hay picos de más y menos actividad un poco en función de las circunstancias, pero aparte de eso, bueno, pues también hemos estado haciendo charlas en universidades, especialmente en las clases del máster de formación del profesorado, ¿no? Pues un poco formando a esas docentes que luego van a estar en las aulas y desde sus diferentes materias pues puedan introducir el tema de la ética animal. Y sobre todo también haciendo colaboraciones y vínculos con activistas y organizaciones que también trabajan el tema educativo, o que simplemente organizaciones que están interesadas en implementar su activismo incluyendo el tema de la educación. Como decía, en concreto pues hemos trabajado en Latinoamérica estableciendo contactos, conociendo a otras personas, sobre todo en Argentina, pero especialmente en Colombia, donde pues hay pues una red de personas que también están haciendo un trabajo súper interesante y con quienes nos interesa pues seguir teniendo vínculos. Y luego, bueno, por no dejarlo un poco volviendo atrás, que igual yo estaba pensando cuando me propusisteis hacer el programa, tenía dudas si para entonces ya habíamos publicado el libro, pero no. Por supuesto, La voz de los animales, que es el libro que publicamos, yo creo que fue, me acuerdo ahora exactamente, 2021 creo que fue, que para quien no lo conozca es un pequeño ensayo destinado a adolescentes, digo destinado a adolescentes, pero también a personas que adultas que nunca han tenido contacto con el tema de la ética animal, puede ser un buen libro introductorio. Entonces, un poco la idea era que pudiese servir como manual de reflexión. O sea, en realidad es un ensayo que toca un poco todos los temas de la ética animal, de cómo pensamos sobre los otros animales, cómo reflexionamos sobre ellos, qué consideración tenemos. Entonces, pues, bueno, si a alguien le interesa, lo pensaba decir al final, pero se lo puede, aparte de estar publicado en diversas ediciones, se lo puede descargar en nuestra web gratuitamente. Si se meten en www.aulaanimal.com, se lo pueden descargar. Y bueno, aprovecho para decir que está publicado en inglés, está publicado en catalán, recientemente en euskera, y esto es primicia, pronto empezará la traducción a francés.
2: Ah, qué bien.
0: Sí, entonces, bueno, o sea, la intención es que se pueda utilizar en las aulas como libro de referencia. Nos escribían muchas personas diciendo, bueno, ¿qué libros puedo utilizar en el aula destinados a adolescentes? Y veíamos que existen muchos cuentos infantiles y ensayos para personas adultas, pero como que ese público ahí se quedaba un poco en tierra de nadie. Y bueno, por eso decidimos liberar el PDF, que fuese lo más accesible posible. Y bueno, no sé, seguramente me dejo cosas, actividades, pero esto sería un poco un resumen rápido de lo que han podido ser los últimos 6 años.
2: Bueno, madre mía, habéis hecho muchísimas cosas, ¿no? Que ha cundido, que parece que no, pero sí, sí, lo que decía, ¿no? Que cuando echas la vista atrás y haces balance, un montón de cosas. Bueno, y una de las cosas que ha pasado en estos 6 años es que en 2023 se aprobó la Ley de Bienestar Animal. ¿Tiene esta ley algo positivo para los animales desde el ámbito educativo?
0: Pues a ver, es cierto que, bueno, es evidente que esta ley ha sido muy criticada por razones objetivas, por el tema de los perros utilizados para la caza, pero si nos la leemos con detenimiento, también tiene algunos aspectos que sí que son positivos y que yo creo que son desconocidos. Yo creo que hay muchos aspectos de esta ley que son desconocidos y que yo creo que también tenemos que hablar de ellos, evidentemente sin olvidar todos pues, los animales que se han dejado en el camino, ¿no? Pero en concreto en relación con la educación, esta ley sí que habla de promover actividades de sensibilización en entornos educativos, aprovechando que ya está incluido en el currículo. Y yo creo que este es un tema, o sea, es verdad que habla de que sea obligatorio, pero sí que por lo menos utiliza el verbo promover. Y luego a mí hay un artículo que me parece que es bastante positivo y que creo que es bastante desconocido, y es que habla de que están prohibidos, digamos, la tenencia de animales en los centros, que se utilice los centros educativos como lugar de residencia de otros animales con fines educativos. Es decir, lo típico de criamos gallinas, tenemos gallinas, tenemos
2: un ratoncito en clase, ¿no? El
0: gusano de seda, esto que se utiliza mucho como para generar curiosidad, asombro, son palabras así como muy habituales en el tema educativo, está prohibido. También habla textualmente de prohibición del reparto, esto es como muy fuerte, ¿no? Pero que está prohibido repartir animales entre el alumnado, lo dice literal, ¿no? Entonces yo creo que esto que es una práctica que está como resurgiendo otra vez un poco del tema de criar gallinas, por ejemplo, porque hay como un acercamiento a lo rural, a que se vea cómo es el proceso, como cierta romantización de la explotación animal, en esta ley está prohibido. Y luego, pues sí, sobre todo habla de promover actividades de sensibilización, de convivencia sana entre otros animales y seres humanos. Entonces yo creo que sí que merece una leída porque hay aspectos positivos pese a que hay otros negativos que es de los que hemos venido hablando todo este tiempo.
2: Sí, pues es muy interesante, ¿no?, que la gente sepa, comentábamos también a veces lo que decías tú, ¿no?, que en los colegios, en las clases, sobre todo de primaria, que sí que se crían animales. Y la gente no lo sabe, las profesoras a lo mejor antiespecistas no lo saben y ahora ya tienen esto para poder negarse y que no se haga, ¿no?
0: Sí, sobre todo porque normalmente este tipo de prácticas se promueven como con un sentido positivo de que pues las niñas tengan un acercamiento hacia estos animales, vean el proceso, o sea, quiero decir, aparentemente la intención es positiva, pero evidentemente pues los animales están ahí encerrados, criados y cuando llega junio, ¿quién se acuerda de esos animales? Eso quiero decir, eso es bastante habitual que ahí se quedan o a saber cómo acaban sus vidas. Entonces sí que es importante hacer difusión de que estas prácticas directamente están prohibidas. No es una cuestión de gustos o que nos parezca bien o mal, no. O sea,
1: claro, me recuerda un poco, yo de pequeña he vivido, quien no a lo mejor de una generación, la clásica caja de zapatos con gusanos de seda, ¿no? Que era como ver la evolución de un gusano que al final se te generaban ahí los capullitos, les tenías que dar de comer, como el Tamagotchi a lo mejor de la época, que era un animal. Ahora, por ejemplo, eso pues estaría totalmente fuera de lugar y joder, pues creo que sí que se va notando que algo tan inocente que a lo mejor recordamos con una nostalgia de ay, los tal. Yo no aprendí nada de aquello, simplemente los gusanos para arriba y para abajo y poco más.
3: Y que luego también se puede coger y si se quiere ver el proceso se puede tener una planta, coger y sembrar y luego también si se quiere generar esa responsabilidad de quien se encarga, porque es como que también se generan esas labores de responsabilidad de cuidar a esos animales, pues en vez de a unos animales, pues cuidar a una planta y se puede trabajar lo mismo, pero sin necesidad de tener esos animales, como dices, encerrados y luego llega junio y qué pasa con ellos, ¿no?
0: Sí, o bueno, simplemente asumir la idea de que a veces no hay alternativas posibles.
1: Bueno, tenemos constancia pues que en algunas comunidades autónomas se está fomentando o se quiere meter en el currículo escolar clases sobre cacería u otras prácticas contra los animales. ¿Qué argumentos se usan para fomentar unos valores que van en contra de las líneas de educación en la no violencia, el cuidado, el respeto al entorno y a sus integrantes? ¿Cómo?
0: Bueno, pues yo diría que es como una concepción malentendida del tema cultural, de la defensa de lo que se considera la cultura de ese territorio, la ideología de ese territorio, los valores. Entonces, para mí, eso sería como un poco lo más importante, como intentar atarnos o defender esa idiosincrasia, recuperando todo lo que podamos considerar que está relacionado con ella. Y en este caso, pues ya sabemos que muchas veces el maltrato animal tiene un componente cultural. Luego también se habla de, pues sobre todo con el tema de la caza, ¿no?, de la protección de los ecosistemas, la relación o la necesidad de vincularnos con el entorno rural, con ese también concepto de lo rural, ¿no?, que sabemos que también es un poco tendencioso en cierto modo. Y bueno, yo siempre digo una cosa, si la educación es como que es un caramelo que genera muchos intereses y todos los lobbies, todos los sectores económicos tienen interés en entrar en el ámbito educación, en el ámbito educativo, ¿no? Entonces, quiero decir, igual que Coca-Cola, las fuerzas, los cuerpos de seguridad del Estado, las Fuerzas Armadas, Amazon, siempre hay propuestas de actividades en los centros, en este caso, pues desde la desde el mundo de la caza, del mundo de la tauromaquia, pues también hay un interés de recuperarlo y, o sobre todo consolidarlo en las nuevas generaciones y pues resulta muy atractivo retomar ese tipo de, o sea, fomentar, mejor dicho, ese tipo de actividades en los centros.
3: Nada, era Pascual, que tienen un programa de leche para alimentar a las familias supuestamente que están más vulnerables. O sea, lo que era un poco otro ejemplo para sumar a los lobbies que estabas comentando.
0: Sí, iría un poco en relación con el tema de la identidad. ¿Qué conlleva la identidad? Esto nos daría para mucho debate, pero arraigarnos o apegarnos a esa identidad, pues hay una prioridad importante es rescatar o enganchar a la gente joven para que esas tipo de prácticas puedan tener una continuidad.
2: Claro, ¿no? Como quieren hacer la tauromaquia, que lo quieren abrir para que vayan la gente joven, los peques, ¿no? Niñes, ¿no? A partir de, creo que, 11 años, pues las escuelas taurinas, claro. Sí. Ahora creo que en Madrid se ha anunciado que se va a abrir una escuela de caza también, ¿no? Claro, pues al final es para que haya un relevo generacional, ¿no?
3: Y que luego también en el bono este cultural está subvencionado el poder ir a los toros, o sea que se está buscando siempre como alternativas para seguir manteniendo estas tradiciones. Entonces, claro, en la escuela también veo que, pues como has comentado, que es un caramelo y que están todos ahí al acecho para meter ahí la mano.
0: Sí, por eso un poco desde Aula Animal siempre insistimos en la necesidad de que desde el activismo en defensa de los animales demos peso, demos relevancia también a las actividades educativas, porque es decir, al final es una manera de llegar a muchas personas, a personas jóvenes con capacidad crítica, porque quiero decir, desde más pequeños a, por supuesto, adolescencia, pues la capacidad crítica puede ser importante. Entonces, como que tenemos la sensación de que es un sector del activismo un poco dejado de lado, que muchas veces genera cierto respeto a muchas personas, pues alguna actividad nos lo han dicho, es que yo no soy profe, ¿puedo hacer actividades en centros educativos? Por supuesto, ¿no? O sea, es decir, lo importante es que una persona pues esté formada, tenga unos argumentos sólidos, pueda defender las ideas y también pues tener un poco de capacidad de diálogo, de llegar a la gente joven y de fomentar el pensamiento crítico para pues hacer pensar. Y muchas veces yo lo que digo es que, bueno, cuando damos alguna charla o alguna actividad, probablemente sea la primera vez que esas personas, pueden ser personas de 10 años, de 14 años, hayan escuchado una opinión discordante respecto a lo que la sociedad plantea sobre los otros animales. Entonces, insisto, yo creo que tiene que ser un tema prioritario que no debemos dejar de lado. Ya sé que los recursos que tenemos dentro del activismo pues siempre son limitados, pero no hay que dejarlo pasar.
3: Vale, entonces como Lluvia contra Uno, eso es un programa para dar herramientas a activistas, si nos están escuchando activistas que tengan ganas de meterse a dar charlas en centros educativos o en centros escolares transmitiendo estas ideas, ¿qué consejos les podrías dar para ponerse en contacto con esos centros y poder entrar a dar esas charlas?
0: Vale, bueno, lo primero, como decía, formarse, o sea, tener las ideas claras, ¿no? Que esto no se trata de ser simplemente amante de los animales, sino tener las ideas claras y saber cómo argumentar, cómo dialogar, cómo hacer fomentar la reflexión en las otras personas, cómo fomentar el pensamiento crítico. Y ya una vez que tenemos eso armado, ¿no? Pero eso, o sea, no solo para ir a las aulas, sino también cuando la gente hace activismo de calle. Una vez que tenemos eso un poco ya armado, pues nuestro consejo es, yo creo que lo más sencillo es contactar con gente que conozcamos, profes que conozcamos en institutos, en colegios, que nos puedan servir de persona de contacto para plantearle pues un formato de actividad, un nivel o cómo lo vamos a encajar, una duración. Y a partir de ahí, pues siempre va a ser más fácil poder acceder a un centro educativo si conocemos a alguien que ir un poco de nuevas. Y luego, por supuesto, pues en nuestra página web, en www.aulaanimal.com, tenemos recursos, materiales para aquellas personas que pues igual prefieren ir con un poco de soporte, que puedan utilizar nuestros materiales de libre acceso, vídeos, PDFs descargables, tanto para ellas como para formarse a nivel personal, que tenemos un apartado de formación del profesorado, como materiales para utilizar en los diferentes niveles.

0: Continuamos en Lluvia con Truenos, entrevistando a Pilar de Aula Animal. Y nada, queríamos saber cómo en estos años ha evolucionado pues el vínculo de la chavalería o qué vínculo quiere establecer la chavalería con los demás animales. Si habéis visto alguna evolución o no.
1: A ver, ahí en esa parte...

0: que el tema del respeto animal sea un contenido más, que sea un proyecto ya no solo de una profe, vamos a decir, animalista, ¿no? Que le interese el tema, sino que ya es un tema de a trabajar en un nivel o un proyecto de centro, un proyecto en el que varias docentes de diferentes materias se coordinan. Entonces yo ahí sí que diría que he visto una evolución positiva. Respecto a cómo reacciona el alumnado cuando se tratan estos temas, pues también un poco iría en la misma línea, ¿no? Sí que hay cierta aceptación, también depende de cómo se enfoque, que ahí sí que recomiendo a la gente que si no lo ha visto, que vea el documental que hizo Animals View el año pasado, que se publicó el año pasado, donde se hizo un poco un seguimiento de nuestro trabajo, con actividades en universidades, en centros educativos, en Colombia también, y ahí se puede ver un poco el planteamiento en las charlas. Y bueno, yo creo que en general la acogida es positiva porque, como decía, lo más habitual es que cuando tratamos este tema en las aulas, lo habitual es que sea la primera vez que escuchan en clase hablar sobre los otros animales. Entonces, pues yo hablaría de una evolución positiva. Luego, un poco la asignatura pendiente que tenemos es poder hacer un seguimiento de qué pasa con esas personas con el tiempo, ¿no? Ahí es una cosa que nos resulta muy difícil de medir, que es un reto que tenemos en Aula Animal, ver un poco cómo evoluciona. Pero bueno, también hay que decir que, o sea, por no sonar excesivamente optimista, el término especismo sigue siendo muy desconocido. O sea, yo siempre es algo que cuando estoy en las aulas pregunto, ¿alguien ha oído hablar alguna vez de la palabra especismo? Y muy pocas personas levantan la mano. O sea, igual que una de mis primeras preguntas es, ¿te has planteado alguna vez cómo se sienten los otros animales? ¿No? Eso es una pregunta que a mí me gusta lanzar al principio. ¿Quién, que levante la mano quién alguna vez ha pensado en cómo se sienten los otros animales? ¿Quién se ha puesto en su lugar? ¿Quién ha pensado sobre este tema? Pues ahí lo habitual es que muchas personas levanten la mano, pero sin embargo cuando preguntamos, ¿alguien ha oído hablar de especismo? ¿Sabrías decirme qué significa? Ahí seguimos sin grandes avances, para ser sincera.
1: Sin muchas manos levantadas.
0: Sí.
2: Bueno, y en los últimos años también estamos viendo entre la juventud que la postura revolucionaria, entre comillas, es la reaccionaria ahora mismo, como que ser un facha fascista está de moda. ¿Estáis viendo vosotros eso en las aulas y cómo está afectando esto a la empatía con los demás animales?
0: Pues a ver, sí, para mí esto personalmente es un tema que me preocupa, porque yo creo que es un poco el mismo avance que estamos viendo en la sociedad. Al final, yo siempre digo que los centros educativos son como pequeños pueblos, ¿no? Donde hay una representación pues más heterogénea, también depende un poco del contexto socioeconómico, pero evidentemente pues esta reacción sí que la estamos viendo. Yo particularmente en mi IES igual no es tan notable, en mi instituto en el que trabajo no es tan notable como en otros centros, pero sí que se está volviendo habitual. Pues bueno, es que podría contar muchas anécdotas, pero
1: Cuéntalas.
0: como que ciertos temas son más delicados de tratar que hace unos años no nos planteábamos, ¿no? A mí me ha pasado pues con temas de feminismo, temas de, en mi caso yo soy profesora de lengua castellana y literatura, y hoy en día pues hablar de Lorca, hablar de la generación del 27, hablar de la sin sombrero, pues hay veces que pues incomoda un poco en el aula, cosa que antes no ocurría, ¿no? Entonces, como que al principio era algo que, sobre todo el profesorado de historia, si hubiera aquí alguna profe de historia podría daros pues ejemplos más claros, ¿no? Como que antes era algo más anecdótico, ahora no voy a decir que es algo general, porque afortunadamente no lo es, pero sí que se está viendo ahí un cambio. Lo de silbar el caracol, yo lo he escuchado, o sea, quiero decir, no es algo nuevo. Ciertos lemas tampoco, y por eso digo que a mí sí que es un tema que me preocupa. Justo el otro día escuché una entrevista que me pareció bastante interesante a Julián Casanova, no sé si lo conocéis, es un catedrático de historia contemporánea, que hablaba un poco del peligro de estas semillas del fascismo, de cómo de alguna manera la historia se replica, cómo lo que ocurrió en los años 30 con el auge del fascismo y el nazismo, pues ahora pues tenemos ciertas amenazas que no hay que dejarles de prestar atención y que, volviendo a tu pregunta, esto también se refleja un poco en el tema de los animales, porque al final, como decía antes, el tema de la identidad abarca muchas cuestiones

0: y también afecta cómo nos relacionamos con los otros animales, qué consideración moral tenemos de ellos, qué peso le damos a lo cultural. Entonces, pues sí, lamentablemente sí que es un, sí que es una cuestión. Ya os digo, yo en mi instituto, en el actual en el que estoy, tengo la suerte de que todavía no, o sea, no es muy evidente, pero seguramente, como digo, si hablaréis con profes de historia, pues os dirían que cuestiones que antes no generaban incomodidad, ahora sí que incomodan. A mí también me ha pasado quejas de familias. Yo durante muchos años fui coordinadora de igualdad y bueno, también tuve por entonces algún problema, pero incluso ahora cosas o temas que no generarían, digamos, queja, pues también he tenido alguna experiencia negativa. Entonces, pues sí, no hay que dejarlo pasar, ni hay que infravalorar la importancia que está teniendo.
1: Totalmente, la verdad es que al final es ese caramelito que también pues la derecha también quiere entrar en la educación y al final lo estamos viendo que va calando. Y dentro de esto justo que comentas, lo enlazamos con esta pregunta de pues estas contradicciones, ¿no? De pues por ejemplo trabajar con chavalería que también pues pueden venir en un contexto de explotación animal, como por ejemplo hijos de ganaderos y cazadores, ¿cómo se convive con eso? ¿Cómo lo navegáis? ¿Cómo lo enfrentáis? ¿Cómo hacéis que todo pueda darse y a la vez intentar hacer un cambio, ¿no?
0: Pues también es un tema delicado porque yo siempre digo un poco igual con los años, como que hemos ido probando diferentes estrategias, desde la confrontación más abierta a dar un paso atrás y ver un poco cómo podemos llegar. Y o sea, por mi experiencia, cuando cuestionas las conductas o la forma de vida de una persona de una manera muy frontal, lo más habitual es que genere un rechazo y no vas a poder llegar a esa persona.
1: Como un bloqueo, ¿no? Se genera
0: Sí, se lo viven
1: un...
0: como un ataque personal.
1: Claro.
0: Entonces, pues bueno, desde explicar conceptos como la capacidad de sentir, generar curiosidad por, sin que suene capacitista, pero desde la etología, cómo se manifiestan otros animales, cómo muestras del lenguaje en otros animales, cómo manifiesta la muerte, o sea, como un poco buscando ejemplos donde el propio alumnado pueda ver que tenemos muchas cosas en común con los otros animales, pues eso les puede llevar a pues a tener una mente más abierta, aunque eso evidentemente también va a llevar a una confrontación. Pero bueno, cuando sean mayores de edad, pues ya podrán ser libres o no de
1: Claro,
0: tomar sus propias decisiones.
1: por lo menos el pensamiento crítico siempre está bien animar a que los chavales lleguen a ellos mismos a las conclusiones o que puedan, ¿no?, pensar, llegar ellos a,
0: Sí,
1: bueno, pues esto ya.
0: Pero sobre todo si tú le planteas a una persona que lo que tú estás haciendo, lo que tu familia está haciendo está mal, eso ya es
1: Claro,
0: perdido. O sea, ya
1: total.
0: no hay mucho que hacer. Entonces hay que buscar las estrategias. O sea, pasaría lo mismo con los temas políticos, ¿no? Bueno, no lo sé, ahí me metería en un debate más
1: Sí.
0: amplio y más profundo. Pero con el tema de los animales sí que es verdad que hay que, vamos, encaminar o conducir un poco el diálogo, o sobre todo, a mí me gusta, por ejemplo, mucho trabajar con la pregunta, ¿no? O sea, porque normalmente cuando tú llegas a un aula, lo primero que quieren hacer es etiquetarte, ¿no? Si es feminista, si es antitaurina, si es roja, vamos a decirlo así.
1: Sí.
0: Entonces, yo siempre cuando me hacen preguntas suelo devolver la pregunta, ¿no? O cómo te sentirías tú y tú qué piensas, pero a ti qué te importa, sí. O sea, que para ti qué es lo importante, lo que yo pienso o cómo tú piensas sobre eso, ¿no? O sea, como que hay que, para mí la estrategia es un poco devolver la pregunta, ¿no? Cuando me dicen, ¿estás de acuerdo con los toros? ¿No? Bueno, pues, o sea, lo importante no es si yo estoy o no de acuerdo, sino que tú te pongas en el lugar, qué has pensado tú. ¿Qué experiencias has tenido? O sea, no buscar la respuesta fácil del sí o no y poner la etiqueta, sino a través del diálogo, del fomento del pensamiento crítico, pues que puedan llegar a reflexiones propias que les hagan cuestionarse sus propias conductas.
1: Totalmente. Y además que hoy en día que han quitado muchas asignaturas como filosofía o sea, algunas asignaturas que es como más para pensar, matemáticas, a lo mejor asignaturas más de sota, caballo y rey, por así decirlo de una manera sencilla. Y no esas asignaturas que fomenta que los chavales puedan pensar. Eso.
0: Bueno, pero también tenemos otras estrategias, O sea, quiero decir, al final las docentes somos docentes de una materia, pero al final somos seres humanos.
1: Claro.
0: Con una serie de ideas, unos valores. Entonces, yo muchas veces me dicen, pero tú siendo de lengua, ¿cómo trabajas el tema de los animales? Entonces, claro, yo digo, nadie me preguntaría, tú siendo de lengua, ¿cómo trabajas el tema del feminismo o de los derechos humanos? ¿O cómo tratas el tema de Palestina? O sea, nadie me lo preguntaría sobre otros temas, pero siempre con el tema de los animales es como que parece que tienes que estar en un contexto muy adecuado para tratarlo. Entonces, al final, pues la educación también es transversal y que no se nos olvide que esto es algo que genera como cierto temor en el profesorado, que muchas veces preguntan, pero ¿está incluido en el currículo? ¿Pero qué pasa si...? A ver, o sea, sí, está incluido, los seres sintientes aparecen reflejados, o sea, los animales como seres sintientes aparecen reflejados en los diferentes niveles educativos, pero aún así, quiero decir, o sea, ahí existe una cuestión así un poco más ambigua o más amplia, que es la educación en valores, y eso nos permite pues poder encauzarlo de alguna manera.
2: Pues enganchando con el pensamiento crítico, has hablado al inicio que una de las cosas que habéis estado realizando es formaciones al profesorado. Entonces, si puedes darles algunos tips o algunos consejos a esas jóvenes maestras o profesoras que van a enfrentarse con el alumnado en un aula y quieren transmitir pues ese pensamiento crítico, que tienen que tener en cuenta, que puedes, o sea, lo has podido ir mencionando ahora, pero si hay como cosas como más concretas, pues es tu momento.
0: Bueno, pues a ver, lo primero, como decía antes, formarse, leer, tener las ideas claras. El antiespecismo no es una cuestión pasional ni que nos gusten los animales, o sea, es una cuestión sólida. Entonces, formarse, leer, contrastar diferentes autoras, meterse en nuestra web de Aula Animal, donde tenemos materiales para el profesorado, tenemos algunos vídeos, algún programa formativo, hablaba antes del programa también de ética animal en las aulas, y luego, pues si la gente se inscribe en nuestra web, aviso, mandamos muy pocos emails al año, solo para lo importante, o sea, no vamos a empezar a bombardear, no, yo creo que... Yo qué sé, serán 3 emails al año. Cuando realizamos actividades o talleres, solemos mandarlo ahí a la lista de correo y se pueden apuntar. Eso por un lado. Luego, por otro lado, perder un poco el miedo. Quiero decir, es que al final, si no, quiero decir, al final una, como dicen, ¿no? La profe luchando también está enseñando. Pues o sea, aplicar eso a nuestro día a día y aprovechar esa suerte que tenemos de poder convivir con personas jóvenes, que su cabeza está ahí dando pues muchas vueltas, que están en proceso de pensamiento, de definirse o de buscar sus caminos y generar esos contextos. Y luego, por supuesto, pues bueno, voy a hacer una cuña publicitaria, leer algo de 824, ¿no?
3: Esta era la pregunta final, pero te has adelantado. Si nos quieres ya recomendar algún libro de 824...
0: Bueno, pues a ver, de 824, a ver, es que se me ocurren muchos, pero igual para estudiantes propondría Veganismo de la teoría a la acción, ¿vale? Porque tiene como una parte más teórica, igual para más estudiantes de bachillerato o de los primeros años de universidad propondría Veganismo de la teoría a la acción, porque tiene así una parte como más teórica, más argumentada y luego pues una parte así más animada o de diferentes formas de activismo, donde se ve la aplicación práctica también. Y para profes, pues igual me inclinaría por Hacia mundos más animales, de Laura Fernández. Me cuesta elegir, pero yo creo que podría ser un buen libro.
3: Sí, completo también para las profesoras y los profes.
0: Sí.
3: Y nos luego, gusta tu elección.
0: Y luego lo que digo, o sea, la idea no es tanto tengo que convencerles de... ¿no? Sino tengo que generar procesos de pensamiento. Yo me acuerdo hace años que hice un curso de reflexión filosófica, de filosofía práctica, que me fue súper útil, ¿sabes? Porque muchas veces cuando argumentamos o cuando debatimos siempre vamos con la idea de, o sea, tengo que ganar el debate, ¿no? Pero nos olvidamos de las estrategias de pensamiento y de las estrategias de reflexión, bueno, sin que suene así como muy lo de estrategia, ¿no? Pero de esos procesos de pensamiento, de diálogo. Entonces, por eso digo que a mí, cuando trato el tema con el alumnado, más allá de te tengo que convencer de que la explotación animal es el horror para los otros animales, me parece muy interesante trabajar con la pregunta y con fomentar contextos de diálogo donde un poco, de alguna manera, pueda dirigir un poco el diálogo, pero entre ellos y ellas puedan intercambiar sus ideas, contrastar opiniones, etcétera, ¿no? Que sería un poco el fomento del pensamiento crítico.

0: Seguimos en Lluvia con Truenos, con Aula Animal, y bueno, estamos hablando de los consejos a lo mejor que se podían dar a las jóvenes profes. Y tú ya un poco como veterana, cuando entras en el aula, ¿con qué prioridades centras? O sea, ¿qué quieres conseguir ahí o a qué le das la primera atención?
1: Vale, respuesta sincera, amortizar los 50 minutos. Que no siempre es fácil porque entre que llegan, se sientan, que si funciona el ordenador, que si alguien llega tarde, que si alguien interrumpe, entonces es como, venga, o sea, ya. Que tener en cuenta que hoy en día, en esta sociedad de consumo de redes sociales, la mayor parte de la información que nos llega suelen ser reels, vídeos cortos, bueno, como los TikTok ya ni hablemos, ¿no? Todo muy rápido, toda información muy rápida, sin poca reflexión. Entonces, para mí esos 50 minutos, que aunque se queden en 30, es como un tiempo súper valioso para fomentar la reflexión. Entonces, sobre todo, la prioridad fundamental es, primero, que me dé tiempo a valorar cómo es, vamos a decir, la audiencia, qué intereses tiene, si tiene interés, si no, si está pues un poco resignada o si realmente tiene capacidad de escucha. Y luego, sobre todo, que se paren a pensar, porque, como decía, probablemente sea la primera vez que van a oír hablar de este tema en mucho tiempo. Y probablemente en el resto de la etapa educativa, pues salvo que tengan la suerte de tener una profe antiespecista, no suele ser un discurso muy presente en las aulas. Entonces, sobre todo, o sea, la dificultad sería, así un poco rápida, sería como analizar un poco el contexto, ver cuál puede ser el interés y sobre todo intentar exprimir esos minutos que, como digo, en comparación con lo que puede ser un reel, un vídeo de TikTok, 50 minutos de atención plena, si podemos aspirar en algún momento, ¿no?, teniendo el contexto, teniendo en cuenta la situación actual, a que haya algún momento de atención. Pues aunque utilice, o sea, pues intentas utilizar vídeos, preguntar, yo les hago participar mucho, pero siempre con vídeos cortos, curiosidades de animales, intentando buscar cosas que puedan resultar interesantes o atractivas, pero sobre todo a través de la participación y el diálogo.
2: Y bueno, pues por ir también ya encarando el final de la entrevista, nos queremos ir a... sin antes saber en qué estáis ahora. Hemos hablado del pasado, de muchas cosas, pero ahora mismo, ¿en qué estáis trabajando?
1: Vale, pues mira, ahora en estos momentos estamos con un proyecto que, por cierto, que no se me olvide, animo a todas las personas a que nos sigan en Instagram, que no hemos sido muy buenas en redes sociales y empezamos tarde y, como en esta sociedad, si no estás en redes no existes, todo el apoyo será bienvenido. Entonces, ahora, bueno, este último año hemos estado con un proyecto implicando a estudiantes, a gente joven. Entonces, hemos hecho como diferentes contenidos audiovisuales, no solo para redes sociales, sino también para que puedan servir como recurso educativo. Entonces, por un lado, hemos tenido la serie Animalistas, que si no la habéis visto, os invitamos a que la veáis. La podéis encontrar en nuestro canal de YouTube, también está en Instagram y en nuestra web. Entonces, ahí, bueno, es una como una miniserie de 8 capítulos donde, bueno, aunque aparentemente sean dos, o sea, que parece así algo como ligero, pero en realidad son dos estudiantes, una hace de especista y otra de antiespecista, entonces aprovechamos la serie como para que salgan todos los argumentos o todas las situaciones que una persona antiespecista o que defiende a los otros animales se ve expuesta constantemente y cómo argumentar esas situaciones y esas ideas. Entonces, esa sería Animalistas. Luego tenemos Preguntas para pensar, que son unos vídeos muy cortos donde participan estudiantes y ahí y se plantean preguntas, ¿no? Pues, ¿por qué las plazas de toros son redondas?, ¿no? Como preguntas como muy breves y con las que hemos estado haciendo colaboraciones con otras organizaciones. Y luego, bueno, otros vídeos similares. Entonces, lo interesante de estos materiales es el contenido, por supuesto, pero también que estamos consiguiendo implicar a estudiantes en la creación de contenidos audiovisuales, ¿no? Como que le vean una utilidad y sobre todo también el previo a la grabación de estos materiales, ¿no? Porque eso les hace informarse, pensar, normalmente pues hacemos algún tipo de reunión, quedada para tratar, para que no sea simplemente toma, lee esto, ¿no?, sino que pueda ser un poco más interiorizado y al final lo que queremos es que, ¿no?, yo creo que es un reto que tenemos en el activismo, que haya un relevo generacional, que se implique la gente joven. Entonces, pues es una forma de implicar a los y las estudiantes en la defensa de los animales. Este sería así como como el proyecto en el que estamos ahora, que por eso digo, animo a seguirnos, a darle al like, también a nuestras estudiantes luego cuando ven los vídeos les gusta ver muchos corazoncitos y eso sería un poco en lo que estamos a tope de este año.
3: Vale, entonces hemos hablado del pasado, del presente, queremos haceros una entrevista dentro de 6 años otra vez. ¿Cuáles son vuestros retos de futuro? ¿Cómo veis ese futuro?
1: Bueno, pues queremos continuar un poco con esta línea, o sea, sin dejar lo que es las actividades en los centros educativos y la formación del profesorado, que a día de hoy sigue siendo muy escasa en este tema, o sea, como que no hay cauces ni oficiales ni no reglados para que, hay como pocas oportunidades para que la gente docente se puedan formar. Entonces, ese tema no lo queremos dejar, tampoco queremos dejar las charlas, pero sí que nos parece importante fomentar contextos y situaciones en los que podamos implicar a la gente joven y que de alguna manera pues pasen de actividades más dirigidas por personas adultas a ser un poco más autónomas. Ese es un reto fundamental que tenemos, que es difícil porque hay otros estímulos que resultan más interesantes, luego tenemos a las familias, no olvidemos que son menores, entonces pues bueno, también tiene que haber cierta consonancia en la familia para que den el visto bueno a que participen en estas actividades. Y luego, pues un poco continuando con los proyectos que hemos hecho en los años anteriores, sobre todo pues con todos estos 2 años que estuvimos haciendo actividades en Colombia, intentar que otras personas que están interesadas en hacer actividades educativas pues puedan aprovecharse un poco del paraguas de Aula Animal, que puedan aprovechar los materiales y que, bueno, pues que puedan continuar un poco con la labor, si en cierto modo les podemos facilitar el cauce desde Aula Animal, pues estaremos encantadas. Así que eso sería un poco los retos de futuro.
3: Pero ahora, al escucharte, es cierto que hemos hablado durante la entrevista del alumnado, del profesorado, y has mencionado a las familias. ¿Y cómo trabajáis con las familias? Aunque sea muy breve, porque no sabemos cómo lo hacéis.
1: Pues mira, durante años estuvimos haciendo también talleres para familias que, por un lado, familias que podían ser veganas y que se sentían un poco desamparadas en el sistema, ¿no? Y es verdad que en eso pues sabemos que ha habido cambios con el tema del menú y tal, pero bueno, también sigue habiendo muchas actividades que fomentan el maltrato animal. Entonces, eso lo estuvimos haciendo durante años y luego también a través de las AMPAs, pues simplemente, como muchas veces organizan actividades de diferentes tipos, que también estuviese presente el tema de la sensibilización animal. Y luego, pues bueno, cuando tratamos de implicar a estudiantes en nuestras actividades, pues al final tienen que firmar una serie de consentimientos. Eso implica que se metan en nuestra página web, que se metan en nuestro Instagram, que les guste lo que hacemos. Y bueno, no siempre es fácil, pero lo intentamos.
2: Bueno, pues hasta aquí esta entrevista súper interesante, esta toma de contacto de nuevo con Aula Animal. Ha sido un gusto ver que continuáis, porque a veces muchos proyectos se empiezan y con toda la ilusión, pero a veces pues la vida o nos quedamos por el camino o faltan fuerzas, pero ver que seguís da muchísima alegría, da mucho subidón.
1: Y más de 15 años ya, ¿eh?
2: Sí. Sois un ejemplo de que se puede seguir.
0: Hay que ir a por la mayoría de edad, ¿no? ya queda poco. Sí. Pues muchísimas gracias. Ha sido un gusto tenerte otra vez aquí.
3: Muchas gracias, Pilar.
1: Gracias a vosotros.

0: Y antes de despedirnos, vamos con una pequeña agenda con algunas de las convocatorias y actividades que tenemos bajo el radar que sucederán en estas semanas del mes de octubre. Empezamos por Almería, donde desde el viernes 2 al 4 de octubre hay un encuentro antiespecista organizado por la Asamblea Antiespecista de Almería en el Centro Andaluz del Pueblo Javier Verdejo, en la calle Granada número 190. Las actividades comenzarán el mismo viernes a las 5 de la tarde y durante 3 días podréis encontrar charlas, talleres, documentales, habrá música, en fin, pues un espacio para el encuentro donde pues se van a cruzar muchas luchas, además del antiespecismo, pues con cuestiones como el transfeminismo, la migración, lucha de clases, Palestina, en fin, os recomendamos que miréis su programa, podéis verlo todo en sus redes sociales, en la Asamblea Antiespecista de Almería, para tener todos los detalles. El domingo 4 de octubre hay una manifestación programada en apoyo a Palestina, está convocada en diferentes ciudades del estado. Desde el propio encuentro de la Asamblea Antiespecista de Almería se unirán, o sea que no están reñidas una cosa con la otra. Luego en Madrid, el mismo domingo 4 de octubre, tenemos otra cita importante. A las 4:30 de la tarde se ha convocado una manifestación, Ningún Animal Atrás, que partirá desde el Ministerio de Agricultura, Pesca y Alimentación y que terminará frente al Congreso de los Diputados pasando por el Ministerio de Derechos Sociales. Es una movilización pues, que reclama la protección, que han dejado a muchos animales fuera y que reúne diferentes ámbitos, desde los santuarios a la protección de los perros utilizados para la caza, como las protectoras y casas de acogida con todo el tema de las colonias felinas. Luego nos vamos al martes 13 de octubre y hasta el viernes 16 de octubre las compañeras de Antropología de la Vida Animal han organizado unas jornadas internacionales contraculturales animales. Serán online y en sus redes sociales os podéis inscribir. Serán 4 tardes y cada jornada estará dedicada a una temática diferente. Podéis encontrar pues temáticas sobre regularización de los santuarios de animales, otros como cuerpos y territorios, arte y antiespecismo, bueno, en fin, son súper variopintas y bueno, es importante que os inscribáis, así que os animamos a que paséis por la web de Antropología de la Vida Animal o en sus redes sociales donde tenéis toda la información. Y para terminar, pues ya con la mirada ya puesta en noviembre, os recordamos que el domingo 1 de noviembre a las 12 del mediodía está convocada en Madrid la manifestación Uno Antiespecista con el lema Respeto y Libertad por los Animales. La manifestación saldrá de la Plaza de los Cubos y nada, pues ya es un clásico en el que pues no podemos faltar los que estamos por aquí por la ciudad de Madrid.
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4: Bueno, nos despedimos una edición más. Como siempre, podéis buscar nuestros últimos programas en nuestra página lluviacontruenosradio.org, en iVoox, además de seguirnos en nuestras redes sociales, en Instagram, en Facebook y en más todo. Nos podéis buscar como @lluviacontruenos. También os animamos a escribirnos con sugerencias o lo que queráis transmitirnos a lluviacontruenosradio@raisa.net.
5: 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Y desde el territorio de Chile nos podéis escuchar en Radio La Zarzamora. No nos olvidamos de Red Podcast con K de Kiwi, donde encontrar materiales para los amantes del podcast. Gracias a todos los proyectos por retransmitirnos e impulsar el programa, ya sea por las ondas hercianas o por la red. Hasta dentro de un mes y cuidaos mucho. Salud y antiespecismo.

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1: He comenzado con Peachy Staten, nacida en Dodgeville, en Mississippi, aunque se crió en Chicago, alimentándose del blues, del soul, del gospel y también del rhythm and blues, gracias a su madre, que estaba en un club social, y su padrastro, que era el DJ de ese sitio. Bueno, comenzó su carrera profesional en una banda de Zydeco. Quique Gómez la trajo a Madrid en 2008, creo recordar, y actuó en el Boggy Jazz. Que yo sepa, tiene tres discos. Bueno, uno de ellos es Time Will Tell, el de 2005, y el directo en el Legends, grabado en el Buddy Guys Legends, el 23 de mayo de 2010. Hemos escuchado Hole in the Wall con su banda, Peachy a la voz y la tabla de lavar, Mike Wheeler, guitarra, Larry Williams, bajo, Brian James, teclados, Cleo Cole a la batería, invitado especial Chris Harper a la armónica. Y ahora os voy a dejar otra canción, que es I Know You Love Me, de B.B. King y Jules Taub, que era el seudónimo de uno de los cuatro hermanos de Bihari, que fundaron Modern Records, como ya sabéis, y otras subsidiarias, Crown y Kent. Bueno, aquí está, I Know You Love Me.
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unos aplausos. Y bien, a Finis Tasby lo conocéis bien, creo yo, porque ha sonado bastante en blanco y negro. Tiro de su primer álbum en solitario, después de haber tocado durante bastantes años con Lowell Fulson, Freddie King, ZZ Hill, largo, etcétera. Este disco es People Don't Care, publicado en 1995 y con invitados como Lowell Fulson, Elvin Bishop, Mick Taylor. Vamos a escuchar el primer tema que abre el disco y que le da título, que es este, el People Don't Care. Finis Tasby a la voz, Robert Lieber a la guitarra, Lieberman, perdón, Robert Martin, piano y órgano, Taras Prodaniuk, bajo, tenemos a la batería Charles E. Collins, y luego por los coros de Cynthia Manley, Jessica Williams, Patricia Hodges y George Merrill. Pues aquí va este People Don't Care.

Después de esta buena canción, pues vamos a escuchar una más. Es el Poor Man Blues. Mismos músicos que en el tema anterior, pero con vientos. Y aquí están Joe Sublette al saxo, Darrell Leonard a la trompeta y Ken Tosin al trombón. Pues vamos a oír el blues del pobre. Vamos.

Voy ahora con el disco del guitarrista italiano Enrico Crivellaro, con The All Star Band e invitados especiales. También estaba ahí Finis Tasby y James Harman. El título del disco es Key to My Kingdom, grabado en North Hollywood el 14, 15 y 16 de enero de 2003 y publicado por Electrophy. Voy a dejar una canción compuesta por James Harman y Enrico Crivellaro. Se llama Help Me Flip Another Flop. Ayúdame a revender pues otro chanchullo, más o menos. James Harman canta, Enrico Crivellaro la guitarra, Alex Schull es el guitarra solista, Bruce Katz al piano y Hammond B3, Rick Reed al bajo y Steve Mugallian a la batería. Help Me Flip Another Flop.

Pues vamos ahora con un gran músico de Nueva Orleans, de Rhythm and Blues, era Earl King, guitarrista y cantante. Su segundo disco para el sello Black Top fue el Sexual Telepathy, grabado en mayo de 1989 en Metairie, Luisiana. Y una serie de temas los grabó con The Black Top All Stars y otra parte con The Broadcasters, como es la que vamos a escuchar, con Earl King, bueno, ya lo he dicho, guitarra, voz, Ronnie Earl a la guitarra, Richard Dickey Reed al piano, órgano, Steve Gómez bajo, Per Hanson batería y los Kamikaze Horns con Mark Kazanov saxo tenor y barítono, Keith Winkin trompeta y Mr. Excello también saxo tenor. Pues aquí viene esta telepatía sexual.

Pues ahora voy a dejar a este armonicista de New Jersey, que es Dennis Gruenlin. Él también trabajó de DJ, de radio. Tiene, si no me equivoco, entre 10 y 12 discos desde 1999, la mayoría editados por Back Bender Records, de allí de su ciudad. Y los últimos están hechos con Nick Moss para Alligator. Yo he elegido el disco publicado en 2008, el Just Keep Loving Him, un homenaje a Little Walter, con tres armonicistas invitados, Steve Geiger, Kim Wilson y Rick Estrin. El disco se grabó en 2007 en dos estudios, en los estudios Bennett de Nueva Jersey y en los estudios Electric House en San José, en California. Voy a dejar dos temas grabados en San José. El primero va a ser Too Young to Know. Dennis Gruenlin toca armónica en todas las canciones y además en esta Rick Estrin, que canta, y también la armónica, la guitarra Rusty Thin, queda Roy al bajo y Marty Dobson a la Marty Dobson a la batería. Pues aquí va este demasiado joven para saber.

La siguiente canción, también de los mismos, pues se llama Teenage Beat, que junto a Gremlin, pues también tocaron armónica King Wilson y, como no, Rick Astley. Los demás, bueno, sigue Rusty Thin a la guitarra, Steve Wolf al bajo y Marty Dobson batería. Pues aquí va este Teenage Beat.

un buen instrumental de estos señores. Y voy ahora con una novedad, un disco publicado el 18 de este mes, a Jerry Hunt Trio, un multiinstrumentista que ha tocado y grabado con The Dig Three, Corey Dennison Band, Nick Moss, Cash Box Kings, bueno, y además le he puesto bastante yo en el programa, también, bueno, entre otros. El disco se titula One More For Me. Jerry Hunt canta, toca la guitarra, la mandolina y la armónica. Y los otros dos músicos son Renaud Lesire a la voz, el bajo y también armónica. Él vive en Lieja, en Bélgica, y ha actuado con John Primer, con Bobby Rush, con Junior Watson y bastantes más. Y a la batería, Tom Leonard, de Luxemburgo. Con la banda The Night Callers, pues participó en el European Blues Challenge. Son 10 canciones las del disco, 5 de ellas originales de Jerry Hunt, 2 del trío y 3 covers. La canción número 2 se llama Caught in the Middle, pues cogido entre dos fuegos. Un homenaje a Lil Ed y Elmore James. Pues aquí va este Caught in the Middle.

Uno, perdón, uno de los covers que grabaron es Kid Man Blues, una canción de Johnny Young, el mandolinista y guitarrista ya bien conocido en el programa. Para Jerry es un recuerdo de los días en los que se empapaba de las grabaciones de Johnny Young y vamos a escucharles cómo la hacen en este disco.

La última canción del disco también es de Jerry Hunt, que se grabó por vez primera en 2007, pero como un instrumental para mandolina. Y ahora, en este trabajo, pues tiene el toque característico de Earl Hooker, como vais a apreciar. La canción se llama End of the Day Blues.

Pues voy ahora con un señor que conoceréis, Robert Belfour, de Holly Springs, Mississippi, de la zona del Hill Country Blues. Él nació en septiembre de 1940, bueno, ya ha fallecido. Una de sus influencias más importantes fue Junior Kimbrough, y en los 60 se fue Robert Belfour con su mujer a Memphis y se puso a trabajar en la construcción durante 35 años, ya que tenía que dar de vivir a su familia. En los años 80 tocaba en los clubs de Beale Street y fue en los 90 cuando su carrera comenzó. Fat Possum le grabó en 2000 el disco What's Wrong With You y en 2003 Ruth Pushing My Luck, que tuvo muy buena acogida. Él murió con 74 años en 2015. Vamos a oír dos temas de estas hipnóticas canciones del Hill Country Blues. La primera de Pushing, esta que he dicho del Pushing Luck, y el primer instrumental se llama Hill Storm, donde está él tocando guitarra y Ted Gainey a la batería. Hill Storm.

Pues voy ahora con Jim Campbell, un guitarrista y cantante del que se conoce poco y es considerado como una persona enigmática. Se ve casi seguro que era tejano y tuvo la suerte de ser bastante prolífico en sus grabaciones para el sello Brunswick entre 1929 y 1931. Él con su voz tenía ciertas reminiscencias de Texas Alexander y con la guitarra pues se notaban también algunas influencias de Lonnie Johnson. Él dejó de grabar después de esas sesiones y ya no tocó más, se pensó que había muerto. Luego dijeron que en 1960 estaba trabajando como granjero, eso lo dijo alguien. Bueno, pues su primera sesión fue en noviembre de 1929 en Dallas y la segunda en mayo de 1930 en Chicago, como este tema que va a sonar ahora, Wash and Iron Woman Blues.

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1: Y en noviembre de 1930, pues hizo otra sesión en Dallas y las dos últimas en Chicago, el 22 y 23 de enero de 1931. Y de ahí, del día 22, pues vamos a escuchar el Maine Papas Blues.

Pues ahora voy con Eddie Taylor, que tiene un disco editado por el sello Wolf, como Eddie Taylor with Vera Taylor and the West Side All-Star Band. Son 17 canciones grabadas en Chicago en julio de 1983 y agosto del año siguiente, pero ahí solo fueron dos temas. Y Eddie falleció en 1985. Bueno, ahí estaba Eddie a la voz y a la guitarra, Johnny B. Moore a la guitarra, Willie Ken bajo, Larry Taylor batería. Vera Taylor canta en cuatro canciones, aunque sus dos temas, aunque en dos temas es Tim Taylor quien toca la batería, como en esta canción que se llama Take Your Hands Down.

Y ahora, pues con otro de sus hijos a la batería, Larry, en vez de Tim Taylor, y vamos a escucharle en esta canción que se llama Moon is Rising.

Quiero recordar a Joseph Leon Williams, que es más conocido como Jody Williams, que nació en 1965 en Mobile, Alabama. Era a primeros de los años 60, dejó la música por la falta de reconocimiento y porque sus solos y riffs de guitarra pues se los copiaban otros músicos. Era uno de los guitarristas de sesión más solicitados en Chicago. Pues lo quiero recordar a este hombre. Él en 2001 regresó con un disco que le publicó el sello Evidence, el Return.

Pues así terminaba esta canción y vamos a oír otra que se llama Mourning for Molasses, que es una canción de Son Costello, uno de los invitados,

y que toca también la guitarra en esta canción. Y ahí están igualmente los vientos, que son Hank Ford, saxo tenor, Willie Henderson, barítono, Kenny Anderson, trompeta. Esta canción está muy bien, Moaning for Molasses.

Bueno, vamos ya acabando el programa y voy a la con Debbie Davis, su último disco Love Spin para Biston, que se publicó en 2015. El tema es I Get the Blues So Easy, con Debbie Davis, voz, guitarra, Terry Hank, saxofón, Wilbo Wright, al bajo, y Don Castaño, a la batería. I Get the Blues So Easy.

Y no sé si os acordáis que en 2022 Hank Williams Jr. pues vio un disco publicado por Easy Eye Sound, el Rich White Honky Blues. Hank a la voz, Tim Quine a la armónica, Tom Bukovac a guitarra, Eric Deaton guitarra acústica o bajo, Kinney Kimbrough a la batería, y la canción es Georgia Women.

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1: Pues me despido con una canción de Albert Ammons, uno de los grandes del Boogie Boogie, en un disco de Boogie Boogie Boys, en donde estaban también Pete Johnson y Mid Lux Lewis, pero yo voy a dejar solamente a Albert Ammons. Esto fue el 1 de enero de 1939, piano solo con el Shout for Joy. Nos vemos el martes que viene. Sed felices. Adiós.

arrestarle por primera vez eran tremendamente escépticos y un segundo después ya eran la guardia pretoriana de este artista cuyas actuaciones yo tengo guardado en el calendario de los recuerdos. Recuerdo la vez que vino a esta peña con su traje rosa, su sombrero, su bastón, acompañado de Rubén Levaniego y puso a la gente patas arriba. Recuerdo la noche que cerró la última fiebre del cante porque vino gente a mí a darme golpes en la espalda como si fuera yo el que hubiera cantado. Aquella noche a mucha gente, y me alegro porque es una gente aficionada, a mucha gente le hizo tener claro que en Perrete tenemos a un líder generacional. Y recuerdo la noche en que, colaborando en el homenaje que se rendía a Rubén Levaniego en la Torre Macarena, aunque más bien el homenaje nos lo dio él a nosotros, pues recuerdo y recordamos cómo Perrete, llamado por Rubén desde las tablas, colaboró con una seguirilla que yo es de las cosas más impresionantes que he escuchado en la vida. En fin, hoy es un día alegre porque estamos aquí en nuestra peña, rodeado de amigos, porque inauguramos creo que es la séptima o octava temporada de este programa y porque pienso que qué suerte la mía, como digo, de estar en esta peña con mi gente, mis amigos y con un genio. Guche un trago al vino y empezamos.

0: Carrete, bienvenido al Café de Silverio.
1: Bien hallado siempre.
0: ¿Cómo te encuentras?
1: Pues aquí de maravilla, estoy en casa. Solo me falta la batita guatiné y poco más.
0: Carrete, cuéntanos de aquellos años en los que te empezaste a aficionar al cante.
1: En aquellos años que me llamaban loco, que el niño estaba tarado de la cabeza, esos años eran muy bonitos. Eran muy bonitos porque, gracias a Dios, no le eché cuenta a nadie y seguí mi camino. Y lo empecé andando y lo sigo andando. Eran años diferentes ahora, es verdad que ya se nota un poquito el paso del tiempo, no mucho, pero se va notando el paso del tiempo, porque lo que antes era una aberración hoy día se coge como testigo y lo que hoy día no vale, pues Dios sabrá lo que pasará. Entonces uno se percata de esas cosas, ¿no? Y también salimos los artistas beneficiados de ellos si sabemos verle la cara, ¿no? Y aguantar el pulso. Aguantar el pulso.
0: Tú eres muy elegante siempre cuando hablas de los ambientes. Nunca lo dices, pero entre líneas muchos podemos
1: Me voy a
0: entender
1: colocar bien, perdón.
0: que por tu forma de cantar, por tu estilo, evidentemente, bueno, no es el cante que ha sido tradicionalmente más común, aunque bueno, es verdad que el flamenco es más abierto de lo que mucha gente se piensa, incluso en las mismas peñas, ¿no? Pero
1: Totalmente.
0: tú has tenido que nadar un poquito contracorriente, además, con tu estilo y con tu forma, tú te criaste, creo, en la cultura flamenca de Badajoz, con
1: Total.
0: esos grandes cantadores a los que tú admiras y de los que nos has contado mil historias.
1: Sí, lo que pasa que, bueno, que uno también de ahí aprende cosas que no quieren que se repitan. Entonces ahí está el cometido de un artista que busca que no se repitan ciertos patrones, ciertas maneras y formas de proceder con el arte hacia ellos y hacia esa generación y hacia ese flamenco que pasa hambre o que ha pasado hambre, ¿no? Y que creo que se lo merecen todo. Cada uno llega hasta donde llega. No, ser cantador no es lo mismo que ser artista. Y ser aficionado no es lo mismo que ser cantador. La gente me mata con eso, pero yo sigo matándome con la gente. Creo que hay una diferencia que se pueden tocar incluso, ¿no? En el mejor sentido de la palabra. Y entonces pues me ha llevado a ser, creo, quien soy, ¿no? A defender este arte como mejor puedo, de la manera que mejor veo y a no quedarme nunca parado. Porque me da mucho miedo. Es miedo, no es otra cosa, es miedo a quedarse parado.
0: De esos cantadores, luego hablaremos más de la actualidad y de las cosas, pero ¿qué recuerdas de El Peregrino o de esa gente de la generación de antes?
1: Yo recuerdo todo, recuerdo todo, recuerdo hasta cómo se pone uno una camisa, hasta cómo tachan a otro de la otra, del otro bando, sin juzgar, prejuzgar, sin antes conocer. Recuerdo lo bonito que era que te sentaran al lado, ¿no? Que escuchara. Y también recuerdo formas de proceder que a día de hoy deberían de estar obsoletas y que a mí me han enseñado mucho a hacerlas y a no
0: En
1: hacerlas,
0: hacerlo.
1: ¿no? Entonces me han enseñado a lo que es la vida y eso es importante, ¿no? Ahora mismo yo creo que valoro cosas más allá del arte, de cantar, incluso de tocar o de bailar o de ejecutar cualquier profesión. Con Rubén, que lo tenemos aquí, que es un gustazo que esté conmigo, se lo decía el otro día, no es solamente tocar o llamarte para tocar, quiere decirse que hay que ir más allá, ¿no?
0: ¿Cuáles fueron los primeros cantadores que te engancharon? ¿O algún cante? Yo, por ejemplo, tengo grabado, esto es en mi mente, la vez que buceando en mi casa, tenían mis padres una colección de estas de discos que se compraban antiguamente, como las enciclopedias, ¿no? Se llamaba Gran Discoteca Familiar. y había un disco de zarzuela, otro de clásica, otro de tango, otro de copla, y había uno de flamenco. Y recuerdo que había dos pistas que yo con 8 o 9 años. Una era Luz de Luna del Cabrero y otra era, lo cuento, una petenera cantada por Naranjito de Triana. Yo le pregunté a un sabio y yo recuerdo, yo niño, escuchar eso y decir, yo no sé qué es esto, pero yo quiero saber de esto. O sea, siempre digo, yo estoy en esto por esa petenera de Naranjito que me encontré en mi casa de un disco que mis padres no habían escuchado nunca. Y digo, pero ¿cómo se puede cantar así, no? También, por cierto, ese disco se cerraba con unos fandangos de Porriño. Era un disco, también tenía la cláusula solar de Pepe Pinto, bastante ecléctico, ¿no?
1: A mí me pasó un poco, un tanto parecido, ¿no?
0: Sí.
1: Yo siempre quise ser artista en el amplio espectro de la palabra, pero bueno, no sabía. No sé, no, no, yo me recuerdo jugando a hacerme los contratos. Me recuerdo a eso, me recuerdo cantando por Andy Luca. Cantando, yo qué sé, escuchando a Chiquitete, ¿no? Pero a Chiquitete en su versión menos ortodoxa y menos, ¿no? A la popular, ¿no? La versión popular de Antonio, que era más mágico y maravilloso. Y ahí es donde yo le doy importancia al entorno, porque, bueno, mi tío es hijo del peregrino, que está casado con mi tía, y ahí entré en una casa que me abrió todo en ese sentido. Pero yo, bueno, yo escuché a Camarón, me encandiló Camarón. Me encandiló Paco, pero yo sabía que siempre que era otra historia, ¿no? Problemas familiares. Yo te estoy hablando con 10 años, 11 años. Yo empecé a tocar la guitarra flamenca con 4 años. Yo lo que quería era tocar la guitarra flamenca. Cantaba por Navajito Plateada, todas esas cosas, ¿no? Tuve mi época de rapero. Sí, y
0: Luego te rapeas un
1: de
0: poco, ¿eh?
1: no, no, os hago una versión de Eminem, ¿vale? Y entonces aquí voy. Cuando parto de Extremadura para Galicia, con 11 años, mi madre me compra para que estudiara en el cole allí una enciclopedia Encarta, la enciclopedia Encarta, los discos,
0: La famosa
1: la
0: enciclopedia Encarta.
1: famosa enciclopedia Encarta. Yo puse flamenco porque yo quería volver a lo que yo quería, flamenco, y me apareció una taranta de Almadén, de Jacinto Almadén. ¡Hostia! Y eso me voló la cabeza. Y yo dije, joder, qué bestialidad. Yo no sabía lo que era. Igual que no sabía lo que era que aire, aire, casa, casa, aire, aire, pasa, pasa, deja la puerta
0: Puerta abierta.
1: abierta, que eso era una bulería, o que eran unos tangos, o que el Mami Blue era. No tenía ni puta idea. Pero claro, porque yo he vivido el flamenco natural desde casa, de no echar cuenta. Pero ya más para atrás tuve muchas experiencias, que yo cantaba por fandango y no me daba ni cuenta. Yo cantaba por fandango, más para atrás. Yo te estoy hablando de más para
0: Sí,
1: atrás.
0: sí.
1: 7, 8 años. 7, 8 años, sí, por ahí. Y yo no me daba cuenta, pero nadie me decía, ¿no? Y luego escuché esa taranta y ya llegó Porrina y ya llegó La Niña de los Peines. Pero todo esto por Camarón, que me llevó a indagar. Ya llegó Valderrama. Y ya llegó el cantar para quitarte la pena. Entonces, cuando tú cantas para quitarte la pena, ahí ya no hay tu tía. Y yo ya decía, sí, pero no me llena. Sí, no me llena, no me llena. Y hasta hace muy poquito no me di cuenta que yo no me llenaba porque cantaba y buscaba el cante para aliviar una pena, ¿no? Para aliviar toda la fatiguita que yo tenía, porque era muy chico, pero me acumulaba mucha fatiga dentro. Y así empecé yo en esto. Solatera y haciendo cosas de indagando, yéndome a un mogollón de sitios, escuchando a muchas personas mayores, dándole valor a cosas que hoy día, bueno, pues la pueden tener o no relativamente según se mire, entreteniéndome mucho en muchos caminos y en muchas paradas que a lo mejor, bueno, ni te quitan ni te ponen, pero si no lo haces, pues no te das cuenta. Y viviendo en el flamenco y con el flamenco, y luego ya, pues sí, ya, pues ya de lleno, ¿no? Ya de lleno. Y de hecho, no hice otra cosa que cantar. Ahora vuelvo a estudiar, porque me apetece mucho formarme, seguir formándome como persona humana y en los estudios. Pero yo lo dejé todo para cantar. Mi vida era 25 horas escuchando cante y con el cante. Yo no quería otra cosa, yo estaba obsesionado, era una obsesión. Mi madre me levantaba por la mañana y yo decía, ya me has despertado de mi sueño. Que yo estaba en la Fundación Cristina Heren tomando clases con no sé qué. Y otro día, ya me has despertado de mi sueño. Que yo estaba en el Teatro Real cantando con no sé cuánto. Otro día, ya me... Con el tiempo uno ve que todos esos sueños pesan y hostia, y cuidado.
0: Con el tiempo, creo, Perrete, que tú que eres criado en Badajoz, con familia en Galicia, creo que el no pertenecer a las, digamos, típicas geografías flamencas, como puede ser Santiago, o lo que tenía, creo que eso constituye una parte de tu personalidad, digamos que eres un tío atípico en ese sentido. Yo creo, hoy en día hablamos mucho con los amigos, que vemos que hay muchas cantadoras, muchos cantadores, que cantan igual porque estudian con los mismos maestros, reproducen y digamos que, y está bien.
1: Yo también estudio de los mismos maestros.
0: No, claro, pero que digamos que tú lo estudias, no lo reproduces. Tú lo estudias y luego lo relaboras desde tu personalidad, que, como digo, eres atípico en ese sentido, ¿no?
1: Pero es que yo no sé cantar de otra manera. A mí me encantaría cantar súper correcto, pero si yo no me emociono a mí y si no me equivoco, no aprendo. Soy burro para eso. Necesito equivocarme para darme cuenta de las cosas y aprender. No me bastan con que me lo digan. Y después, cuando yo veo una cosa que es por ahí, ponme hormigón si quieres, que lo voy a saltar, que voy ahí por ahí. Bueno, no sé si me tendré que esperar 20 años para derribar el hormigón hasta que busque la tecla de derribar el hormigón. Pero es que es por ahí. Tú no me haces caso, pues no, vete tú por el otro lado. Ya nos vemos en la vuelta, pero que no te preocupes, que nos vamos a ver en la vuelta, ¿eh? La vuelta, cuando ahí nos vamos a ver. No lo sé, yo siempre fui atípico porque, bueno, porque tampoco ahora se ve muy guay y muy fácil, pero se pasa francamente mal cuando tú dices, porque yo no pertenezco, si yo escucho como el que más a estos cantadores o cantadoras y estudio como el que más. Bueno, pero pasa como la guitarra de Rubén. Tiene todos los toques habido y por haber, pero luego llega Rubén y hace, ¿por qué? Porque es una persona inquieta, porque ya pasó por ahí. Intentamos no estancarnos, ¿no? Se llama, bueno, pues tener inquietud personal, no artística ya, sino personal, personal, y jugar con esto, ¿no? No busco otra cosa.
0: ¿Cómo son esos años, antes de hablar un poco más del presente, y esos años en los que yo te conocí cantando por peñas y festivales y concursos de Extremadura y otros sitios? Te recuerdo en Llerena, en Almendralejo.
1: Tía,
0: esos
1: tía.
0: Años de impas entre ser un niño y ser un profesional, ¿no?
1: Que ahí no me saludaste, ¿eh?
0: No, es que yo...
1: Y ahí tenía yo melena para darte.
0: Efectivamente. Yo también tenía melena.
1: Vale. Por eso no nos conocimos.
0: ¿Cómo son esos años, ¿no? De entre, digamos, ser un adolescente y un profesional? En lo que también imagino que no somos conscientes que los artistas os debatís en un terreno de poder dedicarte a esto o no, pensar en el trabajo, en el, ¿no?
1: Mira, yo tuve mucha suerte porque pese a todo lo que en toda la familia se cuestionaba, yo tuve mucha suerte porque mis padres, tanto por una parte como por la otra, me dejaron ser libre, con lo que ello conlleva, ¿eh? Que eso no es fácil, pero me dejaron ser y ser libre. Y después, ahora con el tiempo, yo era un niño guerrero, guerrillero, que tenía mucha fatiga en lo harto, que estaba siempre con con esa fatiga dentro, que inquieto y testarudo, y que siempre buscaba más de de lo que quizá era el momento, ¿no? Porque en aquellos años yo quería y mi cabeza tenía, pero mi boca no ejecutaba.
0: ¿Sí?
1: Sí, claro, totalmente. Entonces, a día de hoy te digo que bueno, que... Pero eso era lo que me ha hecho, eso ha sido lo que me ha hecho avanzar. ¿Por qué coño no me ponen aquí? Si yo tengo los cantes, si yo tengo ocho cantes, perfecto. Yo canto ocho cantes de puta madre, de maravilla. Yo los hago clavados. Y llegó un flamencólogo amigo nuestro llamado Paco Zambrano y le dije, ¡bah! Claro, yo tenía 14, 15 años, no tenía más. ¡Bah! A mí no me lleváis, no me metéis en el circuito y yo tengo los ocho cantes. Se dio media vuelta y me dijo, mira, le voy a decir una cosa, chaval. Tú eres un radiocasé y hasta el momento eres media mierda. Cuando seas un peo entero, hablamos.
0: Ahí,
1: El fondo,
0: motivando, motivando,
1: la forma no era, la forma no era adecuada, pero si cambian la forma, quizás no me diera cuenta, ¿no? Y es verdad que esto cuesta mucho, muchas veces no es por cuestión de uno, es cuestión de las circunstancias, tienes que buscar, tienes que darte cuenta de muchos factores externos que no van contigo, que no eres tú, que no dependen de uno. Y es verdad que el tiempo puede pasar para mal o puede pasar para bien. Y bueno, parece ser que a mí me está pasando para bien. Y así, yo qué sé, yo lo veía muy difícil todo. Y lo sigo ahora cada día que pasa, lo veo más difícil todavía. Porque es muy difícil. Para mí antes era muy difícil entrar en un festival. Luego era muy difícil cerrarlo y ahora ya es muy difícil abrirlo porque quieren que lo cierre. Entonces nunca estamos conformes, siempre pasa el tiempo, cada circunstancia, cada año te da una cosa y pero lo que más me gusta es que estamos. Que estamos, que se habla, que me ponen a parir. Es que por cierto, no me ponen a parir los que quiero que me pongan a parir. Kiko Valle, Manuel Martín, el otro, el de la moto, le digo, tenéis que hacerme un artículo echándome tierra, pero vamos, tirándome por los... ¿Por qué no me hacéis un artículo diciendo, este señor canta como una verdadera moñiga? Este señor lo hace francamente mal. Porque, hoy eso me haría súper famoso, porque lo lee todo el mundo. Lo
0: Sí.
1: bueno no lo lee nadie. Excelsum su presentación, para abajo. Y
0: Verdad.
1: yo, para abajo, no lo lee nadie. Y yo se lo digo, ponerme, pero no finamente, no. Hacerme daño. No. Y Rubén me dice, no te preocupes, hermano, ya te lo van a hacer, no te preocupes que ya te lo harán. Ya te lo harán cuando te salga del tiesto. Digo, pero más me voy a hacer, más. Digo, porque yo cuando, si canto pop, diré, estoy cantando pop, no estoy cantando flamenco, porque es verdad que no me gusta, no me gusta vender jamón yo por jamón ibérico. Pues como conozco el jamón ibérico, pues ni siquiera el de recebo, ¿me entiendes? No te lo paso, es que no te lo paso. Entonces, pues bueno, me dieron mucha caña, pero también en el, pero también me han dado mucha, mucha cabida con el paso del tiempo. Y es circunstancial. Y las cosas hay que esperarlas. Y si no las esperas, pues bueno. Y si pasa así, es por algo, Pedro.
0: Yo creo que realmente tengo. Esto lo hemos hablado con Juan o con Pablo, con Ana, muchas veces. Creo, no sé si estás de acuerdo conmigo, tú que conoces el territorio flamenco de interior, digamos, no solo el de Andalucía, que en Extremadura, como pasa en otros sitios, siempre ha habido una afición que ha valorado mucho los cantes que a lo mejor en Andalucía no han sido los más señeros. Pongo por ejemplo, siempre hablo de que Luis de Córdoba, que es un cantador del que no se acuerda casi nadie hoy, en nuestros tiempos era un ídolo de masas en los pueblos. Reventaba. En Extremadura reventaba los pueblos. La gente colapsaba.
2: Pero con, que sigue pasando.
0: Con ese tipo de cantes que a lo mejor aquí... Hombre, Luis tuvo su sitio, ¿no? Pero... Y yo creo que tú, que evidentemente has navegado contra corriente en ese aspecto, yo conozco mucha gente de los pueblos que te siguen y que hablan todo el rato perretes de los nuestros, o sea que también tienes en los pueblos, tú sabes que tienes mucha gente
2: sí,
0: que te sigue.
2: Yo lo sé. Mira, esto es como todo, esto es circunstancial y por suerte o por desgracia, según lo que hagas, tienes un espacio o tienes otro, ¿vale? Entonces uno tiene que ser consciente qué es lo que desarrolla y desde dónde lo desarrolla, ¿vale? Y quizás con el tiempo se entren en sitios que tú nunca habías pensado que ibas a entrar, pero a lo mejor no entras por tu forma de cantar, entras por marketing a día de hoy, o entras porque ya vas más allá. Pero bueno, donde entraba Luis de Córdoba, no me voy a poner en el presente, que sigue pasando, pero no me quiero meter en el presente. Donde entraba Luis de Córdoba, no entraba Manuel Agujeta.
0: Sí.
2: ¿Vale? Y donde entraba Manuel Agujeta, no entraba Luis de Córdoba. Si estamos hablando de unión, como puede ser la fiebre del cante, porque vamos más allá y hay un intelecto desde la organización y desde el público, pues sí puede entrar Luis de Córdoba y Manuel Agujeta. Pero porque ahí hay un intelecto interno, que va más allá de gustos personales o de gustos de derivada zona. Porque si tú unes Linares, Jaén, bueno, Jaén, si tú unes Jaén, Córdoba, Almería, Jaén, Córdoba, Almería es como Extremadura con Badajoz, Cáceres. Porque gusta esa forma, esa manera. Si te vas a Granada, pues a lo mejor ya te tienes que venir a Sevilla. Y después un poco de tiempo. Que es un poco de dar tiempo, dar lugar. También hay que ver qué público llevaba Luis y qué público llevaba Manuel. Vamos a poner esos dos extremos, ¿no?
0: Sí, sí.
2: ¿Y qué trascendían uno y qué trascendían otro? ¿Y cuánto se preocupaba uno de estar en el sitio del otro y cuánto se preocupaba el otro en estar en el sitio del uno? Es que se tienen que dar muchas cosas. Mi compadre Rubén dice que al ser artista, decía el maestro Valderrama, que no era solamente el cantar, tocar o bailar bien. Está aquí, le lo puede decir. Y es verdad.
0: Cuando estabas en esos años de ese cantador, que te preocupabas mucho, poco, nada por encuadrarte dentro de alguna, digamos, de las escuelas tradicionales del cante, es decir...
2: Si es que a mí me han encuadrado sin...
0: Ya.
2: sin yo decir la boca, esta boca es mía. Yo no escuchaba, yo... Mira, yo llevo sin escuchar a Porrina... ocho años. 9 años, sin escucharlo conscientemente. Porque evidentemente, si tú quieres ir a otro lado,

0: este tiene a no sé quién detrás, es que eso perjudica a la larga. Yo no tuve a nadie, pero tampoco me lo tomé a lo personal. Luego aprendes a no llevártelo a lo personal. Yo intentaba ignorar muchas cosas y yo hacía las cosas por arte, por el arte, por llenarme a mí. Yo iban a los concursos a ganar. Yo también, pero para mí primaban otras cosas. Bueno.
1: Me ha gustado eso que has dicho, que es verdad que aunque tú digas lo que digas, están encuadrados igual que encuadran a mucha gente, ¿no? Que en el flamenco,
0: Claro,
1: como en
0: claro.
1: otros aspectos
0: ¿Y
1: de
0: qué
1: la
0: hacemos?
1: vida, somos muy de etiquetas, de clasificaciones, ¿no?
0: ¿Vale? ¿Y qué hacemos? Darte la libertad. Esto es como todo en la vida psicológicamente. Es que tengo este problema, conviértelo en virtud. Conviértelo en virtud. Tan fácil como eso y tan difícil a la vez. Pero si te llega a lo que hay arriba, si te circula la sangre, por llamarla de alguna manera, pues te darás cuenta. Y si eres honesto contigo mismo, pues te darás cuenta. Si no, pues no.
1: Dentro de, si te puedo preguntar, ¿no? Has hablado de Valderrama.
0: Tú pregunta lo que quieras, a ti te dejo.
1: Dentro de esos cantadores de melodía, todos son cantadores de melodía. Estoy yo también etiquetando y clasificando, pero dentro de los cantadores de melodía, ayer escuchamos mucho a Vallejo, en fin, ¿quiénes son, o sea, en quién te buscas, a quién has escuchado, en quién has pensado, en quién a veces acude?
0: Yo acudo a todos, pero a todos quiere decirse desde Juan Talega a Marchena, desde Caracó a Mairena, desde Tío Mollino hasta el Perro Paterna, desde... Porque es que todo es necesario, porque... Tú tienes que tener mucho cante. Cuando tú tienes mucho cante o tienes muchos toques o tienes todo el to tienes todo ese abanico, pues entonces podrás soltarte. Hasta que no, pues no. Yo me quedo un día afónico y no voy a... La gente va a buscar una cosa de mí que ese día no se la voy a dar, pero se va a llevar otra que nunca se la ha llevado. Que hostia, ¿cómo canta, cómo hace el cante corto? Hostia, entonces... hostia. Hostia, qué diferente, como busca. Y yo siempre he buscado el. Yo no me he fijado nunca en cómo, en dónde, a dónde llegan los cantes. Yo nunca he estudiado a dónde llegan los cantes. He estudiado dónde se respira cada cante. ¿Qué tiene cada cante? ¿Qué es la verdad de todo esto? Porque si no, eres un intérprete. Y si, y me tachan por intérprete. Lo que no
1: Sí.
0: sé, sí, claro. Y por imitador, y porque, claro, porque, pero me tachan porque, como también podían tachar a lo mejor en su momento a ciertos pintores. Claro, pero es que si tú no imitas, tú no desarrollas, ¿no? Entonces es complicado, vivir. Y yo me he fijado en todo, porque me gusta todo. Me gusta absolutamente todo. Me gusta el cante florido y me gusta el cante corto con una melodía de la tierra que es que todo es necesario.
1: Y además tú, bueno, cultivas todos los cantes, desde los cantes de trilla, que los haces especialmente
0: Hay que
1: bien.
0: darle la vuelta después, porque si tú coges una seguirilla y no le das la vuelta. Y si tú coges una taranta y no le das la vuelta, a eso es a lo que me refiero. Si no, no le puedes dar la vuelta. Te lo voy a resumir y ahora me haces la otra pregunta. A mí me gusta mucho Sevilla. Yo sí, yo conozco Sevilla muy bien. ¿Y Triana? ¿O te gusta solamente Triana y dices que conoces Sevilla? No, no. Es que es todo. Que es todo. Que se llaman de diferente manera, pero que es todo. Entonces, si tú quieres que no te tañen o intentar lo menos posible, pues todo.
1: ¿Cómo planteáis, en este caso tú, como cantador artista, cómo mides ese momento que este último año que te he escuchado 4 veces en los últimos meses, ¿no? ¿Cómo mides ese punto?

0: de agarrar el cante, de meter el pellizco, o sea, digamos que tú te calientas sobre la marcha en función
1: ¿Qué
0: de cada
1: va? ¿Qué
0: noche.
1: va? ¿Qué va? ¿Qué va? Eso no se estudia. Porque si se estudia ya no llega. El que te diga que eso se estudia, que se lo haga mirar.
0: Digamos que tú tienes la técnica vocal y el conocimiento, pero ya luego el
1: Luego
0: momento,
1: tienes que
0: ¿no?
1: sentir. Y si Dios te lo da, pues te lo da. Y si no te lo da, pues no te lo da. Y que diga yo esto, que soy docente o me considero docente en el cante flamenco, pero no por lo que sé, sino porque quiero que las jóvenes generaciones lleguen limpias y sin tabúes a esto, ¿no? Es que si yo estudio donde dolerme, ya no te va a doler porque no tiene sentido. Está estudiado, está meditado, es como una maniobra de negocio. No. No, yo no, ni hago técnica vocal antes, ni hago. Y hago así, le digo. Hey, ¿dónde estáis, Ruby? Y hace. Aquí, al 5. ¿Verdad, hermano? Hostia, tío, pues estoy hoy ahí. Llego al escenario y me pide el cuerpo más, porque el escenario te exige un poquito más. Y entonces, pues te tiene que buscar. Pero también yo me sale eso porque voy siempre al límite. Yo siempre voy al límite. En el escenario intento ir al límite. ¡Es que te he chillado! Mételo ahí. Apóyate ahí. Transmítelo desde ahí. Si le quitas ese medio tono, ya no aguanta, ya no colocas igual, ya no sostienes igual, ya no te lleva a ese sitio. Lo vas a hacer perfecto, bonito, precioso, maravilloso, te va a sonar la voz hecha, cuajada, bella, maravillosa. Sí, pero estamos hablando de que te duela. ¡Ah! Ya no duele. ¡Ah! Ya se fue. ¿Te la juegas? Claro que te la juegas.
0: Sabes que, claro, creo que muchos aficionados no conocen estos intríngulis, esta cosa de los cantadores con la cejilla, ¿no? Con el tono, ¿no? Yo tengo alguna anécdota de un cantado que no voy a decir quién es, que hemos intentado que vuelva a cantar, se retiró porque le dio la gana, porque es muy exigente y muy autocrítico, y le pusimos un compromiso para que volviera, y voy a ver, eso es qué tal. No me dijo que sí, ¿no? Y me llamó a la semana, Pedro, lo he intentado. He estado con Carrión y no voy a cantar porque tengo que bajarle un tono a cejilla y eso es engañar a la gente. Y yo, hombre, no, no, hombre, no, escúchame, no,
1: No, yo
0: no te
1: no.
0: fustigues tanto,
1: No,
0: ¿no?
1: yo no. Yo no miro la. Yo no miro, de verdad, yo no miro la cejilla. No miro la cejilla. Yo solamente me escucho a mí. Y si me encuentro cómodo, pues donde caiga. Hay veces que cantamos al. A mi Rubén lo tengo que tiene que comprarse una guitarra nueva. Para ponerla
0: Aquí
1: ahí.
0: arriba.
1: Y hay otras veces
0: Te está mirando diciendo,
1: que
0: sí,
1: no.
0: sigue.
1: Hay otras veces que no, ¿me entiendes? Entonces, no sé, son cosas diferentes. Son formas de llegar al arte distintas.
0: ¿Cómo es que le tenemos aquí? Esa relación que tenéis, yo creo que a los aficionados nos gusta especialmente cuando se ve que hay una pareja artística en el escenario. Por supuesto que luego cantadores y tocadores se juntan según las circunstancias en los festivales y tienen que salir para adelante, ¿no? Y paso está también el oficio y la profesión. Pero hay algunas parejas artísticas en el presente, por ejemplo, pienso que van siempre juntos, Ezequiel Benítez con Paco León, casi siempre van juntos, ¿no? Y se nota que se conocen, se buscan. Y otras parejas. A ti y a Rubén es que sois una pareja artística, tío. Es bastante potente lo que hacéis los dos, ¿eh?
1: Bueno, Citizape. Eso te lo tiene que decir el que está aquí hoy.
0: ¿Sabes qué? Mi madre que estuvo en la fiebre del cante me dice, yo creo que es el mejor guitarrista que he visto en mi vida. Rubén, digo, sin duda, ¿eh? Y digo, pues
1: Eso te
0: sí, a lo
1: lo
0: mejor sí.
1: que te lo diga él, quiero decirlo tú algo, porque yo llegué a él por admiración pura y dura y sigo
0: Sí.
1: estando con él por admiración pura y dura. Ahora ya trasciende, ahora ya nos peleamos de vez en cuando. Sí, él me canta la caña, yo le canto a él la mía. Pero es muy grande. Yo no sé si a otra gente le habrá pasado o no le habrá pasado, o no lo sé, no lo sé. Pero es que es el único que es capaz de entenderme a la perfección si yo abrí la boca solamente con decir buenas tardes, ya sé cómo viene. Yo digo, llego al coche, me siento y hago buenas tardes y me dice, este hoy ha bajado 2 tonos la guitarra. Este hoy está... Nada más que me mira, dice, bueno, ya están paranoiados. Este hoy... En cuanto hago así, dice, este hoy va a dar gloria. Ahí me pasa igual con él. Pero él se crece en el escenario, ¿sabes? Y no va detrás mía. Él va a la par, que es lo que busco yo. Eso de ir detrás, hay cantadores que lo necesitan. A mí me resta. Yo quiero que tú me pegues una puñalada a mí y yo devolvértela a ti. Es como un juego de tenis, ¿no? Y que en el medio nos juntemos y no. Porque él sabe muy bien, eso pasa. Porque él sabe muy bien el oficio. No he conocido a... Puedo pedir lo que quiera. Pero tanto vanguardista, porque, claro, es que va con los mejores. A suerte la tengo yo. No todo iba a ser malo para mí. Todo iba a ser malo para mí. Esa suerte la tengo yo. Y todos los compañeros que cuenten con Rubén, claro, que sí. evidentemente... No es de mi propiedad, ojalá. Y yo, ojalá yo pudiera coger y decirle, no le va a tocar nada más a nadie, toma, 10.000 euros en todos los meses.
0: Y te retiro. Te retiro,
1: tú nada más conmigo. Llegará el momento. Pero sí que tengo la certeza de que nos duele el mismo cante. Y a mí me duele la misma guitarra. Entonces, hostia, es que eso se nota tanto.
0: Hombre.
1: Es que eso se nota tanto. Él no ha venido y está, mira, él está cansado porque ha llegado de ensayos de 10 horas con otros compañeros maestros y está aquí conmigo y está hasta los huevos, pero está aquí conmigo. Pero que quería que él lo supiera y él que lo... Porque yo vengo aquí a este podcast y se habla de Perrete, pero es que Perrete, si ha trascendido... Sí, Perrete, muy bien, Perrete, pero tú tienes que contar que Perrete ha encontrado quien le ayude a trascender. Y eso se llama Rubén Lemaniego. Todo el mundo toca muy bien. Y yo conozco, puedo decir que conozco todas las formas de tocar la guitarra. Claro que sí. Y que yo me llevo a todo el mundo, intento llevármelo a mi terreno. Vale. Bueno, pero es que Perrete sin Rubén... Hostia, ¿eh? Es que cuidado, ¿eh? Es que entonces no, esto es una cosa de dos. Porque para él sostenerme lo que hago, ¿sabes? Difícil, Pedro. También hay que delegar y también.
0: Y mucha experiencia que llevas, ¿no? Hace no mucho nos puso Juano un vídeo de Rubén Lemaniego, que era
1: en blanco y negro.
0: Un chavalillo en la Peña Alchoza, acompañando al Choza, ¿eh? Y ya tocando ahí. A cagarse, Dios. Cabrón, claro. Esta gente lleva aquí toda la vida.
1: Es que lleva toda la vida, mi gordo.
0: La nota, ¿no? O sea, como que.
1: Lo que pasa es que toca tan bien, que da tanto respeto tenerlo al lado, que. Y los egos son tan grandes, que lo que falta es valentía para tener a un bicharraco de estos al lado.
2: Es verdad.
1: Y si, perdón, ¿eh? Que estoy ante el micro y.
0: No, pero.
1: Y si
0: eso
1: jode,
0: que dicho...
1: joda. Si jode, que joda, pero es así. Y a mí me da igual, me suda los huevos. Y es así, y lo digo con claridad en este podcast, amigo, entre familia, y hablo con de este modo porque me encuentro en casa. Y no, en otros lados soy comedido, aquí también, pero soy como soy. Y es verdad, es que es muy difícil tenerlo al lado. Es muy difícil porque el día en que te tiene que gustar mucho... su toque y tienes que saber que es una cosa de dos. Pues yo cuando estoy malito lo miro y le digo en el escenario, suelta los caballos, ya está. Y hace el público. Y digo, no ha abierto la boca, qué maravilla, ya está, hasta luego. Ahora, si uno solamente quiere que sea uno, ¿cómo puesto? Porque tú detrás mía. No, tú a mi lado, porque somos un puto equipo. Eso tienes que verlo así.
0: Bueno, y sí, lo que decía, que se nota cuando se escucha a una pareja artística, que es lo que decía, ¿no? Perrete, ¿cómo planteas los recitales? ¿En qué orden de cante? O sea, por ejemplo, pienso en el recital que diste en La Fiebre, esa guajira con tu guiño en gallego, esas cosas las preparas, mides un poco el público, ¿cómo lo haces eso? Imagino que hay un poco de
1: Bueno,
0: todo, ¿no?
1: un poco de
0: Pero
1: todo y mira, yo era muy obsesivo, muy obsesionado con la ortodoxia. Cuando todo el mundo me decía que cantaba heterodoxo, yo estaba obsesionado con lo ortodoxo. Y ahora que miro lo heterodoxo, la gente me encasilla en lo ortodoxo. Entonces, como no, yo nunca llueve a gusto de nadie. Pues, porque es verdad que no llueve a gusto de nadie. Lo que sí, dejo que las cosas maduren. Yo lo que sí dejo que las cosas maduren. Y lo que sí he aprendido de maestro es lo siguiente: que si empiezas muy arriba, debes de terminar muy arriba. Entonces tiene que haber una lógica, ¿no? Entonces intento cuadrar de menos a más.
0: sí, vale, mira, eso.
1: Es verdad que el menos, cuanto más nivel tenga,
0: Pero claro.
1: artísticamente hablando, pues eso te lo da el tiempo y te lo da las horas y te lo da la inquietud que uno tenga y el equipo que uno lleve al lado. Eso te lo da el equipo que uno lleva al lado. Eso no queda otra. Pues yo puedo cantar muy bien, pero si no saben dónde yo su si no entienden mi forma de sentir o el aura que yo necesito para. No se consigue. Qué bien ha cantado, qué bonito ha cantado. Sí, pero el aura no se consigue. Y yo voy buscando el aura. Porque una malagueña de Chacón te la puede cantar todo el mundo. Todo el mundo. Mejor o peor, pero todo va a ser verdad. Crear un aura en torno a la malagueña de Chacón es otra película.
0: Es otra película.
1: Tiene que ser un paranoico y quedarte calvo. Como tú y como yo.
0: Efectivamente.
1: ¿Entiendes?
0: ¿Y cómo se consigue el aura por Seguirilla?
1: Te tienes que acordar.
0: Una cosa que me molesta mucho es que no te consideren el gran seguirillero que eres, macho. Eso me toca especialmente la moral. Digo, no hablo de
1: Sí, pero ¿se lo
0: crítica,
1: consideraron a
0: de.
1: Chacón? ¿Se lo consideraron acaso a Vallejo? Siendo el mayor buleadero de la historia y el que más ha grabado. ¿Pero se ha considerado alguna vez algo en este oficio nuestro siglos atrás? Venga, no toco los huevos. Claro que no me lo van a considerar. Claro que no. Claro que no, porque no me han pegado un navajazo en la cara, ¿me? El día que me peguen un navajazo en la cara se me considerará. O el día que vaya preso, por lo menos se me considera. Porque ahí es cuando cantaré con dolor. No, es una broma,
0: Ya, es que ya sabemos que es la broma.
1: pero no, pero es verdad, es verdad. Pues, ¿y cómo? Vallejo, de aquí pasado, Jacinto de Armadillo,
0: Pero
1: de aquí
0: pasado.
1: pasado, y sacan de Vallejo su fandango. Tócate los huevos. Del ca el carbonerillo cantando por Seguirilla, bueno, para comérselo de arriba abajo y por Soleá, ya mejor ya ni te cuento. ¿Qué queda del carbonerillo? Su fandango, ¡pum! Que está muy bien.
0: Sí, claro, pero
1: Hostia, pero pero ¿qué hacemos? Esto es muy sencillo. Es que para llegar a eso tiene que ser muy buen aficionado. Ahora mismo pasa un señor por aquí haciendo media letra y a lo mejor no lo conoce, no sabe ni que cantan en su casa. Pues me voy con él. A ver qué me puede dar. Y a lo mejor es un aficionado que está fuera de ritmo, que no tiene.
0: decía Perrete, tenemos una entrevista hecha a Fernando, el del Central, la persona que regentaba el bar central de la Puebla de
1: Sí.
0: Cazalla, y tenemos un fragmento muy bueno que dice Fernando: el cante tiene esa gloria, que un tío que nunca te ha dicho nada llega un día y te pone boca abajo. Y él lo, y dice, el cante tiene esa gloria. Y es verdad.
1: Y es verdad, porque todo es... Yo no soy capaz de escucharme. Y yo nunca estoy contento conmigo mismo. Al otro día en un festival. Salimos de un festival. Lo cerramos. Y me bajo del festival, me bajo del escenario. Aquí entre en Petit Comité te lo digo. Y le digo a mi mujer que está aquí y a Rubén, le digo, me retiro.
0: No, vamos a ver.
1: Esta gente porque ya me conoce y ya dice, vea, ya está, ya ha entrado diarrea mental. Ya se está cagando, ya. Nunca está uno conforme. Y sin embargo, pues la gente, pues, bueno, pues te lo recompensa de una manera loca, ¿no? Pero, mira. Esto es tan circunstancial. Vas en el coche y dices, ¡buah, hoy estoy! ¡Buah! Hoy va a ser un pedazo de recital porque lo veo, porque lo vemos, porque estamos, porque llevamos, porque llegamos. Llegamos a la prueba de sonido a las 6 de la tarde. Muy bien. Sales a las 12 de la noche. Un carajo para ti. Un carajo para ti. ¿Verdad, mamá? Y nada que ver, y nada que ver. Cuanto más nivel tienes, supuesto nivel, mayor sabes hacer, mayor dominio para hacer las cosas.
0: Sí,
1: ¿no?
0: Sí, tienes más oficio y sabes
1: más
0: cómo...
1: oficio, sí, sí, ¿no? Sí. Llega Rubén y hace ahí y hace un farsetón. Y lo que nosotros lo vemos un farsetón y dice, me he cagado. Y donde yo veo una letra y la gente dice, ¿qué ese grillón? No me he encontrado. Y no te encuentras. Escúchame, y no te encuentras, ¿verdad, hermano? ¿Cierto? Y no te encuentras. Y llegas a un sitio que dices, hoy no tengo ganas. Joder, tío, hoy hay un sonido, no sé quién me sonoriza. Pues luego es verdad que los artistas nos volvemos muy pijotosos. Y nos tienen que dar de hostias para bajarnos otra vez a la... Cuando ya nos ponen una furgonetita, nos ponen a nuestro técnico, tienes dinerito para llevarte a no sé quién, ya nosotros queremos porque si no... Y resulta que esa noche viene el, das el duro y hay 200 personas. Pero que ayer tenías que dar el duro en un gran auditorio y lo diste... Pero lo diste para el público, pero no lo diste para ti. Y en 200 personas dice, hoy sí, hermano, hoy ha merecido la pena todos estos años. Y luego hay sitios, ¿cómo lo van a ver? Que yo todavía no he encontrado un sitio donde yo haya hecho un recital de esa manera, como lo hice aquí.
0: Es que
1: mi hermano está aquí al lado y está haciendo ahí.
0: Es que aquel día fue una cosa buena, eso, de, ¿eh?
1: Y es así. Pero uno también, yo vine a la bandera con una exigencia, porque sabía quién me escuchaba. Yo soy muy de eso. Si sé quién tengo enfrente, ahí me gusta a mí. A mí el público, no voy a llamarlo público simplón, ¿no? El público no me gusta. Me gusta los aficionados. Me encanta el público, vale, muy bien, porque te encuentras en un escenario, pero eso es otra cosa. Sentirse es otra película, no tiene nada que ver. Está en un show maravilloso, te gusta, bien, presentamos el flamenco, llevamos el flamenco, pero sentir algo interior en un sitio X...
0: Yo tengo el recuerdo del día de la bambera. Ayer quedé con un amigo oyente del podcast, Andrés, que me estará escuchando, que ha estado, en fin, hemos estado unos meses sin vernos, y me dijo, la última vez que te vi fue en la bambera, después de que cantaras Berrete, y dice él que yo le dije, no me acuerdo. Me voy a encerrar en el baño y es cuando lo asimile salgo del baño. Y recuerdo que yo nos quedamos en esta nota y la que ha liado aquí, ¿no? Es que fue una grandísima noche aquella.
1: Pero yo tenía que... Mira, eso también es una cosa que el artista debe de tener. Saber dónde no puede haber un no por respuesta. ¿Vale? En todos los lados uno no quiere que haya un no por respuesta. Pero como tú vayas así suceden las cosas, ¿vale? Hay sitios que no hay tu tía, que son puertas de entrada y tienes que entrar y no puede haber... Tiene que haber dos salidas, o la enfermería o la gloria. Si no quieres que salir por la enfermería, tienes que estar vivo. Astuto, fino, y búscate la vida para estarlo, pero es que o es o la enfermería o la gloria. Y yo consideraba la bandera, igual que considero a otras muchas peñas y otros muchos sitios, otros muchos lugares, como que es la entrada a un paraíso. Pero después eso hay que defenderlo. Cajasol, Sevilla, Cajasol. Te dan para cerrarlo, se llena. Tú ahí no puedes venir como diciendo, no, porque es que mira, pues ya tengo la caja sol, pues llenado, voy con el G-subidón del artisteo. Ahí es donde no te puedes tangar, porque ahí es donde te van a dar pa'l pelete. Y no soy capaz de tangarme, porque me sube la... Eso es lo que me hace a mí seguir 2 años más, aunque sea entretenido, pero 2 años más. ¿Me explico?
0: Total, claro, por supuesto.
1: Y donde sé que hay aficionados que te van a exigir. A mí me gusta la exigencia, porque te van a medir, sí. Porque saben dónde lo que estás haciendo. Y luego hay sitios, bueno, pues que te motivan más o menos, pero tú necesitas eso.
0: De hecho, te he escuchado, no vamos a dar nombre, salir, bajar de una peña y decirle, ¿te acuerdas esta seguirilla? ¡Ay, pa! Te la he hecho para que me digas. O sea, que hay ese punto también de reto, no quiero llamarlo competitivo, pero como de reto, ¿no? Como de exigencia, ¿no? De decir, ¡bum!
1: Y de que uno no está tonto. Uno se calla, uno va callado por el mundo, pero uno sabe dónde lo juzga, quién lo juzga, cuándo lo juzga, cómo lo juzga y de qué manera.
0: Toda.
1: Y yo no entro ahí, porque es verdad que la función del artista es hacer lo que le gusta y lo que te llena, porque si no, no llenas. Y yo no voy a entrar nunca ahí. Y que no me consideran, pues bueno, pues a lo mejor cuando pase el tiempo, pues se dará la vuelta a la tortilla. Mira, yo me acuerdo, y volviendo atrás, yo me acuerdo cuando hacía cosas en la Granaína de chiquitillo, que tú lo viste en los concursos, formas de... Que no quiere decir que yo haya instaurado nada, porque no tengo ni edad ni conocimiento quizás para tener, no creo. Pero yo sentía así. Y como yo sentía así, pues yo lo hacía así. Y decían, esto no es así, esto no vale, esto no sé cuánto, esto no vale. Coño, y ahora está mucha parte del sector haciendo así. Y ahora sí vale. Bueno, pues es tiempo. ¿Qué hacemos? Es tiempo.
0: Total. Perrete, pregunta para el aficionado, no tanto para el cantado, que también es lo mismo, ¿no? Sé que son preguntas difíciles. ¿Un estilo de soleares que te guste, especialmente?
1: Todas.
0: Sí, todas.
1: Todas.
0: ¿Te gustan todas los estilos?
1: Todas. Y cuanto más, mejor. Porque así tengo más abanico para hacerlo en un cante. Y nunca se queda el cante llano. Todas, porque todas te llevan a un sitio. Y tú haces 5 letras y 5 letras de diferentes matices y tienes un cante completísimo, tienes en un solo cante para mogollón de afición, para un aficionado que le guste Juan Talega y para un aficionado que le guste, por ejemplo, Platero de Alcalá. Los dos de Alcalá. Todos. Todos. Porque necesitas todos. Porque un día no estás para hacer una taranta del cojo, no estás para hacer la levantica del cojo, pero estás para hacer el taranto de Manuel Torres, o estás para hacer la taranta como con la versión que hacía Gravier Moreno, o estás para hacer... Todo te vale, porque todo lo necesitas, porque es que es necesario, si quieres luego que no quedarte, no ha llegado. Todo vale, porque todo es necesario.
0: Intuyo entonces que te iba a hacer la misma pregunta por seguidillas. ¿Tienes algún estilo de seguidilla predilecto que a ti te guste especialmente?
2: A mí no me gustan los estilos. Y esto te lo digo ya. A mí no me gustan los estilos. A mí me gustan las formas en las que se hacen esos estilos.
0: Ah.
2: Porque los estilos me gustan todos. Ahora está en uno buscarle la forma para que te guste a ti. A mí no me gustan los estilos. Porque los estilos, pues son estilos. Yo tengo aquí una...

0: Está variado. ¿Qué importa el estilo? ¿Qué importa el estilo? Ahora, ¿cuánto te ciñes al estilo? ¿Cuánto no lo rompes y cuánto matizas en cada estilo? Ahí está, si te lo compran o no te lo compran.
1: Te lo voy a copiar eso, ¿eh? No me gustan los estilos, me gustan las formas de hacer los estilos. Eso es un gran argumento. Siempre digo, qué obsesión en el flamenco con la típica crónica de entró por soleada Alcalá
0: Eso es
1: uno, acabó.
0: necesario.
1: Es necesario, pero a veces digo, pero vamos a hablar de cómo ha hecho la soleada,
0: Sí, pero es que eso es necesario porque si no, aquí todo el monte sería orégano. Claro, es que yo te estoy hablando muy heterodoxo, pero porque vengo del mundo ortodoxo. Pero es que si no vienes del mundo ortodoxo, no entiendes lo heterodoxo. Rubén hace una transición con la guitarra en una falseta. Eso no suena flamenco. Bueno, no sonará flamenco para ti que te quedaste del 80 para adelante. Si echas del 80 para atrás, pues quizás te suene más flamenco que lo que tú consideraste flamenco.
1: Sí.
0: Y viceversa. ¿Y qué ahora qué hacemos? Y encima te lo transforma. Y encima te lo pone en otro lado. Hay que tener cojones para reconocer las cosas. Que este oficio nuestro y este mundo nuestro, pues muchas veces tiene de memoria, la memoria la tiene cortita.
1: Me han dicho que te pregunte, nuestro amigo Pablo, por tu relación con los cantes de trilla y con los cantes camperos.
0: Eso vino de una manera natural. Eso vino de una manera. Como viene todo, como vino la guajira en gallego, que no es más que yo soy gallego porque me considero mucha honra, igual que extremeño, y después uno se da cuenta que eres del mundo, porque claro, cuando vienes a Sevilla te considera y te consideran, y cuando vienes a Jaén pues también te consideran, y cuando las cosas tienen que nacer de una forma natural, si vas a por ellas. Ya hay un argumento más allá. Y eso llegó de una manera natural. Yo escuché un audio, igual que cuando entré en el flamenco, yo escuché un audio del maestro Valderrama, que es mi descubridor en todo. Luego intento salirme, porque evidentemente pues sería una tontería quedarme estancado ahí, al igual que en otro. Y yo dije, hostia, qué guapo esto, cómo mola. Dije, pues, hostia, pues me gusta. Y el mundo, hace que te encuentres con personas que están especializadas en esos cantes o que lo han vivido como Antonio Alcántara, ¿no? Porque creo que todo está conectado según los pasos que uno dé. Nada pasa por azar. El azar no es, no, no. Me gusta leer, no me considero un gran lector, pero sí me considero que me gusta leer. Y leer psicología del artista o leer cosas que sean más allá que un cuento. A cuento ya me invento yo el mío. Y llegó Antonio Alcántara y tiene la tesis doctoral de cantes de trilla, de cantes de laureo, perdón.
1: Sí.
0: Y yo me considero aficionado. Y me dijo, pues mira, tío, hostia, qué guay, pues esto del maestro de mi pueblo, de Juanito, esto es esto, tal, igual, ¿por qué no te aprendes esto? ¿Por qué no te aprendes lo otro? ¿Por qué no te aprendes esto? Hostia, qué guay, Antonio, qué guay. Oye, pues yo voy a hacer una conferencia, ¿por qué no haces tú los cantes un año después? Mira, te aprendes la aceitunera, la calesera, ¿no? Y todos los estilos habido y por haber, 25 estilos hacíamos en esa conferencia.
1: ¡Qué
0: Y
1: maravilla!
0: sí, 25 estilos. Y me los aprendí. Y el saber nunca ocupa lugar y uno va uniendo. Y porque uno tiene que. Y yo estaba, claro, uno tiene que ver su baza y donde uno. También el artista tiene eso, ¿no? Tú tienes que saber. ¿Qué baza juegas? ¿Qué territorio juegas? Pues en vez de abrir Portonao, que va a abrir otro que le va a sonar a lo mejor, ni mejor ni peor, pero se le va a asociar un poco más, pues yo abrí por trilla, porque yo siempre voy buscando cantes que me tiren para afuera. Que...
1: Sí, sí, sí.
0: Y empezó, y yo, pues, yo lo tengo ahí y lo voy madurando con el tiempo, igual que lo del proyecto de flamenco gallego. Murió mi abuelo y yo dije, tengo que hacer algo de gallego, tiene que haber algo que una y tiene que haber algo, aquí tiene que haber algo que dé unión, que haya un nexo de unión, que esto, que lo otro. Hay ciertos poemas, hay ciertas cosas, hay ciertas... Sale y en el sitio que sabes que, que quizás tiene valor que lo hagas, pues lo sueltas, y el que no tiene valor que no lo suelta, y así te respondo a la pregunta anterior. Y llegó así el cante laboreo, y luego pues uno se, claro, uno ya le duelen las cosas, lo toma como casa, y entonces pues se convierte en defensor y también en detractor muchas veces cuando hay algunos ciertos experimentos, pero ya está, natural, ¿no? Que no. Esto de vamos a hacer ahora, vamos a unir, se piensa, pero ahora tiene que madurarlo. Porque si no, no va a... ¿Y cuánto necesita de tiempo ese proyecto? 5 años. Pues déjalo en tu mente 5 años. Déjalo en tu cabeza 5 años. Y que madure. Y que se mastique ahí. Que ya, ahora, estate preparado porque va a llegar la oportunidad de presentarlo. Va a llegar, ¿eh? Y cuando llegue, tienes que tenerlo. Santiago de Compostela, octubre. Salió de la fiebre, por cierto.
1: Sí, de hecho, te iba a decir, digo, es que la gente, teníamos algunos amigos que no se le habían venido, algunos amigos gallegos, en la fiebre, cuando te pusiste a cantar en gallego, yo ya había gente dándole infartos, tío. Ya es lo que falta, ¿no? Ya,
0: claro.
1: Que se muera aquel gallego que hay, ¿no? Ya.
0: Claro, es que, pero tiene que ser así. Tiene que ser, guárdatelo y ya saldrá, pero
1: tú sabes, va a salir, ¿eh? Lo felices que hiciste a nuestros amigos gallegos de la fiebre. Ese
0: manda
1: día,
0: carayo, manda
1: iban
0: carayo.
1: Como un pollo en una era. Iban ahí diciendo, el flamenco aquí en gallego, ¿eh?
0: Manda callar, yo, ¿eh?
1: Manda
0: carayo.
1: Tu madre vive allí, ¿no?
0: Sí, sí, mi madre vive allí, mis abuelos eran de allí, yo me crié también todos los veranos, todas las navidades, todas las cosas estas, me iba para allá, yo era nativo, yo tengo el gallego nativo y el gallego estudiado porque también estudié. Y bueno, cosas de la vida que a uno tiene que sacarle partido.
1: Hombre, claro.
0: A todo, ¿no?
1: Por supuesto.
0: Y creo que siendo natural, lo que no puede ser es algo forzado.
1: Y además, Perde, mira, que, bueno, no descubrimos nada más a nadie, ¿no? Pero que antiguamente, me refiero a hace 100 años, había cantadores de todos los lugares de España.
0: Y sigue habiendo.
1: Y todos estos viajes, este verano estuvimos Ana y yo en Asturias.
0: Y no, el Falo.
1: No hablando de cante flamenco asturiano, sino de la asturianada, que es un tipo de tonada lírica tradicional.
0: Pero
1: asturiana.
0: Si todo es flamenco.
1: Y tiene mucho parecido con el flamenco. Los
0: pero
1: artistas,
0: si es que todo,
1: todas estas cosas.
0: Porque todo desciende de... Entonces todo tiene una conexión, seguro. Desciende de... Otra cosa es lo clásico que nos queramos poner o lo intransigente que nos queramos poner o viceversa. ¿Eh? Y después también está en el momento en que tú hagas las cosas. Yo sé que he hecho cosas que han venido antes de tiempo. Han venido en su tiempo, pero para que dé el fruto real del cometido de los trabajos, yo sé que ha venido antes de tiempo y que necesita su tiempo. Pero como se ha hecho a conciencia, lo he hecho yo y no deriva de nada, pues ahí está. Y de lo otro, pues también ahí estará. No, y que no soy el primero, ni seré el primero jamás en la vida. ¿Por qué? Porque siempre hay alguien. Es que siempre hay alguien que lo ha hecho. Otra cosa es que llegase a ser popular haciéndolo o no. Pero siempre hay alguien. Esto nada nace porque... ¡Uy! Un día me he levantado y se me ha encendido una bombilla. Un carajo.
1: Antes de acabar, luego os voy a pedir una pregunta a cada uno de los que estéis aquí. Ir pensándolo, Ana, Agustín, Juano, Elvira, una pregunta para Perrete, que seguro que os han surgido muchas.
0: Rubén también puede hablar, ¿eh? Está cansado, pero habla.
1: Sí, pero Rubén te puede hacer a ti preguntas. Pero...
0: No, habla también.
1: Bueno, Rubén, es que ya, bueno, a ver si le, le hemos hablado, le pescamos para que toque aquí, porque el recital que escuchamos, el homenaje que tú tuviste en Torres Macarena, hostia. Si hablamos del recital que disteis aquí en La Bambera los dos, el de Rubén con los compañeros en Torres Macarena, fue una cosa...
0: Pues ya sabéis.
1: Además, nos mirábamos como en la fiebre, así como que la gente se sonreía, ¿no? Como de felicidad, ¿no? Esa fue una gran noche y bueno, ya ahora que está aquí ya le vamos a firmar el contrato ya, ¿eh? Para que venga
0: Rubén,
1: aquí.
0: Sube arriba. Sube arriba.
1: Yo te quería preguntar, ¿te sigues... ¿Sigues descubriendo cosas en el cante? ¿Sigue... ¿Te sorprende alguna cosa que no conocías? ¿Alguna forma de...?
0: Pues claro, si yo no sé nada.
1: No, ya, pero digo, pero tú que has escuchado, como has escuchado muchas cosas, a veces dices, hostia, esto, fíjate,
0: mira, claro, porque todo está vivo. Me siguen sorprendiendo los discos de Pizarra y de Cera y de Cilindro y todo eso. Todo está vivo. Es que ahí es donde está la viveza. Los discos, como tal, como lo conocemos hoy día, pues a lo mejor no me sorprenden, ni tampoco me sorprendo. Pero en esos discos de Pizarra, en esa gente, en esos cantadores nunca reconocidos, que pasaron sin pena ni gloria, porque les tocaron coetáneos que eran titanes y que no interesaba que ellos metieran la cabeza por ningún lado, pero que llegaron a grabar, y eso está en los discos de Pizarra, y no ha cambiado nada esto, porque esto sigue igual. Hay cosas que te acaban sorprendiendo, pero sí que es verdad que voy por racha que escucho muchísimo y soy un obseso, y racha que no escucho nada y me escucho a mí. Eso tiene sus partes buenas y sus partes malas, porque también le hago cosas al cante y le quito cosas y muevo los cantes sin saberlo, pero yo creo que ahí está la valentía y la gracia de esto, ¿no? Pero sobre todo la valentía. Para darte luego cuenta lo que hace. Sí me sigue sorprendiendo. Lo he hecho el otro día, se lo dije a mi mujer, digo, he escuchado un abandonado de Pastora, tío.
1: Sí, oh.
0: Una abandonada de Pastora, que estás harto de pasar y de escuchar y de... Y no te das cuenta, y el otro día iba en el coche y me saltó. Que por cierto, qué gran labor la de la Sociedad de Pizarra.
1: Hombre, lo que están subiendo además,
0: eso es,
1: para
0: eso
1: todo el público,
0: es,
1: compartido en YouTube, para que todo el mundo lo pueda escuchar.
0: Eso es, y por eso todo, es una joya.
1: Para que la gente lo sepa, hay
0: eso es una
1: socios
0: joya.
1: Que ponen, digamos, una cuota,
0: una cuota.
1: Con una peña virtual y se dedican a digitalizar discos de Pizarra. Es una iniciativa espectacular.
0: Pues,
1: me alegro de que lo digan.
0: Pues le di tres vueltas para atrás al abandonado. El abandonado lo conoce todo el mundo, pero como lo hace Pastora, no lo ha hecho nadie. Y donde lo lleva ella, que parece que está desafinado, pero la intención, amigo, tú ves las intenciones de cantadores antiguos que no llegan a llegar al fin del cometido que quieren en ese momento su cabeza, porque tú te tienes que meter en la cabeza del artista en ese momento y de navegar y de ir más allá, ¿no? ¿Por qué te digo esto? Porque para que tú veas el fondo de la historia. Y tú dices, hostia, ¿dónde lleva este tío, esta tía esto? ¡Qué bicharraco! No lo llega a compactar, porque si le llega a compactar, le explota la cabeza y están hablando de eso 40 años. Pero es que, ¿dónde lo lleva, tío? ¿Dónde lo lleva? Y me sorprendo mucho en los discos de atrás. Pero no de atrás de Pizarra, no. Del comienzo de los comienzos, de todos los comienzos, que tengo que ponerme a desgranar la letra porque no se escucha bien.
1: Hombre. Sí, sí.
0: Y ahí es donde uno puede crear, o no crear, pero sí recrear y saber que algo parecido ya se hizo. Y ahí es donde me entretengo yo. Luego lo hago a mi forma y me tiran piedra o me ponen alfombras de rosas, pero bueno, esto es así.
1: Me alegra que lo digas, porque otra cosa que me subleva a mí es esto de el mochuelo grabó mucho, bueno, un cantador poco dotado. Y digo, tío, pero ¿estamos tontos o qué? O sea, estamos escuchando, analizando los cantadores antiguos con los criterios.
0: Y también te tienes que poner, digo, también te tienes que poner en el contexto de la época. ¿No? Te tienes que poner en el contexto de la época. No pueden cantar fijos en una melodía porque estaba el folclore todavía bribando por ahí, y el folclore tiene otro arco melódico. Entonces, si nos pasamos ese punto, tenemos un error porque no sabes, no estás siendo paciente al escuchar. Entonces, que sí, que hay mucha calesera, que hay mucho de todo, pero ahora está desafinada, pero ahora toca al artista afinarlo. Y ahora que sale de ahí, pero claro, es que te tienes que poner en el contexto. La guitarra antigua era tripa de cerdo. ¿Cómo no se va a desafinar? Es que es normal, es que... Ahora, si tú eres aficionado, tú haces así, tú dices, le voy a sacar de aquí, le voy a sacar gloria, porque eres un arqueólogo del arte. Pues perfecto. Pero claro, no llegamos a eso. No quieren llegar a esto. ¿Por qué? Porque quieren el talón, ya se quiere el talón. Mira, chavalín, te voy a meter en un festival. Sí, sí, pero ¿cuánto hay? Error.
1: Bueno, tú sabes las veces que hablamos con los artistas y hay que...
0: Error. Tiene que trascender otra cosa.
1: Era una, ¿no? Bueno, vamos a hacer una ronda de preguntas, Perrete, con los amigos. Vale. Aquí están Elvira y Miguel. Miguel es vicepresidente, porque el presidente es su hermano mayor.
0: Claro, claro.
1: Está Ana, está Agustín, está Juano, aparte de Don y de Rubén. Agustín, pregúntale algo a Perrete.
2: Mira, antes habías comentado algo relacionado con la pedagogía del cante, de la enseñanza, de impartir, de no solo compartir, sino de impartir también, ¿no? Y de ir a enseñar, ¿no? Pues entendemos que hay cierta parte que se nace y otra que se hace, ¿no?
0: Sí.
2: Cuando se combinan estilos, por ejemplo, se combinan variantes de estilo, ¿no? Como tú dices, por ejemplo, de la forma, pero los aficionados siempre reconocemos. Me encanta ese cuando aquí ya tenéis esa labor docente de porque bueno, que amplía un poco el conocimiento con los aficionados, ¿no?
0: Sí.
2: ¿Cómo llevas tú esa parte de pedagógica a la hora de poder enseñar también a la gente de un tipo de historia, lo que has escuchado, cómo lo vais aprendiendo?
0: Muy buena pregunta, tío. Pues mira, siempre lo pongo según al momento en que se encuentre cada persona, cada ejecutante, ¿no? Ya no me refiero al aficionado, me refiero al chiquillo, a la persona que quiere aprender y que quiere ejecutar. Me llega mucha gente que me dice, yo quiero que me ponga un cante por seguirilla. Y le digo, cántame un fandango. Si no me encajas un fandango, no te puedo poner un cante por seguirilla. Cántame por bulería. Si no me cuadras una letra por bulería, no te puedo poner un cante por seguirilla. Pues todo tiene un proceso. Si no, no lo vas a entender. Y ya no es el estilo. Ya es que sea llegue natural a ti. Porque entonces estamos creando fábricas. Eso tiene un hándicap muy grande, que es tiempo. Y la gente lo quiere ya. Pero es tiempo. Entonces me baso en eso, me baso en darle, pues evidentemente, si viene de escuchar a Antonio Molina, pues no le voy a poner la seguirilla de Manuel Torres al aficionado. Le pongo Manuel Molina, le pongo, yo qué sé, la de Cagancho, la versión de Marchena, de Valderrama, o de, ¿no? Le pongo por ahí, que viene de escuchar a Antonio Agujeta. Pues si viene de escuchar a los Agujetas y viene esa parte, le desmonto la película poniéndole la vidalita que hace el parrón, la vidalita marchenera que hace el parrón en Carbón de Fragua con un eco gitanísimo, súper bonita y súper, y se lo desmonto y le digo, mira, un gitano de las cuevas haciendo a su compadre Enrique un honor y haciendo y sonándole la vidalita marchenera mejor que a los que hacen floritura. Entonces, pues un poco por ahí, ¿no? Y a los niños, pues a los niños, según lo que vayan ellos demandando, porque la gente demanda, porque según las inquietudes que tú tengas, ¿me entiendes? Si me vienes de escuchar a nuestro amigo Paco Candela, que me parece maravilloso, pues tú puedes llegar al flamenco escuchando, yo te pongo la Niña de Fuego, una zambra, y a raíz de esa zambra, pues te llevo al fandango de Huerva. Y ya el fandango de Huerva tiene un ritmo a tres, que tú ya la has cogido, y luego ya vamos a un cantecito por Alegría, y luego te voy combinando con un cante por Malagueña. Si tú tienes una voz ronca, pues no te puedo poner la Malagueña de Chacón, de Mellizo, que hace versionada Marchena. Te puedo poner la Malagueña de Manuel Torre, que hace Manuel Torre, o que hace X cantao, para que todo lo que tú ejecutes sea natural. Porque si no, te vas a convertir en, vas a estar obsesionado con el llegar a. Y no, tú tienes que ejecutar, pero no tienes que llegar a, ¿entiendes? Yo canto y ahora se ponen a hacer el fandango de Vallejo, si la facultad de Vallejo y queriendo llegar a Vallejo. Pues no, no, no, quédate con donde va el cante. Y tu voz es tuya. Y la de Vallejo es suya.
1: Total.
0: ¿Me entiendes? Y voy por ahí, y yo voy por ahí. Hay gente que se queda. Esto tiene ese hándicap, que hay gente que se queda porque ahí es donde ves la chicha y la afición de la persona, y hay gente que se va porque no aguanta. Porque yo también soy muy exigente en ese sentido. Meto mucha caña y muchos niños, mis niños lloran, ¿eh? Mis niños lloran de impotencia.
1: Aquí es cuando Perrete acaba en la cárcel, ¿no? Decía
0: Sí,
1: antes, me
0: no, no,
1: falta
0: no,
1: estar en
0: no.
1: la cárcel,
0: Sí,
1: ¿eh?
0: mis niños lloran de impotencia, pero de impotencia pura y dura. Y los mayores dicen, pero ¿cómo? Digo, claro. Después también tienes que analizar también lo que pasa por el cantador, por la persona cantando antes de que cante. Entonces, cuando tú ya te pegas analizando a cantadores y a gente así, ya no hace falta que cante. Ya solamente cómo se coloque, tú ya sabes cómo va y por dónde va la película. Pero claro, eso tienes que ser un obsesivo, tienes que tener un toque, como le dicen hoy día. Y bueno, furrulo así, furrulo así.
1: Ana, una pregunta para Perrote.
3: Vale, comentario breve y una
1: Sí.
3: pregunta, porque si te quieres quedar gusto escucharte hablar. Aunque yo soy de la opinión de que hay cantadores que son muy inteligentes en el cante, y luego verbalmente a lo mejor no, y eso es súper respetable, ¿no? Que son genios,
0: Sí.
3: aficionados genios, pero no, no luego tienen una articulación de discurso porque es más su medio. Escuchar a uno que sí tiene esa articulación que me se agradece.
0: Bueno, yo creo que tiene, es necesario en los tiempos que corren que todo se etiqueta, pues que se etiquete con la mayor claridad posible y honestidad posible desde dentro y desmitificar muchas de las cosas que hoy día siguen mitificándose, que tampoco.
3: Bueno, el segundo comentario que va a ayudar con la pregunta que es que, bueno, y yo tengo una pregunta. En la bola de Castellet tenéis títulos previos.
0: Sí.
3: Mucha gente opina que eso fue lo mejor de la reunión, junto con mi cabeza.
0: Qué guay.
3: Pero además pasó una cosa, que es que tú llevabas una transparencia y nadie habló de eso en ningún momento. Que eso en un lugar como la bola de Castellet, con todo, digamos,
0: Sí.
3: por todo, excepto de sentado, como si nunca se tan cerrado, que un cantador que encima no es de la supuesta línea de ellos,
0: Sí, claro.
3: cante
0: Y
3: y
0: vista
3: símbolo de
0: una
3: transparencia y
0: transparencia.
3: no mencione la
1: Es
3: transparencia de
1: verdad,
3: Cristo,
1: nadie lo comentó
3: y ahí la
1: porque.
3: gente alucinada, eso,
1: Claro.
3: y ahí va un poco la pregunta, sí. Y todo esto independientemente de cómo te sintieras luego con tu
0: Sí,
3: perspectiva histórica,
0: mi
3: sí.
0: paranoia, que tú las
1: Pero
0: conoces.
1: bueno. ¿Quién la conoció ese día también?
3: Viniendo,
0: Sí, sí,
3: agarrando eso,
0: sí.
3: lo de la Puebla y tal, te voy a preguntar porque aquí está Doña Menezista, ¿qué te parece Menezista?
0: Meneses como cantador me parece maravilloso. Me parece maravilloso porque cubre un hueco que era necesario. Luego, pues yo tuve una experiencia un poco traumática en su momento
1: Vaya
0: y
1: por
0: le
1: Dios.
0: tuve que echar los, y le tuve que sacar los dientes llegado el momento, y siendo un niño, y siendo un niño. Pero me parece súper
3: No, claro, yo
0: necesario.
3: pregunto por su padre,
0: Sí,
3: ¿no? Porque
0: no,
3: por su
0: no, no,
3: persona
0: no, no,
3: sabemos
0: no, no,
3: que
0: no, no,
3: tiene
0: no,
3: muchos peligros.
0: pero también es necesario. Es
3: Claro,
0: que
3: claro,
0: también es
3: claro.
0: necesario porque te enseña tanto, ¿sabes? Te enseña tanto, tanto, tanto, tanto. Es muy necesario, como necesarios somos todos, y para algunos no, y para otros sí es súper necesario. Y me parece que, bueno, cogió un testigo que se sentía cómodo, y la pena de José quizás fuera no desarrollar lo que su cabeza pensaba y no desarrollarlo, quizá, ¿no? Pero ahí está la grandeza, por eso la grandeza de su cante, yo creo, ¿no? Si a Tío Mollino, por ejemplo, le das la explicación del ser de su cante, se le quita toda la película, ¿no? Yo prefiero ser más, no sé, a lo mejor no soy tan elitista, pero sí, bueno, pues si sirve para lo que tú has dicho, es darle esa lucidez, pues mejor. Me parece maravilloso y necesario el cante de José. Y fíjate en una cosa. ¿Tú recuerdas por dónde empecé yo en La Puebla?
1: No me acuerdo.
0: Por dónde se acaba. Por Tonás.
1: A ver si te crees tú que Perrete no lo tiene pensado todo, ¿eh?
0: Claro. Si yo llego a un terreno pantanoso en mi caso, como puede ser La Puebla, que no lo es para nada, porque le estoy súper, yo me siento súper cómodo y soy de su opinión, porque soy el más ortodoxo del mundo en ese sentido.
1: Y la gente ya te adora en La Puebla.
0: Es una cosa que...
1: Y con lo que acabas de decir de ¿por dónde empezar La Puebla? O sea, ya van a llorar en La Puebla ya, ¿eh?
0: Claro, entonces eso quiere decir que el niño no viene de nada, viene sabiendo a dónde viene. Viene sabiendo a dónde viene. Cuidado cómo cantaba los cantes de Trilla Meneses, que no se lo han dicho nunca. Se lo han cantado muy poco. Yo hice un cante para La Puebla. Mi indumentaria nada tiene que ver con La Puebla ni con ningún sitio de, a lo mejor, de flamenco ortodoxo, pero es nuestra misión, porque tengo 34 años, porque ahora me siento más valiente que cuando tenía 18 por X trauma y por superación personal, y creo que es necesario, porque si por esa vestimenta llega gente foránea a esto, estupendo, pero que los que están dentro sepan que yo sé por qué voy a La Puebla y por dónde hay que entrar en La Puebla. La manera de entrar o los matices de entrar, si están cambiados, es que yo no puedo torcer la boca. Pero yo sé muy bien dónde piso siempre, porque es un sueño cumplido, ¿eh? Yo ir a los... Ya no te estoy hablando del Festival Grande, te estoy hablando de ir a los premios. Para mí ya es un sueño cumplido, porque yo soñaba con esos territorios, porque yo soñaba de pequeño con estar, por compartir en un escenario. ¿Tú qué te crees, que para mí no es un sueño la presentación de la Bienal? No tienes noche en la Bienal, no la quiero. Ya la tuve la Bienal pasada. ¿Te parece poco estar con tus ídolos? Porque sí, que son compañeros a día de hoy, sí, pero siempre serán ídolos, porque siempre estuvieron antes. Y con lo cual eso tampoco se puede perder del flamenco, y se está perdiendo. ¿Ha llegado a muchos? No, pero estaba antes que tú. Con lo cual, el buenas tardes, el buenas noches, el cómo está usted, el llamar de usted, el siéntese usted aquí, maestro. Hijo, pero si yo soy aficionado. Sí, pero siéntese usted. Eso no se puede perder. Entonces, por eso nadie se fijó en la
1: vestimenta, en esa transparencia. Y vas divino.
0: Habitual, es que la gente no sé por qué me lo canta tanto cuando ya Porrina hizo su marketing y no estudió marketing, no sabía leer ni escribir y reventó los parámetros, y fue 25 años el artista mejor pagado de la época.
4: Total.
0: Por favor. Pero
1: un tío
0: no,
1: que se autoconcedió el título de Marqués.
0: Que vamos a ver, ¿qué nos estamos...? No, ¿qué me cantáis? No.

0: nato y siempre voy a poner un pero, aparte soy hediondo. Tengo sentido puercoespín en toda esa forma y tengo un problema con eso, con lo cual vamos a llegar a ese momento y cuando llegue ese momento me vuelva a preguntar y ya que me haga la pregunta al niño cuando sea presidente Miguel. Y ya, yo lo que quiero es que Miguel se suba al carro y que muchos Migueles se suban al carro y que todo eso se suba al carro, ¿sabes? Y ya está, es que esto, porque la gente te puede ver y tú te puedes sentir distinto a cómo te ve la gente. ¿Y qué hacemos? El problema de la gente no es problema tuyo. Y otras veces a la inversa, ¿no? Muchas veces la gente te ve de una manera y tú te ves como te ve, que te crees que te van a ver la gente y tú te haces un aura de oh, y ni tan siquiera porque eres de carne y hueso y has cometido errores, has dejado cadáveres por doquier, por el camino, sin darte cuenta y ya no tienes marcha atrás y ya es muy difícil, cariño mío. Muy difícil.
1: Bueno, pregúntale algo a Perrete.
2: Está claro que en todas las épocas se ha cantado bien, y pues ahora también pueden unos cantadores, buenos
0: Se
2: artistas,
0: canta
2: pero
0: muy bien.
2: creo que tampoco se canta muy bien. Así que canta muy bien, creo que no es todo.
0: Como la rima, como el
2: Hay,
0: ritmo.
2: efectivamente, y creo que hoy en día se actúa más que se canta. Son
0: Sí,
2: cosas muy distintas, ¿no?
0: estoy muy de acuerdo
2: Y
0: contigo.
2: dicho esto, yo creo que a través de la historia ha habido muchas épocas doradas también. Creo que no estamos viviendo una época dorada. Me refiero a
0: No.
2: nivel de hacía referencia antes de que todos los cantadores y cantadoras se han inspirado en la hora y media que llevamos, están todos muertos.
0: Sí.
2: Bueno, lo cual quiere decir que ha habido, creo, época dorada, muy concreta, donde realmente ha habido figuras y maestros y maestras de las que hoy en día todo el mundo, directo o indirectamente, se sigue basando en gran parte, ¿no?
0: Sí.
2: ¿Cuáles crees que son los motivos, las causas para que se dé una época dorada en el flamenco? Rubén y yo nos conocimos desde como chicos y creo que tuvimos el privilegio de vivir posiblemente los recuerdos y
1: Total.
2: los casos del que hemos
0: Yo
2: considerado la
0: también lo
2: última
0: viví.
2: época dorada del
0: Yo
2: flamenco.
0: también lo
2: ¿Qué
0: viví.
2: es lo que tiene que darse, creéis, en una época, una sociedad, para que se preste a que salgan artistas creativos, maestros,
0: No,
2: personalidad?
0: están saliendo, están saliendo. La verdad es que a día de hoy, bueno, están saliendo. Así que es verdad que, mira,
2: Pero
0: esa
2: no digo,
0: pregunta.
2: perdona, no digo buenos intérpretes, buenos
0: No,
2: cantadores.
0: claro.
2: Digo alguien que realmente apueste, porque no, incluso en el cambio de ritmo. Creo que posiblemente, desde el tipo de Camarón, Moreno y de Vellano, no ha habido gente que haya aportado algo distinto, aunque se haya cantado muy bien. Pero alguien que
0: Sí,
2: haya hecho algo distinto, desde el tipo de ese, ¿quién ha hecho algo distinto en el cante? Porque hay un buen intérprete.
0: yo creo que eso va con la vida y con la necesidad personal de cada uno y que hoy día eso va con la vida. Mira, te voy a poner un ejemplo. Hoy día se vive muy bien, se vive extremadamente bien. Lo que se vive es muy cómodo. Quizás no se vive tan bien, porque estamos confundiendo el vivir bien con el estar bien. ¿Sabes por dónde voy? ¿Intuyes por dónde voy? Vale. Pues con el cante creo que pasa lo mismo. Y bueno, ahora mismo ahí estamos en una cantera, yo me considero también de la cantera.
1: Hombre, que no lo
0: Una
1: eres.
0: cantera interesante, creo, unos compañeros muy interesante y ten en cuenta que nos basamos en esos cantadores que son tan punteros, porque es que anteriormente muy poco o nada se había grabado. Entonces son los cantadores de ese momento que consiguieron grabar. Había coetáneos suyos que también cantaban. Que te puedes morir de bien y no se han escuchado y no se hablan, pero es como hoy día. El marketing, los medios, la forma, el entorno, el lugar, todo eso cuenta, pero es que sigue contando que estamos igual. ¿Me entiendes? Entonces, y es que es muy difícil darle la vuelta a la tuerca cuando ya se la han dado cinco generaciones por detrás o seis. Entonces te tienes que ir a la edad de piedra, no a la edad de oro, sino a la edad de piedra,

0: para volver a esculpir esa piedra. No todo el mundo está por la labor esa. Porque todo el mundo quiere subirse al carro que vende, o al carro que lo da inmediata, que da la inmediatez, o al carro, llámalo X. Luego influye el entorno, influye el contexto, influyen muchas cosas, muchísimas cosas.
1: Al hilo de lo que te ha preguntado Juan, ¿no? Y esto es pregunta para ti y para Rubén. Muchas veces comentamos.
0: Perdona, que se me
1: Sí,
0: puede pasar
1: sí,
0: una
1: sí.
0: cosa. Analiza, Juano, cuando tú puedas, y yo, tú que eres de los míos, y todos somos no de los míos, que tienes esa línea, analiza un fandango del Carbonerillo y un fandango, por ejemplo, del Escoberito y un fandango del Pinto. Es lo mismo. Es lo mismo, pero en otro tiempo. Venga, pregunta.
1: Al hilo de lo que preguntaba Juan, os digo, como Rubén lleva en esto toda la vida, no vamos a dar nombres porque no se trata de hablar de nadie. Pero muchas veces comentamos, aquí en La Peña buscamos, siempre estamos todos en YouTube rastreando cantadores jóvenes, cantadoras jóvenes. De hecho, voy a decir, hace poco Agustín ha hablado con un cantador que ni él mismo sabía que era cantador, yo creo. Es decir, que era llamado, ah, ¿en serio me estás llamando para que cante? Y digo, así somos, aquí somos así, estamos en YouTube, ¿no? Hace 14 años se grabó un vídeo, vamos a su pueblo, hablamos con el alcalde, como nos pasó con una cantadora de Málaga, y tuvimos que hablar con el alcalde para dar con ella, porque nadie sabe dónde estaba. En fin, bueno, como estamos siempre
0: Qué
1: buscando,
0: maravilla.
1: buscando gente,
0: Soy mis
1: justamente,
0: ídolos, ¿eh?
1: bueno, como decía, somos los Maldini del flamenco,
0: Me
1: ¿eh? O sea, los que
0: encanta.
1: están en el campo de tercera división rusa viendo
0: Ponme la cama en
1: una
0: el
1: liga, ¿no?
0: camerino.
1: Ahí
0: Ponme
1: viendo
0: la cama en el
1: fútbol.
0: camerino que ya me quedo.
1: Así que, bueno, justamente, como estamos, a ver, un poco cansados de escuchar a gente que canta muy bien, pero que no transmite porque reproduce y está más preocupada de ejecutar que que del recital en directo, de transmitir, justamente como criticamos un poco eso, aunque entendemos que son caminos de aprendizaje, por supuesto, ¿no? También detectamos gente que tiene ese puntito especial, ¿no? Y esto lo digo por Rubén porque él lleva en esto muchos años. Nos da la sensación, y digo porque vamos a ser propositivos, de que convencer a las generaciones nuevas de que está muy bien saber la técnica y reputar, pero que hay que cantar, que hay que pensar en lo que estás haciendo en directo, no solo en lo que estás reproduciendo, pero es que no para de Dios, es que no voy a decir nada. Este verano hemos escuchado todas las preliminares del concurso de Los Ferros, que lo cuelgan en directo en YouTube, y lo agradezco, todas 16 horas de preliminares. Ha habido cinco cantadoras, que me encantan todas, han hecho los alleos por seguidillas, todas igual. Y anda que no hay en la historia, alleos por seguidilla, maravilloso. Y digo, tío, de verdad, todo el mundo, ah, el mismo alleo. O sea, podemos,
0: Te lo voy a
1: ¿no?
0: dar,
1: Como
0: sí,
1: intentar que oye, que está, se aprende escuchando, repetir. Pero hay un punto en el que, ¿no? Tienes que darle
0: que
1: tu.
0: hable Rubén y luego eso te lo contesto en un
1: Sí, sí, sí,
0: momento.
1: sí. Porque digo, tú, Rubén, llevas en esto un montón de años.
2: A ver, yo pienso que al final hay muchos chavales que están muy preparados y que han escuchado mucho cante y que transmiten, ¿no? Son artistas que transmiten y bueno, pero muchos también cogen el camino de ir a lo seguro, ¿no? Mucha gente no se tira a la piscina, ¿no? Y entonces, pues, dice, bueno, esto funciona, pues tiro por aquí, ¿no? Yo muchas veces, cuando toco la guitarra, puedes verme un día que esté bien. Y otro día que no esté tan bien, porque yo tengo, es verdad que tengo falsetas preconcebidas desde mi casa, pero hay muchas cosas que no las tengo, que la dejo al momento. ¿Qué pasa? Que tú necesitas tener una preparación y un bagaje de años
0: Psicológica, ¿eh?
2: para poderte arriesgar a eso, que algunas veces es verdad que te sale bien y otras veces te bajas del escenario y dices, bueno, hoy no ha sido el día. Porque no los veo donde he querido irme con la guitarra, pues no, la guitarra no, o el alma o el corazón, pues no, digámoslo como lo queráis, no ha querido responderme. Pero sí que es verdad que hay, que igual que a la guitarra, que hay muchos guitarristas, como te digo, y cantadores que van a lo seguro, que va y tú lo escuchas tocando la guitarra o cantando y te hace la misma salida de la seguirilla, cinco iguales, y escuchas al guitarrista y te toca en cinco festivales la misma farsa. ¿Por qué? Porque van a lo seguro, porque totalmente. Ellos no se van a complicar, porque eso les funciona y le va bien y no se arriesgan a un comentario malo. O sea, yo me arriesgo porque si no, para mí la guitarra y el arte, que es un privilegio vivir de él, no tiene sentido.
0: Ahora entiendes por qué es mi mejor versión.
1: Hombre, no, lo que le iba a decir a Rubén al hilo de esta pregunta, quizás en la guitarra es muy evidente, no sé si estés conmigo, que el nivel técnico medio de la guitarra flamenca es una barbaridad. Es decir, es una puta locura, pero digo a nivel mundial.
0: Total.
1: El nivel de cualquier chaval que está tocando la guitarra flamenca, ese nivel técnico en lo que es, digamos, la academia musical del mundo, está al nivel de los pianistas chinos, de los pianistas rusos. Es decir, no se puede tocar con más técnica. Pero a veces falta un poco de alma, tío. Es decir, no, ya está, con perdón.
2: Claro, porque...
1: Como dice Juan, más afecto y menos efecto.
2: Claro,
1: y yo.
2: Claro. Pero ¿no? Es que eso lo dan una serie de cosas, y entre ellos lo da el artista en sí y después los años de bagaje. Sí, sí. Porque yo cuando tenía... Yo llevo esto toda mi vida, lo sabéis ustedes, y Juan me ha visto de niño de verdad, siendo un niño jugando, durmiéndome entre la familia.
1: Y con el pelo por aquí te hemos visto,
2: ¿no? No, ¿eh? De todas las maneras, teniendo los pelos.
1: Esos vídeos, esos vídeos.
2: Si yo quiero, me veréis hasta sin pelo algún día. Pero llega un momento que el artista se descubre lo que es y lo que da. Hay artistas que son muy grandes artistas, pero que para tú trascender a otro nivel tienes que irte a otros sitios, tienes que tocar otro universo, tienes que tirarte a una piscina donde no sabes cuál es el fondo.
0: Claro.
2: Y a lo mejor te ahogas, ¿eh?
0: Sí.
2: A lo mejor te ahogas. ¿Qué pasa? Que ese riesgo no lo quieren correr muchos artistas.
1: Totalmente.
2: No lo quieren correr. Quieren quedarse en su zona de la orilla, donde le cubre hasta menos de las tetas, con perdón, y siempre toca pie, pero total. Lo difícil es meterse donde no tocas pie. Claro. Ahí es donde eso te lo da los años y el atrevimiento como artista que tengas.
0: Inquieto, ¿no? Como persona, ¿no? La inquietud como persona y el cometido que uno tenga como persona.
1: Y bueno, lo habéis comentado los dos y me alegro que habléis en esos términos, y ser artista. Que ese artista es algo,
0: mira, yo
1: muy grande y,
0: te lo voy...
1: y no es lo mismo que yo, que no, que toco el piano. Es que una cosa es tocar un poquito y otra es ser artista. Y falta un poco más también de vocación artística, ¿no?
0: Mira, a veces. Mira, eso te lo voy a contestar yo, porque eso lo digo bastante y no me cansaré de decirlo. Me lo tachan mucha gente, pero no me lo cantan, pero me lo tachan. Pero es la respuesta drástica a lo que dice Rubén. Mira, hemos empezado diciendo en esta entrevista que una cosa es ser aficionado,
1: sí.
0: Otra cosa es ser cantador, otra cosa es ser artista.
1: Ajá.
0: Y otra cosa es trascender a los tiempos, que ya es el genio, ¿no?
1: Me gustan esas cuatro cosas, ¿eh? Aficionado, ¿vale? Artista, cantador y trascender.
0: Mira, todo el mundo empieza por aficionado.
1: Bueno, luego... Perrete, algunos ni eso, perdón, bueno, perdón, bueno, perdón, bueno, perdón, bueno. Perdón,
0: sí,
1: perdón, perdón,
0: sí,
1: perdón.
0: Sí, bueno, pero sí, vamos a pensar que sí, porque luego sí. Cuando ejecutan...
1: Sí, sí.
0: Cuando ejecutan, conocer. Tienen que haber escuchado. No sé si conocer, sí. Pero sí he escuchado, como es el caso a lo mejor de ciertas personas que estás pensando en lo que tú has dicho, en el contexto que has puesto. Cuando tú escuchas y eres capaz de desarrollar lo que has escuchado, quizás te conviertes en cantador. Quizás. Después de mucha lucha, saltas de aficionado y te dan el beneplácito de cantador. Pero luego hay un problema, que de cantador a artista no se te puede olvidar el primer cabo que es aficionado, no se te puede olvidar el compromiso que es el ser cantador, y tampoco te puedes olvidar de otro factor que es la inquietud personal y el cometido que uno tenga y quiera tener en esto, que es lo de tirarse a la piscina. Y entonces, con el paso, que ahí es donde llega el paso de los años que es necesario, llega el artista. Eso así lo veo yo, y es un punto de vista que yo tengo, que no sé si será no, cierto
1: me,
0: o no.
1: Pero y me encanta como lo has dicho. Creo que sí. Me encanta como lo has dicho.
0: Y después, dicho, si consigues que te canten ser artista, a ver si te queda algo, a ver si te queda algo para mantenerte y que luego te consideren un maestro en el ámbito después de 40 años y contar algo. Y contar algo que no sea una copia, que tenga un giro que sea... O no hacer un cante, porque es verdad que los cantes, bueno, pues van surgiendo, ¿no? Pero ya te digo, a sentir en una forma especial. Evidentemente todos tenemos unos cánones, unos nexos de unión con alguien que nos lleva a esos territorios, pero que sea que aguante esos años, que es donde pasa al siguiente nivel, y luego ya te mueres y tiene que volver a empezar, y cuando te mueres dices, pues no me he enterado de que ha ido esto, seguramente no, ninguno ha mandado un WhatsApp abajo, pero seguramente. Entonces ahí está lo difícil de esto, que no podemos catalogar de primeras a todo el mundo porque se vaya a un concurso, porque se suba a una tabla que la sostienen bidones de cajas de Coca-Cola y Fanta.
1: Con la típica tabla.
0: Yo pasé por ahí y todo el mundo y sin micrófono.
1: Hombre, eso es escenario, ¿eh?
0: Y llegar a un teatro y que no esté ni el técnico de sonido y que cantes a pelo y tienes a cuatro y no hace mucho de eso. Entonces, eso tienes que entregar la vida. Para llegar a donde tú quieres que la gente llegue y que tú pidas, para que te den lo que tú estás pidiendo, lo que estás diciendo, tienes que entregar una vida entera. Y eso me lo ha dicho aquí Rubén no hace mucho tampoco. Y entonces, y es cierto. Es cierto. Y jugar al ensayo-error. Ensayo-error, ensayo-error, ensayo-error. Ensayo, error, ensayo, error, error, error, error, ensayo, ensayo, error, bingo, hostia, bingo. Ah, pero que esto no acaba aquí. Bueno, pues ensayo, error, ensayo, error, ensayo, error. Estoy cansado, bueno, pues dedícate a otra cosa y luego vuelve. Pero ensayo, error, ensayo, error. Es que ahí está la película. Ahí está la película de esto. ¿Por qué todo el mundo entra en esto? Es un dinero fácil.
1: ¿Tú crees? Sí.
0: Para gente que no tiene el compromiso de vivir de esto, hostia, tú ganas un concurso y ya tienes las vacaciones pagadas.
1: Ah, bueno.
0: Luego vale. Tú eres...
1: Lo dices por ahí, sí, sí, sí.
0: No, tú eres otra cosa.
1: Yo quería decir... porque.
0: Pero luego queremos exigir como artista. Y luego nos quedamos en la frustración de no nos pagan, es que no nos quieren, es que... Claro, es que tú eres otra cosa... En tu régimen de profesión pone otra cosa y esto lo estás cogiendo porque te viene bien y luego quieres exigir como un profesional. No se te puede exigir como un profesional o no se te debe porque no estás de lunes a domingo. ¿Me explico? Y ahí eso es lo que tenemos los artistas, que a mí me van a partir la cara por esto, pero me da igual.
2: Yeah.
0: Pero es que a mí me da igual. Pero es que a mí me da igual, porque es cierto. Es que es muy complicado. Y es arriesgado, pero me da igual.
1: Como esto es un podcast y la gente no nos está viendo, hay que decir que Rubén acaba de hacer un gesto como si fuera el abogado del que está en el
0: no hables, no hables.
1: Ha dicho, no, no.
0: Cállate.
1: Acógete a tu derecho, a no declarar en tu contra.
0: No,
2: no, es complicado.
0: Pero es complicado, es por eso. Yo te lo estoy diciendo, que a mí me parece maravilloso, a mí me parece maravilloso. Pero yo te lo estoy diciendo porque funciona así la película. Otra cosa es que lo quieran ver y a los programadores les interese. Te digo programadores peñistas, ya no te digo programadores teatrales ni nada de eso, porque ahí sí que piden papeles.
1: Iba a decir, quiero decir una cosa. Cuando queráis nos vamos, cerramos, estamos en confianza, ¿vale? Podemos irnos cuando queráis, ya en 10 minutos. Antes de... Si tenéis alguna pregunta, pensadlo. Quiero decir que hemos hecho muchas preguntas sobre los artistas y aprovecho que este podcast lo escuchan muchos amigos de Peña Flamenca, con los que he hablado este verano, pienso en la gente de Úbeda, la gente de Pedrera, que vamos a estar allí el 16 de octubre que haciendo una charla, la gente de Arroyo de la Luz, peñistas que nos escuchan, que también una parte de la responsabilidad la tenemos los aficionados. No todos, tío, los aficionados, las peñas, los festivales de los pueblos en los que algunas peñas tienen alguna responsabilidad, tenemos que también programar con criterio. No se puede siempre pensar en el nombre que llena. Y mira, una de las pocas satisfacciones que tenemos en la fiebre es que hemos conseguido que, bueno, la gente viene porque sí, pero que saben que no buscamos nombre, buscamos, traemos a la gente a la que queremos escuchar. Y el criterio es, queremos escuchar a esta gente.
0: Se juegan muchos factores ahí, Pedro.
1: No, entonces, digo porque no toda la responsabilidad es de los artistas, sí, bueno, que los aficionados. Tenemos 200 peñas en Andalucía legalmente constituidas.
0: Pero tú tienes que crear esa necesidad, sí, ¿vale? Y tú puedes crear la necesidad y luego exiges. Y luego si llegan, te lo pagarán o no te lo pagarán. Y después está la parte de como... No, no importa, lo que nos importa es programar, pues cuanto más baratito mejor, y bueno, pues mejor, pues eso está también muy bien, son dos cosas muy válidas, excepcionalmente válidas, todas, son maravillosas, pero claro, no podemos pedir que nos trascienda una cosa a largo plazo, a donde queremos, y la otra igual. No, es que son dos caminos diferentes y que te van a llevar a distintos sitios. Y luego están las posibilidades de cada uno, el compromiso de cada uno, el cómo se lleve a cabo cada cosa, porque el artista muchas veces dice, no, es que va por dinero. Por dinero, claro, por dinero. Por dinero y por también el valor que se le dé al artista. Si tú sabes darle el valor al artista porque tienes ese don de alguien que esté ahí, y al artista se ve recompensado de otra manera que no es económica, que también hay muchas maneras, pues entonces claro, jugamos en la misma línea.
1: Sí, totalmente.
0: Se lo digan al almíbar o que se lo digan a la bambera. O
1: claro, de hecho, bueno, aquí siempre lo es, tanto la fiebre como la peña, creo que casi siempre decimos que agradecemos que todos los artistas ponen un montón de facilidades, es decir, que hay siempre...
0: ¿Qué artista no quiere venir a un grupo de aficionados que lo van a entender?
1: Bueno, pero que...
0: Que lo van a jugar, sí, pero que te van a entender.
1: Pero que hay este mito de que los artistas o los flamencos son complicados. Digo, tío, mi experiencia es radicalmente la contraria. Todos ponen facilidades siempre. ¿No? Y cuando les cuentas un poco esto, digo, porque a veces no... Pero
0: tienes que estar... Bueno, eso ahí es un terreno pantanoso.
1: Es un terreno pantanoso. Sí. Y Rubén te está mirando por encima de la gafa, ¿eh? No, y te está recomendando no declarar en tu
0: contra. No, porque yo he sido presidente de una de las asociaciones más antiguas, en Extremadura la más antigua. Entonces, yo fui presidente de eso. Y yo tenía 24 años que tenía... Entonces, yo sé lo que es...
1: Ser presidente de una peña con 24 años...
0: Desde el 61, ¿vale? La peña. Hostia, sueño. La Asociación de Arte Flamenco de Badajoz.
1: Sueño cumplido, ¿eh?
0: No, pues, y yo la cogí cuando llegó el COVID, antes de que llegara el COVID. Yo la cogí con 45 socios y la solté con 120.
1: Olé.
0: Ahora sí, yo no programaba para mí, programaba para la afición que hay en Badajoz. Ojo, eso también hay que verlo, ¿me entiendes? Y entonces, bueno, es complicado. Y como sé de estar he estado en las dos partes... Porque antes de estar ahí, yo nada más que decía, hacía quejarme. Y era un niño quejica. Y un llorón. Cuando tú sabes lo que hay ahí, lo que hay dentro de las peñas, lo que te exigen las peñas, todo el mundo quiere y todo. Entonces ya dices tú, hostia, doy gracias que me llamen.
1: Conocen la otra frontera.
0: Claro.
1: Bueno, lo que sí que ya, nombrado Perrete administrador de la bambera, ¿no?
0: No.
1: Para que repliques ese modelo de éxito.
0: Aquí yo solamente vengo...
1: Ese modelo de éxito.
0: Aquí yo solamente vengo...
1: Rubén Levaniego, la gente se ha levantado y se va. Ha dicho, no, hasta aquí hemos llegado. Perrete administrador, ¿no?
0: No. Yo aquí nada más que vengo a tomar Coca-Cola, ¿vale? Y ya.
1: Antes de hacer yo la última pregunta, ¿queréis comentarle algo a Perrete? No, pero sí, estamos a gusto, ¿no? Vale, la última, Perrete, para los micros. ¿Recuerdas alguna noche, alguna tarde, algún momento como artista que te haya sentido, que haya salido tú? Que eso me gusta mucho, me gusta los artistas que han querido ser artistas. ¿Recuerdas algún momento de bajarte del escenario y decir, estar satisfecho con el camino que has tomado? Digo, ¿algún día especial? ¿Alguna, no? ¿Algún momento en el que diga, hostia, hoy lo he conseguido?
0: Ha habido dos. Las previas del Nacional de Córdoba.
1: Ole.
0: Y la bandera.
1: Ole, es que... Sí.
0: Nos vamos a despedir por Guajira.
3: ¡Qué bonito!
0: Acuérdate de cuando le tocabas al maestro de los maestros.

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